0: Thank you, DJ.
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1: En el Estadio Azteca, la edición del Mundial de México en 1970 regaló el llamado Partido del Siglo. Italia y Alemania protagonizaron un duelo épico que terminó 4-3 en tiempo extra en favor de los Azzurri. Franz Beckenbauer jugó con el brazo dislocado, sí. Gerd Müller marcó dos veces y del lado italiano aparecieron nombres eternos como Gianni Rivera, Sandro Mazzola, Tarcisio Burnich y Roberto Boninsegna. El árbitro, por cierto, fue Arturo Yamasaki, nacido en Perú, pero naturalizado mexicano. Fueron 120 minutos de drama, goles, coraje en un partido que se convirtió en leyenda en el fútbol. El tiempo regular terminó 1-1, pero en tiempos extra hubo 5 goles, volteretas y un espectáculo difícil de igualar.
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18: Minuto 120 en Sudáfrica. Uruguay y Ghana jugaban el pase a semifinales y sobre la línea Luis Suárez detuvo con la mano un gol cantado. Expulsión inmediata para el delantero charrúa y penal para los africanos. Asamoah Gyan tuvo la oportunidad de llevar a Ghana a las semifinales de la Copa del Mundo, pero estrelló el balón en el travesaño. En los penales, Uruguay avanzó. Luis Suárez, entre lágrimas ahí en el túnel, se convirtió en villano y héroe al mismo tiempo. En una de las escenas más recordadas de los mundiales. Una historia en la que, a través de una acción no permitida, los charrúas lograron terminar entre los 4 mejores en Sudáfrica 2010.
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10: Hola, soy Jorge Sánchez y esto es Leyendas y Mundiales. Miroslav Klose es ejemplo de constancia en los mundiales, ya que es el máximo goleador de todos los tiempos con 16 tantos en 24 partidos. Franz Beckenbauer cambió el fútbol.
11: Lideró a Alemania al título en 1974,
10: dominando desde atrás con clase y autoridad. En 1970 dejó una de las postales históricas del deporte al jugar durante unos minutos con el hombro dislocado en la semifinal ante Italia. Beckenbauer es el defensa que ganó 2 balones de oro, una Copa del Mundo, una Eurocopa, 3 Champions League, entre muchos otros títulos. Casi toda su carrera la hizo con el Bayern Múnich, jugando un total de 584 partidos, marcando 75 goles y registrando 75 asistencias. Beckenbauer no solo ganó mundiales, redefinió cómo se juega y cómo se lidera desde la zona defensiva.
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1: Hola, soy Jorge Sánchez y esto es Leyendas y Mundiales. Zinedine Zidane es sinónimo de elegancia. El francés brilló en los mundiales con personalidad y una clase envidiable.
2: En 1998, con 26 años,
1: levantó el trofeo en su país. La final fue ante Brasil y el número 10 marcó un doblete, con lo que impulsó a su equipo a levantar su primera Copa del Mundo. Zizou consiguió el Balón de Oro y el premio de la FIFA al mejor jugador del año en ese mismo 1998. El ex Juventus y Real Madrid también disputó los mundiales de Corea, Japón 2002 y Alemania 2006. A pesar de no ser su rol, Zidane marcó 125 goles en su carrera, aunque será más recordado por la magia que dejó en el terreno de juego.
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24: Hola, yo soy Iván El Pollo Elizondo y esto es Astros Mundialistas. Thibaut Courtois, arquero del Real Madrid, es una de las figuras más destacadas de la selección de Bélgica de cara a la Copa del Mundo de la FIFA 2026. El guardameta belga se distingue por su imponente estatura de 2 metros, reflejos felinos, dominio del área y lectura de juego. Inició su carrera profesional con el Genk hasta dar el salto al fútbol inglés con el Chelsea y luego destacar con el Atlético de Madrid. Su llegada al Real Madrid en 2018 catapultó a la élite para este portero. Courtois es internacional con Bélgica desde el 2011 y aunque se ausentó en 2023 por problemas en el vestidor, su compromiso por volver al combinado nacional para competir en este mundial ha sido siempre claro.
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0: Muy buenas noches, bienvenidas y bienvenidos a La Hora Nacional. Qué gusto poder acompañarles una vez más en este espacio donde México se escucha, se comparte y se reconoce a través de su cultura y su gente. Y hoy me acompaña en la conducción María Luisa Peralta. María Luisa, bienvenida. Ay, hola.
1: Qué gusto y muchas gracias también por compartir este espacio.
2: Esta semana arranca el Mundial de Fútbol 2026 y empieza la cuenta regresiva. Les presentaremos la banda sonora. Con música, emoción y el espíritu de millones de aficionados, comienza a sentirse la fiesta más grande del fútbol.
0: Sí, fiestón loco. Les vamos a platicar de las cuatro jóvenes mexicanas que ya tienen asegurado su lugar en algunos de los partidos más importantes de la Copa del Mundo 2026.
2: El fútbol va más allá de la cancha. Es un espacio de encuentro, expresión artística y transformación social. Les contaremos cómo las mujeres a lo largo de la historia han luchado por tener un lugar en el fútbol femenil.
0: Vamos a platicar sobre la exposición Nahuales en la cancha de Filogonio Nax, artista plástico oaxaqueño reconocido a nivel mundial, que convierte la cancha en el espacio de un ritual colectivo desde donde el mundial se resignifica desde una raíz indígena.
2: También tendremos recomendaciones culturales, deportivas y de entretenimiento en la Ciudad de México con nuestra chilanguía.
0: Periodista, escritora y cronista imprescindible de México. Hoy recordaremos a una mujer cuya voz ha marcado la historia cultural del país, Helenita Poniatowska.
2: Esta noche también conoceremos todos los detalles de la convocatoria México Canta por la Paz y contra las Adicciones con Miguel Trujillo, presidente del Consejo Mexicano de la Música.
0: Y tendremos información útil sobre los programas Jóvenes Construyendo el Futuro y la entrega de tarjetas para la beca Rita Cetina. Así que comenzamos. El Mundial de Fútbol no solo se juega en la cancha, también se vive en las calles, en las reuniones con amigos y por supuesto en la música. Les presentaremos la canción de Julieta Venegas rumbo a la Copa del Mundo 2026, un tema que busca capturar el papel de las mujeres, la energía, la diversidad cultural y la pasión que se vivirán en México, Estados Unidos y Canadá.

0: Mi nombre es Daira Yaretsi Díaz García. Soy de Oaxaca, de la costa, orgullosamente. Practico el fútbol desde los 4 años. Gracias a Dios tuve la oportunidad de tener un hermano que me entrenara. Y estar aquí es un honor y un privilegio conocer a la presidenta, a Sherlyn, a la árbitra, a las juezas. Y estoy muy agradecida primeramente con mi Dios y con la presidenta porque es algo grandioso y maravilloso lo que está haciendo con las mujeres. Y quiero decirles que crean nada más, crean que todo es posible porque para el que cree, todo le es posible. Gracias.
1: Bueno, yo soy Carla Peña, tengo 23 años, soy freestyler, fútbol profesional. La verdad es que me da mucho gusto estar aquí, me da mucho gusto que hayan hecho esta convocatoria. La verdad es que nos sumamos cada vez más mujeres y me sorprende que seamos muy jóvenes las que ganamos. Y lo único que espero es que más niñas se sumen y que luchen por sus sueños. Porque mira, hoy estamos aquí y es algo que nunca me hubiera imaginado.
2: Mi nombre es Yolette Cervantes Cuasquegua, tengo 21 años, soy del municipio de Tlaquilpa, del estado de Veracruz. Querida presidenta Claudia Sheinbaum Pardo, muchísimas gracias por tomarnos en cuenta y por ser una de las afortunadas de estar en un evento muy importante como lo es el Mundial de Fútbol. La admiro y la respeto demasiado por ser la primera mujer presidenta de nuestro bello país. Creo que no hay palabras para decir ahorita en este momento cómo me siento. Estoy muy emocionada. Gracias, realmente gracias por tomarnos en cuenta. Que sigamos impulsando el fútbol femenil porque todas las mujeres tenemos nuestros talentos, cualidades y qué bueno que se puedan dar a conocer. Muchísimas gracias.
3: Presidenta Claudia, muchas gracias por esta oportunidad. Soy Briana y de verdad estoy, primero que nada, muy agradecida. Mi sueño siempre ha sido estar en un partido de un mundial y pues ahora se me cumplió. Muchas gracias a las juezas también. Desde muy chiquita juego fútbol, desde los 5 años. Recuerdo haberlo hecho con mi hermano, con mis primos, con niños, principalmente con hombres. Y creo que este tipo de concursos abre la oportunidad para que se siga impulsando el fútbol femenil. Muchas gracias a todos y que vivan las mujeres y que siga creciendo este proyecto a nivel nacional que es el fútbol femenil. Muchas gracias.
4: Durante muchos años las mujeres tuvieron que abrirse camino en espacios donde incluso se les negó el derecho a jugar fútbol de manera profesional. Sin embargo, con esfuerzo y talento lograron transformar la historia de este deporte.
5: Hoy, las futbolistas mexicanas inspiran a nuevas generaciones y forman parte fundamental del crecimiento del fútbol femenil. Esta cápsula nos recuerda a algunas de las mujeres que ayudaron a cambiar las reglas del juego.
6: El fútbol lo han practicado hombres y mujeres desde la segunda mitad del siglo XIX. Cuando el juego empezó a popularizarse en el Reino Unido y en otras partes del mundo. En México, el primer torneo se llevó a cabo en 1902 y 40 años después se instauró la primera liga de fútbol profesional varonil. En contraste, el fútbol femenil quedó durante mucho tiempo como una práctica amateur. Se empezó a imponer la idea de que este deporte no era apropiado para mujeres desde un punto de vista moral y de salud, bajo afirmaciones médicas falsas. Incluso algunas federaciones nacionales de fútbol prohibieron la práctica femenil. Sin embargo, en las calles y escuelas, las mujeres continuaron practicando el deporte. En la década de los 60, empezaron a proliferar equipos y ligas femeniles en la Ciudad de México y en diferentes estados de la República. El Club México, el Nacional, Gacelas, Cachorras, Margaritas y Tapatías dieron espacio a niñas y adolescentes para jugar de una manera más organizada. En 1969 se instauró la Liga América y en 1970 se constituyó la Asociación Mexicana de Fútbol Femenil. De ese impulso salió el equipo nacional que representaría ese mismo año a México en el primer Mundial Femenil de la historia, organizado en Italia. Las mexicanas tuvieron, sin embargo, dificultades para encontrar un lugar donde entrenar antes del Mundial. Sufrieron para conseguir uniformes y para reunir el dinero de los vuelos. Sin reconocimiento oficial, las jugadoras partieron a Europa, donde obtuvieron el tercer lugar al derrotar a Austria e Inglaterra. Destacó especialmente la actuación de Alicia Vargas, quien fue apodada por la prensa italiana como la Pelé mexicana. Un año después, en 1971, México fue la sede del segundo Mundial Femenil. En el torneo participaron jugadoras de Argentina, Inglaterra, Francia, Italia y Dinamarca. Los partidos se realizaron en Guadalajara y la Ciudad de México. Los Juegos de las Mexicanas, incluyendo semifinal y final, registraron cerca de 90.000 espectadores en el Estadio Azteca y fueron un éxito desde el punto de vista comercial. El éxito del torneo contrastaba con la situación de las jugadoras, quienes jugaban y grababan comerciales sin cobrar, a pesar de que tenían que cubrir los gastos de su preparación y equipo, y en varios casos habían tenido que pausar sus estudios o trabajo. Ante esa injusticia, las jugadoras mexicanas exigieron una compensación e incluso contemplaron no presentarse a la final contra Dinamarca. Así, Guadalupe Tovar declaró ante la prensa que el comité organizador ha ganado miles de pesos con este campeonato y a nosotras no se nos ha estimulado en nada. A pesar de que la cuestión salarial no fue resuelta, tanto personas particulares como empresas ofrecieron premios para las futbolistas mexicanas, que reflejaron estereotipos de los roles de género de la época. De 100 a 500 pesos por gol, una recámara, libros de cocina, bolsos de mano, portafolios, cámaras fotográficas y viajes. El fútbol femenil enfrentó además la crítica de una parte de la prensa deportiva, centrada en la técnica y la preparación física de las jugadoras. Asimismo, otras publicaciones prefirieron sexualizar los cuerpos de las futbolistas en vez de destacar su faceta deportiva. A pesar de los prejuicios y la hostilidad, que aún perduran, las jugadoras pioneras de los mundiales de 1970 y 1971, Irma Yolanda Carmina Gutiérrez, Elvira Aracén Sánchez, Juana Irma Chávez Barrera, Guadalupe Tovar Ugalde, Elsa Huerta Méndez, Alicia Vargas Ángel, Silvia Zaragoza y Marta Coronado, entre otras, abrieron el camino para el reconocimiento social del fútbol femenil en México.
5: El fútbol también puede convertirse en arte, memoria y símbolo colectivo. Y eso es justamente lo que propone la exposición Cascarita Llanera, Nahuales en la cancha.
4: El artista oaxaqueño Filogonio Naxin transforma el imaginario futbolero desde las raíces indígenas y convierte la cancha en un espacio ritual lleno de identidad y de color. Vamos a conocer esta propuesta.
7: Estamos en tiempos mundialistas y futboleros, y eso hace que el fútbol sea parte de toda la colectividad y que también se pueda transformar en arte y en memoria. Por eso hoy vamos a hablar de una exposición. Se trata de Cascarita Llanera, Nahuales en la cancha.
8: Así es, y el artista oaxaqueño Filogonio Naxin transforma el imaginario futbolero desde las raíces indígenas y convierte la cancha en un espacio ritual lleno de identidad, de tradición y de color. Filogonio, bienvenido a la Hora Nacional, qué gusto tenerte por acá.
9: Antes que nada, pues un saludo en mi lengua materna, que es la lengua mazateca del estado de Oaxaca, principalmente en la Sierra Mazateca. Yo me dedico a la pintura, al dibujo y al arte y a esta manifestación. Y ahorita pues estamos en este tiempo tan emblemático, histórico, que es el Mundial. Por eso puse a mis nahuales a jugar fútbol también.
7: ¡Qué maravillosa idea y qué maravillosa historia estás contando! Porque es parte de toda nuestra cosmovisión también, ¿no? Y traerla a algo tan contemporáneo como el fútbol debió ser una revoltura de ideas ahí en tu cabeza. ¿Cómo llegamos a esta obra?
9: Todo mi trabajo siempre se ha manifestado a través de los animales, partiendo desde las leyendas, los cuentos de la cultura mazateca. A raíz de eso es como empiezo a fusionar estos seres fantásticos.

0: En la Secretaría de Educación Pública, ¿cierto?
1: Se inaugura el 9 y ya para el público abierto a partir del 10 de junio ya se puede pasar a visitar esta exposición en el Museo Vivo del Muralismo.
2: Oye, ¿habías pensado alguna vez trabajar con el fútbol, tú como artista?
1: No, aquí una buena pregunta. Ajá. No, creo que más bien mi trabajo es como una línea del tiempo. Siempre voy abordando temas de lo que va pasando
2: coyuntural,
1: en todos los eventos, tanto social o lo que vaya pasando, siempre voy registrando esta parte de mi trabajo. Entonces, cuando anunciaron el año pasado, es cuando surge esta idea de cómo resolverlo, pero justamente siempre hago a partir de estos nahuales. Lo único que hice es fusionarlo directamente, porque en realidad yo no uso boceto ni bosquejo. Wow. Todos los trabajos directamente, cuando empiezo a trazarlo, es como vayan a surgir y como quedan las piezas, como tal cual yo lo quiero.
0: Inspiración y talento, maestro Char.
2: Totalmente, ¿eh?
0: Oye, Rilo, muchísimas gracias por visitarnos. Por favor, recuérdanos dónde podemos verlo y hasta cuándo.
2: Y redes sociales.
0: También.
1: Pues los invito a que pasen a partir del 9 de junio en el Museo Vivo del Muralismo, que es de la Secretaría de Educación Pública. Ya estará abierto para que puedan apreciar este tipo de trabajo. Y también los invito a que me sigan en las redes sociales como @filogonionaxin. Naxin se escribe Naxin y es en mazateco, que significa venadito.
2: Claro. Ah, mira,
0: qué bonito. Y que vivan los artesanos y las artesanas.
1: Que viva México y que sigamos disfrutando de esta cosmogonía y de todas las culturas que existen. México, que es lo que nos hace como la riqueza de México, más que nada.
2: Muchísimas gracias y muchísimas gracias a todos ustedes por estar con nosotros aquí en La Nacional. Por favor, no se vayan.
3: La capital se prepara para recibir a visitantes de todo el mundo con actividades que combinan deporte, cultura y entretenimiento. Entre las principales opciones destaca el Fan Fest FIFA 2026 en Campo Marte, donde habrá experiencias deportivas, gastronómicas y espectáculos musicales.
4: Es una oportunidad genial para poder vivir la pasión mundialista desde diferentes perspectivas. Vamos a ver y escuchar qué nos tienen preparado en esta ocasión Germán Gastelum y Orlando Abasso.
5: Bienvenidos amigos y bienvenidas, ya estamos en pleno Mundial 2026, así que la pasión futbolera se vive al máximo en cada rincón de la capital.
4: Y el momento más esperado llega el jueves, el 11 de junio, con la inauguración del Mundial 2026. México frente a la selección de Sudáfrica en el legendario Estadio Ciudad de México.
5: ¡Qué nervios! Y para quienes quieran vivirlo en comunidad, el partido también se transmitirá gratis en la mega pantalla del Zócalo Capitalino, convirtiendo el centro histórico en una gran tribuna.
4: Los días 9 y 10 de junio llega México Vibra 2026 al Auditorio Nacional con artistas como, chéquense nomás, Alejandro Fernández, Carla Morrison, Vandel Recodo, wow, Tim Rich, el sonorense Karim León, acompañados por la Orquesta Sinfónica de Minería.
5: Y el 10 de junio la energía se multiplica con un concierto de rock alternativo en el Metropolitan, además de una presentación masiva al aire libre en el Monumento a la Revolución.
4: Suena bien, ¿eh? Ahí también va a haber fiesta, así que esos días la ciudad no solo vibra, literalmente suena como estadio lleno en cada escenario. Además, el 13 de junio a la 1 de la tarde, a las 13 horas, el Paseo de la Reforma será escenario del desfile La Pelota Vuelve a Casa. Y en sábado, increíble, una celebración que recorre la historia y la pasión del fútbol.
5: Así que ya saben, una ciudad entera celebrando el deporte que une al mundo con arte, música y cultura en cada esquina.
4: No cualquier ciudad, es la sede de la
5: Chilanguía.
4: Chilanguía.
5: ¿Y del Mundial?
4: Sí, sí, sí.
3: Hablar de Elena Poniatowska es describir a una de las figuras más influyentes de literatura y el periodismo mexicano. A lo largo de décadas ha documentado acontecimientos fundamentales de nuestra historia, dando voz a quienes pocas veces ocupaban los titulares.
4: Reconocida por muchos como la décima musa mexicana, su obra ha dejado una huella profundísima en generaciones de lectores. Hoy conoceremos parte de su legado, su compromiso con la memoria colectiva y la importancia de su trayectoria en la siguiente cápsula.
6: Elena Poniatowska es una periodista, escritora, cronista y activista mexicana de origen francés polaco, destacada por su profundo compromiso con los que menos tienen y un agudo oído para escuchar las voces del pueblo. Nació el 19 de mayo de 1932 en París, Francia. Sus primeros años transcurrieron en el contexto

0: contexto de la Segunda Guerra Mundial. En 1942, debido a la invasión nazi a Francia, Elena y su familia se trasladaron a México como refugiadas. Mi mamá me dio el mejor regalo, un país, declaró décadas después. Su formación formal fue breve. No pudo costear la universidad y optó por estudiar taquigrafía, una herramienta que más tarde definió su método de trabajo, la escucha atenta y la transcripción fiel de los testimonios de la gente. En 1953 se inició su actividad en el periodismo, oficio que la llevó a ser una de las mejores escritoras de género testimonial. En 1968 sucedió uno de los episodios más trágicos de la historia contemporánea de México, la masacre estudiantil del 2 de octubre. A partir de los testimonios de sobrevivientes, familiares y estudiantes presos en Lecumberri, Elena publicó en 1971 La noche de Tlatelolco, una obra que se convirtió en un referente generacional. Hasta la fecha, es uno de los libros más leídos en México sobre la represión contra los estudiantes. Tras los sismos de 1985, Elena documentó el surgimiento de una sociedad civil autoorganizada en su libro Nada, Nadie, las voces del temblor. Décadas más tarde, relató el movimiento de resistencia pacífica tras el fraude electoral de 2006 en Amanecer en el Zócalo. Elena Poniatowska también es narradora de las figuras femeninas más importantes del siglo XX mexicano, entre ellas Tina Modotti, Leonora Carrington y Las Siete Cabritas, Frida Kahlo, Nahui Olín, Pita Amor, Rosario Castellanos, María Izquierdo, Elena Garro y Nelly Campobello. Elena Poniatowska ha recibido numerosos galardones a lo largo de su carrera, en especial el Premio Cervantes, y es doctora honoris causa por múltiples universidades nacionales e internacionales. Sobre su experiencia como periodista y escritora, Elena ha dicho: le debo todo al periodismo, incluido mi amor a México, porque me obligó a conocerlo. Elena Poniatowska se ha sumado también en distintos momentos a la lucha por la justicia social y la defensa de la soberanía de México. En 2008 participó en el movimiento de las Adelitas, conformado por miles de mujeres que se movilizaron para impedir la privatización del petróleo. Por su intensa labor cultural, periodística y política, Elena Poniatowska se ha consolidado como una figura clave dentro de la historia de México y Latinoamérica. Y a sus 94 años, sigue escribiendo, cuestionando e impulsando que todas y todos contribuyamos a la defensa de la soberanía del país.
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3: Y ya iniciaron las audiciones para la segunda edición del concurso México Canta por la Paz y contra las Adicciones. Vamos a ver y escuchar lo que nos comentó Miguel Trujillo, presidente del Consejo Mexicano de la Música, a un servidor y a Orlando Abasso. La música siempre ha sido una herramienta muy poderosa para contar quiénes somos, y en México, nuestro país, además de acompañar nuestras fiestas y tradiciones, también ha servido para construir comunidad, transmitir emociones y abrir conversaciones importantísimas.
4: Y de todos esos temas y emociones nació un concurso binacional que se llama México Canta por la Paz y contra las Adicciones, que en este año llega a su segunda edición. Y para saber más, hoy nos acompaña Miguel Trujillo, que es el presidente del Consejo Mexicano de la Música.
5: Orlando, ¿qué tal? Al público, buenas noches. Este año va enfocado solamente a la música tradicional mexicana, regional mexicana, y también hubo una reducción en edades. El año pasado fue de 18 a 34, este año es de 18 a 29 años. Esta fue una decisión con la Secretaría de Cultura. Son las edades en los programas para los jóvenes adultos,
3: okay.
5: 18 a 29, entonces fue alineémonos a esas edades Y el género, pues seguimos con el dedo en el renglón de hacer canciones que no hagan apología al crimen, al delito, que no lo glorifiquen.
4: Hay muchos cambios en México Canta. La vez anterior hubo 6 semifinales, en esta ocasión se reduce a 2, pero una es en Estados Unidos, la otra es en Sinaloa. Hay mucha descentralización, pero también quiere decir que hubo eco en todos lados.
5: Totalmente. Y fíjate que la primer semifinal va a ser el 23 de agosto en Los Ángeles, en el famosísimo Teatro Million Dollar, y después el 30 de agosto en el Esperanza Iris en Mazatlán, y la gran final va a ser el 13 de septiembre en el Auditorio Nacional. Cerramos en el Zócalo, el 15 de septiembre.
4: ¿Cómo lo
5: ¿En serio? Los ganadores se van a presentar en el gran evento del 15 de septiembre en el Zócalo, así que estamos muy muy felices. Le pedimos a todos los intérpretes o cantautores que por favor se inscriban en mexicocanta.gob.mx. Tienen hasta el día 10, es miércoles 10 de junio, para registrarse, de los 18 a los 29 años, que canten música regional mexicana o tradicional mexicana.
4: Ahí le van unas fechas a toda la audiencia para que se las aprendan. El anuncio del semifinalista de Estados Unidos sale el 24 de julio, para que estén ahí atentos si es que ustedes se inscriben. Y el anuncio de los semifinalistas de México sale el 31 de julio. Todos atentos, todas atentas, porque México Canta está de regreso.
6: ¿Qué tal, eh?
5: Estamos muy felices y yo creo que esto, como va a seguir por muchos años más, pero es importantísimo que todas aquellas personas que tienen este talento, esta inquietud de cantar, de presentar su proyecto, que utilicen México Canta como un escaparate para poder llegar a las personas.
6: La gente es talentosísima en nuestro país, pero viste hace rato cantautores,
5: claro,
6: autores, cantantes,
5: intérpretes, claro.
6: Y la música mexicana está evolucionando todo el tiempo.
5: Y es muy importante también mencionar, este es para solistas, para duetos o para grupos. O sea, que pueden participar en cualquier configuración.
6: Oye, Miguel, ¿tienen redes sociales?
5: Sí, igual estamos en todas las redes sociales como México Canta y nos pueden buscar y ahí pueden estar pendientes de toda la información.
4: Pero claro, oye, es importante decir algo, que lo crean, yo fui testigo de primera mano. De
6: acuerdo. Sí, tú estuviste ahí, al pie del cañón, sí, claro.
4: Realmente las historias son conmovedoras y cambia vidas. Ahí tiene a Sergio Maya girando. O sea, sí les dan seguimiento. Si ustedes quieren inscribirse, háganlo, tienen hasta el 10 de junio.
5: Sí, imagínense, o sea, tener todo este proceso, que queden entre los finalistas, que pasen a la final y coronar toda esta etapa presentándose en el Zócalo. Digo, aparte que van a pisar un escenario que es tan importante, sí, como el Auditorio Nacional. Claro. O sea, hay muchos artistas que tienen sus carreras y que no han podido tocar en el Auditorio Nacional, ¿no? Y que estos 3 ganadores, 7 semifinalistas se puedan presentar en el Auditorio Nacional es algo muy, muy bonito.
4: Miguel, seguiremos informando a lo largo de este proceso de México.
5: Pues muchísimas gracias y no dejen de inscribirse, por favor. Las inscripciones cierran el 10 de junio.
6: 10 de junio, muy bien. Y ya lo saben, por favor, no se vayan. Esto es La Hora Nacional, quédense con nosotros.
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7: Hemos llegado al final de esta primera media hora en La Hora Nacional, pero todavía tenemos mucho por compartir.
6: Y nos vamos con una frase de la escritora Rosario Castellanos que dice: la cultura no es un adorno, es una necesidad, porque entender nuestra historia, escuchar nuestras lenguas y abrir espacios a nuevas voces también es construir comunidad.
7: No se vayan, que ya volvemos, pero antes les mandamos saludos a Gemesa Electrificaciones en Toluca, Estado de México, José Luis Hernández Álvarez, Rafael Vázquez Castro, Francisco Segura, Raúl Robles en Fresnillo, Zacatecas.
6: También a Cecilio Godínez en Dolores Hidalgo, Guanajuato, Gabriel Dávila allá en Torreón, Coahuila, a Verónica Muñoz Centeno, Paloma Espinosa y Cris de Pachuca, Hidalgo.
7: Gracias por escribirnos, escucharnos y por ser parte de esta comunidad que construimos entre todas y todos. Recuerden que también estamos en YouTube, Facebook, Instagram, TikTok, X y Spotify.
6: Y también nos pueden contactar en el siguiente número, apúntenle: 55 34 83 42 39 o enviarnos un correo a lahoranacional@segov.gov.mx. Les deseamos a todos una gran noche y una excelente semana. 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

0: Y ya estamos de regreso en esta segunda parte de la Hora Nacional. Muchísimas gracias por continuar con nosotros.
1: Hablaremos del Día Mundial contra el Trabajo Infantil, una fecha que nos recuerda la importancia de garantizar infancias libres, seguras y felices.
0: Los niños Miranda Juárez y Damián Rodríguez nos presentarán a otra infante para enseñarnos un saludo en su lengua materna en nuestra queridísima sección La Hora Naime o La Hora del Corazón.
1: También tenemos un tema importantísimo: cómo prevenir el cáncer de próstata. Sí. En la música nos acompaña el cantante regiomontano Castro.
0: Y les hablaremos de la obra de teatro La Alacena, un emotivo monólogo que retrata la vida y obra de la pintora jalisciense María Izquierdo, revelando su historia en voz de la propia artista sobre el escenario.
1: Y tenemos una entrevista con el gran actor César Bono. Comenzamos con esta siguiente media hora.
2: Hola, ¿cómo están? Yo soy Castro, esto es Pestaña y estamos en la Hora Nacional.

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1: Es una fecha que nos invita a reflexionar sobre la importancia de proteger las infancias y garantizar condiciones dignas para que niñas y niños puedan crecer, jugar, aprender y desarrollarse plenamente. Escuchemos esta cápsula preparada por la Secretaría del Trabajo y Previsión Social.
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1: Y en la hora online seguimos aprendiendo de esa diversidad gracias a las voces de niñas y niños que comparten palabras, saludos y expresiones en sus lenguas originarias. Vamos a escuchar a nuestro compañero Orlando Abad y a los niños Miranda Juárez y Damián Rodríguez.
3: Es la hora Naime, tiempo de aprender del futuro de México y por supuesto nos encontramos con Damián y con Miranda. ¿Cómo estás, Miranda?
4: Bien, Mayepe.
3: Mayepe, Miranda, qué bueno que nos acompañas esta noche.
4: Sí, claro.
3: ¿Y cómo estás, Damián?
5: Bien, en Ajmera.
3: En Ajmera. Oye, Damián, felicidades, fue tu cumpleaños apenas.
5: Sí.
3: ¿Cuántos cumpliste?
5: 11.
3: 11 años. ¿Y qué hiciste?
5: Fue a comer alitas, obviamente.
3: Todo rico. Oye, también fue el tuyo apenas, me contabas. Sí. ¿Y tú qué comiste ese día?
4: Yo comí hamburguesas.
3: ¿Y rico? Pues aprovechar también para mandarle una felicitación a todos los niños y niñas que cumplen años esta semana. ¿Cómo ven?
4: Pues sí.
3: Y además hoy vamos a aprender algo nuevo con Damián, ¿cierto?
5: Sí.
3: ¿De qué nos vas a platicar hoy, Damián?
5: Pues de la lengua mazahua.
3: ¿Qué hay que saber?
5: La lengua mazahua es una lengua que se habla principalmente en el Estado de México y parte de Michoacán. Esta lengua cuenta con dos variantes, la del occidente y la del oriente. Esta lengua cuenta con más de 130,000 habitantes y hablantes también. Esta lengua pertenece a la familia del otomangue y esta lengua está en peligro de desaparición.
3: Vaya, eso sí que es triste, como siempre nos lo cuentas bien. ¿Cuánta información te grabaste? Muy bien. Será un buen momento para enviar a la cápsula, ¿no?
5: Sí.
3: Te toca.
5: No, pues, como decimos todas las horas Naime, a la cápsula.
3: Y seguimos en la hora nacional.
4: Adiós.
6: Kili, hola. Mi nombre es Lupita Sánchez Camilla. Soy del barrio Santa Juanita, el depósito de San José de Rincón, Estado de México. Bienvenidos a la hora Naime, tiempo del corazón. Hoy vamos a aprender los saludos en la lengua ñar. Acompáñenme. Chimi, chimi. Otra vez, chimi. Te cuiden todas las mamás y papás, enseñarles a los niños y a las niñas lengua materna. Muchas gracias por todos los saludos y bendiciones a mí. Muchas gracias. Los quiero muchos corazones.
0: En nuestro país, el cáncer de próstata es uno de los más comunes. Cada año se diagnostican más de 25,000 nuevos casos y lamentablemente alrededor de 7,000 ocasiones terminan en un fallecimiento. Por eso es importantísimo prevenirlo. Vamos a ver y escuchar la entrevista que hicieron María Luisa y Orlando.
7: El cáncer de próstata es una de las enfermedades que más aquejan a los hombres.
1: Para ayudarnos a entender mejor este tema, nos acompaña la doctora Ana Scabuzzo, uróloga del Departamento de Urología Oncológica del Instituto Nacional de Cancerología. Muchas gracias, doctora, por estar aquí el día de hoy con nosotros.
8: Buenas noches a todos. Muchas gracias por la invitación a nombre del Instituto Nacional de Cancerología por sensibilizar acerca del cáncer de próstata.
1: Doctora, para comenzar, ¿qué es exactamente el cáncer de próstata y qué tan frecuente es actualmente en México?
8: El tumor de la próstata es la neoplasia más frecuente en el género masculino. Es una neoplasia que justo del órgano que es típico del hombre, el órgano que está abajo de la vejiga, un órgano que es el aparato genital reproductor, que puede enfermarse no solo de patología maligna como cáncer de la próstata, sino también por crecimiento, se puede enfermar por engrandarse. Es el tumor más frecuente actualmente en América Latina, en los hombres, también en México, y de los números que tenemos según GlobalCAN, que es nuestros datos oficiales de epidemiológico de cáncer, en el 2023 se diagnosticaron alrededor de 25.000 nuevos casos de cáncer de próstata, de los cuales alrededor de 7.000 han fallecido.
7: Son números grandes y son números que van preocupando. Estaría bueno saber a partir de qué edad debemos poner atención a ese órgano y a esos chequeos.
8: Hay que hacer un chequeo personalizado. O sea, es importante hoy en día, sobre todo por los hombres que han tenido familiares con cáncer, y si han tenido más de uno o dos familiares con cáncer de próstata, que empiecen ya a los 40, 45 años a medirse su antígeno prostático. ¿Qué es el antígeno prostático? No es un marcador específico del tumor de la próstata, sino es una proteína que puede elevarse en el tumor de la próstata. Y después de esta sencilla práctica de medición del antígeno prostático, acudir con el especialista, con el urólogo o la uróloga, para revisión completa. O sea, sugerimos en los 40, 45 cuando hay familiaridad. Si no hay familiaridad, a los 50 años ya por lo menos empezar a hacer su chequeo anual.
9: Doctora, ¿qué otros factores de riesgo existen que puedan aumentar la posibilidad de padecer un cáncer de próstata?
8: El primero es la edad, es un tumor que aumenta de frecuencia con la edad, es decir, es más frecuente en los hombres adultos mayores, por eso decimos mayor de 50 años, y la familiaridad, sin olvidar la etnia, o sea, los hombres que son de descendencia africana tienen más riesgo de padecer de cáncer de próstata, pueden presentar cáncer de próstata ya en edad temprana.
7: ¿Qué avances hay en cuanto a tratamiento? Porque es importante checarnos y que si es a tiempo, se trate a tiempo, porque hay gente que igual por el temor o por desconocimiento como que lo va dejando pasar.
8: Exacto, Orlando, dijiste una cosa muy importante, en los últimos 20 años ha habido muchos cambios en los tratamientos. Hemos tenido nuevas armas para luchar contra este cáncer. De hecho, la mortalidad ha sido disminuyendo en los últimos años. Porque si detectado a tiempo, si se hace un diagnóstico precoz de esa enfermedad, se puede ofrecer un tratamiento con intención curativa. Es decir, el paciente puede ser sometido o a tratamiento quirúrgico o a tratamiento localizado como radioterapia. Y también en las fases más avanzadas en las cuales el tumor se ha salido del órgano, se ha dado sus metástasis, tenemos hoy en día muchas armas para poderlo combatir.
7: Cualquier cosa lo podemos checar en la página del instituto, ¿verdad?
8: Exacto, en la página del instituto hay una sesión dedicada a Opus, que es el programa que tenemos en el instituto, que se dedica a hacer el diagnóstico precoz de cáncer de próstata y a tratar de forma multidisciplinaria el tumor de la próstata.
7: Perfecto, pues ya lo sabemos.
9: Continuamos con la Hora Nacional.
1: Hoy abrimos el telón para hablar de La Alacena, una obra que invita a mirar hacia adentro, a los recuerdos, a lo que guardamos. Es un monólogo sobre la pintora mexicana María Izquierdo.
0: Está escrito y dirigido por Tania Huntington y protagonizado por Adriana Moles. Y para conocer más de esta propuesta escénica, nos acompañan aquí en La Hora Nacional.
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0: Hoy vamos a hablar de La Alacena, una obra que nos hace mirar hacia adentro. Es un monólogo sobre la pintora mexicana María Izquierdo.
9: Sí, que está escrito y dirigido por Tania Huntington y protagonizado por Adriana Moles. Tania nos acompaña en La Hora Nacional. ¿Cómo estás? Bienvenida.
11: Ah, pues encantada de estar aquí. Mil gracias por recibirme en La Hora Nacional.
0: Es un gusto que estés aquí con nosotros. Cuéntanos un poco de La Alacena, ¿no?
11: Bueno, en realidad es una obra unipersonal que busca un poco revelar la gran figura que era María Izquierdo, porque yo siento que mientras mucha gente conoce muchísimo acerca de ciertas pintoras, María Izquierdo es una figura muy sorprendente y muy importante. Entonces pensé, pues ya era hora de darle también su hora sobre las tablas.
0: Si no mal recuerdo, María Izquierdo fue la primera pintora que expuso fuera de México, ¿no?
11: Así
0: y
11: es,
0: a gran escala, además. Uh-huh. Eso es un gran logro, y más si estamos hablando de algo que sucedió a finales de los años 20, principio de los años 30.
11: Totalmente. La primera mujer en exhibir su obra en una exhibición individual en los Estados Unidos, uh-huh, ¿no? Allá en Nueva York.
9: ¿En qué parte de la vida de María Izquierdo se cuenta esta historia? Porque pues hay gente que prefiere en ya años posteriores hacer un recuento de la vida o quizá una María Izquierdo más joven. Cuéntanos qué María Izquierdo es la que nos habla en la alacena.
11: El concepto que manejamos es que aparece María en el limbo para contar su vida entera al público. Así que empezamos literal en la infancia y vamos como uniendo episodios y están ligados a objetos de utilería. Y además, esos objetos que fueron diseñados por una joven artista excepcional, Yurama se llama, se parecen a los motivos pictóricos de María Izquierdo, ¿no? Entonces, como si sacara de una alacena pintada por ella objetos relevantes que nos remiten a estos como momentos biográficos.
9: No, padrísimo.
0: No, y además tú diriges y la dramaturgia también es tuya, ¿no?
11: Así es.
0: ¿Por qué hacer esto acerca de María Izquierdo?
11: La idea surgió de parte de una invitación de una joven titiritera que se llama Marisol Courvier, que estaba ahí en la Escuela de Teatro en Jalapa y se sacó jóvenes creadores para hacer algo sobre María Izquierdo. Me pidió el guión. Lo hice con muchísimo gusto, pero a la hora de ver el resultado pensé, estuvo espectacular, pero no puedo dejar de pensar que esto funcionaría muy bien con una actriz para lo que viene siendo la empatía con el público, la relación directa y todo eso. Entonces decidí volver a montarla ya como obra unipersonal o monólogo.
9: ¿Cómo hiciste para saber qué entraba, qué no entraba, qué era lo que sí o sí se tenía que contar?
11: Como que se cobró una relevancia interna porque además partimos como del ámbito del circo, porque María Izquierdo, si conocen su obra pictórica, amaba el circo. Es un tema que viene de una manera recurrente. Entonces pensé, pues dentro de esa arena o rueda cabe todo, ¿verdad? Y elegí además que fuera una obra que tuviera muchísimo sentido de humor.
9: Claro.
11: Y así como mantener al público y llevarlos pues desde la risa hasta el llanto y todo lo que viene de por medio. Claro, para eso se necesita una actriz formidable y afortunadamente Adriana Moles es esa actriz.
0: ¿Por qué dirías tú que la gente tiene que ir a ver esta obra acerca de María Izquierdo?
11: Pues yo siento que la gente que la ha visto hasta el momento, que incluye pues un público muy variado y que incluye a la nieta de María Izquierdo, que la vino a ver, ella estaba fascinada, ¿no? Porque dijo que sí, le parecía que esta actitud tan jalisciense, tan resiliente.
0: Es que esa es otra cosa también.
11: De que María Izquierdo sufrió tantas cosas, pero nunca se quedó para abajo, nunca se dejó tirada, sino que siempre seguía por delante. Como que ese es el mensaje que queremos mandar.
0: Muy bien.
9: ¿Y dónde podemos ir a ver este mensaje? ¿En qué teatro, qué días y hasta cuándo están?
11: Estamos en la Sala Novo todos los sábados, de este sábado hasta mediados de junio, hasta el 13 de junio.
0: Ay, en Coyoacán, además.
11: En Coyoacán, qué bien, sí, mira. En la del Carmen, digamos. Ahí.
0: Ajá, sí, sí, sí.
11: Y a las 6 de la tarde. Como ya sabrán, la Sala Novo también ofrece todo tipo de opciones de descuentos para estudiantes, gente de la tercera edad, etcétera. Así que pues esperamos que se animen a venir a ver a María Izquierdo en todo su esplendor.
9: Pues qué ganas de ir a verla. Muchísimas gracias por acompañarnos.
11: Están muy invitados, ¿no? Y muchas gracias por recibirme.
0: Al contrario, Tania, muchísimas gracias por visitarnos todos nosotros. Un gustazo y un gustazo que sigan con nosotros. Por favor, no se vayan.
1: Y tenemos una entrevista con el gran actor César Bono.
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0: Bueno, pues hoy tenemos el honor de recibir a un verdadero pilar de la actuación en México, nuestro país. Un hombre que ha marcado generaciones con su talento, con su carisma y con su trayectoria. El primer actor, César Bono. Y nos da muchísimo gusto tenerlo con nosotros para platicar de uno de los montajes favoritos del público.
9: Sí, que es Defendiendo el Cavernícola, ¿no? Una obra que a lo largo de los años se ha convertido ya en un clásico del humor. César, muchas gracias por estar aquí. Qué honor que nos acompañes en la obra nacional.
12: El honor es para mí. Y ya he estado en estos años de actor otras veces en la Hora Nacional y de verdad que es un honor para la gente cuando te invitan a un programa, porque no cualquiera.
0: Y además que vengas a hablar de Defendiendo al Cavernícola, una obra que lleva ¿cuántos años en cartelera, César?
12: Si Dios me da vida para el 11 de octubre, son 25 años.
9: 25 años.
12: Estrené el 11 de octubre del 2001.
0: Y el teatro, además, es difícil que una obra dure tanto tiempo en cartelera.
9: A ver, cualquier proyecto, 25 años para cualquier proyecto es una eternidad.
12: Sí. Aparte de los años, lo que hace muy especial el proyecto del Cavernícola es que estoy yo solo. Y algo que es curioso es que me dicen, te voy a ver en la obra y luego te veo en el camerino. Y digo, no tengo camerino. Me dice, ¿cómo, mano? ¿Tienes camerino? No, no tengo. ¿Sabes por qué?
13: ¿Por qué?
12: Porque entro a la escena y no vuelvo a salir. ¿No? ¿Para qué quiero camerino?
9: Y te vas a tu casa.
12: Sí, ¿no? Sí. Pues nomás me quito una camiseta que uso de Animal Print. Me la quito y ya estoy para irme a la casa.
9: Oye, César, ¿qué crees que tiene el cavernícola que ha logrado estar tanto tiempo vigente?
12: Mira, el autor, que es un neoyorquino, el cuate este se llama Rob Becker, y es un cuate como de 2 metros y con cuerpo como de fútbol americano. Él ya llevaba 12 años y medio en Broadway. Nos decían, bueno, si el gabacho lleva 12 años y medio en Broadway, ¿ustedes cuáles son sus expectativas? Y los tres, al unísono, decíamos, durar la mitad. Que después de la entrevista, entre nosotros tres decíamos, ¿a poco crees que 6 años? Y ninguno creía, ninguno. O sea, nomás dio sicones. Ojalá la mitad, no, hombre, una obra en México, 6 años, jamás. Héctor Bonilla, que todos lo recordarán.
13: Sí, claro, gran director, sí.
12: Y gran director, le decían, ve a ver la obra en Nueva York, porque este cuate, el Rob Becker, está grueso, lleva 12 años y medio. Y decía, no, no voy. Y decía, ¿por qué no vas? Y decía, porque yo la voy a hacer mejor.
9: Ah, ¿qué tal?
12: ¿Y qué creen? Fui yo a Nueva York. Le decían que ahí estaba el cavernícola mexicano. Y entrando, me dice, oye, ¿qué director tan bueno tienes? Y le digo, ¿por qué? Y dice, porque hizo algo que a mí no se me ocurrió, que es lo siguiente. Él, para que tú estrenaras su obra, te exige que pongas un video donde él sale con su esposa. Tú nada más quitas a la esposa de él y pones a la tuya. Todo eso, dijo Héctor Bonilla, en lugar de imaginarlo, voy a poner a su esposa en videos. Entonces, aparte del video que te exige Rob Becker, dejó a mi esposa muchas veces que me insulta y cosas increíbles dentro de la obra. Y lo vio él y dijo, ¿cómo no se me ocurrió?
9: Claro.
12: Le hablé a Héctor. Ajá. Y le dije, qué chingón, ay, perdón.
13: Qué chido.
12: Qué chido eres, porque sí le hiciste mejor.
0: En esta obra que lleva ya más de 20 años, pues obviamente ha habido cambios. ¿Cómo los logran ya sin la presencia de Héctor? ¿Tú tienes algo que ver ahí? ¿Los guiones, la situación mundial en México?
12: Cuando un libreto es bueno, ni le quites ni le pongas. Mentira de que los actores se nos ocurren cosas muy buenas. No. Los que son muy buenos son los escritores, no los actores. Defendiendo al cavernícola funcionó muy bien gracias a Rob Becker y gracias a Héctor Bonilla, que la dirigió muy bien, pero no a César Bono.
0: No, maestro.
12: No, te lo juro, mira, los actores somos pesados en el sentido de somos inmortales. Inmortales nomás los personajes. Cuando César Bono esté muerto y alguien ponga Defendiendo al cavernícola, la obra va a seguir vigente y yo ya voy a estar en otro lado. Brinco diera
0: y
12: yo.
0: Maestro, pues mire, aquí en nuestros corazones va a vivir por siempre y los de muchos mexicanos. Muchas gracias, César Bono.
12: Gracias a ustedes.
0: Y gracias a ustedes, no se vayan.
12: Que estén bien. Gracias.
9: En Monterrey sigue creciendo una nueva generación de artistas que están mezclando géneros y sonidos para crear nuevas propuestas en la música mexicana. Hoy vamos a platicar con un cantante y compositor que poco a poco ha ido armando su proyecto musical.
0: Él es Víctor Hugo Castro Estrada, mejor conocido como Castro, con Z, eso es muy importante. Artista regio montano que está presentando nueva música y arrancando una etapa muy importante en su carrera. Castro, bienvenido a la Hora Nacional.
14: Muchas gracias, pues muy contento, gracias por recibirme aquí y pues emocionado porque traemos nueva música, una nueva etapa independiente y pues emocionado por este nuevo camino.
9: Sí, es que además es padre cuando músicos que han tenido un camino largo para llegar a donde están, están contentos y tranquilos en el lugar al que llegaron, ¿no? Entonces, queremos pedirte un poquito que nos platiques cómo empezaste y cómo llegaste hasta acá.
14: Pues mira, yo empecé, o sea, en la música desde la casa. O sea, en mi familia todos son músicos o cantan o algo hacen relacionado a la música. Entonces, siento que caminar, aprender a comer, a hablar, fue lo mismo que aprender a hacer música. Y pues bueno, todo eso ya cuando estaba en la secundaria empecé a escribir porque me enamoré Y
15: ¿de la música o de alguien? ¿Y le escribiste canciones?
14: De alguien y de la nada salió como que se me ocurría hacer canciones.
15: Ajá.
14: Y luego mi papá ahí me empezó a... Mi papá era el mayor de sus hermanos y a él le tocó la generación que no lo dejaron ser músico y como que no, eso no, y así. Luego su hermano menor, sí, también quiso hacer lo mismo. No lo dejaron, pero a él sí no le importó, se dedica a la música. Y es Charlie, que es lo que estaba
15: platicando. Es tu tío Charlie de Jumbo.
14: De Jumbo,
15: bajista,
14: sí.
15: Bajista de Jumbo, sí, ajá.
14: Y pues ya el hecho de Charlie, pues como que en la... O sea, en la historia de la familia, como que abrió la puerta de que sí podíamos hacer música, ¿no? Entonces ya yo en la secundaria, yo escribía, mis amigos se sabían mis rolas, en los recreos me cantaban las rolas, así. Pero no había ninguna intención de hacer música como tal, como afuera, nomás era de cotorreo, en la carne asada o así. Y mis amigos fueron
15: ¡qué planazo! ¿No?
14: Claro, claro, ajá. ¿No? Y mis amigos me decían de que, oye, ¿por qué no estás haciendo de qué música? ¿Por qué no lo sacas? Y ya fue hasta como la prepa que decidí sacar mis primeras canciones. Me vengo para acá a la Ciudad de México y empieza como este camino más como profesional desde esta parte. O sea, me tocó colaborar con artistas que yo creo que en la independencia no sé qué tan rápido los hubiera conocido. Pero en el primer disco tuve ahí colaboración con Leonel García, que mira, pues para mí era como que...
15: ¿De Sin Bandera?
14: De Sin Bandera, sí, con Leonel, con Bruces, otro artista de mi generación.
15: Buenísima, sí.
14: Con genial. Marisa Moore también.
15: Ah.
14: Y pues bueno, esas fueron mis primeras tres colaboraciones de ese álbum, que, no sé, a mí me, pues me hacían muy contento, ¿no? Yo creo que más que si la canción tenía éxito o no, yo el simple hecho de sentarme en una sala a escribir con esos autores, pues era bien chido. Y... yo creo que la única, la primera vez que salí de Monterrey para acá a la ciudad, mi depa estaba vacío, no tenía ni un mueble, pues fue cuando hice la collab con Leonel.
15: Pero mira, mucho bla bla bla y poca música.
9: Solo dinos, ¿toma?, antes de que nos interpretes unita canción, ¿cómo se llama el disco?
14: El disco se llama Matea.
9: Buenísimo. ¿Está en plataformas?
14: Ya está en plataformas. Sí, Matea son las cinco emociones que tenemos: miedo, amor, tristeza, enojo y alegría.
15: Ah, wow.
9: Padrísimo.
15: ¿Tus redes sociales cuáles son?
14: Castro con Z, en todas las...
15: Perfecto. Pues ahí está Castro. Muchísimas gracias por visitarnos aquí en La Hora Nacional.
14: Muchas gracias.
15: Gracias a ustedes y no se vayan, que viene lo bueno.
14: Ah, muchas gracias.

0: que tú la puedas. Y como decía Bill Shankly, ex entrenador escocés de Liverpool FC, algunos creen que el fútbol es cuestión de vida o muerte. Yo les aseguro que es mucho más serio que eso. Una frase que con ironía y pasión refleja la intensidad con la que este deporte se vive en todo el mundo.
1: Y es que en esa intensidad se entiende que el fútbol no solo se juega por un equipo o por un país, sino por la emoción, la esperanza y los sueños de millones de personas que lo sienten como propio.
0: Y así, con esta reflexión nos despedimos. Muchísimas gracias por acompañarnos en esta noche en la Hora Nacional. Sigan disfrutando de esta pasión del fútbol y de la semana futbolera. Hasta la próxima.
1: Nos vemos y escuchamos el próximo domingo. Buenas noches.
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1: 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Pero si me pregunto...

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2: Han pasado años, pero la imagen sigue intacta. En la final del Mundial de Alemania 2006, Francia e Italia igualaban en Berlín. Y, en tiempo extra, Zinedine Zidane protagonizó uno de los momentos más impactantes en la historia del fútbol. Tras un cruce verbal, el francés respondió con un cabezazo al pecho de Marco Materazzi. El árbitro argentino, Horacio Elizondo, le mostró tarjeta roja directa. Y así se dio una despedida inesperada para Zidane en su último partido como profesional, portando la camiseta de su país. La imagen es icónica. Italia terminó levantando la Copa del Mundo en penales y aquel instante quedó grabado para siempre en la memoria del deporte. Un ídolo que puso punto final de mala manera, movido por un insulto que lo sacó de sus casillas.
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3: Hola, soy Mari Carmen Lara y esto es Generación 2026.
4: La selección de Portugal es una clara candidata para ganar la Copa del Mundo en el 2026. Cristiano Ronaldo es el gran referente del conjunto lusitano. Sin embargo, una nueva generación de futbolistas jóvenes buscará ayudar al comandante a ganar el título y uno de los principales apoyos que tendrá en el mediocampo se llama João Neves. El futbolista de 21 años es uno de los mejores mediocentros del mundo, con buen toque y recuperación. Actualmente milita en el Paris Saint-Germain y es titular indiscutible con Luis Enrique. Por si fuera poco, fue una pieza fundamental para ganar el sextete la temporada pasada jugando en el centro del campo e incluso como lateral por derecha. Ahora, junto a Vitinha, buscará este mismo verano llevar a la selección portuguesa a ganar, por primera vez en la historia, una justa mundialista.
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1: Hola, soy Jorge Sánchez y esto es Leyendas y Mundiales. Dos títulos y 15 goles marcan la historia dentro de los mundiales para Ronaldo Nazario, quien para muchos es el mejor delantero centro que ha existido.
2: Un jugador con velocidad, talento y gol.
1: Quien fue operado de la rodilla en dos ocasiones y aún así se levantó para ganarlo todo. Tras caer en la final de Francia 98, regresó en 2002 con una misión clara: conquistar el mundo en Corea-Japón. 8 goles y una final inolvidable demostraron que el mundial también significa redención. En clubes, Ronaldo triunfó en el Inter de Milán, Real Madrid y Barcelona. En su palmarés presume principalmente 2 balones de oro, una bota de oro, 2 Copas América.
2: Cerró su carrera con 330 goles
1: en 500 partidos, demostrando ser un hombre con olfato de gol.
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1: Hola, soy Brenda Flores y esto es De Rival a Rival. Corea del Sur llega al Mundial 2026 con una de las plantillas más equilibradas y talentosas de Asia, combinando estrellas europeas consolidadas y jóvenes promesas. El gran estandarte continúa siendo Heung-min Son, delantero de Los Ángeles FC, quien a sus 34 años se mantiene como capitán absoluto y líder histórico. Es muy probable que el ex del Tottenham viva su última justa mundialista. Kim Min-jae, central del Bayern Múnich, es el pilar indiscutible en zona baja, mientras que Lee Kang-in, volante del Paris Saint-Germain, otorga ese flujo de balón efectivo en medio campo. Hwang Hee-chan, extremo de los Wolves, Hwang In-byung, contención del Feyenoord, así como una nueva camada de jugadores juveniles, completan un equipo sumamente competitivo que complicará, sobre todo en medio campo, a la selección mexicana.
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1: Hola, soy Darian Sandoval y estas son Curiosidades Mundialistas. Johan Cruyff fue uno de los futbolistas más grandes en la historia, pero a pesar de ello no pudo coronarse campeón del mundo y un secuestro le quitó la chance de cambiar el rumbo de la historia para su país. En 1977, Cruyff jugaba para el Barcelona, ciudad en donde sufrió un intento de secuestro en su casa con su familia. Un año después, de manera sorpresiva, declinó su convocatoria para el Mundial en Argentina 78, donde los neerlandeses quedaron como subcampeones. Fue hasta 2008 que el mismo Cruyff reveló que la razón de su ausencia voluntaria de aquella edición fue el miedo por la seguridad de su familia. ¿Te imaginas qué hubiera pasado en esa final ante el albiceleste con Johan Cruyff en la cancha?
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1: Hola, soy Jorge Sánchez y esto es Leyendas y Mundiales. La historia de los mundiales tiene a su guardián legendario en la portería. Lev Yashin fue el arquero que impuso respeto, atajó penales, ordenó defensas y brilló en 4 Copas del Mundo, desde 1958 y hasta 1970. Conocido como la Araña Negra, Yashin es el portero que cambió la perspectiva de dicha posición en la historia del fútbol. En 1960 ganó la Eurocopa con la Unión Soviética, siendo uno de los 10 títulos que levantó en su carrera. Toda su trayectoria la hizo con el Dinamo de Moscú, jugando 358 partidos con 178 porterías imbatidas. Yashin ha trascendido como el único portero Balón de Oro en la historia del balompié.
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1: Hola, soy Mari Carmen Lara y esto es Generación 2026. La selección de los Países Bajos buscará hacer una gran Copa del Mundo con Ronald Koeman en el banquillo. La escuadra neerlandesa cuenta con una generación de futbolistas jóvenes de gran nivel y uno de ellos se llama Xavi Simons. En su corta carrera, el mediocampista de 22 años ha pasado por clubes de renombre como el PSV, el Paris Saint-Germain y ahora el Tottenham, siendo pieza clave gracias a su velocidad y desequilibrio al frente. Las aspiraciones de la selección neerlandesa pasan, en gran parte, por lo que Xavi pueda hacer en el terreno de juego, actuando detrás del centro delantero pegado a la banda. Ahora, el actual futbolista de los Spurs tendrá la tarea de llevar a la naranja mecánica a pelear cosas importantes en busca de su primer título de la Copa del Mundo.
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7: Hola, hola, bienvenidos a un episodio más de Ya Oíste. Yo soy Génesis Aines Silva, su conductora el día de hoy, y hoy vamos a hablar sobre un tema que poco se habla, pero que viven muchísimos hombres, que es la ginecomastia. Y para eso nos acompaña el día de hoy el doctor Manuel Alejandro Catalán Ruiz. Así que, doctor, pues le doy la bienvenida. Este es su espacio, con toda la confianza, para hablar sobre este tema tan, pues, poco común.
8: Muchas gracias, Génesis. Estoy muy contento y agradecido por la invitación. En efecto, es un tema bastante interesante, poco conocido, pero muy frecuente en los motivos de consulta en los niños adolescentes. Entonces, va a estar muy muy muy buena la plática y yo encantado de estar aquí contigo platicando.
7: Pues muchas gracias. Y sí, definitivamente creo que es una... Para empezar, la palabra, le decía, ¿cómo se pronuncia? Ginecomastia, ginecomastia.
8: Sí, exacto. Ginecomastia.
7: Ginecomastia, ok.
8: Es un poquito complicado, pero vamos a empezar, ¿te parece?, por definir ginecomastia.
7: Me encantaría.
8: Mira, ginecomastia básicamente es el crecimiento de la glándula mamaria en los hombres, ¿sale? Es una proliferación de este tejido mamario y que básicamente puede ser uni o bilateral, ¿ok?
7: Ok.
8: ¿Por qué en los hombres? Porque pues, en las mujeres ya sabemos que es la glándula mamaria, básicamente el pecho, pero los hombres no debería de desarrollarse. Por eso claro, se denomina, o el término es ginecomastia en los hombres. Es un motivo frecuente de consulta en los adolescentes y esto tiene que ver por la fisiología. Hay diferentes tipos de ginecomastia. Hay una ginecomastia fisiológica y una ginecomastia, pues, patológica, que no debería de ocurrir.
7: Ok.
8: Entonces, existen tres picos donde se puede presentar esto. Hay una ginecomastia neonatal, es decir, ocurre en los bebitos. Y esto, wow, es estimulado por los estrógenos y progestágenos maternos en útero. Es decir, a través de la placenta pasan estas hormonas y estimulan unos receptores que se encuentran en la glándula mamaria, por lo que en los primeros meses de vida los bebitos podrían tener un crecimiento de su pecho, que se denomina como botón mamario.
7: Okay.
8: Es algo transitorio, va a desaparecer una vez que hay una caída de este estímulo hormonal cuando nacen y no se resuelve sin ningún problema.
7: Okay.
8: Hay un segundo pico que es la ginecomastia puberal y básicamente ocurre en la etapa entre los 10 y los 14 años en los niños, ¿ok? Esto es estimulado porque una vez que empieza la pubertad de los niños hay un incremento de los estrógenos, que también se producen en los hombres, también producimos estrógenos, que pueden sensibilizar los receptores también de la glándula. A medida que vamos avanzando en edad los hombres y nuestros niveles de testosterona se incrementan en su pico más alto, que llegan a ser hasta 30 veces mayor, es cuando se resuelve esta parte de la ginecomastia puberal. Es decir, también es algo transitorio, pero toma más tiempo. Alrededor de 1 a 3 años, más o menos.
7: Pero no es algo definitivo, o sea,
8: es, no es algo definitivo.
7: Tiene que quitar.
8: Exactamente.
7: ¿Cómo saber que realmente pues es ginecomastia o no es por el mejor incremento de peso, por obesidad, o en dado caso es realmente algo malo?
8: Sí, eso que mencionas, Génesis, es muy importante. La ginecomastia puberal se presenta entre el 60 y el 90% de los adolescentes. Y lo primero va a ser definir si es ginecomastia o es algo que se llama como pseudo ginecomastia, que básicamente sería un incremento en el tejido adiposo, lipomastia, okay, o adipomastia. Esto es por, bueno, a lo mejor las personas tienen un exceso de peso, el área del pecho tiende a concentrar mayor cantidad de tejido adiposo y da una apariencia como si fuera un crecimiento mamario.
7: Claro.
8: Entonces, por eso es muy importante la exploración. Los síntomas que presentan los niños por los que llegan a consulta, en caso de que sea una ginecomastia, El primer dato es un aumento de volumen. Se palpan una bolita, la bolita tiende a estar indurada, es una bolita indurada que ocurre por debajo de la areola y el pezón y les produce dolor. Es un dolor de tipo punzante, es intermitente, pero eso es lo que les llama la atención. En algunas ocasiones el mismo cambio de ropa, el roce de la ropa,
7: les molesta
8: exactamente. Entonces le dicen a sus mamás, las mamás no las llevan a la consulta y entonces se preocupan porque dicen qué es lo que está pasando. Entonces puede ser una bolita solo en un lado del pecho, a veces es de los dos lados, y entonces es justamente donde se tiene que discernir. La adipomastia no se palpa indurada, la bolita realmente no está por debajo de la areola del pezón, sino que es una distribución más generalizada, digamos que es un crecimiento del pechito como más homogéneo,
7: okay.
8: El tejido se palpa laxo y no produce dolor, que serían dos o tres datos clínicos que diferenciarían a una ginecomastia de una adipomastia. Pero también algo que les llama la atención es que puede haber una asimetría, es decir, perdón, puede ser de un solo lado, y eso les llama la atención porque dicen, me creció la bolita de un solo lado, y generalmente cuando es adipomastia es bilateral, generalmente es como simétrico,
7: okay.
8: Y eso es algo también muy característico que se puede referir a la madre para que lo lleve al médico. Entonces esto es muy importante porque para los niños les genera mucha inseguridad,
7: sí.
8: El hecho de que empiecen con un crecimiento del pecho siendo niños. Se vuelve objeto de bullying en las escuelas.
7: Exacto.
8: Y genera, incluso los limita en algunas partes de su vida. Tengo pacientes que han dejado de hacer actividad física, por ejemplo, van a natación y no les gusta ya practicarla porque hay que quitarse la playera y sienten que su pecho tiene un aspecto que para ellos no es agradable, no es algo que sea normal, y dejan de hacer actividad física, dejan de ir, y entonces esto es muy importante también por cuestiones pues psicosociales para los niños, poderlos informar para poderlos tratar y orientar adecuadamente.
7: No, y en esa edad es muy importante porque creo que es donde de ahí pues son jóvenes, son adolescentes, la pubertad, lo que hablábamos hace ratito, que un simple comentario que a lo mejor para nosotros es exacto, un simple comentario, para ellos no. Entonces eso marca y decíamos, tal vez la ginecomastia no puede ser tan grave a nivel físico, pero sí en la parte como psicológica. Y que le, o sea, siente inseguridad de su cuerpo, que le dé pena hacer ejercicio. Por ejemplo, usted, doctor, ¿qué le puede decir a un niño como de... yo te recomiendo que cada cierto tiempo hagas esto? ¿Cómo es la zona de autoexploración?
8: En el caso de la ginecomastia en los niños, casi siempre les digo que tienen que detectar si tienen alguna bolita siempre en la parte de alguno de sus pechos, porque empiezan con dolor, incluso ni siquiera pueden tener a lo mejor de forma inicial como tal un aumento de volumen. Entonces empiezan con una hipersensibilidad al cambio de ropa o dolor punzante, y es ahí donde yo les sugiero pueden palpar justamente su pecho. La ginecomastia ocurre por debajo de la areola y el pezón, entonces si se palpan alguna molita sería un punto como de alarma a detectar para que le comenten a sus padres. Pero sí, en general esta es la forma en la que se les comunica. Casi siempre todos los niños que presentan una ginecomastia entre los 10 a 14 años vuelven a tener otro pico entre los 15 y 16, hasta un 33%, aunque se quite en ese momento, vuelven a estar estimulados. Entonces también les comunico para que no se espanten o no se frustren, y justamente lo que te comentaba, Génesis, tienen una caída después de que está su pico hormonal muy alto y estimula este crecimiento, se resuelve de forma transitoria.
7: Okay.
8: Entonces es comunicarle a los niños para que estén tranquilos.
7: Se nos acabó el tiempo, doctor, pero muchísimas gracias por habernos acompañado, por habernos quitado todas estas dudas, que no solamente fue a mí, fue a toda la gente que nos está escuchando del otro lado de la radio, de alguna plataforma, y nos vamos, así yo estoy, voy a investigar más.
8: Muy bien, muchísimas gracias de ti, Génesis, por la invitación, y yo encantado de platicar de estos temas para poder llegar a más gente y poderlos informar de la manera más segura.
7: Así es. Esperamos verlo en otro episodio, doctor.
8: Con mucho gusto.
7: Y gracias a todos los que se quedaron hasta este punto. Gracias por escucharnos, que se hayan resuelto algunas dudas y que si tienen otras dudas, nos comenten, nos dejen sus comentarios. Nosotros siempre los estamos leyendo, los escuchamos para los próximos episodios. Nos vemos en el siguiente episodio. Yo soy Génesis Sainez Silva y nos acompañó el doctor. Muchas gracias.
8: Muchas gracias.
7: Nos vemos hasta pronto. Adiós.

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1: Hola, soy Jorge Sánchez y esto es Leyendas y Mundiales. Hay goles que cambian la historia de un país y Andrés Iniesta cuenta con esa vivencia en su trayectoria, pues marcó el único tanto en la final del 2010
2: ante Países Bajos
1: y convirtió a España en campeona del mundo por primera y única vez. El fantasmita era un genio del mediocampo, marcó época con Barcelona, donde disputó 674 partidos y fue pieza clave en el que para muchos es el equipo que mejor ha jugado en la historia. En su palmarés, Andrés presume una Copa del Mundo, 2 Eurocopas, 4 Champions League, 9 Ligas de España, entre muchos otros títulos. Iniesta fue el ejemplo de cómo dominar el mediocampo, un jugador distinto que conquistó todo lo que el fútbol le puso enfrente.
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0: Andrés López Beltrán, este hombre hijo del expresidente que había sido presentado en el partido Morena como quizá la continuación de su padre en el partido, pues se puede anotar una derrota, ya que el partido le había pues entregado, le había encargado la organización electoral y por ende el trabajo del partido en el estado de Coahuila. Y hoy el resultado que puede tener López Beltrán, que ahora ya informó que buscaría mejor una diputación por su estado natal, el estado de Tabasco, pues se puede poner en su historia, en su currículum vitae electoral, pues una derrota importante en el estado de Coahuila, ya que él fue el encargado durante toda la campaña de la organización electoral en Morena. Así es que ya lo sabe, el PRI ganó lo que ya tenía. Fue carro completo con un gobernador como Manolo Jiménez, que se ha presentado y se puede estar consolidando como quizá el cuadro más importante en materia política electoral del Partido Revolucionario Institucional. Y del otro lado, el diario Ovaciones, el diario de casa, ese diario que es de toda esta empresa de comunicación y que es un orgullo para el periodismo mexicano, nos informa que nos quedan 3 días para la inauguración del Mundial de Fútbol. Esta semana será fundamental para nuestro país y para ciudades como la de México, Guadalajara y Monterrey, que hoy muestran conflictos importantes en materia social, principalmente la capital del país, con los maestros que siguen apostados en las calles del centro de la Ciudad de México. Pues bienvenida, bienvenido a esta primera emisión de Informativo NTR, a nombre de Guillermo Ortega Ruiz, titular de este espacio, como le digo, y de todo este gran equipo que hace posible esta primera emisión, le saluda con mucho gusto Alberto García Sarubi. Comenzamos esta mañana aquí en la capital de la República Mexicana con un cielo muy nublado, estuvo lloviendo todo el día de ayer, en estos momentos tenemos 15 grados centígrados, tendremos una máxima de 21 y estará lloviendo durante todo el día, así es que tome sus precauciones ahora que va rumbo a las escuelas, que va rumbo a los trabajos, maneje con mucho cuidado para evitar cualquier accidente. En la ciudad de Guadalajara también amanecen con un cielo nublado, 19 grados centígrados, una máxima de 26. En Zacatecas, donde mandamos un fuerte saludo, 14 grados centígrados en estos momentos, se tiene una máxima de 22 grados centígrados y también tienen un cielo nublado. Y en Monterrey, otra de las sedes mundialistas, amanecen con 23 grados centígrados con un cielo nublado, tendrán una máxima de 32, mucha humedad allá en Monterrey, en donde también se tendrán partidos tanto en la ciudad de Guadalajara como en la ciudad de México. Este lunes va a prevalecer un temporal de lluvias muy fuertes sobre entidades del noreste, oriente, centro, occidente, sur y sureste del país. Y es que estamos inaugurando ahora sí ya la temporada de tormentas tropicales, también de posibilidad de huracán. Desde esta mañana, bueno, desde ayer en la tarde ya se había advertido por la Coordinación de Protección Civil del Gobierno Federal y de la Comisión Nacional del Agua que se estaba formando la depresión tropical 2E, que se había ya intensificado a tormenta tropical Boris, y este se encuentra a 135 kilómetros de Acapulco y 80 kilómetros al sureste de Punta Maldonado en Guerrero. La Comisión Nacional del Agua detalló que la tormenta traerá lluvias torrenciales en todo el estado de Guerrero, así como Oaxaca y también en Jalisco y Colima. Las precipitaciones podrían generar deslaves, incremento en niveles de río y arroyos, así como desbordamientos e inundaciones en zonas bajas de los estados mencionados. Ya por lo pronto el gobierno federal ha activado los planes DN3E y Marina en fase preventiva. Pero no solamente es una depresión la que se está generando, hay otra más, hay un sistema que se localiza frente a las costas de El Salvador, a 450 kilómetros al sureste de la desembocadura del río Suchiate, en la frontera entre México y Guatemala, manteniendo un desplazamiento lento hacia el norte, con un 70% de probabilidad de desarrollo ciclónico en ambos rangos. Así es que tenemos dos fenómenos naturales que podrían desembocar en una tormenta tropical y esperemos que ahí se llegue, porque de otra manera se podrían convertir en huracanes Boris, que ya está pues a unos 250 kilómetros de Acapulco, Guerrero, Como lo informa hace unos minutitos la Comisión Nacional del Agua, pues podría estar intensificando su paso y convertirse ya en una tormenta tropical en costas del estado de Guerrero. Se llama Boris y hay que estarlo monitoreando. Pues vamos a la información. Como le decía, el diario Ovaciones, el diario de esta casa editorial, pues está comentando, nos está dando a conocer que ya nos restan solamente 3 días para la inauguración del Mundial de Fútbol. El próximo jueves a la 1:00 p.m. se llevará a cabo la inauguración y el partido inaugural entre México y Sudáfrica. Para eso, los gobiernos tanto de la Ciudad de México, de Guadalajara y de Monterrey han implementado una serie de obras para embellecer a la ciudad. Obras que en su mayoría, en las tres ciudades, pues van muy atrasadas. Solamente se les van a poner unas laminitas para que la gente diga que ya terminó, como lo que ha acontecido en esta Ciudad de México, donde se entregó ya, al menos, según dicen las autoridades, 2,000 obras distintas. Mire, la Ciudad de México, de plano su gobierno, adelantó el Día de Muertos aquí en la capital del país. Es como si estuviéramos ya a finales de octubre o principios de noviembre. Y es que, ya saben eso, de que no hay muchas ideas para mostrar un país con tanta cultura. Pues a la jefa de gobierno de la Ciudad de México y a las autoridades capitalines se les ocurrieron que lo único que tenemos en esta ciudad para ofrecer, pues es el Día de Muertos. Y entonces empezaron a plantar plantas de cempasúchil, flores de cempasúchil. Y ahora, si usted va por la zona sur de la capital del país, por el Paseo de la Reforma, pues está lleno de cempasúchil, ¿usted puede creer? De hecho, el próximo fin de semana está convocado un desfile de catrinas. Imagínese usted en Paseo de la Reforma, porque como si no tuviéramos muchas cosas en la Ciudad de México que ofrecer, pues vamos a ofrecer el Día de Muertos en pleno mes de junio. Ya hay algunos que en redes sociales le decían a la jefa de gobierno capitalina, Clara Brugada, que por qué no ya, pues así en caliente como estamos, pues adelantamos la Navidad. Es algo así como lo que hizo Nicolás Maduro en su momento, diciendo que la Navidad comenzaba en el mes de octubre. Pues a lo mejor eso puede pasar. Afortunadamente el Mundial termina en julio y entonces regresaremos a la normalidad. Pero por lo pronto, si usted viene a la Ciudad de México, pues va a encontrar todo un ambiente de Día de Muertos, porque para la jefa de gobierno, lo único que puede ofrecer la Ciudad de México al Mundial y al mundo, pues es obviamente el Día de Muertos. Increíble lo que está pasando en la Ciudad de México. Pero no se quedan atrás en la ciudad de Guadalajara y en la ciudad de Monterrey, ¿eh? Sus gobernadores han de plano apoderádose de un mundial que a todas luces es privado. También aquí en la capital del país se habla de excesos de mundial que va a favorecer los derechos humanos en nuestro país, que va a ser un mundial social. Mire, escuche usted qué tan social va a ser. La Federación Internacional de Fútbol Asociación, la FIFA, le comentó a la Federación Mexicana de Fútbol que si se utilizan sus logotipos, sus transmisiones en cualquier lugar de México, obviamente también en Estados Unidos y en Canadá, pero estamos hablando de México. Si se utilizan sus transmisiones y sus palabras estrella, como son la de fútbol, la de mundial, la de pues otras palabras que tienen que ver con ello, podría poner multas. La FIFA ha advertido que si se tiene un beneficio del mundial a empresas o negocios que no le den el crédito a la FIFA, entonces podría haber multas. El Instituto Mexicano de Propiedad Intelectual, el INPI, informó que podría haber multas de hasta 29 millones de pesos para cualquier empresa que utilice logotipos del mundial sin que se hayan tenido los permisos necesarios. Esto quiere decir que si de pronto una tortería pone aquí están las tortas del Mundial de la FIFA 2026, tan solo por poner ese anuncio, podría tener una multa de 29 millones de pesos. ¿Este es el Mundial Social? ¿Esto es lo que están diciendo los gobernadores y el gobierno de México? Pues creo que no, ¿verdad? El Mundial es un evento privado de la FIFA y es un evento deportivo privado. Pero escuche usted lo que dicen los gobernadores a 3 días de inaugurarse el Mundial de Fútbol. Por ejemplo, el gobernador de Nuevo León, Samuel García, de plano dijo que él él ya no quiere trabajar durante el Mundial, él se quiere aventar los partidos de fútbol, y aseguró que a partir del domingo, del día de ayer, pues él ya no iba a contestar el teléfono celular, que si había alguna situación en su estado, entonces que buscaras a los funcionarios, porque él dijo, él ya está en modo fiesta. Escuchemos a Samuel García.
1: Pero sí les quiero pedir un mes, nada más uno, compadre, pausa, disfruten, no todo es jalar. A partir de hoy en la noche, yo me pongo en modo party. Ya no quiero broncas, compadre, ya en julio me vuelven las broncas. Ahorita es modo party, botas, sombrero, y no voy a contestar el celular, para que sepan, ¿eh? Si hay algún tema, le hablo a Nevencio, yo voy a estar en la fiesta.
0: ¿Qué tal? Yo estoy en modo party. Aquí en la Ciudad de México ya se entregaron las obras quizá más importantes, como el puente elevado allí muy cerca de la zona del centro de la ciudad. Clara Brugada dijo que con la entrega ya de ese puente, que será un jardín, pues está cumpliendo con un mundial social, un mundial que va a favorecer a la ciudad y a los derechos humanos, es lo que dijo Clara Brugada. Escuchémosla.
2: Vivimos en la Ciudad de México ante discursos de odio o prácticas discriminatorias o aumento de violencia hacia las mujeres y a las niñas o la vulneración de los derechos de la infancia, el incremento de problemas de salud mental o el abuso de sustancias, entre otros problemas. Frente a estos riesgos, la Ciudad de México decidió actuar, y una de las respuestas interinstitucionales que estamos articulando son estos 50 puntos mundialistas de juego limpio.
0: Y así, a 3 días del Mundial, les recuerdo que el próximo jueves, el día de la inauguración, no es un día inhábil para todo el país, ni siquiera para las ciudades de México, de Guadalajara y de Monterrey. No habrá clases, eso sí, para la educación básica, tampoco para los gobiernos estatales, y ya dijo el Poder Judicial que también se suma a ver la televisión de forma tranquila cada uno de sus integrantes en su casa. No habrá actividades, pero la presidenta Claudia Sheinbaum la semana pasada dijo que no es un día inhábil oficial y que serán las empresas quienes decidan si entregan o no ese día a sus trabajadores. Escuchemos a la presidenta.
3: Bueno, el gobierno de la Ciudad de México entró en contacto con Secretaría del Trabajo para dar algunas facilidades para los trabajadores del gobierno, que es más fácil. En el caso de los trabajadores de la iniciativa privada, tiene que ser a partir de las propias empresas, porque si se declara un día no laborable, entra a la Ley Federal del Trabajo y tienen que darse pues horas extras, en fin, si se trabaja. Entonces es una condición pues distinta, pero se está orientando en general a que los días del partido, la inauguración, los partidos en la Ciudad de México, los partidos en Nuevo León y los partidos en Jalisco, pueda haber pues esta suspensión de clases y alguna orientación para que no se pueda ver el partido. Ya a nivel nacional pues ya es distinto, ya cada estado tiene que tomar su propia decisión. Lo importante pues además es que no haya, que se den todas las condiciones para que se pueda desarrollar la inauguración y todos los partidos.
0: Pues estamos a 3 días de la inauguración del Mundial. El próximo jueves, recuérdelo, a la 1:00 p.m, el primer partido del Mundial aquí en México, en el Estadio Ciudad de México. Vamos a un corte y regresamos con más.
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0: Ayer domingo se realizaron elecciones en el estado de Coahuila, elecciones locales, puedo hasta decirles muy locales. ¿Por qué? Porque solamente se eligieron a 16 integrantes

0: Electoral lo lleva el Instituto Electoral allá de Coahuila, el órgano electoral local, o como se le denominan los OPLES, que por cierto, tan solo hace unos meses se buscaba por parte de la Presidencia de la República desaparecerlos. Pues bueno, el Instituto Electoral de Coahuila informa esta mañana que ya con el 99.8% de las actas capturadas en el programa de resultados electorales preliminares y con una participación, ojo, de 50.7% del padrón electoral del estado de Coahuila, pues el PRI se lleva carro completo. Ninguno de la oposición allá en Coahuila obtuvo un solo legislador local. Todos se los llevó el Partido Revolucionario Institucional y la Unión Democrática de Coahuila. Fueron 16 escaños en el Congreso local que se pusieron a disputa. Ahí participó el Partido Acción Nacional, no fue en alianza con el PRI, no obtuvo absolutamente nada. Los partidos Verde, también los el Partido del Trabajo, tampoco obtuvieron ningún escaño. Y Morena no tuvo ningún, tampoco diputado local. Como le digo, fueron 16 escaños que fueron ganados por completo por el Partido Revolucionario Institucional, que por cierto hay que decirlo, es quizá el bastión priista más importante que puede tener un partido que estaba llamado a desaparecer tan solo en la elección pasada. Se ha ido hasta el cuarto, quizá una cuarta fuerza política, un Partido Revolucionario Institucional que vio salir a sus principales cuadros, todos representantes del PRI anterior, no solamente de Enrique Peña Nieto, sino el PRI, inclusive de Ernesto Zedillo Ponce de León, con cuadros que en ese momento seguían trabajando con el Partido Revolucionario Institucional y que con un enfrentamiento de Alejandro Moreno, que por cierto ha tomado todas las medidas para eternizarse como dirigente nacional del PRI, pues bueno, el Revolucionario Institucional todavía da coletazos y Coahuila es el estado en donde hay mayor representación por parte del Revolucionario Institucional. Durante la elección del día de ayer, el gobernador Manolo Jiménez dijo que el estado estaba en calma, que no se habían presentado ningún tipo de irregularidad ni tampoco de violencia. Dijo que su gobierno había implementado un programa de seguridad para precisamente otorgar las seguridades a pues, los habitantes, a los ciudadanos, para que fueran a votar a las urnas. Escuchemos lo que dijo más o menos como a mediodía del día de ayer el gobernador de extracción priista, triunfador, hoy se puede poner como la medallita del mejor priista del país, a Manolo Jiménez. Escuchemos al gobernador.
1: Pues sí, cuando hay elecciones en pocos estados, o en el caso de esta que solamente están llevando a cabo en Coahuila, pues el país está observando, está viendo, por eso a nosotros nos interesa que sea una elección ejemplar en todos los sentidos, una elección tranquila, en paz, ordenada, con participación de acuerdo al tipo de elección y sobre todo de se viva un clima pues que va en sintonía con lo que somos. Es un clima pues en paz y donde las familias puedan salir no solamente a votar sino pues, a divertirse los domingos, al tema recreativo, al tema deportivo. Entonces es un buen momento para pues, que Coahuila siga siendo ejemplo nacional, porque sin duda este es uno de los mejores estados para vivir.
0: Ahora, Coahuila es un estado donde no ha habido transición o no ha habido cambio en el gobierno por parte de los partidos políticos. Lleva casi 100 años gobernando el Revolucionario Institucional allá en ese estado. No ha habido alternancia en el poder por parte de los partidos. Y el PRI pues sigue reafirmándose en torno a esta hegemonía. En este año, 2026, solamente hubo una elección. Y esta fue precisamente la de Coahuila. Los partidos políticos calentaron motores, pero no se puede decir, y eso hay que dejarlo muy claro, no se puede decir que Coahuila sea el botón de muestra de lo que va a pasar el próximo año cuando se renueve la totalidad de la Cámara de Diputados o 17 gubernaturas también y más de 1,000 alcaldías en todo el país. No se puede decir que porque el PRI ganó Coahuila

0: pues ya va a ganar las elecciones del próximo año. Coahuila, como le digo, no ha habido alternancia, el PRI lo ha gobernado desde siempre y hoy lo seguirá gobernando con esta, con este triunfo registrado el día de ayer. Así es que mucho ojo, no podemos decir que sea un botón de muestra de lo que pueda pasar el próximo año. La oposición sigue teniendo sus propios problemas, inclusive el propio PRI, y será una elección completamente distinta, pero sí podría ser algo que no deja bien parado a Morena, porque había destinado todas las fuerzas y había prendido todos los motores para que Morena ganara Coahuila. De hecho, había puesto a uno de sus cuadros pues más representativos del partido. Se trata de Andrés Manuel López Beltrán, hijo del presidente Andrés Manuel López Obrador, quien había asumido desde el año pasado la cartera de organizador electoral, o sea, el encargado de toda la maquinaria electoral del partido en Coahuila. Como usted sabe, Andy, como le dicen sus amigos, dejó ya esa cartera hace apenas unos cuantos días, diciendo que buscaría una diputación en el estado de Tabasco, una diputación federal, y días después de haber dado ese anuncio, apareció en sus redes sociales con una fotografía al lado de su padre, el expresidente Andrés Manuel López Obrador, y desde ahí no ha habido comentario. Pero la derrota de Morena en Coahuila podría bien acreditársele al hijo de Andrés Manuel López Obrador, fundador del partido de Morena, y poco tendría de cartas credenciales Andrés López Beltrán como ganador de elecciones, como lo fue su propio padre. Por lo pronto, el dirigente nacional del PRI ayer por la noche de plano estaba muy feliz, estaba completamente orgulloso del PRI, y dijo que el triunfo en Coahuila era solamente el primer paso para sacar a lo que él denominó narcos políticos de Morena del gobierno en México. Escuchemos a Alejandro Moreno celebrar de esta manera el triunfo del PRI en Coahuila. Escuchemos.
1: Por eso estoy muy contento de estar aquí, de ver y de no solo estar en el territorio, sino de validar con ustedes de que cuando hay un gobierno eficaz y eficiente, la ciudadanía le otorga su confianza. Y hoy los ciudadanos que dijeron, no queremos al crimen organizado en Coahuila, no queremos a los corruptos en Coahuila, y por eso sacamos a los cínicos y narcopolíticos de Morena en Coahuila. No solo se les ganó, el mensaje que se manda desde Coahuila a todo México es que claro que se puede, porque hoy no podrán presentar ningún argumento. Hoy hubo una participación transparente, equitativa, y todo México tenía puestos los ojos en la elección de Coahuila.
0: Pero no es así. No tiene toda la razón Alejandro Moreno, porque efectivamente, según Morena, sí hubo irregularidades. El partido mayoritario a nivel nacional dijo que hubo compra de votos, acarreo, secuestro, y bueno, todo de lo que se le acusa a Morena a nivel nacional, ahora Morena lo acusó en la elección donde perdió, sin haber siquiera metido las manos. La presidenta nacional de Morena, Ariadna Montiel, que por cierto, eso fue su primera prueba como dirigente nacional de Morena, eso sí, llegó hace apenas pocas semanas, ya terminada la campaña en Coahuila, pero pues ya está dentro del periodo de Ariadna Montiel, exsecretaria del Bienestar a nivel nacional en estos dos sexenios de la Cuarta Transformación, pues también se le puede acreditar la derrota en Coahuila. Ariadna Montiel dijo que ya se interpusieron denuncias ante el Instituto Nacional Electoral, el Instituto Electoral de Coahuila y el Tribunal Electoral por serias irregularidades, dijo ella, en esta elección en donde el PRI utilizó toda la fuerza del gobierno estatal para ganar las elecciones. Escuchemos a Ariadna Montiel.
2: He puesto una denuncia ante el Instituto Electoral, diversas denuncias, pero especialmente una que tiene que ver con la compra y la coacción del voto a favor del PRI. Y vamos en esta conferencia de prensa a presentar las pruebas de lo que aquí decimos. Sabemos que el PRI se maneja con estas prácticas históricamente, que no sabe hacer las cosas de otra manera, pero ahora han establecido un operativo en donde tomaron la decisión política de que ningún voto para el PRI fuera gratis. Todos los votos fueron pagados y lo vamos a demostrar en esta conferencia de prensa, pero también en las instancias electorales correspondientes.
0: Ahí está la denuncia de la dirigente nacional de Morena, Ariadna Montiel. Según el Instituto Electoral de Coahuila, en su programa de resultados electorales, el día de ayer se registraron 1,249,273 votos. Para el Partido Revolucionario Institucional se le acreditaron 637,032 votos, lo que representó 50.9% de los sufragios totales. La segunda fuerza política allá en el estado de Coahuila, pues es la Unión Democrática Coahuilense, que es un partido local con 50,925 votos recibidos, lo que representa 4.07% de los votos. Le siguen el Partido del Trabajo, imagínese usted, con 45,017 votos, 3.6%, y después ya le sigue el Partido Verde Ecologista de México, que compitió con pues de manera individual, obtuvo 32,526 votos, 2.6%. Así es que voto completo, carro completo para el Partido Revolucionario Institucional en Coahuila. 16 de los 16 escaños que se compitieron, pues finalmente fueron para el Partido Revolucionario Institucional, que Coahuila sigue decidiendo a favor del PRI y manteniendo ese partido como partido único en toda su historia moderna que los ha gobernado. Vamos a un corte y regresamos con más.
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1: Y cuando son las 7 de la mañana con 33 minutos, tiempo del centro de México, ya de esta mañana, mañana de lunes, 8 de julio del año 2026, inicio de semana, y ya lo sabe, 3 días ya para la inauguración del Mundial de Fútbol. Por lo pronto, le informo que el Servicio Meteorológico Nacional pronostica para esta semana mundialista que continuarán las lluvias aquí en la Ciudad de México y su Valle Metropolitano. El jueves, día de la inauguración del Mundial de Fútbol en el Estadio Ciudad de México, otrora Estadio Azteca, como usted y yo lo conocemos, se tendrá una probabilidad de lluvia del 75%. Esto principalmente en la tarde-noche. El partido inaugural será a la 1 de la tarde. Generalmente no llueve a esa hora, aunque, por ejemplo, el día de ayer sí estuvo lloviendo durante toda la tarde, de por ahí de mediodía y toda la tarde estuvo muy nublada, pero según la Comisión Nacional del Agua, a través del Servicio Meteorológico Nacional, pronostica hasta 75% de lluvia ese día de la inauguración del Mundial. Las autoridades de Protección Civil exhortaron a habitantes y visitantes a la capital a transitar con precaución ante las lluvias. Y como le digo, estamos a 3 días de la inauguración del Mundial de Fútbol. El próximo jueves no habrá clases en la educación básica aquí en la Ciudad de México, en las actividades del gobierno capitalino y en el Poder Judicial local y federal. Las empresas decidirán si otorgan el día o no, o lo trasladan a trabajo en casa. Por lo pronto, el gobierno capitalino ya entregó las obras que faltaban y que se comprometió a entregar antes del Mundial de Fútbol. Una de las obras que ya se entregaron fue precisamente la del puente elevado que se encuentra sobre la estación del metro de la línea 2 San Antonio Abad. Un puente elevado que es más o menos de 2 kilómetros y que servirá como un jardín colgante, por decirlo de alguna manera. Es un lugar que se le otorga a la ciudadanía y a visitantes para que puedan estar ahí, puedan sentarse. Me llamó mucho la atención que en una parte, en una zona de este puente, se pusieron reposets, que son estos asientos que se puede uno reclinar, subir las piernas, reclinarse, pero son asientos de tela. En un ambiente abierto, aunque tengan algún tipo de techado, es un lugar abierto en donde hay muchísima contaminación y está al aire libre. ¿Cuánto pueden durar unos reposets de tela en una parte así? Y sobre todo, me entiendo, al ver tanta gente que hay en la Ciudad de México, pues ¿cuánto puede durar un mueble así? Que es, hay que decirlo así, pues es un mueble pues delicado generalmente para interiores, para poca gente que es la que vive en las casas. Pues aquí se va a usar de manera continua. Sin embargo, pues bueno, en la Ciudad de México el día de ayer hubo muchísima, pero muchísima alegría por esta inauguración ya de este puente elevado. La jefa de gobierno de la Ciudad de México dijo que esta, ahora se le denomina calzada elevada, es un espacio para habitantes y visitantes con jardines y zona de recreación y descanso. Así lo presentó una muy alegre jefa de gobierno de la Ciudad de México, entregando quizá la obra más importante de cara al Mundial. Escuchemos a la jefa de gobierno.
2: Es un gran día para la Ciudad de México. Venimos todos estos días y vamos a continuar trabajando y entregando obras importantes para la ciudad. Hoy inauguramos una obra distinta, una obra innovadora y disruptiva. Una obra por y para los peatones. Habitualmente los segundos pisos se construyen para el transporte público o privado. Este es el segundo piso para el peatón. Este lugar no es para los automóviles, es para las personas. Esta obra desafía la lógica tradicional de la planeación y de la construcción de las ciudades. ¿Y qué podemos encontrar aquí? Casi 2 kilómetros de espacio público transformado, integrado con su entorno, con acceso tanto a la avenida como a estaciones del metro. Con este jardín elevado, la Ciudad de México cuenta con miles de metros cuadrados de nuevas áreas verdes, más de 100,000 plantas y más de 2,000 arbustos y árboles.
1: En total, el gobierno de la Ciudad de México destinó 23,000 millones de pesos para obras de cara al Mundial. Esta calzada elevada tuvo un costo de 2,000 millones de pesos y, según vecinos de la zona, no está completa al 100%. De hecho, iban muy atrasadas, pero le pusieron las plantitas, los reposets de tela y algunas luces, y ya fue entregada por la jefa de gobierno. Si es que a lo mejor el eslogan del gobierno de la Ciudad de México de cara al Mundial puede ser: se entregaron las obras, haiga sido, como dice el clásico. Y este lunes se aplica el programa Hoy No Circula de manera normal. No circulan los vehículos con engomado amarillo, terminación en sus placas 5 y 6, que no tengan los hologramas 0 y doble 0 del Valle de México. Nos vamos hasta NTR Guadalajara con mi compañera Nivia Cervantes. Adelante, Nivia, te escuchamos. Muy buenos días.
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3: Alberto, cuando son las 7:40 a.m, desde esta perla tapatía te comparto que, bueno, prácticamente a tan poquitos días de que inicie esta justa deportiva mundialista, acá en Jalisco se ha reforzado la estrategia contra riesgos sanitarios por la cantidad de turistas que se esperan. Y es que durante los 4 partidos en el Estadio Guadalajara habrá atención médica especializada en el interior y en los accesos, con ambulancias, unidades de terapia intensiva y apoyo aéreo para emergencias. También se señala por parte de la autoridad sanitaria que está desplegando ya una estrategia integral de prevención y atención contra riesgos sanitarios, esto con la intención de proteger tanto a la población local como a los visitantes nacionales e internacionales. Este plan está coordinado entre autoridades federales, estatales y municipales, así como con hospitales privados y organismos de salud, para garantizar una respuesta oportuna ante cualquier eventualidad epidemiológica. También se refuerza pues esta vigilancia en aeropuertos como el Internacional de Guadalajara y el de Puerto Vallarta, y bueno, también para detectar en el menor tiempo posible las enfermedades transmisibles y activar los protocolos correspondientes. Decirte también que se está contemplando reforzar la vacunación de más de 600 unidades de salud, módulos extramuros y puntos de ingreso internacional. Y bueno, del 11 al 28 de junio se está intensificando la aplicación de la vacuna contra el sarampión en centros de salud de Guadalajara, Tlaquepaque y Tonalá, el Centro Integral de Servicios de Zapopan y las estaciones Juárez y Periférico Belénes del Tren Ligero. También pues está garantizando el abasto de medicamentos, vacunas e insumos para atender casos de agresiones por animales domésticos o fauna silvestre, así como intoxicaciones derivadas de picaduras de alacrán o mordeduras de araña y serpiente. Para los visitantes y los lugareños, bueno, importante decir que la línea 33-38-23-32-20, Alberto, estará brindando atención médica e información sanitaria a las 24 horas del día durante todo este periodo de mundial, con atención especial en inglés para visitantes extranjeros de 9 a 19 horas. Todos los días estarán allí. Alberto, la información desde Jalisco. Muy buenos días.
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4: Hola, ¿qué tal? Te saludo desde Zacatecas con lo más destacado. Filiberto Frausto Orozco, secretario general de la sección 34 del Sindicato Nacional de Trabajadores de la Educación, llamó a los agremiados a sumarse a las protestas que iniciarán esta semana durante el arranque de la Copa Mundial de Fútbol 2026 en la Ciudad de México. Desde el Monumento a la Revolución, reconoció la participación de los maestros federales de Zacatecas en la primera semana de movilizaciones y señaló que buscarán ejercer presión durante la inauguración mundialista del 11 de junio en el Estadio Azteca. En la Asamblea día del plantón magisterial en Plaza de Armas, Macario Favela Cerda informó que la CENTE rechazó la propuesta para crear una aseguradora pública y fortalecer el Pensión ISSSTE, al considerar que no resuelve la abrogación de la ley del ISSSTE de 2007. Precisó que el paro continúa y que 1,000 docentes de Zacatecas viajaron este sábado por la noche a la capital del país con recursos propios. En más información, la empresa Orla Mining informó que concluyó el bloqueo ilegal de la mina Camino Rojo ubicada en Zacatecas, por lo que las operaciones fueron reanudadas. Mediante un comunicado, la compañía señaló que continúan las mesas de diálogo entre la gerencia, los trabajadores y el sindicato, incluyendo las negociaciones relacionadas con bonos de productividad. Orla Mining reiteró que, de no presentarse nuevas interrupciones, mantiene su proyección de producción de oro para 2026 entre 110 mil y 120 mil onzas. Jason Simpson, presidente y director ejecutivo de la empresa, agradeció la colaboración del sindicato y de la Autoridad Laboral Mexicana para resolver el conflicto. En otros temas, el próximo 9 de junio iniciará el operativo Héroes Paisano en 14 municipios de Zacatecas, en el marco de la Copa Mundial del Fútbol 2026 y el periodo vacacional de verano. El titular de la Secretaría del Zacatecano Migrante, Iván Reyes Millán, informó que durante 2 meses operarán 21 módulos y 49 observadores con apoyo del Ejército Mexicano, la Guardia Nacional, la Secretaría de Seguridad Pública y la Secretaría de la Función Pública, así como Ángeles Verdes. Destacó que la visita de paisanos mantiene un crecimiento constante con más de 248 mil asistencias y un incremento de 16% entre 2024 y 2025. Hasta aquí la información desde el estado de Zacatecas. Le invito a que continúe en Informativo NTR.
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1: Pues la relación entre México y Estados Unidos se ha enturbiado mucho de cara a las elecciones que va a haber en la Unión Americana a finales de este año, noviembre, donde se va a renovar escaños en el Congreso y en la Cámara de Representantes, pero también en las elecciones del próximo año de 2027, en donde la presidenta ha advertido que podría haber intervención ilegal de Estados Unidos para beneficiar a algún partido o perjudicar al actual gobierno. Pero lo cierto es que ha habido una cooperación bastante aceptable entre los dos gobiernos y ha sido reconocido en ambos lados, al grado que entre México y Estados Unidos hay intercambio no solamente de información, sino también de estrategias. No es la primera vez que vuelan drones, principalmente en Valle de Bravo, allá en el Estado de México. Una entidad complicada porque es una de las zonas quizá de ocio, de resguardo de muchas personas que pues tienen bastante dinero, sobre todo de la Ciudad de México, que se han ido a Valle de Bravo. Pero ¿qué hay en Valle de Bravo? Tendrán que darle una explicación las autoridades, pero por lo pronto el que se presten drones, el que haya este tipo de intervención y de apoyo entre ambos gobiernos contrasta mucho con lo que es la narrativa de la presidenta Claudia Sheinbaum de una supuesta invasión. Yo le agradezco muchísimo a David Saucedo, él es especialista en seguridad, analista también político, que esté con nosotros para platicar precisamente si se está pasando ya de la raya Estados Unidos con México. David, qué gusto saludarte.
2: ¿Qué tal, Alberto? Qué gusto saludarte aquí en la Victoria, tus órdenes.
1: Muchísimas gracias, David. Pues bueno, este fin de semana nuevamente el secretario de Seguridad y Protección Ciudadana, Omar García Harfuch, informó de un sobrevuelo de un dron ahora en Valle de Bravo. Dijo que fue a solicitud de nuestro país. Esto muestra que hay un intercambio importante entre Estados Unidos y México para el combate, para el monitoreo, para la revisión, pero contrasta con lo que dice la presidenta de que casi tenemos una invasión en los Estados Unidos. ¿Qué te parece todo este enfrentamiento verbal entre los presidentes de los dos países, pero la cooperación que creo que marcha sobre ruedas en materia de combate a la inseguridad?
2: Bueno, definitivamente cada vez que son descubiertas aeronaves, ya sea drones o aeronaves, aviones tripulados, o bien buques de la Armada de los Estados Unidos en aguas mexicanas, normalmente son los medios de comunicación o la propia ciudadanía la que da cuenta de esta situación, y el gobierno de México reacciona diciendo que estaban perfectamente enterados y habían sido notificados. Muchos tenemos la impresión de que no es así, que más bien los norteamericanos realizan operaciones unilaterales, ya sea con agentes, en este caso fueron drones, pero tú recordarás el caso muy lamentable de agentes de la CIA que perdieron la vida en Chihuahua en un accidente. Más bien los norteamericanos están incrementando los operativos unilaterales, y después cuando son descubiertos por alguna circunstancia, el gobierno de México advierte que estuvieron informados puntualmente por parte de los Estados Unidos y que forma parte del esquema bilateral de colaboración. En todo caso, la presencia de drones en Valle de Bravo, en el Estado de México, no es nueva. Hay una presencia importante de organizaciones de crimen organizado realizando el así llamado cobro de derecho de piso. Incluso la propia embajada de los Estados Unidos tiene reportes de algunos delitos que han sufrido ciudadanos norteamericanos, de ahí que haya este tipo de operativos en esta región de Edomex con el objeto de conocer las estructuras criminales de esta entidad y después realizar operaciones de detención, en este caso sí, con el apoyo del gobierno de México, como el operativo Enjambre. Entonces, más adelante me da la impresión de que veremos nuevos operativos en contra del crimen organizado en esta región específica de Valle de Bravo, en donde se reconoció la existencia de un dron sobrevolando el espacio aéreo.
1: Sí, que como bien nos dices, David, pues no es la primera vez que esto pasa, ni tampoco es la primera vez que va a haber o que ha habido participación ya de elementos o de infraestructura de los Estados Unidos en nuestro país, cuando todavía en Palacio Nacional se siguen desgarrando las vestiduras por la participación, ahora se sabe, de cuatro elementos de la CIA en Chihuahua en el mes de abril, que ha llevado a un conflicto, por lo pronto verbal, entre la presidenta Claudia Sheinbaum y todo el gobierno de los Estados Unidos. Debemos de acostumbrarnos ya a la participación de agentes de Estados Unidos a nuestro país y no tendríamos que satanizarlos como se hace todas las mañanas en la mañanera.
2: Bueno, tengo la impresión de que la presidenta Claudia Sheinbaum lo que hace es hablarle a su electorado, es decir, al público en México que se afina a la 4T. Hasta donde tengo conocimiento, estos reclamos que ha hecho públicamente la presidenta Claudia Sheinbaum en distintas conferencias mañaneras en contra del intervencionismo norteamericano no ha tenido una expresión más allá de eso, el solo reclamo verbal. Hay también una serie de batería de acciones que podría tomar el gobierno de México en represalia, como retirar los elementos de la Guardia Nacional que están custodiando la frontera norte, la frontera sur, convocar al panel de resolución de controversias frente a la imposición unilateral de aranceles que ha realizado el presidente Donald Trump, incluso expulsar a los agentes de la DEA que estuvieran en México realizando este tipo de operaciones unilaterales. Nada de esto ha ocurrido y no creo que lo hagan, no creo que la presidenta Claudia Sheinbaum se lance en ruta de colisión en contra del gobierno de Donald Trump. Entonces todos estos reclamos que realiza públicamente el gobierno mexicano creo que únicamente son para la galería, es decir, para el público mexicano. No hay nada más rentable para un presidente mexicano que envolverse en la bandera, manifestarse como defensora del nacionalismo, de la autonomía, de la independencia de México, pero no tiene como tal medidas de contención o medidas espejo en contra del gobierno de los Estados Unidos.
1: De ahí que el presidente de los Estados Unidos, Donald Trump, esté muy tranquilo, ¿no? Porque nos llama la atención que pues solamente necesita cualquier pretexto el presidente Trump para poder por lo menos dar de estas declaraciones incendiarias. Sigue el mismo tono diciendo que los narcos gobiernan en nuestro país, pero realmente ante sí lo estridente del discurso de la presidenta mexicana, pues Donald Trump ha guardado mucho silencio, ¿no? Ha sido, es más, creo que de ese lado ha sido mucho más prudente que de este, ¿no?
2: Y tengo la impresión de que el propio gobierno de México se lo notificó al gobierno de los Estados Unidos en las reuniones que se sostienen de manera periódica. Me imagino más o menos cuál fue el guión. El gobierno mexicano le había notificado al de Estados Unidos que por razones de política interna, de imagen, iban a lanzar un discurso, como tú bien señalas, incendiario de defensa de la soberanía. De hecho, Morena está realizando ya en estos momentos asambleas informativas en defensa de la soberanía de México, pero que esta narrativa solo iba a estar en ese plano, en un plano discursivo, que no iba como tal tener una expresión en materia comercial, migratoria, de seguridad. Se iba a mantener todo más o menos acatando las directrices de Washington. Es decir, el perfecto español, y como decimos en México, pues perro que ladra no muerde.
1: Por supuesto. Ahora, David, aprovechando tu presencia aquí en el noticiero, estamos a 3 días del Mundial de Fútbol. Y pues se prenden todas las alertas. Obviamente en Estados Unidos hay casi un estado de alerta permanente debido a las guerras que tienen con Gaza, con Irán, con toda esta zona del Medio Oriente. Pero en nuestro país también podría haber este tipo de alertas. Irán, por ejemplo, la selección iraní pidió estar en Tijuana, llegó con un sistema de seguridad muy robusto. Seguramente estará revisada en cualquier momento, estará cruzando la frontera. ¿Cómo visualizas la seguridad para nuestro país en este mundial? Pensando que también tenemos movimientos sociales que podrían poner en peligro un evento internacional. Está la CENTE, pero también hay grupos de familiares de personas desaparecidas, están también otros grupos como los transportistas, como los agricultores, que han pues ya anunciado también manifestaciones y marchas para este mundial. ¿Cómo analizas la seguridad de nuestro país? ¿Se va a radicalizar? ¿Tendremos que cuidarnos como ciudadanos de algo?
2: Son varios escenarios y depende de la sede mundialista. Pareciera que en el caso de Monterrey, por ejemplo, los grupos criminales van a aprovechar la Copa Mundial de Fútbol para incrementar sus actividades delictivas con el objeto de incrementar sus márgenes de ganancia en distintos delitos como el turismo sexual, la venta de drogas de alta gama, los fraudes inmobiliarios. No pareciera haber en Monterrey alguna amenaza como tal, sino más bien un incremento de la actividad delictiva. una especie de tregua mundialista, como ya ha ocurrido en México en otros momentos en donde ha habido eventos de talla internacional. Los grupos criminales se repliegan, no realizan eventos de alto impacto, pero que incrementan su actividad delictiva debido a los turistas de alta gama que están arribando a México. Por los boletos de para los partidos de la Copa del Mundo son muy caros, y esto indujo que vinieran personas de gran turismo. En otras plazas, como la Ciudad de México, quizá tengan efervescencia social, justo por lo que comentas, manifestaciones de la gente, manifestaciones de transportistas, en donde la Secretaría de Gobernación se ha mostrado incapaz para poder resolver estos conflictos, y también por cierto nivel de intransigencia de los liderazgos de la gente, que van a aprovechar la realización de la Copa del Mundo para generar algunos exabruptos y obligar a las autoridades a que acepten su pliego petitorio. También está el caso de las buscadoras, los colectivos, que en efecto estoy también seguro que habrá manifestaciones denunciando al gobierno de México, con justa razón, por el hecho de que no ha habido como tal una política tendiente a abatir este rezago forense y también este rezago en la búsqueda de las personas lamentablemente desaparecidas a manos del narco. Y finalmente hay otro tipo de amenazas, las amenazas del narcoterrorismo por parte del cártel Jalisco Nueva Generación en la plaza de Guadalajara. Yo tiendo a pensar que Guadalajara y su zona metropolitana van a estar blindadas. El gobierno de México sabe desde tiempo atrás que pudiera haber actos de represalia del cártel Jalisco por el abatimiento y captura de sus liderazgos. Entonces me parece que de haber algunos eventos del cártel, del narcotráfico, eventos de narcoterrorismo, no ocurrirían en las sedes mundialistas, sino en algunas ciudades en donde de manera natural habrá una disminución del estado de fuerza, porque el Estado mexicano se va a concentrar en las sedes mundialistas, pero la cobija no alcanza, el número de elementos que hay no permiten cubrir todas las plazas del país de manera simultánea. Así que tiendo a pensar que no será tanto en las sedes mundialistas, sino fuera de ellas, en donde pudiera haber eventos de alto impacto. Y lo que preocupa más a los norteamericanos es justamente lo que comentas, la infiltración de células de terrorismo islámico que pudieran actuar en represalia por los ataques de Estados Unidos a Irán en México, pero no en contra de mexicanos, sino de intereses de los Estados Unidos como ciudadanos o empresas.
1: Pues vamos a estar muy pendiente, David, y seguramente te vamos a estar molestando. El Mundial será no solamente un importante evento deportivo, sino también social, político y hasta de seguridad. Y ahí te vamos a estar molestando, David Saucedo, especialista en seguridad, analista político también. Te agradezco mucho por lo pronto que hayas estado platicando con la audiencia de Informativo NTR.
2: No es ninguna molestia, Alberto, me llevo a saludarte.
1: Igualmente, David, te mando un fuerte abrazo. Vamos a un corte y regresamos con más.
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2: Oiga, se va a realizar un partido entre España y Perú allá en Puebla. Seguramente será un gran, pero gran partido este entre España y Perú el día de hoy por la noche. Ya llegó la selección española, la recibieron con mariachis, con toda la celebración. Ya agradeció la selección española este recibimiento con mariachis allá en Puebla. No estará su máxima estrella, Lamine Yamal, no estará en la selección española, pero vienen otros que son muy buenos. España está catalogada como uno de los favoritos para ganar el Mundial de Fútbol, así es que ya está España. También llegó Irán, como lo habíamos platicado, ya también está en territorio nacional, solicitó pernoctar en Tijuana y ya está calientito el Mundial. Y vamos pues con Óscar Orozco y el primer tiempo de todos los deportes. Adelante, Óscar, te escuchamos, muy buenos días.
3: ¿Cómo estás? Un gusto saludarte a ti y a todo el auditorio de Informativo NTR. Vamos con la información deportiva más importante de este lunes. Bien, pues salió humo blanco en las Águilas del América, en el nido de Cuapa, allá en este equipo, el más ganador del fútbol mexicano. Por fin tienen técnico, después de la intempestiva salida del técnico André Jardiné, el técnico más exitoso en la historia de las Águilas del América, llegó ya el sustituto. Así es, ya se había hablado con insistencia del rumor de la posibilidad de que Guillermo Almada se hiciera cargo de las Águilas, el técnico uruguayo, quien dirigió en el fútbol español en los últimos torneos, no le fue nada bien. Sin embargo, conoce el fútbol mexicano, ya fue campeón con los Tuzos en la Liga Azteca, y ahora se hablaba con insistencia de la posibilidad de que llegue, y así es, llegó al Club América Guillermo Almada. La directiva o el club anunció de manera oficial su incorporación como estratega y quien se estará presentando en los próximos días en el nido de Cuapa para reunirse con los jugadores y directiva de cara a lo que será el torneo Apertura 2026. El secreto a voces, el rumor, se hace realidad, se hace verdad, y así el Club América anunció la incorporación de Guillermo Almada como técnico del equipo del América. El Almada cuenta con una exitosa y amplia trayectoria como entrenador, luego de dirigir a distintos equipos de Sudamérica, México y España. Entre sus logros destacan la obtención de los títulos en el torneo Apertura 2022 de la Liga MX y de la Copa de Campeones de la CONCACAF en 2024 con los Tuzos del Pachuca. El estratega uruguayo y su cuerpo técnico arrancan una nueva etapa en el Club América con la ilusión y el claro objetivo de seguir acrecentando el éxito deportivo de las Águilas, el equipo más ganador del país. Para el América representa un motivo de alegría la llegada de un estratega de probada capacidad y reconocimiento como lo es Guillermo Almada. Estamos convencidos de que bajo su dirección técnica la nueva etapa de las Águilas estará a la altura del alto nivel de exigencia del club y de nuestra grande y querida afición. Así las cosas, Guillermo Almada es el técnico de las Águilas del América, buscando que resurja el equipo de Cuapa de las cenizas en las que navegó y o fue sepultada la institución, sepultado el equipo en los torneos recientes, un año y medio de sequía en cuanto a títulos. Guillermo Almada será el elegido de recuperar esta grandeza. ¿Será que el indicado? O una vez más veremos por ahí a un América dando tumbos después de esta situación que vivió, ¿no? Y bueno, sobre todo del drama que significó para muchos americanistas el hecho de que su técnico, el más glorioso y destacado, André Jardiné, haya dejado las filas de las Águilas del América. Así es, estamos a 3 días de la Copa del Mundo, 3 días de la Copa del Mundo, y el América da la nota, y en lugar de que estemos arrancando con este tema futbolístico del Mundial, de la selección, del tricolor, de los equipos que están llegando a México para iniciar su preparación para lo que será el Mundial, el América se dice, a ver, espérense, vamos a dejar de ladito lo que es la Copa del Mundo y hablemos de que ya tengo técnico. Así es, de que ya tengo técnico. Recordar que, bueno, Andrés Jardinés se despidió el fin de semana, bueno, el viernes por ahí, se despidió de la afición. Y bueno, pues fue una situación pues muy dramática, ¿no? Aún todavía, a días, pues el americanismo llora, ¿no? El americanismo llora, y sobre todo, pues ahora con esta llegada habrá mucha polémica. Hay un sector de la afición que no lo quiere a Guillermo Almada. Sabemos que es un estratega muy, muy, muy explosivo, ¿no? Lo hizo ahí con Santos, salió también un poco ahí de cierta manera mal, con Pachuca también, ¿no? Terminó por ahí tomando decisiones polémicas, pero es un técnico trabajador, es un técnico que sabrá seguramente dónde está parado. Y pues al América le quitaron la posibilidad de que Matías Almeida haya sido su estratega, aunque se ve difícil que Matías Almeida haya dirigido a las Águilas, tomando en cuenta, por lo menos de manera inmediata, tomando en cuenta su pasado con las Chivas, ¿no? Pues ahí está esta noticia. El América tiene técnico. Ayer por la noche, ya muy de noche, se da a conocer de manera oficial este rumor, que bueno, pues ya llega a su fin, ¿no? Así que bueno, pues ahí está esta noticia. Estamos a 3 días del Mundial, 3 días de la Copa del Mundo. México prepara ya, ve las armas para enfrentar a los Bafana Bafana, a la selección sudafricana, que por cierto empató un gol en duelo amistoso celebrado puerta cerrada el pasado sábado ante Jamaica, 1-1, nada para nadie. Los Bafana Bafana siguen sin demostrar que pueden ser un sinodal peligroso para México. Hay que reconocerlo, México salta como favorito para enfrentarlos el próximo jueves en el arranque de la Copa del Mundo de la FIFA 2026, en el que México salta como favorito. El jueves, con una alineación interesante, con bajas como Edson Álvarez, como Morita, que físicamente aún no están del todo bien, Alexis Vega, el resto parece estar en condiciones de enfrentar este Mundial con el objetivo firme de hacer historia. Se habla, se dice que es muy probable que la alineación que arranque ante Sudáfrica sea la misma que inició contra Serbia, en el que golearon 5-1 al cuadro balcánico, es decir, con Raúl Rangel en la portería, por ahí en la defensa, línea de 4, con Jorge Sánchez por derecha como lateral, en la defensa central por derecha estaría César Montes, el capitán, por izquierda Johan Vázquez, lateral izquierdo Jesús Gallardo, en el medio campo Eric Lira, ahí haciendo estas funciones de volante de recuperación, y ya en el aspecto ofensivo, aunque también un poco como motorcitos, Brian Gutiérrez, que va a ser algo histórico para el jugador, nacido en Chicago y mexicano por nacimiento de las Chivas, que hace algunos meses ni siquiera estaba en el esbozo de un mundial y hoy podría arrancar como titular ante los sudafricanos. Y por el lado derecho, Álvaro Fidalgo, que también se naturalizó el español mexicano para estar en esta justa y está en buen momento. Y al frente, ¿no?, con el buen momento de Julián Quiñones, Roberto El Piojo Alvarado, que es un jugador que cuando se pone la del Tri suele tener buenas actuaciones. Y al frente, el Lobo de Tepeji, el que está a 6 goles ya de igualar a Chicharito Hernández, el goleador histórico del Tri, Raúl Jiménez. Esta parece sería la alineación que arrancaría contra los Bafana Bafana. Y el Mundial está ya en México. El Mundial está en nuestro país. Ya están llegando selecciones que están precisamente o que van a tener en México su sede. Corea del Sur llegó el viernes y una fiesta coreana se vivió el sábado en las instalaciones de Verde Valle, en las instalaciones de las Chivas. A Mauri Vergara, como propietario de estas instalaciones de Verde Valle, le dio la bienvenida a los coreanos en un inglés bastante fluido. Le dio la bienvenida al equipo sudcoreano, que pues espera que sea de buena suerte estas instalaciones para ellos. Enfrentarán a República Checa el próximo jueves y una semana después a al Tri, a la Selección Nacional Mexicana de Fútbol, en el segundo duelo de este grupo, del grupo A del Mundial. Bien, pues ahí está Corea, también por ahí llegó ya Irán a Tijuana este domingo. Llegaron los iraníes de Tijuana, también esperando obviamente pues tener en este búnker los iraníes que no quisieron estar allá en Estados Unidos. Y bueno, con Brasil se vivió una situación triste, le ganaron a Egipto 2-1 en partido amistoso el pasado sábado. Sin embargo, su defensa Wesley salió lesionado, un problema muscular, y se va a perder el Mundial. Wesley estaba considerado por ahí como un elemento importante, pues se va a perder el Mundial, y estas son de las bajas, lo había reiterado. El resultado en esos partidos amistosos no es tan importante, lo importante es sin duda el que no haya lesionados. Y bueno, será Ederson, el jugador del Atalanta de Bérgamo, quien reemplazará a Wesley en la selección amazónica, en la canariña. Y así los equipos se han preparado este fin de semana ya de cara al Mundial con partidos amistosos. Argentina también espera estar listos, derrotó 2-0 a Honduras, y ya creo que quedará listo para que Argentina por ahí en otro amistoso el próximo martes ante Islandia, y ya esperar el 16 de junio su participación ante Argelia en el grupo J. Así que el Mundial está ya a la vuelta de la esquina, a 3 días de que se dé el silbatazo inicial y que ruede el balón del evento más importante del planeta, el evento deportivo más importante del planeta Tierra. Bien, hasta aquí la información de momento deportiva más importante de este lunes. Le deseo a la gente que tenga un excelente inicio de semana, cuídese mucho, le invito a que siga con nosotros en el noticiero, porque más información no le cambie.
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4: Y como todos los lunes, le damos la bienvenida a Juan María Naveja, comunicador, analista internacional, conferencista y catedrático universitario, y para orgullo de nosotros, colaborador de esta primera emisión de Informativo NTR. Adelante, Juan María, te saludo con muchísimo gusto.
5: Muy buenos días, Alberto. Muy buenos días a la audiencia. El robo por el tráfico de combustible ya nos cuesta más de 740 mil millones de pesos. Lo repito, 740 mil millones de pesos. Es el mayor desfalco de la historia y viene de los que prometieron no robar, no mentir ni traicionar. Una investigación del exrector de la UNAM, Francisco Barnés de Castro, con base en cifras de Pemex, revela que solo en el primer trimestre del año se robaron promedio de 100 mil barriles diarios de este año, con Claudia Sheinbaum en la presidencia, el doble de lo que se transaban el año pasado. Consideremos que Pemex produce cerca del 1.400.000 barriles. Llamamos huachicol fiscal al robo de los ductos y el contrabando de combustible. La corrupción en los gobiernos de López Obrador y Sheinbaum supera con mucho la documentada en los últimos 30 años. Va de nuevo. En los 3 primeros meses del año desaparecieron más de 100.000 barriles de combustible diarios. En Cristiano, en los últimos 5 años del obradorato, se robaron más de 740 mil millones de pesos. ¿Cuántos problemas, como el desabasto de medicinas, se habrían resuelto? Hasta luego, Alberto, que tengan una muy buena semana.
4: Muchísimas gracias, Juan María Naveja, gracias por tu participación. Vamos a ir a un corte y regresamos con más información.
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0: Con la llegada del Mundial aquí en nuestro país, principalmente aquí en la Ciudad de México, por ser la capital del país, aunque ya sabe, habrá partidos extraordinarios en Monterrey, y creo que el más importante en la ciudad de Guadalajara, hablando de las selecciones poderosas que van a venir a nuestro territorio, que lamentablemente son muy pocas, ¿no? Pero habrá un partido entre España y Uruguay, que es el más importante, quizá el que más llama la atención de la afición futbolera en nuestro territorio. Será allá en el estadio Akron, hoy pues conocido por la FIFA como el estadio Guadalajara. Pero hay una alerta máxima, principalmente aquí en la Ciudad de México, en torno a las manifestaciones que se han advertido por parte de la Coordinadora Nacional de Trabajadores de la Educación. El día de ayer se reunió la Coordinadora Nacional de Trabajadores de la Educación para analizar las propuestas que han dado el gobierno federal y así poder pues levantar lo que es la pues las manifestaciones y los plantones. Recuerde usted que el objetivo principal de los maestros disidentes es llegar al Zócalo capitalino. Sin embargo, ahí se están organizando un fanfest, como se dice, que es un centro de aficionados en donde se podrá ver el partido de fútbol el próximo jueves. De hecho, ahí estará la presidenta Claudia Sheinbaum, ya que rechazó estar presente en el Estadio Ciudad de México, otrora Estadio Azteca, y le otorgó su boleto a una jovencita de Veracruz que ganó un torneo de dominadas a través de redes sociales. Bueno, pues el Zócalo capitalino está blindado. Este fin de semana, visitantes, turistas, habitantes, comerciantes se quejaron que no se puede ingresar al centro de la ciudad, al la plancha de la Constitución. Es muy complicado ingresar. Se pusieron vallas metálicas para evitar que los maestros disidentes puedan ingresar, aunque sea, como se le dice, de operación hormiga, uno por uno. De hecho, se está pidiendo la identificación de quienes quieren pasar a la plancha de la Constitución, donde se tiene que informar si son comerciantes, si son visitantes o si son habitantes de esa zona. Se han quejado ya todas las personas que trabajan, habitan, conviven en el Zócalo capitalino de estas medidas tan fuertes que se han tomado por parte del gobierno federal para proteger pues este Zócalo capitalino. La policía capitalina pues está ahí, de hecho parte del pues del panorama, parte del paisaje de las calles del centro histórico, pues lamentablemente son una de las pues de las formas de ver a los policías ahí recargados en los edificios históricos ante el avance de la Coordinadora Nacional de Trabajadores de la Educación. Así es que así lo veremos seguramente por todo el Mundial, por todos los días que tenga esta justa deportiva, así lo veremos, conviviendo a la policía capitalina con edificios históricos. 8:23 a.m.
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0: Y le agradezco muchísimo al coordinador de los senadores del PRI, Manuel Añorbe, que esté con nosotros. Senador, qué gusto saludarte.
2: Al contrario, Alberto, me da gusto saludarte y yo siempre a tus órdenes.
0: Muchísimas gracias, senador. Pues primero una reacción a lo acontecido el día de ayer en el estado de Coahuila. Elecciones, carro completo por el Partido Revolucionario Institucional. No obstante que Morena, a través de sus cuadros, principalmente de Andrés Manuel López Beltrán, pues echaron toda la carne al asador. Ahora sí, en esa zona echaron toda la carnita asada, pero no lograron tener ningún espacio. ¿Qué evaluación haces de estos comicios, senador?
2: A ver, deja decirte que aquí estoy en Coahuila. Estuvimos estos días pues, cerca del proceso electoral con el presidente Alejandro Moreno Cárdenas. Aquí seguimos. Y por supuesto que esto refleja el resultado de un excelente gobierno que encabeza Manolo Jiménez. Es el refrendo de lo que la ciudadanía quiere en el país. Seguridad, tranquilidad para sus familias, generación de empleo, inversión económica, y los resultados demuestran y tiene varias lecturas, Alberto. Uno, que Morena no es invencible. Aquí le ganamos más de 2-1. O sea, Morena no es lo que tratan de vender en su narrativa desde las mañaneras. Morena, aquí la ciudadanía salió a

0: ayudarlos a evitar que lleguen a gobernar y que generen un gobierno como el de Zacatecas, como el de Sinaloa, el de Sonora, el de Tamaulipas, donde pues se refleja una relación directa con los grupos de crimen organizado, esto es público, o como la política de Manuel López Obrador de abrazos no balazos, la liberación de Ovidio, los grandes negocios públicos que ya reventaron en este sexenio con la presidenta Claudia Sheinbaum, dicho de manera muy muy puntual, como los negocios de Amical Olán, lavador de dinero de Andy López Beltrán, el tren Maya, el tren interoceánico, que hoy tiene ya que cambiar, ya Alberto, pues con la novedad que van a cambiar, pues ya las curvas donde habían culpado al maquinista y al garrotero de la responsabilidad del descarrilamiento que provocó 14 fallecimientos y 100 heridos. O sea, todos esos escándalos, en esta combinación de un gran gobierno, como el de Manolo Jiménez, pues tiene el reflejo de una caída que ya las encuestas decían de Morena. Inclusive Lorena Becerra referencia la caída de 21 puntos de la popularidad de la presidenta. Lorena, que es una encuestadora muy seria y que hoy se reflejó con el resultado electoral. Ahora, ¿por qué quitan a Andy López Beltrán de la responsabilidad de la elección de Coahuila? Porque se dan cuenta en Morena y en la presidencia que iban con las tendencias a la baja y ya no querían que lo responsabilizaran de manera directa de la derrota que sí se dio el día de ayer aquí en Coahuila, como pasó en Durango, que fue el gran operador, y mandamos el PRI a Morena al tercer lugar, y que lo mandan ahora de candidato a diputado en Tabasco. Pero aquí hay tres responsables: es Luisa María Alcaide, que fue la que preparó esta elección de Morena, Andy López Beltrán, que era el responsable directo, y por supuesto Adriana Montiel, que ayer en su conferencia de prensa, pues tratando de justificar lo injustificable, que refleja algo, Alberto. Son buenos para defender lo indefendible cuando hacen tropelía y media para ganar elecciones, y muy malos para reconocer las derrotas. Así se refleja. Aquí vimos en Coahuila cómo operaron con los programas sociales. Viste las redes sociales, Alberto, donde pues amenazaban a los adultos mayores que si no votaban por Morena se les iban a quitar sus programas, sus pensiones, cuando eso es, tú sabes que eso no es posible porque están en la Constitución. El PRI votó para que estuvieran en la Constitución, y por cierto, el PRI inventó los programas sociales, pero los resultados hablan más que mil palabras. No fueron un punto de diferencia, 2, 3, 4, 2-1 ganó el PRI a Morena, por supuesto, de manera contundente, y la ciudadanía le mandó un mensaje al país diciendo que sí se puede y que la gente quiere vivir en paz, en armonía, y que quieren tranquilidad para sus familias y generación de empleo. Alberto, lo que se ve no se juzga. Morena fue el derrotado, y por supuesto el PRI se llevó carro completo, como coloquialmente lo quiera señalar, mi estimado Alberto.
1: Senador, ayer en la noche la presidenta nacional de Morena, que por cierto es su primera experiencia en elecciones y no salió muy bien parada, pues ya empezó a alegar de irregularidades. ¿Estas no tendrán ninguna importancia? ¿Tendrán algún tipo de impacto en la elección final? ¿Lo ven así?
0: Por supuesto que no tendrá ningún impacto, Alberto. O sea, lo que yo escuché, porque lo estuve viendo en vivo, esa conferencia de prensa, es justificar lo injustificable. A ver, los arrasó el PRI en Coahuila. El buen gobierno y la gobernanza y la gobernabilidad de Manolo Jiménez los arrasó, y por supuesto los escándalos de Morena le estaban cobrando la factura. El huachicol fiscal, Ojeda, el exsecretario de Marina, Andrés Manuel López Obrador, metido en el huachicol fiscal, los Farías, Mario Delgado, que no puede concluir con el problema que ellos generaron con la gente, son, es público, de la izquierda del gobierno Andrés Manuel López Obrador, el tema de Amílcar Olán con lavador de dinero de Andy López Beltrán, los negocios de los hijos de Andrés Manuel López Obrador, Manuel Bartlett, Ahora ya le sacan un video donde va en primera clase rumbo a España, porque a Estados Unidos no puede ir Ignacio Valle con todas las trapalerías y hurtos en Segalmex, compadre Andrés Manuel López Obrador, la barredora, mi querido Alberto. O sea, solo te estoy poniendo ejemplos de cómo la gente está despertando y se está dando cuenta que Morena, por supuesto, no es invencible electoralmente y ha sufrido grandes derrotas como Durango y Coahuila, pero que también ya les está cobrando la factura todos los excesos que desde Andrés Manuel Obrador, con abrazos no balazos, la liberación de Ovidio, que decía que no había fentanilo en México, etcétera, etcétera, y todos los escándalos le está cobrando factura. Tan es así que Lorena Becerra, en sus encuestas, pues, habla de una caída de la presidenta en popularidad del 21% y la marca de Morena como partido en el suelo. Aquí se vio el reflejo y son muy malos para reconocer las derrotas, pero insisto, no fueron por 1 o 2 puntos. O sea, se le ganó 2-1 a Morena y por cierto, el resultado refleja lo que quiere la ciudadanía, como te lo estoy repitiendo, quiere paz, tranquilidad, quiere, por supuesto, generación de empleo y seguridad para sus familias, mi estimado Alberto. Contundente el triunfo del PRI en Coahuila.
1: Por último, senador, vimos que el PRI en ese estado, en Coahuila, con el gobierno local, estatal, pues fue solo, no hubo una alianza, no han tenido alianza allá en Coahuila, pero sí con Manolo Jiménez. Entiendo que sí hubo una alianza ahí con algunos partidos. ¿Esto les da la fuerza para ir en las próximas elecciones del 2027 con la renovación de la Cámara de Diputados total, 17 gubernaturas? ¿Van a ir solos en el Partido Revolucionario Institucional o se estarían abriendo a las alianzas después de este triunfo en Coahuila?
0: Déjame decirte, Alberto, que tu pregunta es muy puntual. El presidente Alejandro Moreno Cárdenas, que pues estuvo igual que nosotros como miembros del Comité Ejecutivo Nacional atentos a esta elección y apoyando con todo a nuestro partido, está clarísimo. Necesitamos una gran alianza. Él lo ha venido diciendo de manera permanente, una alianza opositora, como se han hecho en Perú, como se han hecho en Uruguay, como se han hecho en Latinoamérica, porque si hubiéramos sido en alianza de opositor a todos, pues no tuviera una mayoría calificada, inclusive una mayoría 50 más 1, Morena y sus aliados del 24, del 21 nunca lo hubieran tenido, y por eso nosotros estamos listos para seguir invitando a una gran alianza opositora, por supuesto, con MC, con el PAN, pero también estamos listos para participar solos. Y lo demostramos porque la alianza del PRI fue con un partido local que merece nuestros respetos, que sí, por cierto, tuvo su registro y va a tener algunos diputados plurinominales locales, y esto te refleja que el PRI sí es aliancista, pero también estamos listos para competir solos. Alberto, ojalá exista una reflexión por otros partidos opositores al gobierno y que puedan entender que una gran alianza es lo que quiere el país, es lo que quiere la mayoría de los mexicanos. Ya están cansados de este involucramiento que tiene Morena con el crimen organizado, con los escándalos de Sinaloa, de Tamaulipas, de Sonora. Pues, ¿por qué votaron aquí en Coahuila por la paz y la tranquilidad? Porque tienen a Zacatecas de vecino y no es el mejor ejemplo de lo que te estoy hablando, de lo que quieren los mexicanos. Y por supuesto, Coahuila refrendó la gobernanza de Manolo Jiménez. Esto es una realidad. O sea, la gente ya está cansada y ya abrió los ojos. Y mira, te quiero decir una cosa, aquí los cuervos de la nación, bueno, estos sentimientos de la nación, estos que andan tocando las puertas, amenazaban a la gente que si no votaban por Morena iban a perder sus programas sociales, y eso está en la Constitución. No puede haber una gran mentira. Nadie le puede quitar a la gente sus programas sociales. Esto los inventó el PRI y están en la Constitución, pero ahí están las redes sociales donde amenazaban a los adultos mayores de que salieran a votar por Morena, si no el gobierno les iba a quitar sus programas sociales, con todo respeto, Alberto. O sea, esto es inverosímil, pero bueno, era la desesperación que tenía Morena y que se reflejó esa desesperación perdiendo la elección el día de ayer contundentemente con el PRI, mi estimado Alberto.
1: Muy bien, senador, pues te agradezco mucho, senador Manuel Añorbe, coordinador de la fracción del PRI en el Senado de la República. Muchísimas gracias por haber platicado con la audiencia de Informativo NTR. Te mando un abrazo, senador.
0: Muchas gracias, Alberto. Que tengan buen día y saludo a todo tu auditorio. Gracias.
1: Muchísimas gracias. Vamos a un corte y regresamos con más.
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1: Y cuando son las 8 de la mañana con 37 minutos, tiempo del centro de México, ya de esta mañana, mañana de lunes 8 de junio del año 2026, tenemos en estos momentos, aquí en la capital de la República Mexicana, 17 grados centígrados, continúa nublado el cielo, lamentablemente, pues no se va a secar la ropa este día, ¿no? Difícilmente se va a secar, así es que, híjole, pues ni modo, pues a seguir haciendo todos los esfuerzos, tendremos una máxima de 23 grados. Y ya le comentaba que está, pues, protegido el primer cuadro de la Ciudad de México ante la presencia de maestros disidentes de la Coordinadora Nacional de Trabajadores de la Educación. El día de ayer, nuevamente los maestros disidentes rechazaron las propuestas de la secretaria de Gobernación, Rosa Isela Rodríguez, del secretario de Educación Pública, Mario Delgado, y el director del ISSSTE, Martí Batres Guadarrama. Los maestros informaron que continuarán con su presencia en el Zócalo y esta semana podrían endurecer sus protestas de cara al Mundial de Fútbol que comenzará el próximo jueves. Por lo pronto, este día, el gobierno federal está nuevamente citando al diálogo a los maestros disidentes, pero el día de ayer dijeron que la huelga nacional se mantiene. Marcelino Hernández, líder de la CENTE en Zacatecas, dijo que la huelga de los maestros disidentes se mantienen y que continuarán aquí en la Ciudad de México. Escuchemos al líder de Zacatecas, de la Coordinadora Nacional de Trabajadores de la Educación. Escuchemos.
17: La comunicación respecto a ese documento por medio de los canales y las instancias de nuestra coordinadora. Es mediático, lo hemos leído, pero no es directo. Y no es en este momento, como la coordinadora podrá decir, un posicionamiento respecto a él. Será más tarde en nuestra Asamblea Nacional Representativa, en este espacio, donde se discuta, se revise y se estará informando al concluir los alcances de nuestra asamblea, los resolutivos, y se estará comunicando. Hasta el momento está cesada, estaremos reuniéndonos y serán temas de discusión, pero no tenemos hasta el momento nada más. La huelga sigue, hay receso, estaremos en el plantón, sigue creciendo, se suman contingentes, se suma la solidaridad, como el día de ayer en este espacio estuvieron cerca de 60 organizaciones sociales, sindicales, dando el respaldo a esta huelga nacional.
1: Por lo pronto, los maestros disidentes informaron que nuevamente estarán en calles de esta capital del país haciendo sus manifestaciones. A partir de las 10 de la mañana se van a registrar manifestaciones en Paseo de la Reforma y Bucareli, en Avenida Chapultepec, en Avenida Morelos y en Periférico Sur, allá en Fuentes del Pedregal. Así es que, ojo, habrá manifestaciones y bloqueos por parte de los maestros disidentes también este lunes 8 de junio. Nos vamos hasta NTR Guadalajara con mi compañera Nivia Cervantes. Adelante, Nivia, te escuchamos nuevamente.
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11: Alberto, cuando son ya las 8 de la mañana con 40 minutos desde esta perla tapatía, te actualizo información. Decirte que al advertir que las campañas anticipadas debilitan el respeto a la ley y favorecen la impunidad, el cardenal y arzobispo de Guadalajara, Francisco Robles Ortega, llamó este domingo a las autoridades electorales a hacer cumplir las normas del proceso comicial. Además, señaló que persiste una respuesta insuficiente ante la crisis de desapariciones y urgió a agilizar las acciones de búsqueda y atención a las familias que buscan a sus seres queridos. Señaló el cardenal que cuando partidos o aspirantes comienzan a promocionarse fuera de los plazos oficiales, se generan condiciones de desigualdad y se incumplen las reglas previstas para el proceso electoral. La falta de sanciones ante estas prácticas, dijo, propician la impunidad y fomentan la cultura de irrespeto a la legalidad. También el cardenal se refirió, Alberto, a la presencia de bardas y otros espacios de promoción política visibles en distintos puntos de la ciudad donde aparecen nombres de actores políticos que podrían buscar cargos de elección popular. Al respecto, insistió en que corresponde a las autoridades electorales vigilar y hacer valer la norma vigente. Y es que la semana pasada, Alberto, dábamos a conocer en NTR Guadalajara que el Instituto Electoral y de Participación Ciudadana está acumulando ya 34 procedimientos ordinarios sancionadores relacionados con presuntos actos anticipados de elección de campañas. También decirte rápidamente, Alberto, que al menos 17 personas en situación de calle han fallecido en Jalisco entre el 1 de enero y el 5 de junio de este año, de acuerdo con un recuento periodístico realizado en municipios como Guadalajara, Zapopan, San Pedro Tlaquepaque, El Salto y Puerto Vallarta. Estos casos, esta situación, reflejan las distintas circunstancias de vulnerabilidad que enfrenta esta población, expuesta tanto a la violencia como a condiciones extremas de supervivencia. Del total de fallecidos documentados, 7 fueron clasificados como homicidios, 2 estuvieron relacionados con hipotermia, 2 más fueron catalogados como suicidios y 6 permanecen sin una causa de fallecimiento determinada públicamente. Entre los homicidios se encuentran casos ocurridos en Guadalajara, Zapopan y Tlaquepaque, en donde alguna víctima presentaba impactos de bala, huellas de violencia o incluso quemaduras. Alberto, la información desde Jalisco. Muy buenos días.
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12: Hola, ¿qué tal? Te saludo desde Zacatecas con lo más destacado. La Guardia Nacional mantiene abierta en Zacatecas su convocatoria de reclutamiento para incorporar a alrededor de 270 nuevos elementos. El coronel César Gustavo Ramos Lozano, coordinador de la 18ª Coordinación con sede en Fresnillo, informó que la invitación está dirigida a hombres y mujeres de entre 18 y 29 años con estudios mínimos de secundaria. Destacó que la meta de contratación responde a una estrategia de fortalecimiento institucional y no a un déficit de personal. Ante la baja de respuesta de aspirantes, anunció que la campaña de reclutamiento se reforzará en todo el estado. En más información, 2 personas perdieron la vida tras un ataque de perros callejeros al interior del tiradero de basura en la comunidad de Ramón López Velarde, a Cervantes Toribio. El hecho ocurrió pasado el mediodía de este viernes, cuando una mujer fue atacada por tres perros hambrientos. Un hombre intentó auxiliarla, pero también fue agredido y murió en el lugar. La mujer fue trasladada a un hospital en la capital, donde falleció minutos después. Autoridades informaron que las víctimas no tenían parentesco. Los cuerpos quedaron a disposición de la Dirección General de Servicios Periciales, mientras la Policía de Investigación abrió una carpeta para ubicar a los animales. En otros temas, el titular de la Comisión Local de Búsqueda de Personas, Everardo Ramírez Aguayo, informó que en aproximadamente 15 días se realizaron entre 8 y 9 jornadas de prospección, todos con hallazgo que actualmente son procesados por las autoridades competentes. Aclaró que no es posible precisar el número de personas localizadas o el tipo de restos encontrados, ya que corresponde a la Fiscalía General de Justicia del Estado, a través de la Dirección de Servicios Periciales, realizar el levantamiento, procesamiento e identificación mediante estudios especializados y perfiles genéticos. Señaló que la comisión mantiene hasta 2 salidas diarias a campo en zonas con indicios relevantes. Hasta aquí la información desde el estado de Zacatecas. Le invito a que continúe en Informativo NTR.
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1: Estados Unidos ha utilizado diversas estrategias para poner a temblar al sistema político mexicano. Y es que usted y yo bien lo sabemos. Si el crimen organizado, narcotráfico, huachicol, huachicol fiscal, extorsión, secuestro y bueno, todos los delitos que lamentablemente están a la alza en nuestro país, están, existen y tienen esa, pues ese poder en todo México, es debido a la complicidad de autoridades. Y así en México, dentro de nuestro país, se han hecho grandes esfuerzos, hay que reconocerlo. Se aplica un operativo enjambre que ha llevado a la detención por lo menos de 7 u 8 alcaldes en el Estado de México, en el Estado de Michoacán y recientemente en el Estado de Morelos, en donde alcaldes en funciones han sido detenidos y metidos a la cárcel por sus relaciones con el crimen organizado. Eso no se puede echar a un lado y no se puede minimizar. Aunque usted no lo crea, detener a un presidente municipal es difícil en este país, debido a sus poderes locales y sobre todo a la complicidad que tiene con las bandas del narcotráfico y todos los delitos que ya le enumeré en cada una de las entidades de la República Mexicana. Eso ha mandado una, pues, alguna enseñanza para quienes ostentan algo de poder público en el país. Me parece que no. Lamentablemente no ha sido así. Y así estados como Sinaloa, Baja California, Sonora, Chiapas, por ejemplo, Campeche, el Estado de México y la Ciudad de México, pues lamentablemente seguimos los habitantes de esta República Mexicana, pues a expensas de lo que quiera hacer el crimen organizado. Si nos da tranquilidad o no nos da tranquilidad. Pero Estados Unidos también está contribuyendo a esta batalla que se tiene en contra de autoridades corruptas, o por lo menos que se presumen que tienen relaciones con el crimen organizado, con cualquier tipo de actividad ilícita. Y así hemos conocido, por ejemplo, que la gobernadora de Baja California, Marina del Pilar, pues ya tiene varios meses sin visa. ¿Esto es importante para los mexicanos tener visa o no? A lo mejor usted dice, pues qué importa, ¿no? Pues finalmente no iré a Nueva York a visitar esa extraordinaria ciudad, no estaré en Disney, o a lo mejor no voy a ver a algunos amigos o parientes a Chicago porque no tengo visa. No, son mandatarios que deberían de tener una relación constante y muy importante con estados de los Estados Unidos. Y no se puede porque no tienen visa. Pero lo más importante es que son autoridades señaladas por los Estados Unidos por sospechosos de tener una relación con el crimen organizado. De la gobernadora de Baja California, pues ya nadie habla nada, hasta se separó de su pareja, que eso a lo mejor fue una decisión personal o no, porque se le señala a su expareja como quien estuviera involucrado directamente con el lavado de dinero y con factureras. Pero nadie habla de la gobernadora de Baja California. Es gravísimo que se le haya sancionado a una autoridad, aunque sea local como la de Baja California, quitándole su visa cuando es un estado fronterizo que debería de pasar, yo creo, 2 días a la semana en ese lugar para traer inversiones, para tener relaciones con esas autoridades, para proteger a los mexicanos que están del otro lado. Pero insisto, nadie habla de eso. Y recientemente, el periódico Los Angeles Times, que se mantiene al día de hoy, publicó que 2 gobernadores más en activo se les había retirado su visa. Se trata del gobernador de Tamaulipas, Américo Villarreal, y del gobernador de Sonora, Alfonso Durazo. Este todavía con un agravante mayor, porque se le quita la visa por sospechas de relación con el narcotráfico, cuando él fue el secretario de Seguridad Pública de Andrés Manuel López Obrador, que por cierto, ¿se acuerda usted que el primero en dar la cara cuando se liberó a Ovidio Guzmán fue el actual gobernador de Sonora? Ahí junto con el mando militar, él dijo que se había liberado a Ovidio Guzmán debido a la violencia que se había ejercido por parte del cártel de los Chapitos para liberar a uno de sus líderes, que en este caso fue Ovidio Guzmán, que posteriormente fue detenido y extraditado entregado hacia los Estados Unidos. Bueno, pues estas 2 sospechas están llevando ya a que la clase política en México se empiece a preocupar. Quitarle las visas es... No crea que estén preocupados porque no puedan tener trabajos en la Unión Americana, ¿no? Es que muchos de los gobernantes, muchos de los importantes políticos de nuestro país tienen inversiones o propiedades en los Estados Unidos. Y eso les preocupa porque entonces les estarían quitando todas sus propiedades en la Unión Americana por sospecha del crimen organizado. Desde la semana pasada, Los Angeles Times dijo que estos 2 gobernadores, el de Tamaulipas y el de Sonora, pues no tenían visa, pero que además estaban colaborando como testigos protegidos para dar información sobre la complicidad de autoridades de Morena con el crimen organizado. Ambos gobernadores lo han rechazado, han dicho que esto no tiene sustento, que es un periódico más, que lo único que hace es que publica mentiras. Pero bien que han reaccionado, ¿eh? Por ejemplo, el viernes pasado, el gobernador de Tamaulipas convocó a un posicionamiento de su gobierno para decir que no le han quitado la visa, que no le ha llegado ninguna notificación. Y Américo Villarreal, ¿sabe qué hizo? En ese posicionamiento ante medios de comunicación, sacó su visa, que es tipo credencial, como la que están dando, y la mostró. El asunto es que eso no muestra nada, porque le pudieron haber notificado que le retiraron su visa, o bueno, por lo menos los efectos de la visa, pero si sigue en territorio mexicano, el plastiquito lo puede mantener por toda su vida. El asunto, si realmente Américo Villarreal quiere mostrar que puede ingresar a los Estados Unidos, entonces que vaya. Pues está cerca, ¿no? Tamaulipas por Reynosa, ahí puede pasar por La Garita y luego entra, creo que está McAllen y toda esta zona, que además hay muchísimos mexicanos ahí. pero Américo Villarreal presentó así su visa. Insisto, un tipo de credencial que es la que dan como visa, visa de turistas, la puso en el estrado y dijo, aquí está mi visa, no me la han retirado. Que insisto, eso no prueba nada. Si quiere realmente mostrar, entonces que dé un posicionamiento en los Estados Unidos, ahí puede hacerlo, ¿eh? Cruzando la garita, ahí puede hacerlo. Y veremos si la aduana de los Estados Unidos le mantiene el plástico o se lo retira. Escuchemos lo que dijo el viernes pasado el gobernador de Tamaulipas, quien dijo que no le han retirado su visa. Escuchemos.
20: Asimismo, el reportaje sostiene que mi visa fue retirada y que ingreso a los Estados Unidos mediante un permiso especial, parol. Esta afirmación también es falsa. Cuento con mi visa. No he recibido notificación alguna de cancelación, revocación o restricción por parte de autoridad estadounidense alguna. Jamás he viajado a los Estados Unidos utilizando un documento distinto.
1: Pues ahí está lo anunciado por el gobernador de Tamaulipas, Américo Villarreal, que el viernes pasado finalmente le informó que ahí tenía su visa. Insisto, mostró un plástico, pues sí, es como cuando le está uno en buró de crédito y tiene su tarjeta de crédito, ¿no? Pues dice, aquí tengo la tarjeta de crédito, pero la puedo usar o no la puedo usar. El miércoles pasado, cuando el diario Los Angeles Times informó en torno a que se le habían retirado las visas a los gobernadores de Tamaulipas y Sonora, Alfonso Durazo de Sonora dijo, pues que esto no era cierto, que la publicación no tenía sustento, y le preguntaron que si podía ir a Estados Unidos para mostrar efectivamente que estaba en orden su documento, pues su documento migratorio, y que podría entrar a los Estados Unidos sin ningún problema. Y esto fue lo que contestó el miércoles pasado el gobernador de Sonora, Alfonso Durazo. Escucha.
21: Pero tampoco creo que deba ir a Estados Unidos solo para probar que tengo visa. Tampoco me veo mostrando mi visa para demostrar a un periodista sin fuente que tengo mi visa vigente. Ahora, si hay alguna investigación, corresponde a las autoridades norteamericanas precisar la información.
1: Bueno, en este último aspecto, el gobernador de Sonora tiene razón, ¿no? Ya actuó las autoridades de los Estados Unidos en contra del gobernador de Sinaloa, Rubén Rocha Moya, al acusarlo y pedirle al gobierno mexicano que fuera detenido con fines de extradición. El gobierno mexicano obviamente lo ha defendido. Usted ha escuchado aquí en estos micrófonos a la presidenta Claudia Sheinbaum diciendo que no entregará a Rubén Rocha Moya porque no existen las pruebas suficientes. Pero tiene razón Alfonso Durazo. Si hay alguna investigación en su contra, al igual que en contra del gobernador de Tamaulipas o de cualquier ciudadano en México y en el mundo, pues entonces las autoridades judiciales, ya sea los juzgados o las fiscalías, tendrían que informarlo, darlo a conocer. Pero ya sabe que aquí, pues muchas veces se litiga en medios para tener el impacto que estamos viendo en estos momentos. Cuando un gobernador como el de Tamaulipas señala o muestra su plástico de la visa, pero no lo enseña en los Estados Unidos. Por lo pronto, este fin de semana, la presidenta Claudia Sheinbaum estuvo de gira de trabajo por Veracruz y ahí dijo, reiteró la presidenta, que Estados Unidos no va a decidir en México quién es culpable y quién no lo es, ni mucho menos va a influir en las elecciones con este tipo de acusaciones en contra de gobernadores o de políticos del régimen. Escuchemos a la presidenta.
22: Bueno, imagínense ahora si nosotros dijéramos, pues sí, que decida por México la justicia de Estados Unidos, ¿no? Que imagínense dónde vamos a acabar. Ya no vamos a tener un poder judicial en México, sino que vamos a hacer caso de todo lo que viene de fuera. Entonces es un momento muy importante en la historia de México. Que hay malos gobernantes, que hay gobernantes que se corrompen, que hay gobernantes... Ah, pues que actúe la justicia mexicana, siempre. Pero no vamos a hacer caso de todo lo que venga del exterior. Bueno, pues López Obrador escribe, entre otras cosas, eso en su carta.
1: Y es que la presidenta Claudia Sheinbaum nuevamente defendió al expresidente mexicano, la que la semana pasada pues publicó una carta de defensa al régimen de Morena. La presidenta Claudia Sheinbaum pues destacó que pues están yéndole con todo al expresidente mexicano, cuando el expresidente mexicano ha sido de lo mejor que nos ha pasado en el país. ¿Usted lo cree? Usted tiene la mejor opinión. Escuchemos a la presidenta.
22: Después de la carta contra López Obrador, tremenda, tremenda, como si fuera el peor de los males que le haya pasado a México. Pero ¿saben qué? Estamos muy tranquilos. Les voy a decir por qué. Primero, cuando se fue López Obrador, dijo: no me hagan calles, no me hagan monumentos, no pongan nombres, mi nombre en las escuelas. Y yo, cuando tomé posesión, dije, no hace falta, porque usted se quedó en el corazón del pueblo de México.
1: Pues ahí está la defensa de la presidenta Claudia Sheinbaum en torno a Andrés Manuel López Obrador. Vamos a ir un corte y regresamos con más información.
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0: Cortés y Óscar Orozco. Adelante, Óscar, te escuchamos nuevamente.
1: Buenos días, una vez más, un gusto saludar al auditorio de Informativo NTR. Continuamos con la información deportiva más importante de este lunes. Bien, pues fin de semana redondo para el alemán Alexander Zverev. Así es, el alemán que vivía a la sombra de jugadores como Yannick Sinner, como Carlitos Alcaraz, después de del retiro del famoso Big Three, con el retiro de, bueno, en este caso de Rafa Nadal, primero de Roger Federer, y bueno, pues muy cerca ya también el ocaso de la leyenda Novak Djokovic. Alexander Zverev, el alemán, vivía a la sombra de estos dos jugadores, del italiano Sinner y del español Alcaraz, y por fin le hizo justicia a la revolución al conseguir su primer Grand Slam, su primer Major, su primer grande. Así es, conquistó el alemán Roland Garros y rompe la maldición, obteniendo así el primer Grand Slam de su carrera. El alemán venció en la final al italiano Flavio Cobolli en una épica, en un épico partido de 5 sets para conquistar su primer torneo grande de su trayectoria y convertirse en el primer campeón alemán en París desde 1937. Vaya resultadazo, ¿no? Las lágrimas que recorrieron el rostro de Alexander Zverev al caer sobre la arcilla lo dijeron todo. Tras años de frustraciones, finales perdidas y oportunidades que parecían escaparse una y otra vez, el alemán finalmente conquistó su primer título de Grand Slam al derrotar al italiano Flavio Cobolli. Zverev se impuso por 6-1, 4-6, 6-4, 6-7 y 6-1 después de poco más de 4 horas de juego, en un duelo que tuvo cambios de ritmo, momentos de tensión y una demostración de carácter por parte de ambos tenistas. El alemán arrancó el encuentro de forma arrolladora, con un servicio dominante y una agresividad constante desde el fondo de la pista. Apenas se dio un juego en el primer set, sin embargo, Cobolli, que disputaba la primera final de Grand Slam de su carrera, reaccionó con valentía para quedarse con el segundo capítulo y devolver la incertidumbre al partido. Cuando parecía que Zverev tomaba el control definitivo tras ganar el tercer set, el italiano volvió a responder, se aferró al partido y se llevó el cuarto parcial. En el set decisivo apareció la mejor versión del alemán, aprovechó el desgaste físico de su rival, recuperó la contundencia de su servicio y cerró el partido con un contundente 6-1 que desató la emoción acumulada durante años. El título en Roland Garros significó mucho más que un trofeo para el alemán. Representó el final de una larga espera para uno de los mejores jugadores de su generación. Antes de coronarse en París, Zverev había disputado 3 finales de Grand Slam y había perdido todas. La primera llegó en el Abierto de Estados Unidos en 2020 ante Dominic Thiem. Posteriormente cayó en Roland Garros, en el escenario que ayer se vistió de gloria frente a Carlitos Alcaraz, y volvió a quedarse cerca en el Abierto de Australia del año pasado ante Yannick Sinner. Zverev se convirtió en la primera alemana en ganar un torneo de Grand Slam desde que Boris Becker conquistó el Abierto de Australia en 1996. Además, se transformó en el primer tenista alemán en levantar el Roland Garros en la era Open. Ahí está esta situación. Y bueno, pues impresionante lo de Alexander Zverev. Y bueno, horas antes, o el sabadito, también Andriva ganó en la rama femenil su primer título en la historia. Andriva derrotó a Swolinska de Polonia 6-3 y 6-2, y así la chica de 19 años de edad gana este trofeo. Y bueno, pues inicia una nueva era para el tenis ruso, esta jovencita que es la nueva reina del tenis mundial, Mirra Andriva, y se corona reina, es reina de Roland Garros, 19 años, es la jugadora más joven en ganar este trofeo desde 1990, así que derrotó sin problemas a esta polaca Maja Szczanlińska. Y bueno, pues buen resultado y buen gran partido. Así se cierra el segundo Grand Slam del año en París, con Alexander Zverev y Andriva como los campeones de esta, en esta edición, aprovechando sobre todo la ausencia y la eliminación, pronta eliminación, de jugadores como Yannick Sinner y de Novak Djokovic, y aparte también el retiro de manera anticipada de Carlitos Alcaraz por parte de la rama femenil, pues ya sabemos la historia de Aryna Sabalenka, quien inclusive estaba tan dolida de este resultado que amenazó con posible retirarse, ¿no? Eso dijo, no, ya me voy de aquí, ¿no? Ya me voy de aquí. Bien, pues ahí está estos resultados en el tenis mundial con el segundo major, el segundo grande del año. En la NBA la situación se puso color de hormiga, muy color de hormiga para los Spurs de San Antonio, que volvieron a caer en casa el pasado viernes ante los Knicks de Nueva York, 105-104, un partido de toma y daca que al final resultó favorable para los neoyorquinos, que viajarán ahora a enfrentar el día de hoy precisamente en el Madison Square Garden a los Spurs, buscando el tercer triunfo y prácticamente amarrar ya su título, el título de esta temporada 2026. Los Knicks de Nueva York, que ya llevan 2 de ventaja de visitante, triunfazo del equipo neoyorquino, y así, bueno, celebra un equipo que ha sufrido en los últimos años. Desde el 99 no llegaba una final, llegó precisamente entre los Spurs, la perdió y ahora busca esa revancha con un cuadro totalmente diferente, ¿no? Con un cuadro rejuvenecido, en donde elementos como Jalen Brunson, este jugador realmente fascinante, anotó 20 puntos el viernes y contribuyó a esta victoria cardíaca. Víctor Wembanyama anotó 29 puntos, pero fueron insuficientes para que los Spurs empataran el duelo o empataran la serie en casa. Así las cosas, los Knicks hoy buscarán el tercero y así afianzarse y buscar la barrida, la limpia. ¿Se dará? Pues hoy veremos si es posible esto, ¿no? Así que bueno, pues ahí está. Gran Premio de Mónaco en la Fórmula 1 se disputó este fin de semana. Estábamos pendientes de lo que ocurriría con el piloto mexicano tapatío Checo Pérez. Así es, Checo Pérez, quien fue penalizado en esta competencia desde un principio. Y bueno, pues ahí con su Cadillac, pues ahí está lo de Checo Pérez. Con esta situación en la que, bueno, pues todos estábamos por ahí pendientes de que, insisto, tuviera su primer punto, pero dijo mi mamá que siempre no. Así es, Checo Pérez, piloto mexicano de Cadillac, celebró y lamentó el Gran Premio de Mónaco. El mexicano quedó que decimoquinto, después de perder la décima posición en la mesa. Él había terminado 10, pero a pesar de que cruzó en la décima posición, un par de horas después del final de la carrera, se decidió la sanción de 10 segundos sobre el tiempo de carrera del tapatío, por lo que perdió el punto logrado luego de una caótica carrera en Mónaco. Es algo fantástico para el equipo, fue una carrera muy complicada debido a las vibraciones en algunos momentos. En algunos momentos pensamos en retirar el coche porque la situación era muy difícil, pero no nos rendimos, seguimos apretando, mantuvimos la concentración y la carrera nos brindó otra oportunidad para luchar. Tuve una mala reanudación, pero completé una primera vuelta tremenda, adelantando a muchos coches y al final cruzamos la meta en décima posición, subrayó Checo Pérez, sancionado por posicionar fuera del cajón de salida el Cadillac en la reanudación de la carrera después de la bandera roja. Fue una lástima lo de la penalización, ya que no obtuvimos ninguna ventaja de la reanudación, pero así son las cosas, eso nos empaña el resultado de hoy. Sin embargo, pese a esta situación, fuera del top ten y sin puntos, la sensación, al menos del lado de Checo Pérez, es positiva, y es que el Cadillac mejora carrera tras carrera y se espera que pronto obtenga su primera unidad Checo Pérez, lo cual sería histórico para esta escudería, que hasta ahora sigue buscando ese puntito, esa puntuación, esos buenos lugares. Checo Pérez este fin de semana estuvo muy cerca y bueno, pues lamentablemente lo sancionaron y se quedó con las ganas de llegar a esta situación. Bien, buena noticia para el ciclismo también mexicano, porque Isaac del Toro este fin de semana reapareció después de esa caída que tuvo hace algunas semanas, que lo marginó de participar en el Gran Premio de Italia. Y bueno, pues este fin de semana Isaac del Toro terminó en el lugar número 12 en el Tour Auvergne-Rhône-Alpes. Allí en esta etapa finalizó en el número 12 el mexicano es una posición, pues, si bien no muy buena, sí es, demuestra que ya está recuperado de esta lesión y bueno, pues deja sensaciones positivas en la montaña tras la primera jornada de esta competencia. Y bueno, pues ahí está, se acordará que en el Tour del País Vasco se cayó, está recuperándose, y en este Tour Auvergne Rhône Alpes, ahí el mexicano pues volvió a mostrar su capacidad y deja unas buenas sensaciones. La montaña, la carrera número 2, perdón, la etapa 2 se va a lograr este lunes, y ahí también estará Isaac del Toro buscando los primeros lugares en esta competencia de allá en Europa, ¿no? Y bueno, pues vamos a esperar que cómo le va al mexicano. Bien, hasta aquí la información deportiva más importante de este lunes. Les deseo a la gente que tenga un excelente día, cuídese mucho, le invito a que siga con nosotros en el noticiero porque más información no le cambie.
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1: Y le agradezco muchísimo al diputado federal del PAN, Héctor Saúl Téllez, que esté con nosotros. El diputado le da seguimiento, de hecho propuso una comisión legislativa para darle seguimiento a esta revisión que se lleva del Tratado Comercial de Norteamérica. Y es que hay que recordar que estamos en un momento fundamental para el país. Nuestro comercio pues depende en un 80% de que nos compren en los Estados Unidos, que estado imperando, es cortado, limitado, condicionado, pues verdaderamente se vendría un serio problema para México, porque no habría empresas que pudieran contratar a tantas personas como lo hacen actualmente. Ya el gobierno mexicano ha dicho que ha propuesto que los tratados, que el tratado comercial se revise cada 16 años. Veremos cómo va, pero por lo pronto, ¿qué balance hace el diputado Héctor Saúl Téllez de esto? Te saludo con muchísimo gusto, diputado.
2: Hola, Alberto, muy buenos días. Contento de estar contigo, con todo tu auditorio.
1: Muchísimas gracias, diputado. Pues, ¿qué balance hacen de estas negociaciones? Parece que ha quedado hasta en un tercero o cuarto plano con todos los conflictos que tenemos en México, la relación con Estados Unidos, retiro de visas, enfrentamientos, defensa de Andrés Manuel López Obrador. Pero lo verdaderamente importante es que salga bien esta negociación del tratado comercial. ¿Qué evaluación haces de los últimos, de últimas semanas, a una vez que ya comenzó esta revisión ya de manera oficial?
2: Pues mira, Alberto, ha pasado ya la etapa de las consultas correspondientes en meses anteriores, ha pasado ya la primera ronda de pláticas que hubo en los días pasados, está por hacerse la segunda ronda a mediados de este mes prácticamente, y después vendrá la tercera y última ronda antes de empezar la negociación formal a partir del primero de julio. Como bien mencionas, pues ya han manifestado tanto Canadá como México

0: geopolítico, el ambiente de lo que sucede entre la relación bilateral entre México y Estados Unidos cada vez es más difícil. Hemos conocido los señalamientos de narcotráfico sobre políticos mexicanos directamente relacionados con el gobierno y con el partido mayoritario que es Morena. Acaba de anunciar también Estados Unidos hace unos días un arancel nuevo de 10% por supuestos trabajos forzosos que realiza México en los productos que se exportan hacia Estados Unidos. Dice Marcelo Ebrard que este arancel no afecta más que el 1.5% de las exportaciones que van hacia Estados Unidos, pero vamos, vemos cada vez una negociación muy difícil. Llegamos a la mesa de negociaciones muy debilitados con estos señalamientos, con estos aranceles. Todos y cada uno de los aranceles que ha habido desde abril del año pasado, pues no se ha quitado ninguno sobre los productos mexicanos. Está el arancel sobre el acero, está el arancel sobre la industria automotriz, incluso sobre algunos productos agropecuarios. Está el arancel, los aranceles que están lastimando ahora supuestamente por trabajo forzado. En fin, me parece que Estados Unidos está endureciendo mucho la negociación. Pasó la primera ronda, vamos a ver cómo viene esta segunda. Nosotros desde el legislativo vamos a estar muy pendientes para darle seguimiento y estamos listos para llevar a cabo los cambios legislativos necesarios. Es importante señalar que Estados Unidos también ha señalado pues supuestas barreras comerciales no arancelarias, como pudo haber sido la modificación a la ley aduanera, que en lugar de facilitar el comercio ha puesto algunas barreras comerciales que hoy dificultan el libre tránsito de las mercancías, la facilitación comercial. Habría que revisar esa ley aduanera para ver qué es lo que está sucediendo en este embudo que se está haciendo al comercio exterior. Habría que revisar el tema de los aranceles que también ha impuesto México a diversos productos. En fin, me parece que también el marco normativo de fiscal tiene que ser revisado y estamos listos desde la Cámara de Diputados para comenzar a captar esas solicitudes y esos acuerdos y convertirlos en una realidad a través de los cambios legislativos necesarios.
1: Diputado, me parece que ya pensar que el tratado comercial como se venía manejando en años anteriores, pues ya no será realidad porque pues se mantendrían, difícilmente se van a liberar la industria automotriz, la del acero, la del aluminio, ahora recientemente con este impuesto del 10%, aunque sea pequeña el universo en el que está siendo afectado, pero existen los aranceles, cuando realmente la existencia de un tratado de libre comercio, como lo dice esas palabras, pues era para que hubiera comercio sin impuestos, y me parece que eso ya no lo vamos a lograr, ¿no? Creo que eso ya quedó en el pasado y ahora tendríamos que ver cómo convivir con estos impuestos. Por ejemplo, si el gobierno mexicano se recomendaría desde el Congreso, desde esta comisión, diputado, que también impusiera de manera recíproca estos impuestos a esta industria, que también es muy importante que se compre estos materiales hacia los Estados Unidos. Se tendría que actuar de manera recíproca y si estaríamos, diputado, ante un tratado pues de semilibre comercio, para decirlo de alguna manera más clara.
0: Sí, yo creo que tal como tú lo mencionas y lo ha mencionado, incluso lo ha remarcado el secretario de Economía, debemos de actuar en un nuevo marco comercial con Estados Unidos. La realidad nos obliga a entender que seguramente los aranceles no serán retirados en tanto el gobierno pues no muestre esas actitudes tangibles de terminar con el narcotráfico y con algunos temas de apoyo en temas migratorios. Hay que decirlo tal cual y claro, como lo han dicho desde Estados Unidos. En el caso de México, los aranceles que se han impuesto son por temas de colusión con el narcotráfico. Así hemos sido señalados lamentablemente y por las cuestiones de políticas migratorias hacia aquel país. Es un régimen especial que está sobre México en el tema arancelario. No es un tema como en otros países que ha respondido Estados Unidos con aranceles que hablan de actitudes plenamente comerciales. En el caso de México es un caso especial, a pesar de que tenemos el Tratado de Libre Comercio con Canadá y Estados Unidos, lo han dicho claramente de Estados Unidos, en el caso de México los aranceles son por los temas del narcotráfico y de la migración. En ese sentido, mientras el gobierno mexicano no cambie esas actitudes en la protección de narcopolíticos, pues va a ser muy difícil llegar a una mesa de negociación.

0: donde podamos solicitar que se quiten los aranceles sobre el espectro de productos mexicanos que se exportan hacia los Estados Unidos. Y el secretario, pues, lamentablemente ha concedido esta actitud de Estados Unidos al ya prácticamente aceptar que el comercio con Estados Unidos ya no será de otra forma más que convivir con estos aranceles que nos han impuesto a diversos productos mexicanos. El gobierno mexicano tendrá que evaluar cómo vamos a responder. Claro que tenemos la posibilidad de responder con aranceles retaliatorios sobre algunos productos de Estados Unidos que principalmente se importan hacia México. Habría que evaluar esa situación y esa posibilidad, pero más que otra cosa, yo creo que México debe de dar un cambio de rumbo en la forma de ejercer el gobierno, quitar estos sesgos ideológicos que han permanecido hasta el día de hoy sobre la economía. Me parece que la economía es un tema técnico que no puede estar inmiscuido en temas ideológicos y en temas de ámbitos políticos extremos, como ha sido ahora el gobierno mexicano, que ha tenido esta actitud. Y más que otra cosa, deberíamos de estar dando resultados, deberíamos de tener una política de promoción de la industria, del empleo, de la inversión, dar garantías, dar certezas jurídicas, cumplir el Tratado de Libre Comercio en los diversos temas. Y creo que México también ha tenido alguna responsabilidad al no atender correctamente estos tópicos de relación con los Estados Unidos. Entonces, si tendríamos que calificar el trabajo del gobierno mexicano ante la imposición de los aranceles y la política bilateral con Estados Unidos, pues me parece que ha sido desastrosa. Me parece que el gobierno mexicano no ha podido encontrar la brújula para tener una buena relación con los Estados Unidos, y eso es una consecuencia directa de la Secretaría de Relaciones Exteriores y de la Secretaría de Economía y también de la Oficina Presidencial.
1: Sí, lamentablemente no se le está dando por lo pronto la importancia a esto y se está defendiendo quizá a personajes que Estados Unidos está señalando como cómplices del crimen organizado. Por lo pronto, en el caso que está ya con algún tipo de expediente judicial es Rubén Rocha Moya. Y esto podría pues ser también presión para que el gobierno mexicano diga o quiere un tratado libre de comercio real o quiere seguir defendiendo a personajes como Rubén Rocha Moya, ¿no?
0: Sí, en efecto, yo creo que estamos hoy en esa disyuntiva, en la crisis bilateral más grave que se ha vivido en los últimos meses. Es justo este señalamiento sobre 10 personajes mexicanos, algunos de alto perfil, como es el gobernador de Sinaloa, Rocha Moya, y el senador Insunza, el presidente municipal de la ciudad de Culiacán, y el encubrimiento. Es una política de encubrimiento total que hace el gobierno mexicano para no entregar a estos personajes señalados por el Departamento de Justicia de los Estados Unidos, en donde a través de un proceso que se lleva en aquel país hay señalamientos directos de la colusión con el narcotráfico de estos funcionarios. Y esta actitud no nos ha ayudado en esta relación bilateral de seguridad que debemos de tener en un tema transnacional como es la seguridad de los habitantes, tanto de Estados Unidos como los mexicanos. Yo creo que aquí sí la cooperación va más allá de un tema de soberanía. Por supuesto que tenemos que cuidar la soberanía de nuestro país, pero esta no está peleada con la cooperación que pueda existir con Estados Unidos en materia de seguridad. Nosotros hacemos un llamado enérgico y muy puntual al gobierno mexicano para evaluar un tratado que pueda brindar el marco normativo en materia de seguridad, que nos dé transparencia en la relación de cooperación que debe de existir con este país en intercambio de información, de inteligencia, en actividades de cooperación internacional en materia de seguridad. Y yo creo que podemos estar tranquilos. Nadie va a juzgar que nuestro país pueda cooperar con Estados Unidos para terminar con este flagelo del narcotráfico si se hace en parámetros que aseguren correctamente y sin diatriba y sin en retórica nuestra soberanía.
1: Pues diputado, te agradecemos mucho, como siempre, tu amabilidad para poder platicar con nosotros, con la audiencia de Informativo NTR, y te agradecemos muchísimo, diputado Héctor Saúl Téllez, diputado federal por el Partido Acción Nacional. Muchísimas gracias, diputado.
0: Gracias, Alberto. Vamos a seguir con este seguimiento al tratado y esperemos que haya buenos resultados por el bien de los mexicanos.
1: Esperemos que sí, porque se juega muchísimo con este tratado comercial de Norteamérica. Muchísimas gracias, diputado.
0: Muchas gracias, hasta luego.
1: Hasta luego, vamos a un corte y regresamos con más.
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1: Y cuando son las 9:33 tiempo del centro de México, ya de esta mañana, mañana adelantadita de lunes 8 de junio del año 2026. Tenemos en estos momentos 19 grados centígrados con un cielo pues completamente nublado. Se pronostica lluvia durante todo el día, así es que hay que tener cuidado con todo esto. Así es que si usted va circulando, hágalo con cuidado, y también si va a utilizar el transporte público, si va a caminar ahí en las calles de la Ciudad de México, pues hágalo también con mucha precaución. Un resbalón con la calle mojada pues puede ser también muy, muy peligroso, puede afectarnos, así es que camine, transite, utilice el transporte público de manera muy tranquila para que pueda usted pues pasarlo sin ningún problema. Por lo pronto le informo que la Coordinadora Nacional de Trabajadores de la Educación informó ya que en unos cuantos minutos estará nuevamente bloqueando pues calles de la Ciudad de México. Por ejemplo, Paseo de la Reforma y Bucareli estará siendo bloqueada, al igual que la Avenida Chapultepec en la Colonia Doctores, la Avenida Morelos en la Colonia Centro y Periférico Sur estarán siendo pues bloqueadas por la Coordinadora Nacional de Trabajadores de la Educación. Esta mañana en la conferencia de prensa matutina se está tratando este tema. Le voy a dar los detalles en unos cuantos minutos, pero por lo pronto le informo que la Fiscalía General de la República habilitó un micrositio destinado a visitantes nacionales y extranjeros, desde el cual podrán recibir asesoría, denunciar delitos federales y solicitar la intervención de las autoridades de cara al Mundial de Fútbol que comenzará el próximo jueves. En el espacio digital, los turistas podrán iniciar su denuncia y consultar información útil de los derechos y obligaciones, así como el número de emergencia. La Fiscalía General de la República señaló que mantendrá atención especial en tres sedes mundialistas del país, la Ciudad de México, Guadalajara y Monterrey. En esas ciudades podrán presentarse denuncias de manera presencial, tanto en oficinas de la Fiscalía General de la República como en módulos instalados en aeropuertos internacionales, aunque la dependencia cuenta con representación en las 32 entidades federativas. Cuatro organizaciones que aspiran a convertirse en partido político lograron cumplir con asambleas y firmas que da la ley electoral para convertirse en partidos políticos, pero aún estarán enfrentando la prueba más importante, que es el manejo de los recursos y la limpieza en el método de afiliación. Las cuatro organizaciones políticas que están pasando, digamos, a semifinales, pues son las organizaciones Paz, Somos, que es la que integra a exfuncionarios del Instituto Nacional Electoral y exmilitantes del PRD, Que Siga la Democracia y México Tiene Vida, pues ya están pasando a semifinales. Después ya de la revisión, tendrá también la unidad de lo contencioso del INE que revisar si hubo injerencia de sindicatos, iglesias, empresarios y demás entes prohibidos por la recolección. Tras 60 días de realizar una revisión minuciosa, los cuatro organizaciones perdieron ya 235,000 apoyos por la revisión entre duplicados o registros no existentes. Sin embargo, se mantienen en la carrera al mantener más de 200 asambleas y 256,030 firmas que solicita la ley electoral. El Partido Acción Nacional informó este fin de semana denunció ante la Corte Penal Internacional de la Haya en Países Bajos a Andrés Manuel López Obrador. Con esto se convierte también López Obrador en otro presidente o expresidente denunciado ante instancias internacionales. Jorge Romero, el diputado Germán Martínez y el abogado Roberto Gil, ex presidente del Senado, informaron que la denuncia fue por la política de abrazos y no balazos que ejerció el presidente López Obrador durante su gobierno. Escuchemos al dirigente nacional del PAN, Jorge Romero, al diputado del PAN, Germán Martínez, y al expresidente del Senado, panista también abogado, Roberto Gil. Escuchemos.
2: Penal Internacional para que se investigue la responsabilidad de quienes permitieron que en México llegara una de las peores crisis de violencia en toda su historia.
3: Lo hicimos porque esta tragedia no es producto de la casualidad.
2: es consecuencia de una decisión política perfectamente sistematizada, calculada antes de llegar al poder y después de tomar el poder.
3: Andrés Manuel López Obrador impulsó una estrategia resumida en tres palabras: abrazos, no balazos.
2: Y el resultado hoy está a la vista de todos: 200.000 homicidios, más de 150.000 desaparecidos, miles de masacres, comunidades desplazadas por la violencia y regiones enteras donde los cárteles tienen más control que las propias autoridades.
1: La Comisión Nacional Bancaria y de Valores informó que el conjunto de los bancos privados que operan en México obtuvo ganancias por 104.740 millones de pesos entre enero y abril, una cifra sin precedentes para un periodo similar desde que hay registros. La cifra es 4.4% superior en términos nominales, pero 0.04% menor en términos reales, ya con el indicador descontado de la inflación. Si se compara con los 100.323 millones reportados el mismo periodo, pero del año pasado. Y en información internacional, en esta primera emisión de Informativo NTR, el mando de las Fuerzas Armadas iraníes anunció este lunes el cese de los ataques contra Israel después de que ambos países reanudaran sus ataques directos por primera vez desde el alto al fuego el 8 de abril. Esta decisión, que subraya hasta qué punto el conflicto en Líbano se ha convertido en un tema divisorio en las negociaciones, llegó justo después de que Donald Trump publicara en sus redes sociales que las conversaciones finales sobre una tregua están avanzando siempre que la ignorancia o la estupidez no se interpongan en el camino. La derechista Keiko Fujimori, quien es hija del entonces presidente de Perú, quien ya falleció y estuvo en la cárcel el último periodo de su vida, lidera la segunda ronda electoral para la presidencia de Perú frente al izquierdista Roberto Sánchez, según un sondeo a boca de urna de la firma privada Ipsos, difundida al cierre de la votación del día de ayer. Fujimori obtuvo un 50.7% de los votos, mientras que Sánchez un 49.3%, es lo que dijo este sondeo de la firma Ipsos, así es que la hija de Fujimori podría convertirse en la presidenta de Perú. Nos vamos hasta NTR Guadalajara con mi compañera Nivia Cervantes. Adelante, Nivia, te escuchamos.
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4: Alberto, cuando son ya las 9:40 a.m. desde esta perla tapatía, te actualizo información, decirte que integrantes del colectivo Luz de Esperanza realizaron una nueva jornada de pega de cédulas de personas desaparecidas, así como una kermés en el Parque La Calma, ubicado en la colonia La Calma en Zapopan, para hacer evidente, para mostrar todas estas personas que están desaparecidas en nuestra entidad. Durante la actividad fueron colocando aproximadamente 1,000 cédulas de búsqueda de personas desaparecidas. Consideran que fue una jornada accidentada por la lluvia, pero al final lograron su cometido, que era presentar las acciones que habían acordado y sobre todo la colocación de estas casi 1,000 fichas de búsqueda de personas desaparecidas. También decirte, Alberto, en más información, que aquí en la ciudad, a menos de una semana del inicio de la Copa del Mundo, la ocupación hotelera en nuestra entidad se mantiene la ocupación hotelera ligeramente arriba del 50%. Esto lo reconoció la secretaria de Turismo Estatal, Michelle Friedman, quien informó que todavía esperan que se incremente, ya que en los últimos días se reportó un aumento de 20% en las reservaciones. Decirte también, Alberto, que ante el deterioro de áreas verdes, la escasa intervención gubernamental y necesidad de fortalecer la participación comunitaria, el colectivo Resistencia Civil por el Valle plantó 150 árboles en la antigua estación ferroviaria de El Refugio en Tala, Jalisco. Decirte también, Alberto, que en la zona del periférico, a la altura de Hewlett Packard, esta empresa, se instalaron una gran cantidad de árboles, entendemos que como parte de las acciones para envallar embellecer la ciudad. Sin embargo, bueno, están completamente marchitas, quemadas, de tal forma que a estas alturas pareciera follaje de naturaleza muerta, de cualquier arreglo floral. Alberto, la información desde Jalisco, muy buenos días.
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5: Hola, ¿qué tal? Te saludo desde Zacatecas con lo más destacado. Sigifredo Noriega Barceló, obispo de la diócesis de Zacatecas, informó que la iglesia trabajará con autoridades estatales para generar una estrategia de prevención del suicidio, fenómeno que ha incrementado entre adolescentes y personas adultas mayores. Tras una reunión organizada por el decanato de Santo Domingo con la Mesa Estatal de Construcción de Paz, señaló que este tema es una preocupación compartida entre la iglesia y el Estado. La Fiscalía General de Justicia del Estado presentó datos sobre un aumento en intentos de suicidio en adultos mayores, situación que atribuyó a la soledad y el abandono. Advirtió la necesidad de mayor acompañamiento institucional y familiar. En otros temas, el diputado federal José Narro Céspedes negó haber gastado en un bistec bañado en oro luego de que fuera captado en el primer restaurante de Salt Bee en la Ciudad de México. Explicó que asistió a una invitación para una reunión de trabajo con empresarios y que incluso ya había comido previamente. Aseguró que su visita no viola la austeridad republicana que impulsa la cuarta transformación en Morena, al señalar que no gastaron ni un peso. Añadió que se trató de una mesa pública del restaurante y no de un consumo de lujo. En más información, el diputado federal del Partido Verde Ecologista de México, Carlos Puente Salas, consideró que no es útil que los funcionarios que aspiren a un puesto de elección popular tengan que separarse de su cargo. Señaló que la responsabilidad premia o castiga el desempeño, por lo que un mal funcionario lo seguirá haciendo aunque deje su puesto con anticipación. En ese sentido, criticó la ley que obliga a secretarios y subsecretarios del gobierno estatal a separarse un año antes de la elección para poder contender a una diputación local, al calificarla como un descuido de los legisladores. Añadió que se debe de buscar la profesionalización del servicio público. Hasta aquí la información desde el estado de Zacatecas. Le invito a que continúe en Informativo NTR.
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1: Alberto, como todos los lunes, Nora Ampudia, especialista en materia económica y catedrática de la Universidad Panamericana, nos presenta su comentario en esta ocasión hablando de la inversión productiva en México y de esta manera, Alberto nos da a entender cuáles son las causas de muchas de las situaciones que se están enfrentando en nuestro país. Escuchamos atentos a Nora Ampudia. Muy buenos días.
2: ¿Qué tal, Nivia? Muy buenos días. De acuerdo con datos del INEGI, la inversión productiva, a lo que también se le denomina formación bruta de capital fijo, lleva 19 meses en contracción anual, lo que explica las bajas tasas de crecimiento económico y la dificultad que están encontrando las personas para encontrar un empleo. La inversión productiva es la inversión en maquinaria y equipo, pero también la inversión en construcción residencial y no residencial. La inversión en maquinaria y equipo lleva 16 meses consecutivos en tasas negativas, mientras que la construcción residencial y no residencial lleva 13 meses consecutivos en contracción desde octubre del 2024, aunque presentó 4 meses con un pobre crecimiento económico de noviembre del 2025 a enero del 2026, con una tasa que no fue mayor al 3.5% anual para volverse a contraer en marzo. La inversión productiva, a diferencia de la inversión financiera, genera riqueza real, es decir, bienes y servicios para el consumo, y por lo tanto es el componente dinamizador de la actividad económica, porque cada peso gastado en maquinaria y equipo o en la industria de la construcción tiene un efecto multiplicador sobre otras actividades económicas, porque adquiere de ellas insumos y materias primas, lo que dinamiza esos sectores generando más empleo y con ello más ingreso, más consumo, más ventas, y así se acelera el crecimiento económico. Así, cuando la inversión productiva cae, el crecimiento económico disminuye e incluso puede ser negativo. Cuando la inversión productiva se contrae y esa caída es persistente y pronunciada, se puede generar una recesión económica o incluso una crisis, porque no es lo mismo una recesión que una crisis. En este punto es conveniente aclarar que una recesión es una contracción del Producto Interno Bruto por al menos 2 trimestres consecutivos y como máximo un año. Y para considerarlo crisis, la duración debe ser mayor a un año. La inversión productiva es tanto pública como privada. En el caso de la pública, es inversión en infraestructura básica, carreteras, drenaje, alcantarillado, presas, aeropuertos, hospitales, escuelas, generación de electricidad, etcétera. La contracción más importante se ha dado en esta inversión, en la inversión pública, con una caída promedio anual del 23% desde enero del 2025 y una débil recuperación en este 2026 de apenas un 6%. La inversión privada, por su parte, muestra caídas más leves pero más continuas desde septiembre del 2024 a una tasa promedio anual del 4%. Para que la inversión privada crezca, Nivia, se requiere certidumbre, sobre todo Estado de Derecho, confianza en la situación política y las reglas de operación con el gobierno en los casos de coinversión, y seguridad pública, estabilidad económica y perspectivas positivas sobre el crecimiento futuro del consumo y los ingresos. Para que la inversión pública crezca, se requiere visión de largo plazo y proyectos productivos con impacto multiplicador que favorezcan la inversión privada. Ello significa más gasto de capital y menos gasto corriente. Sin embargo, en los últimos años se ha dado prioridad al gasto corriente sobre el gasto de capital, y la inversión pública en maquinaria, equipo y construcción tiene ya muchos años disminuyendo continuamente. Y esto sería todo por hoy, Nivia, y nos escuchamos hasta la próxima.
1: Muchísimas gracias, Nora Ampudia. Muy buenos días. Nos escuchamos en la próxima. Hasta pronto.
3: Muchísimas gracias, Nivia. Gracias por esta participación. Y le informo que esta mañana, en la conferencia de prensa mañanera, se trató el tema de la relación con los maestros disidentes que ya marchan en esta mañana en diversos puntos de la capital del país y tienen como punto fundamental, no lo han dicho así de manera directa, pero le comento que pues se van a estar dando bloqueos en calles que están casualmente en medios de comunicación, por ejemplo, en Paseo de la Reforma y Bucareli, en donde está Milenio Televisión o Multimedios, también en la colonia Chapultepec, en la colonia Doctores, pues ahí está Televisa, en el caso del Periférico Sur, pues ahí está TV Azteca, ¿no? Y en otro caso, en el caso de también de Paseo de la Reforma, pues ahí se encuentra Universal y Excelsior y también una de las cabinas de informativo NTR, Radio Cañón, ahí exactamente en Paseo de la Reforma. Y están todos estos medios de comunicación, está nuestra cabina también de la segunda emisión de informativo NTR. Por lo pronto, esta mañana, la secretaria de Gobernación ahí en Palacio Nacional, Rosa Isela Rodríguez, hizo un nuevo llamado a los maestros disidentes para seguir en el diálogo y acordar acordar algo que pueda levantar ya el plantón en el centro de la Ciudad de México y evite bloqueos y manifestaciones. Escuchemos a la encargada de la política interna del país, que nada más no puede lograr el sí de los maestros. Escuchemos a Rosa Isela Rodríguez.
4: Estamos haciendo un llamado respetuoso para que toda expresión pública se desarrolle en un marco de paz, de respeto a los derechos humanos, respeto y consideraciones hacia los derechos de los terceros. El gobierno de México mantiene un compromiso irrestricto con la libertad de expresión y la libre manifestación de las ideas. Este es un gobierno que dialoga y que no utiliza la represión como mecanismo para atender las demandas. Sin embargo, también es importante considerar hacer un llamado a la responsabilidad colectiva. En la Ciudad de México, como en el resto del país, millones de personas trabajan, estudian, se trasladan diariamente y desarrollan actividades para sus familias. Por ello, es fundamental que el ejercicio legítimo del derecho a la protesta pueda coexistir con los derechos de quienes habitan y transitan en esta gran ciudad. Por lo tanto, siempre, desde el inicio de nuestras conversaciones, hemos hecho un exhorto a que haya acuerdos para levantar el plantón y no afectar más las clases de niñas y niños que están próximos a concluir en este mes el ciclo escolar.
3: Presidenta Claudia Sheinbaum rechazó que su gobierno vaya a reprimir a los maestros. Dijo que hay intención de grupos de que no están ligados a los maestros para que, previo al Mundial, la nota internacional de México es que el gobierno es represor de los maestros. Pero esto, dijo la presidenta, no se va a lograr. Escuchemos a Claudia Sheinbaum.
5: Vamos a esperar qué pasa en estos días, hoy, mañana. Hay grupos que nos quieren provocar y no necesariamente son de maestros. O sea, que lo que buscan es que haya represión, así lo digo claramente. Lo que están buscando es que antes de la inauguración del Mundial, la nota internacional sea: el gobierno de México reprime a maestros. Eso es lo que están buscando. Pues eso no lo van a tener. Y también vamos a garantizar al mismo tiempo que la celebración de la inauguración de la Copa Mundial se lleve bien, en paz y tranquila. Entonces vamos a esperar estos días para ver pues las resoluciones. Viene el 10 de junio también, que también es un escenario especial para que haya provocación. Pero no vamos a caer en provocaciones, no vamos.
3: Pues ahí está la presidenta manteniendo sin ningún problema esta protesta de los maestros. No habrá represión. 9:57 a.m.
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3: Y ahora pasamos con Fernanda Rangel y toda la información del arte y los espectáculos. Adelante, Fernanda, muy buenos días.
7: Hola, ¿qué tal? Muy buenos días, saludándolos con mucho gusto y vamos con las noticias más relevantes. La Academia Mexicana de Artes y Ciencias Cinematográficas, mejor conocida como la AMAC, anunció que el Ariel de Oro 2026 va a ser otorgado al documentalista Demetrio Bilbatúa y la actriz Rosita Arenas, dos figuras pues fundamentales y cuya trayectoria ha dejado una huella imborrable en la historia del cine mexicano. Esta distinción, que reconoce la carrera y las aportaciones extraordinarias a la cinematografía nacional, va a ser entregada durante la edición número 68 del premio Ariel. Nacido en Vigo, España, en 1935 y nacionalizado mexicano en 1970, Bilbatúa se convirtió en uno de los documentalistas más importantes del país. A lo largo de su carrera produjo más de 1000 documentales en formato de 35 milímetros. En el caso de Rosita Arenas, ella será reconocida por una trayectoria que la convirtió en una de las figuras más representativas de la transición entre la época de oro del cine mexicano y las nuevas corrientes cinematográficas desde las décadas de 1950 y 1960. Nacida en Caracas, Venezuela, y formada profesionalmente en México, participó en algunas de las películas más emblemáticas de la cinematografía nacional, entre ellas El Bruto, dirigida por Luis Buñuel, así como ¿Qué te ha dado esa mujer?, Escuela de Rateros y Tres Lecciones de Amor. Su legado también ocupa un lugar destacado dentro del cine mexicano, gracias a producciones como La Maldición de la Momia Azteca, La Maldición de la Llorona y El Espejo de la Bruja. Y bueno, eso sería todo por mi parte. Estamos al pendiente de la información y que pasen excelente día.
3: Muchísimas gracias, Fernanda, y también muchísimas gracias a usted por estar con nosotros en esta primera emisión de Informativo NTR. A nombre de Guillermo Ortega Ruiz, titular de este espacio, y de todo este gran equipo que hace posible esta primera emisión, se despide de ustedes Alberto García Sarubi, invitándolo a que me acompañe a las 6:00 p.m. con la segunda emisión de Informativo NTR, y también invitándolo a que siga con la programación y sobre todo los noticieros en el estado de Jalisco y en el estado de Zacatecas. Muchísimas gracias por su atención, que tenga usted muy buen lunes y una gran semana mundialista. Muchísimas gracias.
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2: Muy buenos días, México. Esto es W Radio 96.9. Estamos en vivo a partir de este momento y hoy les tengo una gran sorpresa a todas las mujeres que viven con un signo de interrogación. Porque el día de hoy traje a 3 de mis más queridos amigos. Los 3 son hombres y los 3 están aquí para ayudarles a aclarar las dudas a todas las que sienten que no entienden a los hombres.
3: Hi, hi. We're your weather girl. Uh-huh. And have we got

0: los hombres. Y tengo a tres de mis más cercanos hombres en la vida. Podemos decir que casi casi son un concilio. Con alguno tengo, con uno de ellos tengo un resquemor que sí quisiera yo poner sobre la mesa.
1: Sí.
0: Y es un resquemor bastante reciente. Bastante reciente. Y es. No, de hecho tengo resquemor con los tres, ¿eh? Uno de ellos le tengo resquemor porque en la vida real, aunque ahorita lo van a oír y lo van a oír encantador, es envidioso. Ajá. Es envidioso. Es ambicioso. Y no le diga yo, por ejemplo, que me gusta un reloj, porque él va y se lo compra.
1: Sí. Mira, ¿te acuerdas este así que te gustaba?
2: Ah, sí. O sea, así, de,
0: así o sea, vamos Ford, a empezar.
2: Como decimos en el
0: así Ford. Vamos a empezar. ¿Qué tal? Le digo, oye, me encanta este reloj. Corté a dos meses después lo que
1: ¿qué crees?
0: Puesto.
1: No, así es. ¿Qué crees? Mira, y además te voy a decir algo, Marta. Sí,
0: era el último.
1: No, y además, ¿sabes? Sí. Tenía un 30% de descuento.
0: Exacto,
1: además.
0: Exacto. ¿Sabes qué?
2: O sea, empezamos a las 10 de la mañana.
0: A las 10 de la mañana.
1: Sí, con balas, Ángel, con balas.
3: No sabe las reglas.
0: Está con nosotros un querido amigo que es, en realidad es... Es
1: más amigo de Juan, ¿no?
0: Es más amigo de Juan.
1: Pero lo heredaste, te lo heredaron.
0: Juan dice que él y yo somos la misma persona, nada más que él en hombre y yo en mujer.
1: Sin duda, sí, sí.
0: Bienvenido,
1: sí.
0: Ángel Vázquez. Te voy a presentar como emprendedor, empresario, papá, esposo, amigo.
1: Y abuelo.
0: ¡Y abuelo! ¡Y abuela!
1: ¡Claro! ¡Y abuelo! O sea,
2: nada más.
0: Nada más. Ok, tienes que decir cuántos años tienes, Ángel.
2: Tengo 56 años.
0: Ok, perfecto. Tienes 56 años. Soy casado. Muy bien, bienvenido Ángel Vázquez. Gracias. ¿Quieres hacer alguna aclaración con respecto al drama que hubo entre tú y yo por el reloj?
2: No, nada, simplemente que yo lo quería primero y tú en tu mente crees que lo quisiste
3: ¿Ves que no sabes?
2: O sea, tú lo convertiste. Yo te lo enseñé, tú no me lo enseñaste a mí.
0: No, tú me lo enseñaste, pero quedamos de que era para mí. Ah. Porque aparte te voy a decir una cosa, un reloj muy femenino, ¿eh?
2: Pero bueno, hoy estamos hablando...
1: Muy bien.
2: Exacto, pero en estas épocas se puede.
0: En estas épocas se puede, muy bien.
3: Hay que aprender a pedir perdón.
2: No, ya le pedí perdón tres veces.
0: Luego, sí. Traigo otro resquemor con mi otro amigo, que se llama Ilan Katz, mejor conocido en el bajo mundo como Sugar Tits.
3: Gracias.
0: Sugar Tits. Ilan Katz es mi amigo de hace... Y traigo un resquemor. ¿Qué? Tú no solo te debes a los tribunales. No solo te debes a la jurisprudencia. Te debes a tus amistades.
3: Así es.
0: Es Ilan Katz, él es abogado penalista. Por si alguien algún día ocupa, por si alguien algún día está en la cárcel, este es el tipo
3: o
0: de
3: quiere
0: gente.
3: Quiere meter a alguien a la cárcel.
0: Exacto, o quiere meter a alguien a la cárcel. Ilan Katz es el hombre que necesitan a su lado. Esposo, papá, amigo.
3: Golfista
0: y todavía no es abuelo, ¿no? Porque qué juega.
1: Y muy buen contador de chistes.
0: Los dos juegan golf.
2: Claro. Son
0: golfistas. No puedo creer que
2: ¿cómo somos
0: golf?
2: Los hombres que antes de esto, cuando tú estás hablando, ya estamos planeando un viaje de golf.
0: No lo puedo creer.
2: Claro.
0: O sea, no puedes creer la opinión que tengo del golf.
2: Así.
0: O sea, neta, no tiene nada mejor que hacer que estar durante 5 horas persiguiendo una pelotita por 18 hoyos.
3: Porque no es perseguir la pelotita.
0: Es que... A ver, quiero ir.
2: Ahí empiezan las diferencias.
3: Digamos que es una metáfora para la vida. Es tratar de meter una bola en un hoyo.
0: ¡Qué horror! ¡Eres un horror! Eres
2: con un palo.
3: Con un palo.
1: Son las 10 de la mañana, Ilan.
0: Persona. ¿Sabes qué?
3: Es muy humano, es muy biológico.
2: Sí, sí, sí. Claro,
0: es muy primitivo, es muy instintivo. Sí. Oigan, y está con nosotros también, que se va a unir en un minuto más, Leonardo Kurchenko, que saben que es mi BFF de la vida, que es periodista, es columnista, es conductor de radio, de televisión, es un gran escritor, es un gran conferencista. Es un gran tallerista y va a estar con nosotros en un momento más. Bueno, a ver, les voy a explicar cuál es el rollo. Hace poco tuvimos a Sisi Cancino y estuvo Guille Pilgrim y estuvo una amiga que se llama Doris Escoto y estuvo Rebeca y estuve yo y estuvimos hablando de cosas de mujeres. Uh-huh. Y de repente de ahí nació la idea de por qué no invitamos a tres hombres a que nos aclaren pues las dudas que tenemos las mujeres sobre ustedes. Y van muchas preguntas, ¿eh? Desde por qué les cuesta, oye, ¿quieres terminar de leer el contrato después del programa?
3: Estoy haciendo mi research para tener datos duros, para poder rebatir las cosas que estás diciendo.
0: Ok, entonces, Porque van preguntas desde sexuales hasta por qué les cuesta tanto trabajo seguir una lista de súper. Entonces, tenemos muchas dudas las mujeres. Y neta, antier puse en mis redes sociales una cajita para que las mujeres preguntaran. Llegaron más de 3,500 preguntas.
1: No, no sabes.
0: That is how desperate we are, ¿ok?
1: De esas 3,000, quiero sí aclarar que de esas 3,000 y pico de preguntas, creo que el 70% venían al caso con el sexo.
0: Y también, ¿sabes qué? Se repetía mucho. ¿Por qué mienten?
1: También.
0: ¿Por qué mienten?
1: ¿Y por qué ocultan? ¿Por qué ocultan algunas emociones?
2: You can't handle the truth.
1: Exacto. Pero entremos en materia.
0: Ok, entremos en materia. Luego entonces, ok. Voy a empezar de lo más fácil a lo más complicado. ¿Por qué necesitan todo tipo de instrucciones para hacer el favor bien?
1: Venga, más Ángel.
2: Porque no queremos hacerlo.
0: No, o sea, exacto, porque no quieren hacerlo. ¿No? Porque aparte les quiero decir una cosa, quiero honestidad aquí, ¿eh?
1: Sí, totalmente, quiero ya honestidad. Saben, ya están sentenciados.
2: Es que normalmente cuando te dice tu esposa...
0: Gaby, te mandamos un beso.
2: Ese es el problema, sí, que me voy a meter aquí. Gaby, venga. Todo esto es por el show.
0: Ok, venga.
2: O sea, que te pregunta, oye, ¿vas a ir al súper? Y tú ni querías ir al súper.
0: Sí,
2: o sea, tú no, o sea, estabas viendo el fútbol, viendo el golf, no querías ir al súper, pero tú ya sabes que es una orden. Entonces, todas las preguntas que siguen ahí no son para tener una respuesta correcta, son para acabar esa conversación. ¿Cómo puedo yo responder para acabar esa conversación?
0: Sí,
2: entonces todo está dirigido a eso. No es que no sepamos dirigir, es que no las queremos hacer.
0: No las quieren hacer.
3: Pero no nos queda de otra. La conversación es un obstáculo que hay que brincar.
2: Que hay que brincar o acabar.
3: Es claro.
0: O terminar.
2: Claro. Y las mujeres, queridas, quieren seguir. Porque
0: quieren platicar.
2: Porque la mujer es un ser muy complejo.
3: Sí.
2: Y el hombre es un ser muy primario. Y es lo que yo creo que si entienden eso, vamos por muy buen camino.
0: Ok. A ver, digan la neta. Yo un día mandé a Juan, a quien ustedes tres conocen, pásate Leo, a quien ustedes ya te presenté, a quien ustedes tres conocen muy bien, y entonces le pedí que si iba al súper a comprar crema para los chilaquiles para un desayuno de 14 personas. El único pecado que yo cometí
3: fue mandar a Juan.
1: Uno.
0: Nunca le dije
1: grande.
0: Que pues si son 12 personas, pues hay que traer por lo menos un litro de crema.
2: ¿Cuánto trajo?
1: Un cuarto.
0: 250 mililitros. Ajá. 250 mililitros.
1: ¿Qué le pones?
0: Para después decirme, es que no me especificaste.
2: Claro.
0: Le digo, es que ¿por qué ustedes, y es pregunta para los tres, neta, se sienten muy Juan Camaney y no usan el sentido común?
3: No es eso.
0: Nunca.
3: No es eso. A ver, primero, yo en lo personal agradezco el detalle en la petición. O sea, yo sí creo que yo necesito la máxima información posible para reducir mi capacidad de cagarla. Es muy importante que me des toda la información. Okay. Pero si me la dices enojada, vas a nublar mi capacidad de razonamiento. Porque el enojo es como interferencia en el celular y ya no entiendo los mensajes que están saliendo de ese tono dragonesco.
2: Me bloqueas.
3: Sí, me bloquea, me intimidan.
2: O sea, bonito y de buenas.
3: Me intimidan. O sea, yo soy capaz de comer caca si me lo piden bonito.
2: Uy.
3: Okay, no hay cosa que yo no voy a hacer si me lo pide, si me lo pide Gina, hola Gina, te amo. Si me lo piden bonito, ¿no? Yo voy a hacer mi mejor esfuerzo, el mejor esfuerzo.
0: Pero te digo algo, se lo pedí bonito. Y neto, esto sí es neta, porque lo hemos hablado con el cuarto de crema de Juan. Lo hemos hablado con llamar al plomero a que venga a componer el boiler. Lo hemos hablado con todo tipo de resolución de problemas. Porque los hombres, si tenemos un problema entre ustedes y nosotros, es que no les queremos contar nada porque siempre nos quieren dar una solución en vez de escuchar. Pero lo chistoso es que cuando tienen que resolver algo de verdad en la vida real, no saben.
4: A ver. Este es un lugar común, esta es una generalización sin sustento alguno, por supuesto. Es decir, las porciones de la comida en la cocina. No, no, es un dato que no manejamos. No manejamos. O sea, para hacer un kilo de arroz necesitas 3 litros de agua, o necesitas 5 litros de agua, o necesitas medio litro de agua. No sé, no sé. Bueno, se dice, se dice que claro, hay gente que usa consomé, me dicen, no sé. Pero eso no es un dato que manejemos, no está en nuestro, en nuestro cuerpo formativo, ¿no? Este, oye, hay que hacer, trae yogurt, somos 5. Pues llevo, ¿qué llevo? ¿No? 2 para cada uno, 10. No, güey, tendrías que haber traído 25 porque van a comer toda la semana. Entonces, specifics.
2: Sí, claro. Pero yo información. Pero te voy a decir una cosa. Yo creo que es incorrecto el ejemplo, porque eso estás pidiendo algo específico para una receta. Pero luego son demasiado específicas para otras cosas.
1: A ver, da ejemplos, Ángel, da ejemplos.
0: Vienes a tus amigos.
2: Como en el WhatsApp.
0: A ver, vienes a tus amigos. Son 20 amigos, están en la casa y van a ver la final de la GPA de golf. Y no hay hielo en tu casa. Y le pides a Gaby que Dios la tenga bien cuidadita en su cama. Gaby, no hay hielo, mi amor. ¿Me echas la mano? ¿Tú qué crees? ¿Que Gaby va a regresar con una bolsa de hielo o que Gaby va a regresar con 4 bolsas de hielo?
2: Con 4.
0: ¿Por qué?
2: Porque cada quien tiene una capacidad.
3: Exacto, diferente. Porque esos son, ese es su fuerte, ese es su skill set. Sí, su skill set es tener ese sentido común de cuánto hielo ocupan 4 borrachos.
2: O me pregunta específicamente, y yo le doy como específicamente.
4: Vamos a estar 6 personas bebiendo, tráete varias bolsas de hielo.
0: Varias. Para nosotras varias son 4, 5, 6 bolsas.
4: Sí, igual.
0: Dependiendo de la cantidad. Para ustedes varias puede ser una.
3: Sí.
0: Para ustedes puede ser una. No, es que mucha gente lo preguntó. ¿Por qué quieren resolver todo y no pueden solo escuchar? ¿Y por qué cuando se les encarga resolver algo no pueden? Ya lo dijo Ángel al principio. ¿Por qué no lo quieren hacer? Esa es la verdad.
4: Es falso, falso. Esa afirmación es totalmente falsa. Resolvemos muchos problemas técnicos y operativos.
3: Todos los problemas.
4: De la casa, de la familia, del niño yendo al médico, de los automóviles, de los seguros. ¿Quién paga los seguros? ¿Quién se encarga de que el seguro esté a tiempo y cubierto? Es decir, eso de que no resolvemos problemas es un mito, es un lugar común y está fuera de toda realidad.
3: No resolvemos. Gracias.
2: Pero nos están poniendo.
3: Tenemos un digno representante.
0: ¿Qué estúpido eres? Regresando del corte, vienen las preguntas más duras. Les estaba contando a Ángel y Ailán que llegaron 3,000 preguntas de mujeres.
4: 3,000.
0: Si quieren entenderlos mejor, si quieren entender a los hombres mejor. E incluye el tema del sexo, el tema de las mentiras.
4: Es complicado.
0: El tema de por qué dicen que van a hablar y no hablan. Todo queremos saber regresando del corte en W Radio. Lo que quieren los hombres al volver.
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0: Estamos de regreso en W Radio y bueno, este es un programa icónico, único e irrepetible, cuentavientes. Traje a tres de mis más queridos amigos, a Ilan Katz, a Leo Kurchenko y a Ángel Vázquez, y están aquí representando al gremio de los hombres.
1: Dignamente.
2: Muy dignamente.
0: Y les pedimos a ustedes que nos mandaran, mujeres, las dudas que tengan para entender mejor a los hombres. Llegaron 3,000 preguntas y tengo aquí 70. Nada más con eso les digo todo.
1: 70.
0: Tengo 70 preguntas.
1: Vamos a abarcarlas, ¿no?
0: Vamos a tratar de abarcarlas. Ok. A ver. Esta es de a tiro por viaje. Yo creo que hubo de estas 500 veces la misma.
2: Ajá.
0: Ahí les va. Sales con un cuate. La pasan bomba. Al día siguiente te vuelve a hablar. Dos días después vuelven a salir. Según tú la pasaste bomba. De repente el cuate no vuelve a hablar. De repente, pues, le mandas un mensaje.
1: Hace mutis
0: y le mandas un mensaje. Y él te contesta: oye, mil disculpas que no te he hablado, pero he estado súper ocupado. Dame chance y te busco. ¿Nos pueden traducir eso?
1: Es muy fácil, es muy sencillo.
0: A ver.
3: No quiere salir ya contigo.
0: ¿Qué?
3: Algo encontraron que no les gustó, pero no tienen los tompiates.
1: No, o hay una cosa de educación.
3: La verdad.
1: Mira, la verdad, eres súper intensa, me agobias muchísimo, hablas hasta por las orejas y llegué nerviosa a mi casa. Como no vamos a decir eso,
3: exacto,
1: porque sí, es ofensivo, entonces dices: oye, he estado muy ocupado. Y yo te busco.
4: Y no, o sea, agradecen esos esfuerzos
1: educativos.
3: El gesto de.
4: Yo creo que es por otra razón.
3: De cortesía.
0: A ver, ¿cuál es tu razón?
4: Yo creo que las mujeres en general tienen un gran problema entendiendo que hay hombres para toda la vida y hay hombres para toda la noche. Hay muchos más hombres para toda la noche que hombres para toda la vida.
1: Wow. ¿Debemos decir de cuál somos nosotros?
4: Yo soy un
3: toda la vida.
2: Toda la
4: para
2: vida.
4: Una mujer nada más, sí, para sí, una sí. Pero fui, me gustaría pensar que un hombre de toda la noche para alguna boda.
0: Ok, no. Y luego entonces.
4: No puedes pensar que nada más porque las cosas van bien, porque la pasaste bien, vas a tener un commitment más allá
1: ahora,
4: de eso.
1: Déjame ir un poquito más profundo. Vamos, porque esto está bien así, sí, de la salida.
3: No, y es no solamente es para las mujeres, es los hombres también, recibimos
1: de pero de temas. Fondo, en este mundo con una mujer liberada, poderosa, independiente, libre y autónoma, los hombres cobardes le rehuimos al compromiso. Esa es la verdad de las cosas. Uh-huh. Es decir, le damos la vuelta, nos cuesta trabajo, oye, vamos a volver a salir, vamos a quedar, vamos a hacer. Los hombres le tenemos miedo al compromiso y nos dan miedo las mujeres fuertes, capaces, triunfadoras, exitosas. El que tú tengas pareja, Marta, es casi un milagro del Señor.
4: Claro, estadísticamente hablando, estadísticamente.
1: Es un milagro. Y conozco a 20 mujeres exitosas, chambeadoras, líderes, que ganan mucho dinero, que ganan más que sus maridos. Y están solas.
4: ¿Sí?
1: Y están solas porque los señores les dan miedo. Los hombres estamos en una etapa de evolución infinita.

0: anterior a la de las mujeres.
1: Encrucijada.
2: No, pero okay.
3: Y al final nos da miedo decirles la verdad.
2: No, es que no
3: es mejor una excusa.
2: A esto que acabas de decir,
0: no vas a entrar.
2: Vamos a discutir eso profundidad.
0: A profundidad.
2: Pero quiero regresar con neta. Ahora sí que como dice el libro, you're not so into us. Y les da pena decir, güey, no me gustaste. Güey, para mí la chichi es muy importante, no tienes chichi. Güey, para mí.
3: No quiero, alguien... tienes tres hijos y me da miedo el compromiso.
0: No, no. Güey, no me hables 10 veces al día.
2: Claro.
0: Por Dios.
1: Es como cuando una mujer va a la tienda de algo que le gusta, pero no es lo único que le gustó. Tiene que seguir viendo, pero le dicen, solo puedes salir con una cosa. Vas a tomarte tu tiempo, ¿no? Con un poquito más de cuidado, no vas a hacer detenimiento, es decir,
3: y tú ves una diferencia a ti, porque esto nos pasa también a nosotros, a los hombres, de repente con la que está saliendo. Yo tengo muchos amigos, pero yo llevo 32 años de casado, ¿no? Ya hace mucho que no me pasa esto. Pero oye, pues nada, me mandó a la goma y ahí acaba. No nos hacemos castillos en el aire, no, o sea, somos primarios.
0: Lloras en tu cuarta, escribes cuadernos, haces dibujitos.
3: No, le pregunto a la gente, oye, ¿tú qué opinas? ¿Por qué ella no sale conmigo? ¿Qué será? ¿Qué tengo mal?
2: Sí.
3: No, el hombre, ya, ni modo.
0: Es muy primario.
3: Ya, me mandó
2: la goma.
3: Me mandó la goma. Y la mujer verdaderamente quiere buscar una razón, entender
0: ulterior.
3: ¿No? Sí, sí, y esa es la diferencia importante. Sí.
1: Yo siempre lo digo así. Cuando un hombre está conquistando a una mujer, es como tratar de penetrar un castillo. Estás buscando entradas, pues, puedes entrar por la puerta que baja, por el río, puedes entrar por la ventana. Si no hay entrada, te vas a otro castillo.
0: Exacto.
1: No te estás cuestionando por qué no abre la puerta del castillo.
0: O los materiales serán muy firmes.
1: Claro.
0: Habrá muchas defensas. Las murallas son muy altas.
1: Castillo
0: aquí no se puede.
1: Impenetrable. Y cambias de castillo.
2: Ahora, eso es muy importante. ¿Por qué nosotras, señoritas y señoras, tenemos esta necesidad de entender por qué el güey no quiso con nosotros? Al hombre le vale madres. Lo único que le importó es que la vieja ya no le contestó. Pero nosotros queremos entender, hay algo mal en mí, ¿por qué no le gusté? Porque aparte, les voy a decir que nosotras tenemos una teoría.
3: No tuve sexo y ya no quiere.
2: Exacto.
0: Claro, él quería.
2: ¿Por qué no le di mi regalito?
3: Exacto.
2: Pero ahí te va algo muy cañón. Nosotras muchas pensamos que lo que siente uno, siente el otro.
0: No,
2: que si a ti te gusta, seguramente tú le gustaste.
0: No.
2: Y eso tampoco creo que sea así.
0: No, es una distorsión.
2: Es una distorsión.
0: ¿Por qué sentimos distinto?
2: Entonces, a ver, si el güey no te vuelve a hablar, es porque no quiere contigo.
0: Simple. No tienes que hacer un análisis psicoanalítico.
2: Yo les voy a poner los ejemplos a ellos. Y Enrique Tamés, doctor en filosofía, el director de Florecimiento Humano del Tec.
0: Güey, ya nos vamos a poner serios.
2: Es filósofo.
0: Ya cállate, cabrón. Ya no vas a poder contar.
4: Bueno, lo que ya gobiérnate.
0: Ahora
3: vengo dormido.
2: No, pero él también es un conocedor de la mujer. A ver, ahí te va. Yo voy a decir la situación y ustedes dicen la verdad.
0: Correcto.
2: Oye, pues la pasamos bomba en la noche y entonces le dije que si quería pasar a tomar una copa a mi casa y me dijo que tiene chamba mañana.
0: Temprano.
2: Ajá, temprano.
0: No quiere.
3: No, bye. Esa sí es la peor.
0: Es simplísima.
3: Porque le abres el castillo y no quieres entrar.
0: Sí, claro. O sea, ¿quieres salir corriendo? No quiere, punto.
2: Ok. Salimos 3 veces y no volvió a hablar.
0: Ah, a otra cosa, mariposa. Ya, no.
2: Okay.
3: Y las razones pueden ser mil.
0: Infinito.
1: Igual ya estaba casado.
3: Exacto.
1: Sí, igual ya no podía.
4: Y al revés no significa lo mismo. O sea, al revés, la mujer puede estar nada más midiendo, viendo, ¿no? En cambio, cuando el hombre dice que no es.
0: Eso pasa directo, mucho, ¿no? Diría yo.
2: Sí, claro.
4: Así es.
0: Rápido te clavas y dices, ya quiero todo con esta chava y todo, y la chava se está viendo.
3: Pasa más en el hombre que en la mujer.
0: Así es.
3: El desaire es mucho más de la mujer al hombre.
4: Así es.
3: Del hombre a la mujer.
4: Entonces, así es. Cuando es del hombre a la mujer, es definitivo.
0: Porque por Dios,
3: el hombre es sexual.
0: ¿Cuántos has desalado en la vida?
2: Sí, porque aparte les digo una cosa, no sé por qué nos quejamos tanto las mujeres. ¿Por qué estoy hablando como el gallo, Claudio? ¿Por qué nos quedamos tanto
3: un cigarrito?
2: ¿Cuántas veces ustedes no le han dado mal el teléfono a un fulano?
5: Hay miles.
2: ¿Cuántas veces no hemos visto la llamada del fulano y pones, ni muerta le voy a contestar? ¿Cuántas veces nos ha dado pena decirle, güey, es que no me gustas, y entonces lo bateas? ¿Y por qué nos sorprende cuando los hombres hacen lo mismo?
0: Porque no somos directos, no comunicamos directamente.
2: Pero nosotras tampoco.
0: No, yo en mi vida no, bueno, usted, ¿cómo ustedes?
2: No voy a salir contigo porque tienen los dientes chuecos. O sea, nunca. Pues
3: puede ser, ¿eh?
2: Nunca, me hago la loca. Pero no sé por qué nos sorprende a nosotras que ustedes no sean tan directos.
1: Porque en el fondo, es cuando una mujer se siente rechazada, no tiene nada que ver con su deseo de estar con otro hombre. Tiene que ver con su validación como ser humano. Las mujeres, exacto, ven su validación en su éxito romántico.
0: En su, en ser gustada y agradada.
2: Qué fuerte lo que acabas de decir, ¿eh?
1: Y me remite a la frase de que siempre repito.
2: De Carl Jung.
1: Todo en la vida tiene que ver con el sexo, menos el sexo. El sexo tiene que ver con el poder.
0: Te dije que ya no es, por favor, doctor.
4: A ver,
5: manda corte.
4: Ahora, estamos hablando de cierta generación, ¿eh? Yo no aplicaría muchos de
0: a
4: estos principios
0: de hoy,
4: a los que tienen 20, 25, no, 30, ni siquiera 30 años.
0: Se ríen de escucharnos.
4: Se ríen de lo que estamos diciendo.
2: No, aplica, no aplica. Pero la audiencia de este programa y las que mandaron las preguntas
5: son
2: 40 over. Regresando del corte, que explique el sexo y el poder. Y que todo tiene que ver con el sexo, menos el sexo. El sexo tiene que ver con el poder. Regresando el corte en W Radio. 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
20: Hola, soy Brenda Flores y esto es De Rival a Rival. Sudáfrica clasificó al Mundial 2026 de manera directa, como líder del Grupo C de las eliminatorias africanas. Su pase se dio en la última jornada tras vencer como local 3-0 a Ruanda, dejando así fuera del Mundial a la poderosa Nigeria. Dicha clasificación como puntero se dio a pesar de una sanción de 3 unidades por alinear indebidamente a Teboho Mogoena en el cotejo ante Lesoto de la fecha 7. Esta será la cuarta participación sudafricana en una Copa Copa del Mundo, regresando después de 16 años de ausencia. Tras quedar eliminados ante Camerún en los octavos de final de la Copa Africana, los Bafana Bafana enfrentarán a México en el partido inaugural del 11 de junio del 2026 en el renovado Estadio Azteca.
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1: Estamos en un programa súper especial porque invité a tres hombres. Y ya llegó el cuarto, que fue perfecto. Y un colado, pero es perfecto. Porque
2: a master. Que nos vino a ordenar.
1: Ahora sí que maestro en pensar.
2: Claro.
1: El doctor Enrique Tamés.
2: Bravo,
1: doctor
2: enorme.
1: En filosofía,
2: bravo.
1: Proyectos de florecimiento humano del TEC de Monterrey. Está con nosotros. Ilan Katz, Leo Kurchenko y Ángel Vázquez. Son cuatro hombres que yo aprecio, celebro, admiro y quiero muchísimo. Y ustedes mandaron 3,000 preguntas, mujeres, para
3: que me fueran
1: los hombres.
3: Cálmense.
1: Y estamos riendo.
4: De la primera pregunta ya se desataron como 80. Entonces, de lo que han
1: de
4: dicho ustedes.
1: Entonces, de la primera pregunta última.
5: Bien
1: era,
5: o mal.
1: ¿Por qué no hablan? Porque no quieren hablar.
2: A ver, no, pero hay más elementos ahí, sí.
1: Eso ya quedó.
2: Bueno, ok.
1: Eso ya quedó. ¿Por qué hablan? ¿Por qué no quieren?
3: Porque no estaban...
1: Porque no quieren contigo.
3: Pero no es... Sí.
5: Ah, ok.
1: Sí, no quieren contigo.
5: Vuelven,
4: claro. Sí, ¿por qué no te vuelven?
2: Ah, ¿por qué no llaman de regreso? Sí, claro, ya se acabó.
5: Ahora, ¿por qué? Pues no, hay muchas razones.
1: Sí, claro.
5: Claro. Como las mujeres las tienen.
1: Pero también. El punto es que dijiste algo muy sabio, Ilan, hasta pareciera que estudiaste filosofía.
5: Explícanos.
1: Que mucho de nuestra identidad y valor como mujeres lo amarramos a la retroalimentación y al feedback que nos dan los hombres. Y ustedes...
2: No.
5: Entre otros hombres, con otros hombres.
1: Claro.
5: Ahí la medición es diferente.
1: La medición es diferente. Yo creo que ustedes se miden en base a su estatus, en base al poder, en base al dinero, en base al éxito.
3: A la aceptación.
1: A la aceptación, a la admiración.
5: A otros hombres.
1: Pero nosotros medimos mucho nuestro valor, y esto es para que todas hagan una reflexión, en base... ¿A qué tanto éxito tenemos con los hombres?
4: Exactamente.
1: Háganme favor, qué ridiculez. Por eso ellos, una mujer los manda a la goma y dicen, pues next.
2: Así es.
1: Y a nosotros nos manda un hombre a la goma.
4: Estamos un año llorando.
1: ¿Por qué? Sí. ¿Por qué será? ¿Qué tengo mal? ¿Qué hice mal? ¿Qué puedo corregir? ¿Soy yo? ¿Es él?
5: Ese es el principal problema.
1: Claro.
5: Ese es el principal.
1: Me parece gravísimo.
3: Eso tiene que ver con dos cosas, que es muy importante. Lo primero, que tiene que ver con el instinto de sobrevivencia, que es... que las mujeres durante miles y miles y miles de años dependían al 100% del cazador de mamut.
2: Cambio del rol.
3: Sí,
2: cambio
3: del rol. Entonces están todavía muy relacionadas a este.
2: Cada vez menos.
3: Sí. Y creo que va a seguir cambiando.
5: ¿Pero nuestra generación?
3: Sí.
2: Sí.
3: Todavía.
2: Sí,
3: de acuerdo. Que las mujeres están, tienen esta idea de que son muy dependientes, que su vida va a depender de qué tanto éxito tienen con los hombres. Y entonces su validación como ser humano tiene que ver con que los hombres la vean bien. Por eso que siempre he pensado que las mujeres no quieren salir con hombres guapos. Quieren salir con hombres que salen con mujeres guapas.
2: Pero eso es una autojustificación. Evidentes razones que saltan a la vista. La gente que no les escucha no lo sabe, pero pues Ilan le fue dado un gran cerebro, un gran corazón, y pues faltaron otras cosas.
3: Pero una esposa muy guapa.
5: Y una mujer muy guapa.
2: Guapísima. Y te ama, lo cual es maravilloso.
3: Misteriosamente.
2: Es raro, pero maravilloso. Ama tu poder, tu cartera, tu despacho, tu automóvil. Ama varias de tus cualidades.
3: Pero me ama profundamente una esposa muy guapa. Y dos, que eso es otro punto, que estaba estudiando para este magno evento una entrevista.
2: ¿Estudiaste?
3: Sí, estudiaste.
2: Bien.
3: Estaba viendo una plática que dio Steven Pinker en Harvard, y decía acerca de las diferencias cognitivas entre los hombres y las mujeres. Y decía, primero, que es muy interesante, es que está comprobado, es decir, en la media los hombres obviamente son igual de inteligentes que las mujeres, inclusive hay muchos ejemplos donde las mujeres son más inteligentes que los hombres.
2: Muchos, ¿no? Aquí en esta mesa.
3: Sí, pero en los extremos hay más idiotas hombres y más genios
2: hombres. Ah, en los extremos.
3: Es decir, el mundo está plagado de idiotas. Eso es muy importante que lo entendamos.
5: Idiotas hombres. Y que lo entiendan.
3: Sí, mujeres. Sí, las mujeres tienen que entender que cuando están hablando con un ser humano, hay una enorme posibilidad que está hablando con un idiota. Entonces, sus decisiones están basadas a sus fallas cognitivas. Eso es muy importante. Y segundo, cuando tú le preguntas a una mujer estándar qué es lo que es importante en su vida, no en el mundo exterior, pero en su vida para ella, va a decir que por lo general en la lista de las cinco cosas siempre va a estar las relaciones interpersonales, tener una buena relación familiar, tener muchas amigas, pareja. Y cuando tú le preguntas a un hombre siempre dice tener mucho dinero, tener mucho éxito,
2: buen trabajo.
3: No tiene que ver con los demás. Las mujeres basan el éxito en sus relaciones interpersonales, las tienen sumamente
2: altamente calificadas.
3: Es intrínseco al éxito.
2: Correcto.
3: Entonces, pues si una mujer siente un rechazo o un fracaso en lo personal,
1: le está pegando en un pilar.
3: Tiene un peso mucho más grande que para un hombre. A mí, yo me puedo pelear con un amigo de toda mi vida y me va a doler, pero no me va a devastar.
1: Hay una explicación satelital preciosa. Las mujeres vemos al hombre en nuestra vida, muchas, como el sol. Y nosotras somos un satélite que gira alrededor de él, de sus gustos, de sus amigos, de sus intereses, de sus necesidades, de a dónde va. Si tiene bicicleta, vamos trepadas, si es posible, en la bicicleta del señor atrás. Y para el hombre, el sol es él.
2: Claro.
1: Y lo demás es un satélite.
6: No, y lo peor y es...
1: Everything is about him.
6: Cuando las mujeres quieren cambiar al sol... Y no se apunta, que el sol no va a cambiar. Es más, va a empeorar. Pero no va a cambiar. Entonces, más frustración.
2: Se va a hacer enana blanca.
6: ¿No? Porque se convierte en una cosa de su vida cambiar al sol y el sol no cambia.
3: Y ese es el problema. El problema es que muchos matrimonios son podría decir que la fusión entre una mujer que le urge que cambie a ese hombre y un hombre que quiere que nunca cambie a esa mujer.
2: Exacto. Este es uno de los grandes mitos de la historia, claro.
1: Fuertísimo.
2: Las señoras que quieren cambiar al marido y que bueno, es lindo, pero bueno, pero yo lo convenzo.
3: Pero ahora que se case, seguramente va a madurar.
2: Bueno. Sí, claro. Eso no sucede nunca. Y el hombre lo que quiere es que esta con la que me casé a los 22 sea igual el resto de la vida. ¿Y qué crees? No va a suceder.
6: Sí, igual como tampoco, cuando éramos novios. Sí.
1: Y tampoco va a suceder. A ver, pero entonces, ¿quieres
5: que doctor? Sí, yo
1: doctor,
5: creo que...
1: ¡Doctor!
2: Ilústranos.
5: Yo creo que el tipo de relación, hilando más fino, ¿no? El tipo de relación que construimos los hombres con respecto a los mismos hombres y las relaciones que guardan las mujeres con respecto a ellos mismos es muy diferente lo que esperamos cada uno de nosotros. Claro. Entonces, yo pienso en la cantidad de amigos que tengo... que pueden pasar 20 años y siguen siendo mis amigos.
2: Así es.
5: Y no pasa absolutamente nada. Y es una cantidad considerable de casos que yo puedo pensar. Y si yo le pregunto a ustedes, igual, me van a decir lo mismo. Oye, hace 10 años que no hablo con él. No importa, agarro el teléfono y le marco. ¿Cómo estás?
2: ¿Qué onda?
5: O sea, no pasa.
6: ¿Qué
5: onda, güey? Vas a tu
6: reunión de prepa y
5: como si lo viste ayer. Ahora, cuando yo volteo a una mujer y le digo lo mismo, a ver, dame el número de casos en donde tú, una de tus mejores amigas, hace 20 años que no hablas con ella. Esa construcción es mucho más difícil,
3: ¿y
5: ¿no?
3: ¿Y cómo nos relacionamos? Los hombres a los amigos siempre los insultamos, pero nunca los ofendemos. Mm. Las mujeres siempre se ofenden, pero nunca se insultan.
6: Total. Total.
1: ¿De verdad? O sea, ¿cómo?
6: Oye, qué gordo estás.
3: O sea, yo veo a mis amigos y yo empiezo por la ofensa. Yo empiezo a decirles, ¿qué pasó? Chaparro, gordo, negro, feo.
6: Si no, no lo quieres. Si no, no lo quieres.
3: Y él se queda viendo y ve, o sea, me adora.
5: Es todo el cariño.
1: Ven acá.
3: Sí, me abraza. Sí, sugar. En cambio, las mujeres después llega una mujer enojadísima y no vas a creer qué pasó. Y te platica la historia y dice, pero ¿qué pasó? O sea, no entiendo. O sea, ¿en qué momento se mentaron la madre? O sea, ¿en qué momento no? Pues se ve, era el tono, era.
2: ¿Cómo se llama? La mirada.
6: De hecho, estuvo muy linda.
3: Me dijo mucho gusto. ¿Cómo que mucho gusto? Si nos conocemos de toda la vida, entonces.
5: O las referencias físicas, ¿no? Tienen que, o sea, el hombre hacia la mujer tiene que cuidar tanto la referencia al físico, ¿no?
1: ¿Qué es eso?
5: ¿Cómo? Sí, o sea, cuando yo hable de tu físico, Marta, a ti como mujer, tengo que pensar muchísimo lo que voy a decir, cómo lo voy a decir, cómo lo voy a decir.
2: No te resbales.
6: La pregunta,
2: puedes dormir en la casa del perro un mes.
6: ¿Qué vestido te gusta más o cómo me veo? Esa y pregunta, la madre es la peor que te puede, porque todas las respuestas son incorrectas.
3: Sí, sí, por eso yo ya digo, no voy a contestar, no voy a contestar.
2: No voy a caer en esa provocación.
3: Sí, mejor dime tú, ¿qué quieres que yo diga? Voy a decir exactamente lo que tú quieras que diga.
5: Y lo que está en tu mente es, ¿qué le digo? ¿Qué le digo? ¿Para qué?
6: No, no, oye, ya te metió en una bronca.
1: Oye, pero a ver, yo quiero regresar a un tema que para mí es central, central. Leo hace rato dijo que no a todos los hombres les gustan las mujeres poderosas, independientes, autosuficientes y
4: empoderadas. Les da miedo.
2: Líderes.
1: ¿No? Empoderadas. Sí. Y también añadiste que es un milagro que yo esté casada. Gracias.
2: No lo dije as an understatement, pero
1: desafortunadamente Juan va manejando social en carretera. Ojalá no esté oyendo este
2: seguro programa. No, va oyendo música. No. Güey, te oye todo el día. ¿Qué claro crees que te va a oír algo?
1: Pero fíjense que no sé cómo explicar esto y me encantaría que todos ustedes me ayudaran, hombres. Porque yo sé que muchas de ustedes allá afuera son mujeres con ese perfil. Son mujeres con mucho carácter.
2: Líderes.
1: Son, sí, ahora sí que, your girl bosses.
2: Sí.
1: Son autosuficientes, son independientes. Y técnicamente no necesitarían un hombre para vivir.
2: No, como tú, como tú. Digo, no sé cuántos llevas, pero tú no necesitas.
1: Sí, no, la exacto verdad no. Pero, yo creo que no es ahí donde radica el problema. Porque yo conozco a mucha gente poderosa, una de ellas Guille, que estuvo aquí en nuestra mesa de puras mujeres,
2: sí,
1: que es una mujer muy capaz y muy autosuficiente, que está felizmente casada.
2: Sí.
1: Pero yo no creo que ese es el problema. Yo creo que hay un perfil de mujer que usa su poder y su independencia para minimizar y para castrar a los hombres. Mm-hmm. Que son, mm-hmm, yo creo que es una fina línea que de repente es muy borrosa para muchas mujeres.
2: O sea, ¿hay mujeres castigadoras, dirías tú?
1: Hay mujeres
3: punitivas,
1: castigadoras.
3: Punitivas. Digamos punitivas.
2: ¿Tienes una en casa?
1: No. Sí, hay mujeres que...
6: Pero tengo amigos que tienen
1: ejercer
6: una.
1: Ejercer la jurisprudencia. A toda, sí, costa. Es. ¿Por qué? Porque todos conocemos a alguien que decimos, no puede ser lo guapa que está, no puede ser lo que espectacular que es, no puede ser lo encantadora. ¿Por qué todos los hombres salen corriendo? Y es por esa pequeña variable que creo que no tiene que ver con el poder. Yo sí creo que hay muchos hombres, tú eres uno de ellos, tú eres uno de ellos, tú eres uno de ellos, y estoy segura que tu mujer, que es una gran académica, es otra de ellas. Ustedes cuatro están casados con mujeres independientes, autosuficientes,
3: excepcionales,
1: capaces, inteligentes, sí, de acuerdo, excepcionales,
6: maravillosas.
1: ¿Ustedes le tuvieron miedo a sus viejas cuando las conocieron? No,
2: pero a ver, yo creo que por eso vuelvo, y sería muy interesante el punto de vista de Enrique, pero hay una evolución. Y nosotros aquí, porque así nos tocó en la vida, porque tuvimos la historia que tuvimos, porque
3: por la estudiamos, generación de la que pertenecemos,
2: por la que, sí, pero pudimos entender que era mucho más interesante y atractivo en la vida construir una relación de igual a igual con una vieja que fuera igual o mejor y más brillante que tú, y que eso no te daba miedo ni te restaba virilidad. Al contrario, te hace sentir profundamente bien que tu mujer sea exitosa, guapa, admirada y querida. Es mi caso y estoy seguro que el de los demás también. Pero yo conozco a muchos amigos que las quieren tener guardaditas en su casa y que no las vea nadie y que no salgan porque les arrebata la seguridad y les quita la confianza.
5: Hay esta mesa no es representativa.
2: Eso digo yo.
5: No lo es.
1: Gracias por hundir mi programa.
5: al menos de lo que acaba de decir Leonardo, claro, o sea, esta mesa no es representativa.
1: En el sentido de que hay muchos hombres machistas que no
5: así
1: son.
5: Así es. Y al menos en mi caso, yo puedo ubicar momentos en mi vida juvenil en donde mi inseguridad era rampante. O sea, yo no podía construir una relación de tú a tú simplemente porque no tenía confianza, claro, en mí mismo, claro. No tenía confianza en mi pareja y todo lo exacto. Entonces todo lo que construía era
2: efímero.
5: Demeritar, era claro. Efímero y era demeritar mi lugar y el lugar de mi pareja. Y yo tuve que pasar por un proceso de confianza, tuve que pasar por una crisis o por muchas crisis para de repente decir, a ver, no se trata de la otra persona, se trata de mí, se trata de entender cuál es mi lugar, se trata de entender que, pues, ahorita lo que tengo que cuidarme es a mí mismo, el cuidado, Heidegger llamada el cuidado del yo, ¿no? El cuidado de yo mismo, ¿no? Para entonces ahora sí, entendiendo mi lugar, voltear a ver a mi pareja y a decir, tú tienes la misma categoría que yo, exactamente la misma.
1: Claro, pero es un tema de autoconstrucción, claro, es un tema de dónde estás parado, y es un tema del valor de la carne. Shoot.
3: Sí, pero antes, sí, bien, me pusiste eso, muy bien, de pechito.
1: Es más, no, regresando del corte, vas a explicar el valor.
2: ¿Otro? Coño, ¿cómo ganan dinero?
1: Bueno, regresando, el valor de la carne, es muy importante lo que dijo él, porque toma un hombre suficientemente embarnecido para tener a una mujer embarnecida a su lado. ¿Capich?
2: Claro, no, no estamos hablando del sobrepeso, evidentemente.
1: Toma un hombre muy hecho, muy conciliado con sí mismo.
2: Autoconfianza, autoseguridad.
1: Muy cómodo en su propia piel.
2: Bien parado en el mundo.
1: Es más, voy a contar algo rápidamente antes de ir a corte, pero a Juan mucho le dicen, oye, ¿no está cabrón estar casado con Marta?
6: Claro. La respuesta es. Claro.
5: Después del corte.
6: Después del corte yo les digo la respuesta.
1: Y esos tres pesados le dicen a Juan, puta, no mames, güey, ¿cómo la aguantas? Y unas confianzas.
2: Juan, no te distraigas. Fíjate en la carretera, por favor, no te distraigas.
1: Pero yo, lo que Juan contesta, a lo mejor más básico y primitivo como buen hombre, yo lo voy a traducir en algo más profundo. Juan es una persona que está tan cómoda en su propia piel y es un hombre tan claro de quién es él y qué no es él, que si yo voy, vengo, subo, bajo, brinco, salto, salgo y entro,
2: no le quita el sueño ni le asusta.
6: Es su bronca, no la de él.
1: No le quita el sueño.
2: Exacto.
1: Esa es su bronca, no la de él. Pero eso es un hombre embarnecido. Y hay muchos hombres
2: ahora
1: que no están suficientemente embarnecidos para ustedes, cuentavientes.
2: Es una forma.
1: Y como las mujeres embarnecemos antes que los hombres,
2: es correcto,
1: no les sorprenda que alguien en su vida no esté listo para una mujer de su calibre.
2: Brillante, brillante. ¿No?
6: Y como dice Aylan, hay mucho idiota.
3: Hay muchos idiotas allá afuera.
6: No embarnecidos.
2: Que no nos representan.
1: Que no han embarnecido, 100%.
2: Yo preferiría usar la palabra madurez. Porque
1: no
2: dejo de pensar en picas si hablas de embarnecimiento.
1: No, porque, pues sí. A ver, yo me acuerdo que antes de conocer a Juan, yo tenía un noviecete. Uh-huh. De esos que uno quisiese olvidar.
2: Sí, lo recuerdo.
1: ¿Tú recuerdas
2: bien?
1: Muy sí, bien sí, a sí, ese novio.
2: Y también he hecho lo posible por olvidarlo.
1: Que sistemáticamente me decía cosas que si uno no tuviera más de dos dedos de frente, no las cachas. Pero su modus operandi era tratar de quitarme sentido para darse sentido,
2: claro,
1: él.
2: Claro,
1: entonces
2: claro,
1: me decía cosas como, oye, eres muy guapa, pero ojo, hay viejas mucho más guapas que tú.
3: Sí, sí, cálmate, sí, cálmate, sí, guapa.
1: Cálmate, guapa. ¿No?
2: Sí, decía, no te la creas tanto.
1: Sí, sí, sí. O me decía, pero ¿por qué te enojó que no te saludara esta chava? ¿O qué? ¿Crees que todo el mundo te tiene que rendir pleitesía? No, bueno, es que llegó a mi casa y yo era la anfitriona, pues sí, está cabrón que llegue y no me salude, ¿no?
3: Sí.
1: No, lo que pasa es que tú estás acostumbrada a que todo el mundo te bese la mano. O sea, y esto sistemáticamente me estaba queriendo hundir. Y como dice el dicho, y ahorita lo traduces, I don't need to demean others to, claro, give myself meaning.
6: Pero hay muchas parejas que viven así el día
1: y
6: de
1: hoy. Y hay muchas parejas que viven así, que son hombres tan pequeños que necesitan minimizar y bajar de un trancazo a las mujeres en su vida para ellos sentirse más grandes.
6: Hay muchos casos.
1: Hay muchos casos, sí. Regresando del corte, el valor de la carne. En W Radio, It's Raining Men.
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1: Aleluya, it's raining men. Saben que este programa es para aprender de todo. Y hoy tenemos un evento muy especial porque tengo a tres de mis más cercanos amigos y a uno de los especialistas que más amo y admiro, que es el doctor Enrique Tamés, doctor en filosofía y director de proyectos de florecimiento humano del TEC de Monterrey. Y está Ilan Katz, amigo mío de toda la vida, que es abogado penalista. Está Leo Kurchenko, officially my BFF, que ya saben que es periodista. Y está Ángel Vázquez, mejor conocido como el pica, pican los mosquitos, que es empresario. Y estamos contestando las preguntas que mandaron 3,000 cuentavientes entre antier y ayer para entender mejor a los hombres. Y antes de irnos a corte, Enrique Tamés dijo algo muy interesante, que no recuerdo qué fue.
2: Pero, ¿qué fue? Pero ya tengo otra cosa carne. Interesante que decir.
1: ¿Pero qué era? Ah, que no todos los hombres pueden con mujeres autosuficientes e independientes y capaces y empoderadas, porque todavía no han logrado embarnecer. Y que hay hombres que nunca embarnecen.
3: Madura.
1: Y que nunca están suficientemente cómodos en su propia piel para no sentirse amenazados con una mujer así. Y decía Enrique que cuando él era chico, era tan inseguro y tenía tantos traumas y complejos y tanto bagaje emocional, que se daba cuenta que no podía manejar una mujer como la mujer que tiene hoy, ¿no?
2: Así es.
1: Y entonces,
2: conocer a mi mujer hace 40 años hubiera sido un fracaso rotundo.
4: A cualquier, o sea, mujer tal vez, ¿no?
2: Exacto. O sea, pero a mi mujer hoy en día, sobre todo, o sea, si lo hubiera conocido hace 40 años, o sea, no hay manera.
1: No hubiera sabido qué hacer con
2: no
1: ella.
2: No hubiera sabido. Sí. Hoy en día soy la persona más feliz del planeta, bueno, la cuarta, a lo mejor quinta persona más feliz del mundo, pero soy inmensamente feliz, pero porque hoy tengo el arsenal, lo debo poner, o sí, suena muy bélico el asunto. Exacto, tengo las herramientas para poder sobrellevar una relación, ¿no? En donde ella tiene su espacio, yo tengo mi espacio, creamos un espacio juntos, o sea.
4: Eso es muy, lo que acabas de decir es muy importante, porque primero, yo creo que muchos hombres no pueden estar con mujeres que tienen un gran prestigio, porque al final del día, tú como hombre, tienes que decidir, no hablo por mí, hablo por mí y por todos los hombres, los con los que estoy de acuerdo y con los que no soy de acuerdo.
3: Por mí y por todos los demás.
4: Por mí y por todos los demás. Pero tú tienes que decidir cuál es el rol que vas a jugar en la película de tu vida. Y tú, hay gente que solamente se entiende como el protagonista. Entonces todos los demás tienen que tener un paso abajo. Hay hombres que no tienen que ser el protagonista, hombres que obviamente tienen una gran madurez emocional, que no tienen que ser protagónicos en todos los momentos, de todos los lugares.
3: Estamos casi llegando a ese estadio.
4: Y puedes, claro, y puedes cederle.
5: Es más madurez.
4: Claro, y puedes cederle un cierto grado de protagonismo a tu pareja. Pero también creo que en todas las relaciones está el tú, el yo y el nosotros. Y ese nosotros también va creciendo. O sea, yo no soy el idiota que era a los 37 años. Soy un idiota, un poco menos idiota a mis 49. Y sí, yo he visto un gran cambio en mí. También he visto un gran cambio en mi pareja y también en Gina. Y también he visto un gran cambio en cómo es la relación entre ella y yo. O sea, para bien en el sentido de que los dos hemos trabajado lo suficiente en nosotros y en la pareja para poder relacionarnos de una forma mucho más sana.
5: Y entiendes tus diferencias.
1: De acuerdo. Ok, ¿quieres explicar el valor de la carne? Porque tengo un chingo de preguntas.
4: Pede las preguntas y cerramos con la carne.
1: Ok, vamos a regresar con el valor de la carne. Ok, esta es preciosa. Y necesito un reverb para esto, Willy. ¿Por qué muchas mujeres sentimos que nos tenemos que convertir en sus mamás, incluyendo tener que controlar sus excesos? Te siento molesto, Enrique.
2: Sí, es un tema muy perverso. La relación hijo-madre es uno de los temas más torcidos de la historia de la humanidad.
1: Ajá.
2: Es un problema, y es un problema arcaico, es un problema histórico, no es un nudo gordiano, ¿no? Sí. No hay, el hijo no tiene la las herramientas para defenderse del acoso materno. No hay manera de hacerlo.
1: Entonces,
2: casi sentir compasión por el hijo que voltea a ver a alguien más para decir, quítenme a esta madre de encima.
3: Monster.
2: Pero que en el fondo lo que está diciendo es, sustitúyanla, o sea, por otra, exacto. Claro, sí, y es casi compasión. Digo, cuando uno lo ve desde fuera del ruedo, claro, ¿no?
3: Sí,
2: uno
3: sí
2: lo ve y uno
3: desde
2: dice,
3: Máximo Gorki a Sigmund Freud,
1: ustedes,
3: todo el mundo
1: nada más, una pregunta, exacto, ustedes sí nunca dirían, se lo imaginan, es que estoy hasta la madre de ser el papá de mi mujer.
3: No es mi caso, yo no soy el papá de mi mujer.
5: Tampoco.
1: Pero si yo les pregunto pero a sus esposas, casos.
3: Que sea mi mamá, no jodas.
1: Si ustedes son sus esposas, ¿qué? La, ¿qué?
5: No, claro, pero eso es.
1: Sí.
5: Pero,
1: ay,
3: por favor.
1: Lástima que está en un avión. Volando. ¿A quién le hablo? ¿A quién le hablo?
6: Gina.
1: Le voy a marcar a Gina. O sea, ¿tú qué crees que sí, si no es tu mamá?
3: En absoluto.
1: Hombre, por favor. A ver, nos vamos a venir a mentir.
5: Ese es el problema.
3: Bueno, se adjudica algunas funciones cuando estamos de viaje.
1: Ajá.
3: Porque organiza todo y se cansa de organizar.
4: Gina, se están marcando. Si estás oyéndote.
3: Sí, pero yo organizo el resto de la vida.
1: Sí, pero ella te organiza un.
5: Bueno, yo en un viaje.
3: Nos organizamos juntos.
5: Yo
3: en
5: un viaje oía así, sí, decir, ¿dónde está mi hijo Leo?
1: Ay, a ver, ¿Gina no es tu pseudomamá?
4: Sí, que, por supuesto.
5: Pero es que,
1: ¿qué por, es que no, ¿por qué? Es que, ¿por qué?
4: Porque ella tiene una
1: estamos confundidos
4: de jugar
1: como
4: ese rol.
1: Y a ver, Gina, ¿estás oyendo el programa?
3: No, estás al aire, mamacita.
1: Ah, ok. ¿Tú sientes que tienes que ser mamá de Ilan, sí o no?
7: Sí.
1: Ah, bueno, ahí está. Ajá, dame la lista.
7: Prepararle las medicinas de la semana, hacerle la maleta cuando se va de viaje.
3: Te hacen la maleta, qué vergüenza que te hagan la maleta.
1: Ajá,
3: a los 50 años.
7: Tener preparados los, o sea, tener organizados los papeles de la casa, porque luego me pide recibos o cosas así.
5: Pero eso no es ser mamá.
1: Ok, no, eso sí ser mamá.
3: Es como secretaria, maneja el archivo.
4: Y lo agradezco, enormemente.
3: Pero no maneja el archivo, o sea, está bien,
1: Gina,
3: no pasa
1: baby,
3: nada.
1: Gracias, porque aquí se querían lavar las manos.
8: Sí, todos así, no, claro.
3: Gina,
8: no.
3: We love you. We love you.
1: We love you.
4: Te vemos en la noche, Gina.
3: No.
1: Nos vemos en la noche, baby.
3: Oh, ya no lo veas. Toma medidas.
1: Oye, bueno.
3: Maneja el archivo, no está mal.
8: Acepten una parte.
3: Que te haga la maleta.
5: No, pero no, mamá.
4: A mí sí me gusta que
1: me pase. A ver,
5: guía, educadora.
1: ¿Quién creen que
3: tú le haces la maleta, Juan?
1: Que, claro.
3: No, yo, a mí nadie me hace la maleta.
8: O sea, Marta
3: nunca
8: hasta le dice que se va a poner, hombre.
5: A mí me
8: lo regresa.
3: Testigo.
8: Lo regresa y le dice, te quitas esos pantalones.
5: A mí mi maleta me la hacen de nana.
4: De calzón y calcetín.
8: Te lo juro.
1: A mí me dice, Juan, ¿qué quieres que me ponga?
8: ¿Sí?
1: Pues imagínate. Y yo, no, mi amor. Pues
3: entendió,
1: no sé,
3: un hombre inteligente. Dime qué quieres que diga. Oye, ¿qué quieres que me ponga?
8: Y luego Juan se pone el outfit.
5: A mí mi maleta
8: llega,
5: me
8: lo
5: nana.
8: Ve, la ve Marta. Y Marta dice,
5: Gaby,
8: no, esos pantalones no, mi amor. Te vas y te cambias. Y lo cambia como dos veces.
3: Sí, sí,
8: no.
3: lo he sido testigo, sí, de
1: se ello. Se pone furioso como sí niño. ¿Quién creen que llevó de los tres pelos que tiene Juan en la cabeza a Juan a hacerse la colonoscopia el sábado?
8: Pues Marta.
3: No quería.
8: Mamá
3: no
8: Marta.
3: Quería.
1: Mamá Marta.
8: Claro.
3: En eso sentido, sí, ustedes son muchas más responsables.
1: Se ponen furiosas porque yo digo que la verdad es que las mujeres somos un poco esposas, pero somos tampoco, un poco también mamás.
4: Sí, este es el rol.
1: En el sentido, no sé si la palabra es incorrecta, doctor, en filosofía. No, es Enrique está, que se lo lleva la chingada. No,
8: Enrique está metiéndose en
3: No, se estaba acordando de su mamá. No vamos
1: sentido,
3: a entrar
1: en
5: oye, y yo ya estoy admitiendo que sí es mi mamá.
1: Oye, en el sentido de que es somos o nos sentimos un poco responsables del cuidado, de la nutrición, de estar pendientes, y un poco, me da mucha pena decirlo, pero de que hagan lo que tienen que hacer.
4: Oh, no. Sí,
1: porque
4: pero
1: hay
4: yo tengo
1: una parte muy poco adulta de
3: levantar
1: los hombres. ¿Por qué creen que aquí el río de doctores que vienen dicen que en sus consultorios quien lleva al marido es la mujer?
3: Es cierto,
4: sí,
3: es cierto.
1: Porque
4: eso,
1: nosotras
4: sí
1: somos las que, como mamás.
4: Uh-huh. Sí,
1: ¿quién
4: sí
1: lleva al niño de los pelos a lavarse los dientes?
4: La mamá.
1: Porque no quieren hacer lo que
3: a
1: tienen.
3: A ver, pero hay
1: hacer
3: un rol ancestral e histórico.
8: Ah, no,
3: ¿no?
8: Sin duda,
3: que
8: sin
3: está,
8: duda.
3: Que está cambiando, ¿no?
8: Claro.
3: Es decir, el rol proveedor del señor ya está prácticamente eliminado. Y el rol maternal de la mujer creo que también está transformación.
2: Pero si estamos pensando en un rol ideal de pareja, estos roles van en detrimento, o sea,
1: sí,
2: no van en el mismo sentido,
3: estoy
2: van
3: de acuerdo,
2: en contra.
3: Estoy de acuerdo.
2: Y la derivada de esto es los hijos. O sea,
3: lo que aprenden y cómo reproducen los
2: sistemas. No. O sea, cómo estos roles que se traducen también en la relación madre-hijo y padre-hijos, ya sea hijos comunes o hijos diferentes que llegan
3: los
2: a
3: tuyos,
2: la misma
3: los
2: convivencia,
3: nuestros, sí.
2: Hijos de la... ¿cómo están mandando señales y ruidos a la relación de pareja?
1: Claro,
2: o sea, eso es
1: 100%.
3: Marta sí. Tiene dos enciclopedias sobre el tema, pero no los va a
5: poner. Para nosotros era más fácil el rol.
2: Hoy, mucho más.
5: Hoy no así saben es. Cuál es el
2: pero,
5: rol.
2: Así
1: pero,
2: es.
1: Creo pero, yo. Fíjate bien. No, pero fíjate bien qué cañón lo que acaba de decir Enrique. ¿Por qué creen que un gran porcentaje de los hombres les entra una depresión del infierno cuando nace el primer bebé? Cuando nace el primer
3: porque son desplazados.
2: Porque sustituyen.
3: Lo así dijo es. Freud, porque pero es muy viejo eso también, sustituye.
1: A Freud lo respetas. Oh, sí. Freud lo respetas.
4: A ver, pero hay una cosa que nadie está mencionando que a es ver. Obvia. Los hombres sabemos cuidar a los demás, pero no nos sabemos cuidar a nosotros mismos. Tú ve a los hombres en la calle, no se saben ni peinar. Es la verdad, no van al dentista. Los hombres no saben cuidarse. O sea, no hay tiempo para
3: y Enrique
4: uno.
3: Vino peinado hoy, por favor.
1: Oye, es cierto, los hombres saben cuidar a lo mejor a los demás, pero
4: no se saben cuidar
3: a sus
4: no
3: hijos, a sus familias, cuidar. A sus esposas. Ahora, las esposas, las mujeres son cuidadoras
5: las
3: naturales
5: y es por naturaleza eso.
1: Oye,
5: nuestra
1: a
5: generación.
1: Mí me fascina cuidar a Juan, no, me fascina.
3: Bueno, y a los hijos de Juan, y a los hijos del vecino, a los míos, a todo el mundo. Tú eres una madre cuidadora. Modelo, claro. Una cuidadora.
8: Es mamá gallina.
2: Pero la pregunta es, ¿cómo le afecta eso en una relación de pareja ideal? O pero sea, ¿va en sentido?
3: Yo creo que
2: contribuye, nutre.
3: Sí, yo creo que sí. Yo no, creo que sí.
1: Pero
3: en este caso sí,
1: tiene
3: pero...
1: un buen punto, Enrique. Porque hay un momento en que nosotras las mujeres, no, la palabra no es nos cansamos. Siento que invalidamos o desvalidamos de la palabra desvalido.
3: Invalidar.
1: Invalidar, no, uh-huh. Inválido, sí.
3: Sí.
1: Volvemos inválidos a los hombres por inútiles por ese exceso de cuidado. Ahora Juan ya no se puede vestir sin preguntarme que me pongo aquí.
8: Por el trae acá, por el trae acá, claro.
3: Pues es que eres muy exigente, mamacita. Se pone un pantalón con un saco
5: fácil,
3: y no.
5: Lo más fácil es, si tú cada que te vistes te cambian, mejor preguntas. Es lo más fácil.
4: Hay que aprender a preguntar.
1: Ok, ahora regresando del corte. ¿Qué?
3: Voy a hacer una confesión.
8: Sí, dásla.
3: Ahorita que sí está volando y no nos escucha. Sí. Okay. Pero sí está cansada, no se lo diga. Está cansada de la coordinación logística de los viajes online. Sí. Ella reserva, hace booking con los boletos, la madre, y yo nada más pregunto, y pago, por supuesto, pero pregunto, ¿no? Ya está, y no sé qué, y tengo el mal gusto de a veces inconformarme con lo que ha sido.
2: Cuestionar,
3: claro.
2: Yo soy Sisi.
3: Bueno.
2: Y Erika eres tú.
1: Ah, sí,
2: y yo,
1: exacto.
2: Y bueno, estoy en el mismo sentimiento.
3: Te admiro. No alcanzo tu nivel, pero la tengo hasta el cepillo. Ya declaró a voz en pecho abierto en Nueva York.
1: No voy a contar, claro.
3: No voy a hacer nunca más.
1: ¿Sabes qué? Un día Sisi se cayó en la calle en Nueva York. En esta historia se la contamos.
3: Basta, no está presente, no tienes.
1: Es porque venía en el celular la pobrecita buscando la reservación para comer para todos los que íbamos, que éramos como 14 personas, incluyendo todos nuestros hijos. Cuando Sisi se cae, Leo, que tiene esta manía de ponerse furioso cuando alguien se lastima. Ok.
3: También podemos psicoanalizar eso.
1: Le pega 7 gritos a la pobre Sisi.
3: No, la
1: Y Sisi se voltea y le dice: venía haciendo la reservación.
8: La próxima la haces tú, Leonardo.
1: Y le dijo: estoy harta. Me voy a volver una rémora más en tu vida.
4: Mucho hocico, pocas manos.
1: Entonces sí la tienes hasta la madre de que no haces las cosas que te tocan hacer.
8: Pues no vea que no haga. Que además de que las haga, remilga.
3: En primer lugar, dudé mucho en hacer esta confesión porque sabía que iba a ser escarnio de mi persona. No sé por qué hacemos esto en Red Nacional, me parece patético.
1: Regresando del corte, las cuentavientes preguntan, los hombres responden. ¿Por qué están tan obsesionados con el sexo? Regresando del corte en W Radio.
3: El Dr. Katz.
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24: Hola, soy Jorge Sánchez y esto es Leyendas y Mundiales. Miroslav Klose es ejemplo de constancia en los mundiales, ya que es el máximo goleador de todos los tiempos con 16 tantos en 24 partidos. Franz Beckenbauer cambió el fútbol.
25: Lideró a Alemania al título en 1974,
24: dominando desde atrás con clase y autoridad. En 1970 dejó una de las postales históricas del deporte al jugar durante unos minutos con el hombro dislocado en la semifinal ante Italia. Beckenbauer es el defensa que ganó 2 balones de oro, una Copa del Mundo, una Eurocopa, 3 Champions League, entre muchos otros títulos. Casi toda su carrera la hizo con el Bayern Múnich, jugando un total de 584 partidos, marcando 75 goles y registrando 75 asistencias. Beckenbauer no solo ganó mundiales, redefinió cómo se juega y cómo se lidera desde la zona defensiva.
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1: Bueno, quiero decirles que en redes sociales la gente está desquiciada de la felicidad escuchando este programa.
2: Ardiendo.
1: Hoy tenemos a cuatro increíbles hombres. Está el doctor Enrique Tamesa, quien ustedes conocen muy bien, director de Florecimiento Humano del TEC de Monterrey. Es doctor en filosofía. Está con nosotros tres muy cercanos, queridos amigos míos, que los veo básicamente casi todas las semanas. Ilan Katz, abogado penalista. Leo Kurchenko, que es periodista. Y Ángel Vázquez, el Pica, que es empresario. Y ustedes mandaron 3,000 preguntas. Las mujeres preguntan. En W Radio los hombres contestan. Y estamos, oye, ¿sí están entendiendo que vamos a tener que hacer parte 2, 3, 4, 5?
3: Con mucho gusto.
1: Lo están haciendo muy bien, entonces ya los queremos como contratar de base.
2: Asesores.
1: De base.
2: Okay. Se me ha dicho mucho.
1: Esta es una de las preguntas más bueno repetidas de las 3,000 preguntas que llegaron. ¿Están listos?
4: Listo.
1: ¿Por qué?
2: Tan, tan, tan, tan.
1: Están totalmente obsesionados con el sexo.
3: ¿Puedo empezar? ¿Puedo tomar la palabra?
2: Ilan, tú eres la única autoridad en la materia en esta mesa.
1: Ilan, adelante, por favor.
3: Sí. A ver. Creo que hay que dividir esto en hombres casados y hombres solteros. Okay. Es muy importante porque no es lo mismo. Pero déjenme describirles lo que es el matrimonio. Okay. El matrimonio es una larga comida que empieza por el postre. Entonces, por ahí de, ya te digo del postre, tú te pucho postre, te encanta el postre, estás rayado con el postre, y te dicen, ahí viene la sopa. Y dicen, no, quiero más, quiero más postre. Y dicen, no. Ahora, ahí está.
1: No, espérame. No. Es que, a ver, y lo luego. Quiero otra vez, por favor. Ok, adelante.
3: ¿Quieres que repita desde el principio?
1: Sí. Desde... Okay.

0: Yo hoy hay arroz con chícharos, cabrón. Sopa de verduras.
1: Sopa juliana. Pero ¿por qué así? Yo pensé que esto del postre nos gustaba a los dos. Estábamos los dos en el postre. Dicen, no, yo ya no quiero postre. Yo quiero sopa. Dices, pero, ¿qué pedo? ¿No? Y así pasan los años y te siguen dando, te dan un postre esporádicamente. Es decir, el postre.
0: Es tu premio.
1: Así, es decir, de 8 días a la semana, yo creo que te dan postre un día a la semana. Así bien te va. Y tú dices, es que todo era postre. Aquí todo era postre.
2: Quiero mi postre.
1: Esto no
0: Gina, por Dios, sé generosa.
2: Postre. El azúcar te hace daño. El azúcar te hace daño.
0: Y es que y no dice, has contado qué te pasa con tanto postre. Postre, que a lo mejor es lo que ella está previniendo, exacto, decir, no se ser. Me va a enfermar.
1: No, lo que pasa es de
0: se
1: que
0: va a volver las mujeres,
1: no es que a las mujeres no les gusta el postre, lo que pasa es que no tienen el mismo interés en el postre que uno.
0: Ajá.
1: O sea, ellas también les gusta la carne.
2: Porque la mujer es más compleja.
1: Así es.
2: Así empezamos el programa diciendo, somos primarios, queremos postre, no queremos sopa, no queremos carne, queremos postre. Y la mujer quiere carne, verduras,
1: ensaladas, muchas ensaladas
0: procesadas. Ya de entremés ni hablamos.
2: Y de repente, ¿verdad? Postre. Nosotros queremos postre.
0: Siempre.
2: Somos primarios. Es...
3: Doctor, no dicho tan elocuentemente, y tomando argumentos de la biología evolutiva, que hace rato estábamos hablando un poquito de los miles y miles de años de evolución humana. Uh-huh. Y con el riesgo de que me crucifiquen, sí creo que hay bases para decir que hay una diferencia muy importante. Las mujeres buscan calidad y los hombres buscamos cantidad. Uh-huh. Es decir, en la mujer existe el mito reforzado culturalmente del príncipe azul.
0: Uh-huh.
3: Entonces, lo que la mujer está buscando, el estereotipo de la mujer, lo que está buscando es al hombre ideal. Y en ese hombre ideal, pues hay un paquete completo, en donde hay postres, sí, pero hay otras cosas.
1: Pero no es todo postre.
3: No todo es postre. En cambio, el hombre, y otra vez, recordemos la biología evolutiva, en donde, pues es el jefe del clan, y el como jefe del clan, pues tiene que garantizar la subsistencia de ese clan, y este se garantiza porque hay un clan enfrente, que si es más grande, pues se va a acabar con este clan. Entonces, claro, el hombre tiene que pensar en cantidad, no en calidad. Entonces, pues el hombre va a empezar a buscar pues aquí tengo a una mujer, pero durante 9 meses ya no la voy a tener. Pero aquí tengo a otra. Y esa tampoco la voy a tener otros 9 meses, pero ahora tengo a otra. Entonces, la lógica del hombre es biológicamente subsistir a través de la cantidad, no de la calidad. Entonces, pues el hombre, ¿por qué está obsesionado? No está obsesionado en el sexo, lo que está obsesionado es en la sobrevivencia.
4: Y la sobrevivencia.
3: Ahora, eso no aplica. No,
0: el argumento es ancestral y primitivo, pero absolutamente verdadero.
1: Cierto,
0: verás. O sea, había una función.
4: Pero, a ver, ¿les puedo hacer una pregunta?
0: De subsistencia en la especie.
4: Qué bueno que Juan está en carretera.
3: Hace mucho, hoy no aplica, pero mi cuerpo dice eso.
4: Ok, ¿cuánto llevas con tu mujer?
0: Si Juan está en carretera y sí tiene un avión
4: así. 6 años. ¿Cuánto llevas con Gina?
1: 12.
4: ¿Cuánto llevas con Sisi?
0: 15.
4: ¿Cuánto llevas con Gaby?
2: 38.
4: Qué fuerte.
0: Órale.
4: Ok, Juan y yo llevamos.
0: Se te ven ojeras, ¿eh?
4: 15 años.
2: Y todavía hay postre.
4: Ok, la pregunta es: ¿no se han aburrido?
2: Para nada.
0: ¿Del postre?
2: Sí. O de la
0: ya vamos a entrar en
4: pues esta. Del mismo taco.
2: Tarta de manzana.
4: De la misma capirotada. No,
0: del mismo menú. En la analogía de Ilan. A ver, yo creo.
4: La verdad.
0: No, pues hay fases, ¿no? Hay fase de enamoramiento adolescente, hay fase de madurez de relación de pareja.
4: No, me distraigo,
0: hay fase de. Hay fase de construir proyecto juntos, hay fase de... O sea, va evolucionando la relación de pareja.
4: O sea,
0: no todo es postre
4: no
0: todo el día, porque este acabaría embarrado en merengue.
4: En,
0: es decir,
4: el mes uno, que en el año hay... 8.
0: ¿Oíste a Pica?
2: Hay postre, pero también hay fútbol.
3: Hay cosas también importantes.
2: Sí. Hay cervecita. Hay cervecita. No somos así.
0: Hay dominó.
5: Ahora que hablas de fútbol, Ángel.
2: Que no solamente hay postre, hay fútbol, golf, dominó, los amigos.
5: Ahora que hablas de fútbol,
2: somos multifacéticos.
5: Había una pregunta, Ángel, que decía: ¿por qué los hombres tienen que ver el fútbol, luego el post programa de deportes de fútbol, después la entrevista a los jugadores de
1: fútbol?
5: ¿Por qué es

0: Este rollo del fútbol todo el tiempo.
1: Porque somos monotemáticos.
2: Primarios.
1: Sí, monotemáticos, gracias. Monotemáticos.
0: O sea, no pueden fútbol, Netflix, okay. No.
3: Pero,
0: fútbol,
3: oye, pero, sí, pero sí, déjate, sí, no déjate contar eso.
2: Más mono que temático.
4: La mamá, una mujer muy sabia, madre de una comadre mía que quiero muchísimo, y le decía a mi hija de 22 años, ¿no? Fuimos a su casa y el señor tenía, no voy a decir qué, porque pues
0: está bien, tenía, está bien,
4: era
0: está
4: coleccionista bien. De trenes y tiene un desarrollo de trenes espectacular.
1: Un
4: y esta mujer
1: muy maduro,
4: sabia
1: muy maduro.
4: Le decía a mi hija de 20 años y le decía, hijita, aprende que los hombres, los señores, siempre tienen que tener sus juguetes.
0: ¿Eh? Ay, mira.
1: Claro.
4: Para que se entretengan, ¿no? Tú ves golf, tú tienes tus
1: golf,
4: cositas, tu golf, golf, tú ves fútbol, yo tengo libros, en fin, cada quien tiene sus juguetes, ¿no? Antes las señoras de las generaciones anteriores, pues bordaban y cosían y hacían macramé. Hoy las señoras de hoy en día hacen redes todo el día, todo el tiempo.
0: Sí, trabajamos, papá. Facturamos, papi.
3: Facturamos, chiquirille.
4: No lloran,
3: oye,
4: facturan.
3: Sí,
1: yo tengo una respuesta.
4: Pero sí, eso no sé.
1: Yo soy del firme convencimiento que si yo no puedo lidiar con mi esposa en su peor momento, no me la merezco en su mejor momento.
0: Ah, mira, muy bien.
2: Esas son las cosas que nos hacen ver mal a los demás.
3: Esto está muy precioso.
4: Sí, hay que venir con alguna. Es que hay que decir que carga con una profunda tradición judeocristiana el compañero Ilán, lo cual significa culpa.
3: De culpa.
4: Es culpígeno. Lo comparto, no te señalo.
3: Claro, o sea, pero neta, a ver, quiero saberlo neta, ya, esto es neta.
1: Pero si se estás enamorado, no te cansas.
3: Sí, a ver.
2: Exacto.
3: Pero a ver, sí, pero el enamoramiento
2: o si
3: no
2: le
3: dura
2: miedo.
3: Toda la vida.
4: Es correcto, sí, es lo que yo decía hace un momento.
3: Cuatro,
4: pasa un amor
3: están
4: de otra
3: enamorados de su vieja.
4: Por supuesto que no. No, y además es muy cansado.
2: Yo estoy más.
4: Taquicardia.
2: No, y te lo estoy diciendo sinceramente.
4: Sí, es distinto.
3: No estás enamorado.
0: Se ha transformado.
3: A ver, lo tengo que decir como lo tengo que decir.
2: No sé la diferencia.
3: Una cosa es estar enamorado. Una cosa es estar querer mucho a una persona y apreciarla profundamente.
4: Sí.
3: Y otra cosa es estar enculado.
4: Sí, es distinto.
3: La verdad, lo tengo que decir así porque es la palabra que se usa aquí.
2: Tienes razón.
3: ¿Ok?
4: Ok.
3: No están en. Como estaban el día uno, el
0: claro,
3: año
0: claro, cuando estaban dateando.
3: Claro que no.
5: No, los sentimientos son diferentes.
3: Los sentimientos son diferentes.
4: Por supuesto.
3: Y no pasa nada. Lo que le digo a Juan, no pasa nada.
2: Pero volviendo al tema del sexo, siempre el sexo
4: merengue,
2: en cualquier etapa
4: va evolucionando.
2: Es igual de importante.
4: De repente quieres
3: sí,
4: cheesecake.
3: Bueno, mire, Dr. Phil dice algo bien serio y cierto. Uh-huh. Cuando el sexo es bueno, es el 10% de la relación.
4: Ah, muy buena frase esa, sí.
3: ¿Y pero cuando el sexo es malo, es el 90.
0: Sí, sí, sí.
2: Muy cierto.
3: Muy cierto. O sea, si está bien el sexo, pues ahí está. No. Pero si el sexo está de la cola, ahora sí que no pun intended. Sí, sí, claro.
2: O no hay postre.
1: Vaya la redundancia.
3: Si no hay postre.
1: Vaya la redundancia.
3: Si no hay postre. Sí, entonces, sí,
2: ahí sí es un riesgo para la pareja.
3: Sí.
2: De
3: sí,
2: que encuentre gran otro
3: problema.
2: Castillito.
3: Por eso, les puedo hacer una pregunta, pero ¿no? Van a contestar la neta sin quererse aquí venir a hacerlo.
1: Sin quedar bien, sin quedar
4: sí,
1: bien.
4: Sí, va. No, okay. A ver,
0: fuera neta, pero que neta, te contesten neta. Después del corte.
3: Ok, después oh, del corte.
0: No, haz
3: quiero que me digan estos hombres.
4: Dígalo.
3: ¿Con cuántas veces al mes estarían contentos sin estar
0: jínguele,
3: que pídele?
0: Tienen todo el corte para pensar.
3: Tienen todo el corte para
2: ¿año de siesto o no?
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1: De regreso en W Radio, las mujeres preguntan y en W Radio los hombres contestan. Tres de mis más personas cercanas, de mis más personas, de mis consentidos, Lars Katz, Leo Burchenko, Ángel Vázquez y aparte el doctor Enrique Tamés, que también es uno de mis consentidos dentro del equipo de especialistas, porque llegaron 3,000 preguntas de mujeres que quieren entender más a los hombres. Mi chamba es ser una facilitadora de información. ¡Qué belleza! Y entonces, pues, traje a mis amigos, que les digo una cosa, fue un viacrucis juntarlos a todos, porque todos, por razones diferentes, tienen una vida muy ocupada. Entonces, este programa se canceló y se reagendó como 3 veces, pero bueno, aquí están al servicio de la comunidad. Si no han oído el principio del programa, porque esto arrancó desde las 10 de la mañana, váyanlo a rescatar al podcast. Por supuesto, vamos a subir el video completo en YouTube. Por supuesto que vamos a seguir un reel a Instagram para que gocen a estos 4 machos cabríos espectaculares que tenemos el
2: francamente
1: día de hoy.
2: En descenso. Okay, okay.
1: Entonces,
2: aquí hay un abuelo en la mesa.
1: La pregunta era por qué les obsesiona el sexo. Entonces, Ilan hizo una analogía muy preciosa y educativa de que un matrimonio es como una larga comida en donde se empieza con el postre y uno está disfrutando el pastel de chocolate cuando ya le quiere meter a uno, ahora sí que la cremita de brócoli, cuando estábamos
3: viendo,
1: claro, con la capirotada. Y entonces, la pregunta que les prometí que iba a hacer después del corte es, digan la verdad y pongan su mano en el corazón. ¿Con cuántas veces a la semana estarían ustedes felices comiendo postre?
2: El doctor Katz.
1: Sin timar, o al mes,
3: Bueno, a ver, yo
1: oye, o al semestre, al año. No sé cómo se maneja.
3: Al año. Yo tengo la fórmula perfecta.
1: Ok.
3: Si no vienes de la isla desértica donde no hubo nada de sexo porque necesitas, nutrirte de sexo y tener mucho sexo para nutrirte de esa etapa desértica sexual en tu vida, si las cosas están normales, cada tercer día.
1: Ah, caray. Aunque haya que trabajar, despertarse temprano.
3: Sí, o sea, es
2: como tú dirías, desvestirse.
3: Si se puede, ¿no?
1: Entienden que para las mujeres llega una edad en donde uno ya no puede estar totalmente encuerada en una cama.
2: Da frío, ¿no?
1: Te puedes enfriar,
3: te puede dar una gina de pecho.
1: Da frío. 2-3 botones de la pijama, si quieres.
2: Con eso, ya.
3: Un día así.
1: Como sirenitas.
3: Mira, vamos a suponer que hay una semana mensual que, por decir, no hay. Por lo general
2: inactividad. De abstinencia.
3: Entonces hay una semana que digamos de vacación para la pobre mujer torturada,
1: de recuperación.
3: Entonces el resto del tiempo yo creo que 2 días, no un día, sí funciona.
2: Funciona. Okay, a ver, bien. Quiero Leo. Traer a la mesa lo siguiente. Que me lo escribe una muy querida amiga mía de toda la vida,
1: que se
2: brillante.
1: Llama, queremos
2: nombres. No vamos a decir nombres.
1: Queremos
2: ¿no?
1: nombres. Este, Maye.
2: No, Giselle.
1: Raquel.
2: Giselle. Es productora de
1: saludos,
2: cine, de radio.
1: Saludos,
2: y dice, Giselle. Yo quisiera que rompieran con esa idea de que solo los hombres quieren sexo y las mujeres sufrimos.
1: No.
2: Creo que hay que hablar de deseo y eso no tiene género. Hay mujeres con más
1: deseosas.
2: Con más libido que sus parejas, sobre todo en el matrimonio.
1: A ver, totalmente de acuerdo contigo. Hay un tema de deseo que no tiene género,
2: es
1: totalmente
2: correcto.
1: De acuerdo, pero yo sí creo que en general los hombres son más deseosos que las mujeres.
2: Doctor,
4: yo estoy de acuerdo.
1: Sí. Ahora, tú llevas 6 años, tú eres el que menos llevas.
4: Yo soy el, pero también creo que soy el de mayor edad.
2: Güey, en esta vuelta, también, en esta vuelta no.
1: Leo tiene 67, ¿cuánto es cierto?
4: Entonces, yo creo, Marta, que también es un tema, conforme van pasando los años, uno lo que busca es crear momentos. Uno lo que, o sea, yo creo que el sexo deja de ser la rutina y empieza a ser más bien, es que eso ya fue.
1: Eso ya
4: entonces
1: fue.
4: ahora se vuelve él, a ver, ¿cómo vamos a crear una ocasión especial para que sea un momento memorable? Distinta. Y eso no lo puedes hacer todos los días, y eso no lo vas a hacer todos los días, sino 100%. Vas a esperar el fin de semana, vas a esperar el viaje, o a lo mejor una ocasión especial, o la noche, que sí, de repente quieres dar una sorpresa a tu pareja, una
3: Estoy
4: noche,
3: en total ¿verdad? Desacuerdo con todo lo que acabas de decir.
5: Nosotros queremos postre.
3: Todos los días. Completo ahora, desacuerdo.
5: Tengo un recado de tu marido.
2: ¿Y qué dice?
1: ¿Se puede leer al aire?
5: Claro.
1: Ok.
5: No, sí. Los hombres tienen sexo para estar bien y las mujeres tienen sexo cuando están bien. ¿Eso quiere decir
1: ya
5: algo?
1: Ya se me había comentado eso en las canciones anteriores. Pero es cierto, los hombres tienen sexo para estar bien. Y las mujeres tenemos sexo mucho más seguido.
2: Yo creo que los hombres tenemos sexo por instinto natural. No,
3: las mujeres también, ¿eh?
2: Pero, a ver, yo creo que lo que acaba de decir Giselle es absolutamente cierto. Y lo que dice Enrique, yo creo que llega el momento en que la cantidad ya no es relevante. Tres veces a la semana, una cada tercer día.
1: Qué cerdo atascado.
2: Mañana, tarde y noche. Pobre mujer, hay que rescatarla.
3: No es cierto.
1: Reptiliano.
3: Reptiliano. No es cierto.
5: Yo estoy de acuerdo con Ilan.
3: Yo quiero.
5: Yo también creo que cada tres está bien.
3: Gracias.
5: Claro.
1: O sea, cada tres días.
5: Claro.
3: O sea, dos días de descanso.
1: Ajá. Lunes. Sí. Jueves.
5: Cada tres días, por favor.
3: Sí. Eso está no normal. Eso está normal. Pero aparte, es decir, voy a hacer un comentario sumamente sexista. Y espero, por favor, que no me juzguen. Voy a hacer un disclaimer.
2: No lo lapiden, por favor.
3: Yo soy un gran feminista. Yo, en el sentido de que creo que las mujeres han sido oprimidas milenariamente y que eso, gracias a Dios, está cambiando y no ha cambiado del todo, y que tienen los mismos derechos, y que una mujer no quiere, no es no, y se acabó.
5: Okay.
3: Pero...
2: Es como una obviedad en el siglo XXI.
3: Pero es importante decir obviedad. Es importante porque después...
5: Por si acaso, ahí viene.
3: Sí, se puede ahí viene. Pero yo creo que en este pacto social del matrimonio, que es un pacto social muy primitivo, yo todos los días hago lo que a mí me toca.
5: Sí.
3: Y yo siento, puede ser que yo esté equivocado, pero yo siento que esto es algo que a ella le toca.
2: ¿Por qué? Eso es terriblemente primitivo también. ¿Pero por qué le toca a ella?
5: No, a ti te dan.
3: Sí, eso es como que digo, oye, o sea, yo, de mi boca nunca sale un no, para nada. O sea, lo que quieran es sí.
5: ¿Qué hombre dice que no hay sexo?
3: Yo espero que me digan que sí. Siempre, sí. O sea, pero nada más es eso. Oye, puedo,
2: hay
3: quiero,
2: un mensaje
3: digo,
2: ahí.
3: Yo digo que sí, gustosamente.
1: Si yo doy, dame.
3: Sí, exacto.
1: O si yo doy, dámela.
5: Es que exacto. Pero aquí hay una diferencia. La respuesta es diferente, creo yo.
3: A ver,
1: ya.
5: Me uno al disclaimer de Ilan. pero sí, cuando el hombre reacciona diferente a la propuesta sexual que la mujer muchas veces. El hombre siempre es sí.
1: Sí, sí.
5: Creo
1: sí,
5: yo. Siento, sí. Y si dice que no, pues a lo mejor se siente mal ese día, ¿no? Pero la mujer sí es más complicada en ese sentido.
1: 100%.
2: Hay un elemento anímico, dirías tú.
3: Pero mi punto es, yo sé que tiene que ver con valores distintos y que, yo entiendo, no soy un idiota. Yo sí soy un idiota, pero a pesar de eso, entiendo.
1: Ajá.
3: Pero lo que doy es, todo lo que me piden, si tú eres un cuate que eres el no, todo lo que te piden es no, y eres un cuate mala onda, y tampoco egoísta.
2: No te extrañes que te digan que no.
3: Digan que no, pero si tú eres una caja de alegría, ¿no?
1: Entonces, pero a ver, aquí hay una muy buena pregunta de Susi 4.
2: A ver,
1: ¿cómo sus parejas pueden saber? Está horrenda la pregunta, ¿eh?
3: A ver,
1: si ustedes están con ellas porque verdaderamente tienen una conexión profunda,
5: que la canción es,
1: o porque están cómodos.
2: A ver,
3: la comodidad es una relación profunda. La comodidad es una conexión profunda. Es la más profunda de las conexiones.
5: ¿Por qué? Hay que buscar otra cosa.
2: ¿Por qué dije la canción? Que es esta necesidad intrínseca de la mujer de buscar ulteriores explicaciones.
1: No. Porque queremos saber que nuestro güey
2: está
1: de nalgas.
2: Pero eso creo que es muy visible.
1: No lo sé, Ricky.
2: ¿No?
1: No lo sé, Ricky.
2: Le hablamos al de la carretera. ¿Está de mal? O sea...
1: No, a ver, yo entiendo. Juan es un caso muy particular. Pero, no, porque hay muchas mujeres que están en relaciones que dicen... Neta, este güey sí me amará y sí estará entre mí.
5: Es pedir explicaciones.
1: Pero,
5: es que,
1: pero no, a ver, espérate. ¿Es pedir qué?
5: Demasiadas explicaciones.
3: Sí, sí, sí. A ver, espérate. Lo que el problema es que lo que están buscando.
1: Igual, si está cómodo o vinculado. Pues
5: no sé.
2: Pero... No, pero yo creo que. En fin, yo creo que. Entiendo la pregunta de fondo.
4: Y yo creo que tiene que haber un acercamiento, doctor, ¿no? O sea, yo creo que es válida la postura de la mujer de pedir una afirmación. Todos buscamos afirmaciones y reafirmaciones en la vida y es válido. Pero yo creo que también que la mujer nada más busque encontrar lo que quiere escuchar, tampoco. O sea, yo creo que tiene que haber una acercamiento.
2: Y la reafirmación continua, ¿no? Esta cosa de...
4: Así es.
2: Todo el tiempo está dame reafirmación.
4: Entonces, el hombre tiene que encontrar la manera de acercarse y buscar, ¿no? Que la mujer sienta una afirmación, ¿no? Pero la mujer también tiene que entender que los modos del hombre son diferentes, ¿no?
2: Distintos.
4: Entonces, tiene que haber un...
2: Pero lugar... para responder esto, porque yo creo que es muy profundo y no debiera quedar así en la mesa. Yo creo que una mujer sabe y puede ver claramente si hay un compromiso profundo. Y te puedes poner vendas en los ojos y te puedes hacer tío Lolo.
3: Y cuestionar.
2: Y puedes no dormir del cuestionamiento, cosa que también sucede a menudo. Pero cuando el cuate está clavado en una relación, necesitas la presencia de la otra persona. Te voy a decir la clave para... Tengo 15 años de casado y es mi segundo matrimonio.
1: Sí.
2: Cuando tú disfrutas la compañía de la otra persona en todo momento, no solamente en los postres que dice el doctor Katz, sino cuando caminas por el parque lo disfrutas, cuando vas al cine, cuando cenas, cuando ves una serie, cuando te ríes, cuando hay un bonding profundo, ¿no? Hay un vínculo profundo, hay dos personas que se aman, a lo mejor ya no
1: se
2: están...
1: Se vale decir que...
2: En el enamoramiento juvenil,
1: quieres
2: pero...
1: estar con esa persona más que con cualquier otra persona.
2: Exacto.
1: A mí me pasa mucho que yo les digo, quieren evaluar si su pareja está pues comprometido y entusiasmado en estar con ustedes. Nada más imagínense ese momento cuando... Están ustedes en su casa y oyen el coche de su pareja y que abren la puerta de la casa. ¿Cuál es la primera sensación que sienten en el estómago? ¿Qué alegría ya llegó? ¿O ya se acabó la fiesta?
2: Pica empieza a roncar.
1: Exacto.
2: Kat se pone la bata. No.
1: Oigan, a ver, todos han sido fieles en sus relaciones, no en las actuales. En las relaciones que han tenido en sus vidas.
2: Sí. ¿Mandé?
3: ¿A quién le estás preguntando? Porque creo que hay que contestar uno.
2: Hay un orden aquí, ¿no?
1: Sí, hay un orden. Sí, Ángel, totalmente. Sí, tú. En todas tus relaciones.
4: En veces.
1: En veces. ¿Ilan?
3: Sí, la fidelidad yo creo que es fundamental.
1: ¿Sí has sido siempre fiel?
3: Siempre fiel.
1: ¿Enrique?
4: No, en relaciones pasadas no.
1: No, muy bien. ¿Sabes qué? Un aplausos honesto, para Leo y para Enrique. Sí, sí, sí. Esos son huevos, no como otros en la mesa.
3: Oye, yo siempre he sido fiel.
1: Ok, ok, sí. La pregunta es...
2: Yo, a ver, déjame construir sobre esto.
1: Ok.
2: La fidelidad es un aprendizaje también.
1: Exacto.
2: Y es producto de la evolución y de la madurez.
1: Y por eso solo ustedes dos van a participar. No, la gente hipócrita. No, no es cierto. Yo sé que lo hubieran dicho si hubiera sido cierto. ¿Por qué son fieles hoy? Y lo pregunto porque muchas veces las mujeres creen que la fidelidad de un hombre tiene que ver con ella. Regresando al sol y al centro, regresando con la retroalimentación que necesitamos las mujeres de los hombres. Y que muchas veces creemos que el hombre fue infiel por algo que nos falló, algo que no hicimos, algo que faltó. Y por eso les hago esta pregunta. Porque yo sí siento... que el 99.9% de las infidelidades no tiene nada que ver con la persona que tienes enfrente y tiene que ver todo contigo.
4: Y me voy a repetir, ¿no?
1: Doctor,
4: lo que decía hace rato, o sea,
1: doctor,
4: yo creo que tiene que ver con cómo se siente uno en su
1: contigo,
4: piel. O sea,
1: claro, que, no tuvo que ver con esa chava.
4: No tuvo que ver. Ahora sí que el tan citado y tan burlado, ¿no? Soy yo, exacto, no eres tú, soy yo. En este caso sí aplica, ¿no?
2: Es real.
4: O sea, es real, ¿no? Es decir, ¿qué tanto se siente uno seguro, en confianza, tranquilo con lo que uno tiene, con lo que uno hace, cómo uno es? Eso tiene que ver todo con... pues cuál es el tipo de relación que uno tiene a final de cuentas. Hoy me siento tan a gusto con lo que estoy haciendo, en dónde estoy ubicado, y eso se refleja en mi relación con mi pareja. O sea, cómo nos tratamos, cómo nos relacionamos, tanto cuando estoy con ella como cuando no estoy con ella, y más cuando no estoy con ella.
2: Yo agregaría solamente a tu brillante respuesta, doctor, que yo no quisiera lastimar a la persona que amo, ¿no? Me sentiría profundamente mal, y no porque no vaya a la calle, pase una mujer guapa y diga, wow, qué guapa chava, ¿no? Y eso yo creo que lo hacen a los 20 o a los 80, porque eres capaz de reconocer la belleza femenina. Pero no quieres lastimar a la gente que amas, ¿no? No quieres,
1: Pero a lo que voy es que la fidelidad tiene que ver más contigo que con la otra.
3: Claro, es claro. Decir, hay una psicóloga que un día me mandó un link, mi amiga Gaby Mendoza, que lo decía, es la gente que es infiel no está harta de su pareja, está harta de ellos mismos.
2: Pácatelas.
3: Y creo que esa es una gran verdad.
1: Esa es una gran verdad.
3: Esa es una gran verdad, sí.
1: Gracias, porque sé que los cuatro son gente muy ocupada, y gracias por tomarse el espacio a venir a compartir. Yo siempre digo, share knowledge, comparte conocimiento, y que hoy hayan podido Ángel Vázquez, León Kruchenko, Ilan Katz y Enrique Tamés venir a contestar algunas de las preguntas que ustedes hicieron. Pues acuérdense que todo suma, todo nos da perspectiva, todo nos educa, todo nos da un ángulo diferente de cómo piensan otros. Y hoy, pues el caso de estos cuatro hombres embarnecidos, hechos y derechos. Pero sí me gustaría dar un mensaje final a todas las mujeres allá afuera que siguen buscando a su pareja ideal. Y les diría dos cosas. Creo que pasamos demasiado tiempo pensando en dónde vamos a encontrar a esa pareja perfecta para nosotros. Y creo que deberíamos todas de invertir más tiempo en convertirnos nosotras en una pareja más perfecta. Porque bien lo dijo Enrique hablando de la juventud, uno atrae lo que uno es. Y uno tiene que prepararse en esta vida para aprender a manejar el tipo de gente que uno quiere atraer en su vida. Porque al final, los iguales no se repelen, los iguales sí se atraen. Y si uno quiere una persona espectacular, y si uno quiere un hombre embarnecido, capaz, seguro, inteligente, amoroso, fiel, uno tiene que ser esa misma persona. Y dos, si ustedes son mujeres de un alto perfil, si ustedes son mujeres muy fuertes, o si ustedes son mujeres independientes, si ustedes son mujeres capaces, o ustedes son mujeres autosuficientes, nunca deben de cambiar quién son por encontrar el amor. Más bien, tienen que darse cuenta de que a lo mejor están buscando en el lugar incorrecto y priorizando cosas que no son relevantes. Porque un hombre, como cualquiera de los cuatro hombres que están aquí en esta mesa, un hombre seguro de sí mismo, un hombre cómodo en su propia piel, un hombre que no vive con complejos, un hombre que no teme, o un hombre que no titubea sobre su virilidad y su masculinidad, puede con una mujer de ese perfil y con más. Y ese es el tipo de hombre que quieres en tu vida.
2: Cuando dicen, Marta, con más, no quiere decir con más mujeres, sino sí, puede con
3: más que ofrecer.
2: Exacto, más
1: con
2: oferta.
1: Mucho más,
2: exacto,
1: que ofrecer, 100%. Y gracias por lo
2: gracias
1: que dijiste al principio, que es un milagro que yo esté casada. Eres una estúpida. Leo Kruchenko, muchas gracias. Está en redes como L. Kruchenko, Ilan Katz, es Ilan.Katz.
3: Ilan Katz Mayo.
1: Ilan Katz Mayo y Ángel Pica.
5: No tengo, o sea,
1: no tiene. Y bueno,
2: Enrique
1: Tamés está en Twitter. Gracias a todos. Qué alegría.
2: Gracias.
5: Con ustedes.
1: Gracias. Con esto hacemos una pausa y regresamos. No se vayan.
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24: Hola, yo soy Alex López y estos son los Estadios Mundialistas. En el norte de México se levanta una joya de la arquitectura deportiva, el Estadio de Monterrey, casa de Rayados y ejemplo de innovación sustentable. Desde su apertura en 2015 marcó pauta al ser el primero en América con certificación de plata y liderazgo en energía y diseño ambiental, gracias a su eficiencia y tecnología de vanguardia. De hecho, por su elegante diseño es conocido como el Gigante de Acero. Aquí no solo rueda el balón de la Liga MX, también es sede de campeonatos de CONCACAF y escenario de grandes conciertos. Un recinto moderno, versátil y listo para brillar en la Copa del Mundo del 2026.
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1: 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Ahora sí, Mario Citalán. Mario es experto en el tratamiento de adicciones, pero aparte tiene 20 años de experiencia en la atención y cuidado de la salud mental. Es terapeuta para trastornos mentales y emocionales. Y vamos a hablar de la diferencia que existe entre una emoción y un sentimiento, que pareciera que son lo mismo, pero no es igual. Mario, ¿cómo estás?
2: ¿Qué tal, Marta? Pues muy emocionado, contento y con una sensación gratificante de estar el día de hoy contigo hablando de esto, que es el día a día de todos los seres humanos, precisamente emocionarnos, sentir, y que definitivamente son situaciones que se utilizan como si fueran sinónimos, como si fuera lo mismo. Claro. Pero sí hay una gran diferencia, y creo que esto va a ser muy interesante que lo platiquemos el día de hoy, porque entender la diferencia hace también un gran proceso para mejorar nuestra toma de decisiones, Marta.
1: Pero fíjense qué chistoso. ¿Cuántas veces ustedes han dicho, es que me da un sentimiento, o estoy súper emocionado? ¿Cuál es la diferencia y por qué usamos esos adjetivos de dos maneras diferentes?
2: Fíjate que la emoción es un elemento básico de los seres humanos que nos permite tomar decisiones, y al final de cuentas también es un mecanismo de sobrevivencia. La diferencia entre un sentimiento y una emoción es que la emoción es algo transitorio, algo mediado muy rápidamente por sustancias químicas llamadas neurotransmisores. Nosotros tenemos un estímulo, y ese estímulo, que ya sea entre por nuestra vista, nuestros oídos, nuestra piel, nuestra boca al momento de comer, entran esos estímulos e inmediatamente hay una descarga neuroquímica en nuestro sistema nervioso central que nos dice ¡pac! ¡Hay algo! ¡Pum! Eso es una emoción, una descarga neuroquímica por un estímulo. Y precisamente es inmediata, no es controlable. Seguramente el auditorio ha escuchado tú tantas veces que hay que controlar, que hay que manejar las emociones, cuando realmente son descargas neuroquímicas que no podemos controlar, simple y llanamente se dan. Se dan de manera inmediata porque nos sirven para la sobrevivencia, nos sirven para tomar decisiones.
1: O sea, iba yo caminando y de repente se me torció el tobillo y casi me caigo y me asusté. Eso es una emoción.
2: Es una emoción. Inmediatamente una descarga, ¡ah! sientes algo en tu cuerpo, se activa y tomas una decisión.
1: Estoy en un antro y en eso ponen una canción que hace años no oía y que me encantaba. ¡Ay! Me dio una cosa, eso es una emoción.
2: Sí, claro. No, de hecho, me acordaste, es que ya nuestra edad ya es como que, claro, ay, esos recuerdos. 100%. No, porque al final de cuentas también experimentamos emociones al momento que recordamos, pero también se experimentan sentimientos, ¿no? Ahora vámonos para el otro lado, ¿no? Si tenemos que la emoción es una expresión neuroquímica, es algo muy, muy fisiológico, el sentimiento ya es la sumatoria de esta emoción más los pensamientos, ¿no? Vamos a agregar algo que nosotros construimos, lo que pensamos. Nuestros pensamientos están mediados por nuestras creencias, dónde crecimos, cómo nos educaron, con quién nos relacionamos, dónde trabajamos, nuestra religión, nuestro estatus socioeconómico, sociocultural, etcétera, ¿no? Nuestras creencias están dadas por todo esto. Y con estas creencias generamos los pensamientos que los sumamos precisamente a la emoción y es cuando generamos un sentimiento. El sentimiento, a diferencia de la emoción, es algo que dura mucho más tiempo. Un sentimiento te puede tardar una hora, un día, una semana, 6 meses, un año, etcétera. Porque es cómo estás nutriendo ese primer efecto emocional que le vas metiendo a través de tus pensamientos.
1: Ahora sí que dame un ejemplo.
2: Ahí
1: dámelo en un ejemplo.
2: En este momento sucede algo aquí en la producción y Marta se enoja. ¡Pam! En ese momento viene una descarga química y se altera. ¡Ras! En ese momento tu cuerpo empieza a experimentar una serie de cambios ante esta reacción fisiológica y te pones en un estado de alerta. Químicamente tienes 10 minutos de estar recibiendo esa sensación. ¿Sí? Si a los 10 minutos tú dejas de meter pensamiento con respecto a lo que sucedió, el enojo baja y dices, ah, bueno, ya, no sucedió esto. Pero si al enojo le empezamos a meter, sí, esto lo hicieron a propósito, no me están poniendo atención, no valgo lo suficiente para mi equipo, algo está sucediendo con ellos, seguramente están pensando mal de mí y por eso están haciendo estas fallas. ¿Te das cuenta? Estamos agregando cosas que hacen que el enojo siga y a veces, o en la mayoría de los casos, se exacerbe. Y es más, con el paso del tiempo, este enojo ya ni siquiera va a ser el primario, ya ni siquiera va a ser por lo que nos enojamos al principio, una falla, punto. Sino que va a estar cargado de otras situaciones que ya le fuimos sumando, que ya le fuimos agregando y que al final de cuentas nos va a mantener en un estado de enojo, en un estado emocional, sentimental, no gratificante y desgastante, ¿no? Esa es la situación. Y vamos agregando estos pensamientos en relación a otros pequeños estímulos que se pueden ir generando alrededor, ¿no? Entonces, por eso es que es tan crítico la diferencia entre la emoción, porque la emoción es rápida, en términos generales, si nos quedara claro que una emoción nos dura 10 minutos, pues a los 10 minutos nos dejamos de estar enojados, que eso pasaba mucho cuando teníamos poco de casados con mi esposa, ¿no? Con mi esposa teníamos alguna diferencia, ¿no? Y entonces yo me enojaba, me alejaba, en 10 minutos yo ya me había calmado, yo ya no le metía extras, y mi esposa todavía me quedaba viendo con ojos de... ¿Por qué está tan tranquilo, no? ¿Por qué si pasó esto? Y ella continuaba.
1: Claro.
2: Continuaba con el sentimiento, ¿ves?
1: Ya.
2: Continuaba con el sentimiento.
1: O sea, el sentimiento es una emoción alargada y perpetuada.
2: Por los pensamientos, exacto.
1: Ok, dame la lista de cuáles son las emociones más comunes y cuáles son los sentimientos más comunes.
2: Dentro de las emociones hay varios autores que mencionan que hay 5 básicas, que hay 6, que hay 7, pero realmente las que podríamos considerar como base en los seres humanos está la ira o el enojo, está la alegría, la tristeza, el miedo y el rechazo. Son emociones básicas que al final de cuentas nos permiten pues estar en la sobrevivencia, como se dice coloquialmente, porque como te comentaba, este tipo de situaciones se manifiestan ante los estímulos que se presentan en el medio y tenemos que reaccionar de forma rápida. Si nosotros tardáramos en estar pensando ¿por qué sucede esto? ¿Qué es lo que está pasando? Tardaríamos tanto tiempo en tomar una decisión que al final de cuentas nos pondríamos más en riesgo o podríamos sufrir un daño, ¿no? Por ejemplo, diríamos, bueno, y la alegría nos sirve en un momento dado como un mecanismo defensivo. La alegría lo que nos permite es seguir construyendo y seguir haciendo cosas alrededor de eso que nos hace alegres, nos da una satisfacción, nos permite que químicamente estemos funcionando mucho mejor, que tengamos, por ejemplo, otras sustancias también corriendo en nuestro torrente sanguíneo, como son las endorfinas, ¿no? Uh-huh. Que también permiten que disminuyan el dolor, que nos da tranquilidad. Entonces, la alegría, digamos que es un reparador ante todas las situaciones de desgaste que mayormente vivimos los seres humanos. Es curioso, la mayoría de las emociones son precisamente para protegernos y solamente tenemos la alegría como esta parte de reparadora de toda esta descarga, ¿no? Si pensamos en el miedo, si pensamos en el enojo, si pensamos en el rechazo o asco, ¿no? Por ejemplo, son emociones que nos ponen en alerta, ¿no? Nos enojamos con alguien que sentimos que nos va a hacer daño inmediatamente, nos ponemos inmediatamente a la defensa. El asco o el rechazo no es otra cosa que separarnos de una posibilidad de daño, ¿no? Uh-huh. Por eso es que vemos una comida echada a perder y decimos, ¿no? Hay algo que inmediatamente rechazamos, pero
1: y
2: también rechazamos.
1: Y hasta sin echada a perder, ¿eh?
2: Sí, bueno, hay algunas cosas, es correcto. Pero hay personas que inmediatamente empezamos a experimentar esa sensación de rechazo porque precisamente percibimos que algo no está bien y que al final de cuentas podemos tener un daño, una alteración, o simple y llanamente no vamos a estar a gusto compartiendo o comentando lo que estamos viviendo en ese momento con esa persona. Entonces, las emociones en general, estas básicas, nos permiten estar en alerta, nos permiten tomar decisiones inmediatas y de una o de otra manera nos hacen tomar decisiones. Es ahí donde de repente entra el conflicto, ¿no? Porque a veces cuando nos enojamos, inmediatamente respondemos de una manera no óptima, ¿no? Y esta forma no óptima es de una manera destructiva, de una manera intensa, que posteriormente tiene mayores consecuencias que haber reaccionado de otra manera, ¿no? También el hecho de rechazar constantemente a todo lo que está cerca de nosotros nos aleja de las personas y no nos permite una socialización. Y en fin, ¿no? También el exceso en cuanto a la reactividad que nos puede ocasionar una emoción nos puede poner en riesgos, no solamente con las personas socialmente, sino también, algo muy importante, Marta, en nuestra salud física. Uh-huh. Porque al final de cuentas, al ser una situación que se genera en nuestro sistema nervioso central y ser el sistema nervioso central el que rige, el que al final de cuentas vigila cómo funciona todo nuestro cuerpo, las emociones van a tener una repercusión en todos los órganos. Estar emocionalmente intensos todo el tiempo, y hablo de todas, de todas las emociones, hasta la alegría intensa es peligrosa. Seguramente has escuchado de personas que reciben una gran noticia maravillosa. No. Y en ese momento se infarta.
1: No, bueno, el otro día hablábamos con un cardiólogo de el síndrome Sakotsubo, que es básicamente que se te rompe el corazón con una noticia pésima, te da un paro.
2: Por supuesto.
1: Claro. Oye, ¿y los sentimientos?
2: Los sentimientos es esta parte que te decía, que la carga de tus pensamientos, ¿no? ¿Qué le estás depositando a esa emoción? Y tiene mucho que ver la crianza, tiene mucho que ver lo que platicamos hace tiempo, los apegos, ¿no? También cómo vivencias el hecho de estar con las demás personas y cómo tú te consideras ser o no ser importante dentro de una sociedad, porque al final de cuentas eso implica mucho cómo nos vamos a estar relacionando y qué pensamos de lo que está sucediendo, ¿no? Que ahí entra lo que conocemos como percepción. ¿Qué de lo que tú estás haciendo yo percibo o yo siento que estás haciendo hacia mí? ¿Cómo me estás mirando? ¿Cómo me estás escuchando? Y eso como yo lo leo. Si tú, por ejemplo, ahorita me estás viendo de una manera directa, yo puedo pensar de múltiples formas. Puedo pensar de una manera positiva. ¡Wow! Lo que estoy diciendo a Marta le está interesando muchísimo y está poniendo toda la atención. O bien me puedo ir a la parte negativa. Híjole, yo creo que Marta, eso ya se lo dijeron, y estoy diciendo una burrada. Uh-huh. Y me entiendes, Marta, por eso los pensamientos son importantes. Y entonces mi acción se va hacia otro lado, a una acción de tipo defensiva. Tú simplemente me estás mirando. No puedo saber qué estás pensando tú. Puedo inferir, puedo intuir. Y es más, tengo que echar mano de mis vivencias anteriores, ¿no? De quién me miraba como tú me miras.
1: Regresando, ¿cómo acabamos hablando de esto? Estábamos hablando de la diferencia entre la emoción y el sentimiento. Pero lo importante que es que ninguno de los dos domine la persona que eres y las decisiones que tomas. Al volver.
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0: tres astros mundialistas. Thibaut Courtois, arquero del Real Madrid, es una de las figuras más destacadas de la selección de Bélgica de cara a la Copa del Mundo de la FIFA 2026. El guardameta belga se distingue por su imponente estatura de 2 metros, reflejos felinos, dominio del área y lectura de juego. Inició su carrera profesional con el Genk, hasta dar el salto al fútbol inglés con el Chelsea y luego destacar con el Atlético de Madrid. Su llegada al Real Madrid en 2018 catapultó a la élite para este portero. Courtois es internacional con Bélgica desde el 2011 y aunque se ausentó en 2023 por problemas en el vestidor, su compromiso por volver al combinado nacional para competir en este mundial ha sido siempre claro.
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1: Estamos de regreso en W Radio platicando con el gran Mario Citalán. Y me encanta leerlos en threads y en Twitter de los clics y los 20 que les están cayendo, explicando la diferencia entre los sentimientos y las emociones. Pero aún más importante que eso, nosotros que en este programa hablamos tanto del tema de autogobierno y de saber gestionar tus emociones y tus sentimientos, para no empezar a actuar y a tomar decisiones basado en pensamientos inspirados en sentimientos y emociones. Por eso es tan importante que nosotros sepamos gestionar tanto nuestras emociones como nuestros sentimientos. Y cuando digo gestionar, es interpretar, traducir, ubicar, ver dónde lo voy a poner y sobre todo, qué voy a hacer con él.
2: Sí, y fíjate, aquí, tomando en cuenta todo esto que mencionas, podemos hablar de realidades. Cada persona tiene una realidad muy particular con base a lo que hace y en la posición que está, ¿no? Curiosamente, antes de entrar al programa, estaba platicando con mi hija estudia comunicación audiovisual, ¿no? Y hablaba precisamente de los pesos o las cargas que llevan las personas que están detrás del micrófono, las personas que están de staff, las personas que están en producción, las personas que están en switchers, porque cada una vive una realidad diferente, cada una tiene un qué y un porqué de lo que está haciendo y un para qué. Y esa situación les genera una realidad muy particular, que les genera un entorno de cómo deberían de funcionar las cosas. Y es ahí donde entra la comunicación humana efectiva, ¿no? El entender cómo cada una de las personas vivimos de una manera diferente, entendemos de una manera diferente y, por consecuencia, actuamos de una manera diferente. Y la comunicación, la expresión, el intercambio de información y saber leer a las personas es fundamental, ¿no? Uh-huh. Porque volvemos a esta misma historia. Yo pienso que me estás poniendo mucha atención y que está excelente, pero puede ser el otro lado.
1: Claro.
2: Pero si me voy por el otro lado, entonces empiezo a frenar, empiezo a dejar de ser proactivo, empiezo a dejar de brindar lo que yo traigo, y en ese momento, en lugar de que se dé una entrevista, empezamos a tener un gran problema desde mi persona por lo que está sucediendo.
1: Claro, pero entonces yo eso lo traduciría diciendo algo que hemos comentado mucho en este programa, que es, para mí, de las cosas más peligrosas para cualquier ser humano: ser víctima de tus emociones y de tus sentimientos.
2: Oh, sí. Sí, sí, sí. Porque es verdad que las emociones son resultado de una descarga neuroquímica, pero lo que es verdad es que cuando nosotros conocemos qué situaciones nos generan cierto tipo de emociones, es que podemos gestionar de manera más óptima las cosas. Y al final de cuentas, una emoción, como

0: te comentaba, puede ocasionar un daño orgánico. Una emoción puede ocasionar un daño mental. Una emoción puede generar una disociación, que es salirte de esta realidad y buscar una realidad alterna, ¿no?
1: Claro, o un sentimiento
0: Claro.
1: puede cambiar la forma en que tú percibes tu vida, cómo percibes a los demás, cómo percibes tu relación o tus relaciones y cómo te percibes a ti mismo cuando tú decides sucumbir ante un sentimiento.
0: Totalmente, porque tu sentimiento es resultado de tus pensamientos.
1: A ver, ahí les va. Les voy a poner un ejemplo clarísimo. Algo que probablemente le ha pasado a mucha gente. Estabas en una relación y tu pareja te fue infiel. La primera emoción fue espantosa. Cuando a mí me pasó, hasta acabé vomitando. Pero el sentimiento que se queda es de tristeza, de desolación. Entonces, automáticamente empiezas a pensar que es cierta esa teoría de que todos los hombres son infieles, de que no puedes confiar en ellos, de que son mentirosos, de que son egoístas y de que no son confiables. Si tú traduces esa emoción en ese sentimiento y ese sentimiento en una forma de pensar, la próxima vez que conozcas a alguien, tú vas a relacionarte con esa persona desde esa creencia, resultado de una emoción y de un sentimiento.
0: Totalmente.
1: ¿Fui clara?
0: Más clara ni el agua cristalina. Por supuesto.
1: Por eso yo siempre digo, cuéntense la historia que más les convenga. Alguien que tiene a lo mejor dominio sobre sus emociones y sobre sus sentimientos diría, fue una mala decisión, hice un mal casting, esta no es la persona para mí, no quiero estar más en una relación con un perfil de hombre de esta naturaleza. La próxima vez voy a escoger mejor. Y sabes qué, como ya me pasó una vez, ya tengo más experiencia, ya tengo más sabiduría, ya tengo más colmillo, esto no va a volver a pasar. Te lo puedes contar de dos maneras totalmente diferentes.
0: La forma como platicas contigo hace la gran diferencia de cómo enfrentas el mundo. Definitivamente.
1: La forma en que platicas contigo
0: Es la forma como enfrentarás el mundo.
1: me fascina.
0: ¿Te gusta? A mí me gusta, porque al final de cuentas el diálogo interno es fundamental. Y en una sociedad donde nos demandan ene mil número de cosas y al final de cuentas parecería ser que nunca somos lo suficiente, estamos en una situación de regaño constante, de estarnos diciendo que no somos lo suficiente, que no valemos para nada. En este ejemplo que colocabas tú atinadamente con respecto a un engaño, una emoción que se siente inmediatamente es el rechazo, el asco, porque sentimos que no somos lo suficiente para esa persona que se fue, porque en lugar de pensar en la otra persona que lo hizo por su decisión, porque se la alocó la hormona, por lo que tú gustes y mandes, asumimos que nosotros somos los responsables, que no somos lo suficiente, que
1: Claro.
0: no hice lo adecuado, que estoy feo, que estoy calvo, que es lo que tú quieras. Y entonces tu diálogo es horrible hacia ti, porque te la pasas buscando todos tus defectos, todos tus errores, y curiosamente los tienes todos los días, porque eso no solo lo llevas a la situación de la relación con persona, también la vas a llevar a tu relación en el trabajo, lo vas a llevar a tu relación con los amigos, la vas a llevar a tu relación en general, porque el que no vale, eres tú. Y si no vales, no vales en todos los aspectos.
1: Claro.
0: Y todo eso es un sentimiento, Marta, precisamente.
1: Todo eso es un
0: Todo
1: sentimiento.
0: eso es un
1: Y fíjese
0: sentimiento.
1: qué interesante, nosotros que tenemos historia de varios programas que hemos hecho con especialistas en el tema, han dicho algo muy importante. El 99.9% de las infidelidades no tenían que ver nada contigo. Entonces, uno con ese sentimiento puede tomar la decisión de decir, esto no tiene nada que ver conmigo, no tiene nada que ver con mi valor, no tiene nada que ver con la persona, la mujer que soy, con lo que yo puedo ofrecerle a una pareja. Esto tiene que ver todo con ella o con él. en la decisión que él tomó de serme infiel. ¿Cómo te conviene más tener esa conversación contigo? Porque también, voy a poner otro ejemplo, ¿cuántos de nosotros no conocemos a personas, normalmente son más maduritas que jóvenes, que llevan 20, 30, 40 años, a lo mejor divorciados de tu papá, y que hasta la fecha siguen diciendo, porque tu papá cuando nos dejó, nos destruyó la vida a todos, ¿no?
0: Oh, sí,
1: ¿no?
0: Claro.
1: Cuando tu padre nos abandonó, o... No, lo que pasa es que mi vida ha sido muy difícil porque hace 19 años cuando mi marido me fue infiel, sigues absolutamente secuestrada en ese sentimiento.
0: Sigues ahí.
1: Ahí.
0: Porque también tiene ganancias secundarias.
1: Y perdón, resentida. Que la palabra resentida o resentir es volver a sentir. Y hay gente que vive perpetuamente resentida, resintiendo, volviendo a sentir lo que sintieron hace 40 años, durante 40 años consecutivos. ¿Ibas a decir?
0: Sí, y es que es curioso, Marta, porque al final de cuentas una persona tiene este tipo de resentimientos porque también le permite, lo que te voy a decir va a sonar medio crítico, les permite vivir. Porque este hecho de tener algo por qué vivir, tal vez enfermo o mórbido, les permite vivir o sobrevivir. El hecho de odiar a alguien, de sentir esa situación nociva, genera descargas de neurotransmisores que al final de cuentas son intensos y como que le dan un aliviane a su vida.
1: Una razón de ser,
0: Marta. Eso es lo más crítico, porque en un momento dado podremos decir, pues es que ya olvídalo, déjalo, pues trasciéndelo, ¿no? Pues se fue con la otra y bendito Dios, y estaba también regacho, o lo que tú gustes y mandes. Pero de una u otra manera, ese hecho de estar ahí les permite vivir. Y es ahí cuando los procesos terapéuticos tenemos que entrar a reconstruir y deconstruir esa personalidad que parte desde los apegos, mi querida Marta, parte desde ahí. Por eso cuando platicamos de los apegos decíamos qué tan importante es, ¿no?, el cuidado, la atención desde que somos pequeños.
1: Y voy a añadir algo más. Muchas veces se ha vuelto tan parte de tu discurso que es que yo no puedo soltar lo que este hombre me hizo a mí hace 16 años porque es mi discurso. Porque cuando llegan mis nietos y me dicen, ay, abuela, qué padre, ¿por qué no tienes un marido? Mi discurso es, porque todos los hombres son un horror, porque los hombres no son confiables y mienten. O cuando me digan, abuela, ¿por qué te quedaste sola? Pues yo me quedé sola porque hace muchos años, mi amor, tu abuelo me dejó y la vida para todos cambió para siempre. Y esa se vuelve no solamente su discurso, pero tú lo sabes mejor que nadie. El ser víctima de alguien, el ser víctima de algo, trae unos beneficios espectaculares.
0: Totalmente.
1: Vamos a hacer una pausa y regresamos. 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Obvio, no se vayan a ningún lado.
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2: Estamos de regreso en W Radio platicando con el gran Mario Citalán. Y me encanta leerlos en threads y en Twitter de los clics y los 20 que les están cayendo, explicando la diferencia entre los sentimientos y las emociones. Pero aún más importante que eso, nosotros que en este programa hablamos tanto del tema de autogobierno y de saber gestionar tus emociones y tus sentimientos, para no empezar a actuar y a tomar decisiones basado en pensamientos inspirados en sentimientos y emociones. A mí me encanta ese dicho que dice: nunca tomes decisiones permanentes basado en emociones temporales. Yo sé. Mario Citalán es un extraordinario terapeuta, especialista en trastornos mentales y emocionales. ¿Cómo podemos hacernos conscientes de la conversación que estamos teniendo con nosotros mismos, incorrecta, basada en una emoción o un sentimiento? ¿Cómo podemos darnos cuenta que por ese pensamiento nos estamos convirtiendo en una víctima de nuestra historia? ¿Y cómo corregir?
3: Wow.
2: Échate ese trompo a la uña.
3: Ya te aventaste como 10 sesiones de terapia, pero bueno. Sí, sí. Pero partimos de la siguiente premisa. Ok. Generalmente cuando hablamos con nosotros y la forma de hablar es de forma negativa, de forma destructiva, este tipo de diálogo es muy desgastante, muy desgastante. Entonces cuando estamos con nosotros y estamos pensando sobre alguna situación y nos sentimos sumamente cansados, seguramente es que el discurso no es el mejor y que este discurso generalmente es destructivo. Otro punto interesante a tomar en cuenta es que cuando tenemos un diálogo negativo, difícilmente podemos estar solos, ¿no? Que esto es algo fuerte para entender, porque al final de cuentas la soledad es algo que no podemos evitar. En algún momento dado las personas se alejarán de nosotros, en algún momento dado tendrán cosas que hacer, pero el hecho de estar solos, estar con nosotros mismos y no soportar la soledad es porque precisamente estamos con una persona chocante, molesta, que somos nosotros mismos y que generamos ese desgaste. Por eso no podemos estar solos. Bajo esta óptica tenemos dos elementos, podemos dejarlo así, hay muchos más, pero tomemos estos dos elementos. Uno, si yo estoy conmigo hablando y es desgastante, seguramente estoy hablando mal conmigo. Segundo, si no sé estar solo o sola, es porque seguramente lo que hablo conmigo es negativo. Bajo esta premisa, el lado contrario, cuando mi diálogo interior es bueno, cuando estoy hablando de manera óptima, cuando lo que me estoy diciendo es sumamente agradable, se comienza a sentir un nivel de energía bastante interesante, pero sobre todo existe tranquilidad y algo que es muy abstracto, que es la paz, ¿no? El hecho de hablar positivamente con nosotros mismos nos da mucha paz, nos permite estar a solas. De hecho, las personas que hablan bien con ellas generalmente buscan espacios de soledad, de estar con ellos mismos, no mascullando su tristeza, sino viendo qué pueden hacer, qué pueden producir, qué pueden ayudar. Cuando hablamos bien con nosotros, buscamos ayudar a las personas, Marta, porque queremos expandir eso que estamos sintiendo de manera positiva. Cuando hablamos de manera negativa, buscamos lastimar a las personas, porque al final de cuentas intentamos que alguien esté peor que yo para no sentirme tan mal en relación a esa persona.
2: Hurt people, hurt people.
3: Sí.
2: La gente lastimada lastima gente.
3: Totalmente. Y es un acto inconsciente.
2: Claro.
3: Es un acto involuntario. Pero que cuando nos damos cuenta de esa situación, es la gran posibilidad de cambiar.
2: ¿Para ahí?
3: Me paro ahí.
2: Pregúntense. ¿Qué tema en su vida se ha vuelto parte de su discurso? O se las pongo así. ¿Qué evento causó una emoción que se convirtió en un sentimiento, que se convirtió en la percepción de tu realidad, que te ha obligado a conducirte como una víctima de esa historia en tu vida hoy todos los días. Si ustedes logran hacer ese proceso de conciencia, es el primer y el gran paso.
3: Sí.
2: ¿Cuál es el que sigue?
3: Déjame te agrego algo. Es que este gran paso, la mayoría de las personas no la dan porque es doloroso. Y el dolor es un mecanismo de defensa. Y hablamos de dolor de tipo físico y de tipo mental y de tipo emocional. El dolor nos avisa que hay algo que debemos de cambiar, que hay algo que debemos de mejorar. Y cualquier situación de cambio, cualquier situación de enfrentarnos a esa realidad que es diferente a la realidad que nos hemos estado viviendo, ocasiona dolor. Y en ese proceso de dolor es el rechazo. Rechazamos esa posibilidad de cambiar, esa posibilidad de modificar esa situación. El dolor es algo que, al final de cuentas, nos han enseñado que es negativo y que debemos de huir al dolor, ¿no? Eso pasa mucho en el ejercicio. La mayoría de las personas deja de hacer actividad física, deja de hacer un entrenamiento porque precisamente tiene dolor. Y el dolor dice, no, ¿para qué me subo aquí? Me siento peor, ¿no? Que decían que el ejercicio es maravilloso. Y ese dolor hace que rechace la oportunidad de estar bien el resto de la vida. Porque al final de la historia, si alguien hace actividad física, rebasa ese dolor, al momento de rebasar ese dolor, empiezan las ganancias, empieza la energía, empieza el buen estado de humor, empieza la mejor relación con las demás personas, ¿no? Realmente nos empezamos a autoconceptuar como que sí podemos. Fíjate, qué maravilla. Vencer el dolor, que es el siguiente paso, es yo tengo que dominar el dolor. Estoy enfrentando esto y me está doliendo. Me siento mal. Me siento triste de haber estado así. Me siento frustrado. Me doy cuenta cómo es posible que tantos años haya estado en esa situación. Ese es el primer punto. Pero el siguiente es, ¿puedo hacer algo? Puedo hacer algo. Tú mencionabas hace un momento, Marta, que mucha gente dice, es que yo no puedo dejar de, yo no puedo cambiar, yo no puedo hacer cambios. Y la palabra clave es, yo sí puedo. Porque todos los seres humanos podemos hacerlo. Todos. Y dentro de nuestra sociedad hay muchísimas cosas que nos dicen que no podemos hacer. Muchísimas cosas que nos dicen que no podemos hacer. Es más, vemos a la gente exitosa e inmediatamente denostamos, porque nos duele a veces ver a la gente exitosa. Nos lastima ver que gente pudo hacerlo por los resentimientos. Ese resentimiento, esa sensación de haberme sentido rechazado, de haberme sentido no querido, de haberme sentido fuera de lugar, y en este momento volverlo a sentir por toda una sociedad más grande, los apegos, volvemos a esta misma situación,
2: claro,
3: ¿no?
2: Claro, claro.
3: Y entonces estamos en una sociedad donde, como todos me demandan, y yo no cumplo lo que los demás dicen, porque ni siquiera estoy pensando lo que yo quiero, estoy a razón de lo que los demás dicen que debo de hacer, de lo que los demás dicen que debo de pensar, de lo que los demás nos dicen que debo de sentir. Porque algo muy importante que no hemos mencionado, Marta, las emociones se aprenden. Las emociones secundarias, técnicamente las emociones innatas, las que mencionaba, el enojo, la ira, la alegría, el miedo, el rechazo, el asco, son innatas. Técnicamente en todo el mundo se reproducen igual por estímulos similares. Pero hay emociones que vamos aprendiendo en relación a lo que vivimos en nuestra familia, a lo que vivimos con nuestros pares, ¿no? Nosotros aprendemos de qué ser felices, aprendemos qué nos pone tristes. Aprendemos qué nos inspira.
2: Aprendemos a qué tenerle miedo.
3: Exactamente, Marta. Y en una sociedad donde te han dicho que todo puede ser negativo, está bien cañón. Platicaba con mi hija precisamente de que cuando yo tenía su edad, pues sí, siempre había situación de crisis, no había dinero, una recesión terrible, se le quitaron ceros al peso, ¿no? Tembló, se cayó la mitad de la Ciudad de México, también habían guerras, estaba la Guerra del Golfo, todo existía, o sea, vivimos esa historia, pero la vivimos con menos miedo. porque la información no nos llegaba tan seguida y tan repetidamente.
2: Y la ignorancia es atrevida.
3: Totalmente, ¿verdad? Totalmente. Si es un estado maravilloso, es increíble, un estado maravilloso, es no saber, mi amor. O sea, no saber. Cuando no sabes, vives y dices, wow, no pasa nada, hasta que te viene el golpe, que eso es el crítico, porque cuando no sabemos, viene el golpe durísimo. Cuando sabemos, como que no estamos tan en la fantasía, pero evitamos que los golpes sean terribles y destructivos y que no nos levantemos. Esa es la gran diferencia. Por eso vale la pena saber.
2: Por eso amamos la terapia en este programa y pensamos que debería ser parte de la canasta básica de todo mundo. Porque lo que acaba de decir Mario Citalán, me lo llevo al corazón para siempre. La forma en que platicas contigo define la forma en que interactúas con el mundo. Need he say more. Mario Citalán, si les urge irse a vivir a su casa para siempre con él, a terapiarse, está en Twitter, en Mario Citalán, igualmente Mario-Citalán en Instagram, y Doctor Mente, DR Mente, para que en este momento se metan a su TikTok y lo sigan en TikTok. Y si quiero tomar terapia contigo, ¿dónde, cómo le hago?
3: Me pueden encontrar ahí o mandarme un mensaje directo, que entren a mi página web, mariocitalán.net. En mariocitalán.net hay un enlace directo a WhatsApp donde me pueden escribir y con mucho gusto nos ponemos en contacto, ¿no?
2: Qué increíble platicar contigo.
3: Qué increíble estar contigo, Marta. Tu visión es tan interesante. Tienes un, van a decir que soy palero, la verdad que no, yo digo lo que veo. Tienes una magia muy particular, eres, puedes generar diversos tipos de emociones y sentimientos, eso es increíble, pero yo no te conozco tanto, pero lo que te conozco es maravilloso y realmente siempre es un placer poder platicar contigo.
2: Es un
3: siempre.
2: Placer para mí platicar contigo. Son las 12:54 de la tarde en W Radio. Nos vamos, cuentavientes, pero estamos de regreso mañana en punto de las 10 de la mañana. Nos vemos el resto de la tarde en redes sociales para que no nos exigen. Y en vivo, en radio, mañana en punto de las 10. No se vayan, mucho más el resto de toda la tarde en W Radio.
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1: Una en punto de la tarde, me da muchísimo gusto saludarle. Estamos transmitiendo en vivo a través de las frecuencias de W Radio. Hoy que es lunes 8 de junio del año 2026, impresentable del duende, qué gusto saludarle, ¿cómo le va?
5: Hermano querido, como siempre lo digo, una hemorragia de placer saludarlos, muchachos. Igual a mi querida Arely Paz y a todo nuestro amable y fiel auditorio de Así las Cosas con Loret. A maroma de piojo del arranque de la Copa del Mundo, los boletos no bajan de 90,000 pesotes.
1: ¿Por qué tan baratos, duende?
5: ¡Hombre! ¿Cuántos quieren? De verdad, Charlie lo platicaba con Arely Paz.
6: ¿Solo va a ir usted y su familia,
5: duende? No, es que de veras, Arely, lo platicábamos antes de entrar al aire. Una locura, hermano, una locura. Oye, ¿qué onda? Pues ya, a lo mejor ya bajaron, pues estamos a 3 días. Sí, claro, 90,000 pesos. 90. No, no, ¿por qué? ¿Por qué son así?
1: ¿Cómo estás, Arely Paz? Muy buenas tardes.
6: Hola, Carlos, ¿cómo estás? Buena tarde de aquí hasta las 3. Por favor, usted que viene manejando en la Ciudad de México, tenga paciencia. Pues es un bonito relajo.
1: Vamos de una vez a nuestros 5 temas de sobremesa, las 5 cosas que nos parecen las más importantes del día.
2: 1.
1: Y en tiempos de mundial, el marcador de la elección en Coahuila quedó PRI 16, Morena 0. Paliza. Paliza. Se estaban jugando los 16 distritos electorales para el Congreso local, para el Congreso de Coahuila. Y en los 16 ganó el PRI. El distrito que estuvo más cerrado, el PRI le sacó 10 puntos porcentuales de ventaja a Morena. O sea, fue una paliza. O sea, no solo 16-0, sino que además, distrito por distrito, hubo uno que... en el que le sacó como 60 puntos porcentuales, ¿no? El que estuvo más amplio. Bueno, el más cerrado estuvo a 10 puntos. O sea, una paliza. Una paliza. ¿Morena ya aceptó su derrota? No, hombre. ¿Cómo? ¿Cuándo? ¿Cuándo, duende? Dígame, a ver, ¿cuándo Morena ha aceptado una derrota electoral?
5: No,
1: ¿cuándo López Obrador ha dicho perdí? No, hombre.
5: Nunca,
1: ¿no?
5: Nunca.
1: Y entonces ya empezaron a decir que hubo irregularidades, que se usaron códigos QR para la compra de votos. Mira, estas irregularidades, diría la presidenta Sheinbaum, que presente su denuncia, ¿no? No creo que alcancen frente al tamaño de la paliza que le acomodó el PRI a Morena en Coahuila. Esto fue lo que dijo Ariadna Montiel, la nueva dirigente nacional de este partido, quien se estrenó con una derrota en la cara. A ver, hay que decirlo con todas sus letras, me parece que no es atribuible a Ariadna Montiel, que lleva 15 minutos en Morena, la paliza que les dieron en Coahuila. Ya nos dirá ahorita nuestro compañero Javier Garza, que está allá en Coahuila, si es atribuible en cambio a Andy López Beltrán y a Luisa Alcalde, que aparentemente pues no hicieron su trabajo. Escúchese lo que dijo Ariadna Montiel.
7: He puesto una denuncia ante el Instituto Electoral, diversas denuncias, pero especialmente una que tiene que ver con la compra y la coacción del voto a favor del PRI. Sabemos que el PRI se maneja con estas prácticas históricamente, que no sabe hacer las cosas de otra manera, pero ahora han establecido un operativo en donde tomaron la decisión política de que ningún voto para el PRI fuera gratis. Todos los votos fueron pagados.
1: Pero Antonio Tolini, quien fue candidato a diputado por Morena, reconoció así su derrota, perdió como por 40 puntos porcentuales.
8: La democracia fundamentalmente requiere que las partes acepten el resultado. Hoy nos toca aceptar que no ganamos. Sin embargo, esta no es una condena, porque no se puede vencer a quien no sabe rendirse. Y aquí no se rinde nadie. Este capítulo se cierra. No hay nada más obradorista que levantarse de una derrota.
1: El gobernador, el priista Manolo Jiménez, celebró el triunfo de su partido.
9: Yo siempre lo dije, y lo digo el día de hoy, en esta campaña ganó la unidad, ganó el trabajo, ganaron los resultados, ganaron los buenos gobiernos emanados del PRI y de la UDC, y principalmente ganó el amor y el cariño a nuestra tierra, donde la gran, gran mayoría de las y los coahuilenses queremos seguir viviendo en un estado tranquilo y en paz, con calidad de vida. Por el contrario, se venció el odio, la división, la grilla, las mentiras, las alianzas con posibles delincuentes.
1: La presidenta Sheinbaum dijo que hay que esperar a que termine el proceso.
10: Tiene que seguir su procedimiento, ¿no? Ahí el procedimiento jurídico para llegar, si es necesario, hasta el Tribunal Federal Electoral. Entonces, pues tienen que seguir sus procedimientos jurídicos.
1: Tampoco reconoció la derrota la presidenta. Vamos a Torreón, Coahuila, con Javier Garza, periodista, analista, colaborador de este programa, connotado coahuilense. ¿Cómo estás, querido Javier? ¿Qué leíste después del resultado?
11: Carlos, buenas tardes. Yo creo que hay varias lecturas aquí. Creo que todavía no podemos realmente ver aquí algún tipo de anticipo, pronóstico, barómetro de lo que va a ser la elección del 2027, pero creo que sí hay varias cosas importantes que señalar. El carro completo en este tipo de elecciones en Coahuila no es inusual, también creo que tengo que empezar por eso. Puede sorprender, pero lo mismo pasó en la anterior elección huérfana de diputados locales, que fue en 2020. Aquí en Coahuila, incluso ya con Morena en el poder, también el PRI ganó los 16 distritos. Esta es una elección que se llaman se les llama de estructuras, ¿no? En donde los que salen a votar normalmente son las estructuras que pueden movilizar los partidos, y por lo mismo siempre tienen una baja participación. Hace seis años, en el 20, la última vez la participación fue del 39%. Lo cual históricamente ha sido así, entre 35 y 40%. Yo estaba esperando, la verdad, el mismo nivel de participación para la jornada de ayer, y no fue así, Carlos. Estamos viendo, el PREP está registrando ahorita un 51% de participación, lo cual es inaudito para una elección de esta naturaleza. Entonces, lo que esto nos está diciendo es que hubo mucha gente que no necesitaba ser movilizada para votar, que no forma parte de las estructuras de los partidos, que quiso salir a votar, que normalmente no lo hacían en este tipo de elecciones, pero que ayer quiso salir a votar, y ese porcentaje, que lo pudiéramos calcular más o menos en un 12%, votó abrumadoramente por el PRI, no porque fuera el PRI, sino porque estaba votando en contra de Morena, ¿no? Estaban más bien siguiendo esta narrativa de evitar la penetración de Morena en el estado. ¿Por qué? Porque muchos de esos votantes históricamente lo habían hecho por el PAN. Y en este caso, pues viendo que el PAN ya había quebrado su alianza con el PRI, iba solo, obviamente les costó, el PAN pierde el registro en esta elección, todo ese voto útil se fue hacia el PRI. O sea, vimos ya la consolidación de un bipartidismo entre Morena y una principal fuerza opositora, que en este caso es el PRI. Entonces, sí hubo un voto contrario a Morena muy importante. Yo lo estoy viendo en todo ese gran porcentaje de votantes que no necesitan ser movilizados y que salieron el día de ayer. Y ahorita citabas el audio de Antonio Atolini, ¿no? Candidato de Morena, en un distrito en donde tiene una alta población, por ejemplo, de colonias residenciales y de población de clase media y media alta, en donde hay casillas en esos sectores que históricamente votaban 300 o 400 personas, en la casilla del propio Antonio Atolini, ayer votaron 600 personas. O sea, sí hubo una movilización de fuerte en un voto anti-Morena. Creo que esa es una de las principales lecciones que nos va a dar esta jornada. La otra, también un poco regresando al tema de lo que decían ahorita Ariadna Montiel y Atolini, los morenistas locales no se están comprando el tema de la compra de votos y del acarreo y de todas las supuestas irregularidades. O sea, ellos saben exactamente lo que pasó, ¿no? Y lo que pasó, y lo que acusan, y lo que yo he platicado con algunos dirigentes y operadores y candidatos, es un desconocimiento de parte del Comité Nacional de Morena de las dinámicas locales en Coahuila a la hora de venirse a operar y a tratar de imponer modelos de operación política que se basaban en lo que han vivido en otros estados, pero no en un estado que tiene una dinámica muy, muy particular, sobre todo que el PRI tiene y sigue teniendo una operación local muy fuerte.
1: ¿Es una derrota de Andy López Beltrán y de Luisa Alcalde?
11: Yo creo que sí, definitivamente. Y eso se había anticipado ya desde hace rato. ¿Te acuerdas que cuando Andy López Beltrán renunció a la Secretaría de Organización y se regresó a Tabasco, la interpretación fue, está brincando del barco, sí, antes de que se hunda, ¿no? Sí, sí, sí. Se estaba ya deslindando de lo que anticipaban un resultado adverso, pero en ese momento había morenistas aquí localmente que decían, no fue tanto que brincó del barco, fue que lo aventamos. Ya no los querían aquí porque estaban... Andy López Beltrán y Luisa María Alcalde y los operadores que se vinieron de la Ciudad de México, ayer estuvo por ejemplo Carolina Rangel, la secretaria general de Morena, le apostaban mucho a la mística de Morena y creían que solamente con la mística de Morena iban a ganar, con el empuje que traían a nivel nacional, con el ardor que pudiera generar el movimiento obradorista, si tú quieres. Pero eso no es suficiente, por lo menos aquí no fue suficiente. No pudieron, contra una narrativa exitosa del PRI y del gobierno estatal, de decir Coahuila es un estado que tiene una seguridad mejor que la de muchas otras partes del país o que la mayor parte del país, un desarrollo económico mejor que la de otras partes del país, y que lograron vender la idea de que todo eso sería amenazado si Morena empezara a agarrar más control político en el estado.
1: Siempre la oposición se queja de que no, es que el reparto de dinero de Morena, los programas sociales, a ver, en Coahuila también hay programas sociales, en Coahuila también hay jóvenes construyendo el futuro y las becas y la de los adultos mayores, hay todo eso. ¿Qué hacen en Coahuila? ¿Y por qué la oposición no puede hacer esto en otras partes del país? Desde tu punto de vista, Javier.
11: Esa es una muy buena pregunta. Yo creo que te diría que en Coahuila hay programas similares que los tiene el gobierno del estado. Entonces le hacen esa competencia, ¿no? El estado opone a los programas sociales del gobierno federal sus propios programas sociales de apoyo en las colonias.
1: ¿Y tienen un del mismo monto? O sea, si están fuertes.
11: No, obviamente no son del mismo monto, porque por ejemplo no son transferencias directas, ¿no? Como pudieran ser las pensiones a los adultos mayores, pero es mucho, por ejemplo, programas educativos, programas alimentarios, programas de apoyo a materiales de construcción, obra pública, mejoramiento de espacios públicos, y cosas por el estilo, que quizás son en escala más pequeña, pero que de todas formas se apoyan en una operación territorial que resulta mucho más eficiente que la de Morena. A ver, Carlos, el esposo de quien fuera la coordinadora de los programas del bienestar aquí en la comarca lagunera en el sexenio pasado, que hoy es diputada federal, su esposo, que operaba muchas de esas redes territoriales, fue candidato y sacó 25% de los votos. O sea, si la persona que está manejando esos programas saca 25% de los votos en su distrito, lo que te dice es que pues los programas ahí estarán, pero que no los están aprovechando electoralmente. Y yo creo que eso es lo que el PRI probablemente tendría que aprender, o el PAN también tendría que aprender para las elecciones del año que entra. O sea, que aquí hay una... la estrategia del gobierno del estado ha sido oponer sus propios programas a los que tiene Morena, y esa fue la razón. Ahora, hablan de si hay la denuncia de Morena de la compra de votos, del acarreo, que yo no dudo que hubiera ocurrido en varios casos, ¿no? En ciertas regiones del estado, como ocurre siempre, y es el pan de todas las elecciones, como también hubo un uso de recursos públicos por parte de Morena, ¿no? La víspera de las elecciones, por ejemplo, agarran al pariente de un empleado de Conagua a bordo de una camioneta con rótulos de la Comisión Nacional del Agua, con propaganda de Morena adentro de la camioneta, ¿no? Entonces, que ellos no usaron la infraestructura del gobierno o los recursos del gobierno federal para promover el voto resultaría verdaderamente ingenuo.
1: Muchísimas gracias, Javier. Como siempre, te mando un abrazo.
11: Igualmente, Carlos, buenas tardes.
1: Hasta luego. Javier Garza, desde Coahuila, contándonos cómo se puso la elección. 16-0 le ganó el PRI a Morena. Los 16 distritos de diputación local en juego, los 16 los ganó el PRI. 1:14, déjame voy con algo de última hora. Tembló en la península de Yucatán. Eso no suele pasar. La gente en Cancún está sacadísima de onda y dice, oigan, eso que sentimos fue un temblor. Ya el Sismológico Nacional informó de un sismo magnitud 6.1 grados localizado fuera de las costas de Cuba. O sea, ya ve que las costas de Cuba están prácticamente ahí, enfrente de la península de Yucatán. Fue justo al mediodía, hora del centro de México, a las 12:00:25. Vamos con Toño Ortiz, quien está en Cancún. Toño, ¿tú lo sentiste? ¿Cómo está la gente? ¿Cómo están las cosas? ¿Todo bien?
12: Buenas tardes, Carlos. ¿Te lo escuchas? Pues yo no lo sentí, soy de la Ciudad de México y sinceramente 6 grados no es nada, pero créeme, sí, algunos sí lo sintieron y sí, te juro que es para sorprenderse. De todo el tiempo que he estado yo viviendo aquí en Quintana Roo, que son 28, 29 años, solamente ha temblado dos veces en Cancún. Años atrás tembló muy fuerte allá en Chiapas y se repercutió en Chetumal. Estamos aquí cerca de una falla geológica, lo que es el Golfo de Honduras, pero no, esta vez el epicentro de 6.1 grados fue en las costas de occidente de Cuba y estamos como a unos 104 kilómetros de las costas de Pinal del Río, que es Cuba, y pues sí, obviamente aquí lo sentimos. En Chetumal no se sintió nada y estoy tratando de averiguar si se sintió en Playa del Carmen. Lo que sí te comento es que la gobernadora no nacida de Quintana Roo, María Elena Hernández Lezama, pues aseguró que no ha habido ningún daño ni nada, aunque hay que esperar un poco más para terminar de averiguar y verificar si no hubo alguna daño. Algunas personas lo sintieron, sobre todo los que viven en edificios de 4 o 5 pisos, sí, claro, se sintió en algunas partes, en otras de la ciudad, pues no nada, hay en algunos puntos de la ciudad de Cancún que sí se sintió algo. Por ahí están ya empezando a circular algunos videos, algunos sí muy asustados, porque esto pues no timbla aquí en Cancún, es muy muy raro. Tenemos una falla geológica entre lo que es el municipio de Felipe Carrillo Puerto y José María Morelos, pero vaya, para que tiemble en serio tiene que ser algo muy muy sobresaliente, como para que se sienta, y sobre todo que se sienta por parte de la ciudadanía. Hasta el momento todo tranquilo, no hay reportes mayores, te repito, algunos lo sintieron, otros de plano ni lo sentimos siquiera.
1: Bueno, estamos atentos, Toño, muchísimas gracias. La gobernadora Mara Lezama tuiteó: informamos que de acuerdo con reportes preliminares se registró un sismo de magnitud 6.1 con epicentro en el occidente de Cuba, aproximadamente a 104 kilómetros al oeste-noroeste de Mantua, Cuba. Al momento no se reportan daños ni afectaciones. Como medida preventiva se mantienen activos los protocolos de verificación y monitoreo en zonas vulnerables, aeropuertos, zonas turísticas, plazas comerciales, edificios públicos e infraestructura estratégica. Ya tuiteó también el gobernador de Yucatán, también morenista, Joaquín Díaz Mena. Puso: alrededor de las 12:25 horas se reportó un sismo de magnitud preliminar entre 6.1 y 6.4 en aguas del Mar Caribe frente a Cuba, percibido en diversas zonas de Quintana Roo y Yucatán, principalmente en Cancún, Chetumal, Tizimín y Mérida. Hemos activado los protocolos de seguimiento y mantenemos comunicación con Protección Civil, autoridades municipales y dependencias correspondientes. Les pido mantenerse atentos a la información oficial. Hasta el momento no se reportan daños. Vamos con Daniel Barquet, corresponsal en Mérida, Yucatán. ¿Cómo se sintió allá en Mérida, Daniel?
13: Muy buenas tardes, Carlos, amable auditorio. Pues la verdad, imperceptible el epicentro de una posible réplica. Se menciona a unos kilómetros al norte de Ticuy, Yucatán, en el sur de la entidad, 4.1 grados, según reportes que todavía no han sido señalados por Protección Civil, sino por pobladores y medios locales en la región. Pues la verdad es que en Mérida, casi imperceptible, Carlos, estamos pues acostumbrados, conoces tú muy bien la tierra por acá.
1: Sí, absolutamente desacostumbrados. Muchísimas gracias, Daniel, cualquier novedad estamos al aire.
13: Muy buenas tardes.
1: Hasta luego, muy buenas tardes. 1:18 p.m, ahí está el primero de Sobremesa. Despuésito del corte, lo de la gente.
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1: Una de la tarde con 24 minutos, así lo marca el reloj de W Radio.
0: 2.
1: El PAN, el Partido Acción Nacional, presentó una denuncia ante la Corte Penal Internacional contra el expresidente López Obrador, a quien acusa de crímenes de lesa humanidad por la estrategia de seguridad de abrazos no balazos y sus pactos políticos con los criminales. El dirigente nacional del PAN, Jorge Romero, aseguró que la denuncia busca que se investigue el impacto de la violencia durante el sexenio anterior. Dijo que México merece conocer la verdad. La acusación señala que como fruto de este pacto de abrazos no balazos, aumentaron los homicidios, las desapariciones y se fortalecieron los grupos criminales en el sexenio de López Obrador. En un video compartido por el PAN, Jorge Romero, acompañado de Germán Martínez y Roberto Gil Suart, otros dos destacadísimos panistas, explicaron que la denuncia incluye denuncias contra Rocha Moya y otros 9 funcionarios y exfuncionarios de Sinaloa. O sea, la denuncia contra López Obrador trae también en la panza lo de Rocha Moya. La presidenta Claudia Sheinbaum reaccionó a esta denuncia interpuesta por el PAN ante las Cortes Internacionales.
2: Imagínense, ahora el PAN va y le pone una denuncia a López Obrador en la Corte Internacional por sus vínculos con el narcotráfico. Así de, no se puede ser más hipócrita. A lo mejor quieren expiar sus culpas, no sé. Mejor que recen unos cuantos. Pues sí. O sea, ¿cómo es posible? Es que ¿quién les cree? ¿Quién les cree? ¿Quién les cree? Nadie.
1: Luego la presidenta arremetió contra el diario Los Angeles Times, quien reveló en exclusiva hace unos días que les habían quitado las visas y estaban siendo investigados por vínculos con el crimen 2 gobernadores morenistas más, el de Sonora, Alfonso Durazo, y el de Tamaulipas, Américo Villarreal.
2: Primero, yo no diría el gobierno del presidente Trump. Es mi punto de vista. Todos podemos tener un punto de vista. Yo sí creo que son algunos y sectores. Tengo información para poder opinar de esta manera. Es cierto que hay varios medios de comunicación de Estados Unidos que se han dedicado a criticar al gobierno de México. Yo creo que esto va a seguir, estas noticias falsas. Lo quieren utilizar para su elección de noviembre de este año y también quieren afectar al gobierno de México con vistas también a la elección del 2027.
1: Vamos al siguiente tema de sobremesa.
0: 3.
1: Hay convocatoria para que organizaciones sociales, campesinas y de maestros se sumen a una gran movilización el 10 de junio, un día antes de la inauguración del Mundial. La presidenta dice que todo va a salir bien, que están negociando con los maestros de la CENTE, que no habrá ninguna represión. Cuéntanos, Rocío Jardines, buenas tardes.
3: Así es, Carlos, buenas tardes. Y hay confianza por parte del gobierno que se va a resolver en conformidad desde la Coordinadora Nacional de Trabajadores de la Educación. Y este lunes la presidenta Claudia Sheinbaum garantizó incluso, Carlos, que habrá una buena inauguración del Mundial el próximo jueves, pese a estas manifestaciones y plantones. Esta mañana, sin decir quiénes ni nada, nuevamente señaló: hay quien quiere provocar al gobierno, pero no se va a caer. Así lo dijo la presidenta.
2: Hay grupos que nos quieren provocar. Y no necesariamente son de maestros. Que lo que buscan es que haya represión, así lo digo claramente. Lo que están buscando es que antes de la inauguración del Mundial, la nota internacional sea: el gobierno de México reprime a maestros. Eso es lo que están buscando. Pues eso no lo van a tener. Y también vamos a garantizar al mismo tiempo que la celebración de la inauguración de la Copa Mundial se lleve bien, en paz y tranquilo. Entonces vamos a esperar estos días para ver pues las resoluciones.
3: Digo que de ser necesario, Carlos, se va a informar diariamente sobre los avances de estas negociaciones. También minimizó las inconformidades por parte de comerciantes y ciudadanos por las obras aquí en el centro de la capital. Dijo que son una avalancha de campañas en contra

0: de su administración. Y previamente la secretaria de Gobernación, Rosa Isela Rodríguez, aseguró que el gobierno ha mantenido el diálogo con el sector docente, reiteró el llamado a que todas las manifestaciones se realicen con respeto a los demás. En tanto, el secretario de Educación Pública, Mario Delgado, enfatizó que se llamó a los maestros a seguir participando en las mesas de trabajo para la eliminación del USICAM y destacó que se han mantenido 51 reuniones, en tanto que el director general del ISSSTE, Martí Batres, recordó que en materia de pensiones ya se les propuso a los maestros fortalecer al pensionista y la creación de una aseguradora pública para el pago de pensiones, pero hay que recordar, Carlos, aseguran los maestros que esto ha sido insuficiente. Mi reporte, Carlos.
1: Bien, muchísimas gracias y estamos al pendiente. Vamos con Víctor Sandoval. ¿En qué andan los maestros de la CENTE hoy, Víctor?
2: Carlos, en varios puntos, en la Azteca, en Televisa Chapultepec, así como también en la zona de Avenida Universidad, en el Grupo Imagen, pero yo me encuentro en ese momento en la autopista México-Cuernavaca. Aquí, desde un poco antes de las 10 de la mañana, se detuvo una caravana y 7 autobuses de Ayotzinapa. Quiero decir que tenemos que pasar una llamada anónima, avisó que en uno de los autobuses traían explosivos y efectivamente después de aceptar y negociar una revisión camión por camión, se encontraron 59 petardos de hechos con PVC de fabricación casera que han detonado en otras manifestaciones como es en la CGR, como es en la Sedena y en otras dependencias, ya están en poder de Grupo Soros, grupo de especialistas en explosivos. Sin embargo, también antes de llegar a este punto hablamos con uno de los dirigentes de la sección 7 y nos dice que si no hay diálogo directamente con la presidenta, no hay marcha atrás, se quedan aquí en el necesario. Escuchemos.
3: Tiene que ser una reunión con la presidenta, es un compromiso serio, no es un tema sencillo, traemos muchos años de lucha, del 2017, son muchos años y son, ellos han dicho que no son un gobierno igual que los demás.
4: ¿El gabinete no hay arreglo?
3: No es lo mismo que el gabinete nos diga a que la presidenta nos diga el esquema, la propuesta. Claro. Es totalmente diferente. Como lo dije hace un momento, cuando nos reunimos con ellos, ellos dicen, recesamos, déjenos preguntar con la presidenta. Entonces, ahí hay un esquema de dilación, de receso, regresar, y estar con la presidenta tendría que ser más ágil la reunión y más clarito el tema de la propuesta.
2: Carlos, aquí son ya más de 4 horas y media de los vehículos particulares de carga, pasajeros, algunos con productos perecederos, algunos vehículos con bebés, incluso con mascotas, y no pueden pasar a la Ciudad de México por este filtro que ha colocado la policía y que son cientos, por no decir miles, de vehículos que atorados en esta carretera. Escuchemos.
5: ¿Para dónde va usted?
6: Para Monterrey.
5: ¿Para Monterrey?
6: Sí.
5: ¿Por carretera o en avión?
6: Carretera.
5: ¿Y ya aquí atorado?
6: Llevo aproximadamente 3 horas desde que inició el cerrón.
5: Sí. ¿Cómo ve esta situación?
6: Pues es desesperante, digo. Los niños mañana tienen clases, nosotros dos mañana trabajamos. Digo, no sé a qué hora vayamos a llegar ahorita ya a Monterrey. Digo, esperemos si ya se abran las vialidades. Digo, se me hace pues ilógico que estemos aquí atorados nosotros.
2: Carlos, así como esa familia que viene de Acapulco, va a Monterrey, pues atorados, son muchísimas personas. Algunos más siguen caminando todavía con maletas, se bajan de los autobuses, pues sobre todo para buscar otro medio de transporte, pues más adelante que los pueda llevar ya a la central camionera, o bien buscar un vehículo, un taxi que los pueda sacar de esta carretera. Se está negociando ya, ya decomisaron los explosivos, se está negociando ya para que dejen pasar esta caravana, que se sumaría a este campamento y plantón en calle del Centro Histórico, y que son vehículos que vienen de Ayotzinapa, en el estado de Guerrero. El reporte que tengo, Carlos.
1: Gracias, Víctor. Cualquier novedad, entramos al aire y ya sabes que seguramente va a haber muchas novedades. ¿Cómo va la negociación, Sandra Tapia? Platícanos.
7: Carlos, aquí en la Secretaría de Gobernación, los funcionarios están a la espera de que una comisión de la Coordinadora Nacional de Trabajadores de la Educación acuda a esas instalaciones para continuar con las mesas de diálogo. Lo cierto es que durante esta mañana, esos integrantes del magisterio, como lo adelanta Víctor Sandoval, estuvieron en diversos medios de comunicación, se manifestaron, y bueno, nosotros estamos aquí afuera de la dependencia esperando a ver si llega alguna comisión a dialogar con la titular de la dependencia, Rosa Isela Rodríguez, el titular de la Secretaría de Educación Pública o el director del Instituto del ISSSTE, Martí Vázquez, que también pues ha participado en estos encuentros. Esperaría que durante estas horas pueda llegar alguna comisión justamente para negociar. Sin embargo, como también ya lo adelantaba Víctor, están dispersados en diversos lugares, están en esta zona centro, pero bueno, vamos a ver si llega alguna comisión para atender esta petición de la propia dependencia de continuar con las mesas de diálogo. Es el reporte que tengo hasta el momento.
1: Gracias, estamos al pendiente. Clara Brugada, contrarreloj en la remodelación y las inauguraciones. Evangelina Hernández, platícanos lo que hizo la jefa de gobierno.
8: ¿Qué tal, Carlos? Muy buenas tardes. Fíjate que me encuentro aquí en un puente que le han llamado Jardín Flotante sobre la calzada de Tlalpan, y la jefa de gobierno de la Ciudad de México dijo ayer que pues ya ayer mismo entregaba todas las obras, pero esto es parcialmente cierto, ya que las obras siguen, Carlos, déjame decirte, especialmente las obras de la línea 2 del metro no están terminadas. Todavía hay al menos 5 estaciones que están cerradas, que no han sido terminadas estas obras, pero mira, vamos a escuchar lo que dijo ayer la jefa de gobierno.
9: Y el día de hoy no solo entregamos el parque, entregamos todas las obras que hicimos sobre calzada de Tlalpan. Esta recuperación integral de la calzada de Tlalpan, que incluye construcción de una de las ciclovías más grandes de la ciudad, 34 kilómetros, desde aquí hasta Periférico Sur. La rehabilitación y modernización de la línea 2 del metro, que en estos próximos días vamos a seguir entregando estación por estación.
8: Carlos, déjame decirte además que este llamado Jardín Flotante tuvo un costo de 2,000 millones de pesos. Estamos en una conferencia de prensa ahorita y estamos preguntando por qué el sobreprecio, porque inicialmente costaba 3 veces menos la construcción de este jardín, y además si va a haber alguna sanción, por cierto, a Grupo Riobó.
1: No me digas.
8: Ajá, sí, fíjate nada más.
1: Qué bonito.
8: Sobre el sobre el retraso de la entrega de las obras, porque se supondría que todo estaría entregado antes del mundial, y vemos que no es así. Así las cosas, Carlos.
1: Bueno, estamos atentos y muchísimas gracias, Evangelina. Como parte de las presentaciones que el gobierno federal prometió para antes del mundial, está el famoso auto eléctrico del gobierno Olinia. Un prototipo de automóvil 100% mexicano. Ayer la presidenta Sheinbaum llegó manejando este cochecito eléctrico a la presentación. Hoy explicaron que el proceso es incluir mayor inversión y generar una capacidad de producción. Así lo dijeron la presidenta y Roberto Capuano, quien encabeza el proyecto Olinia.
10: No es ni una moto, ni un carro compacto de los que se conoce, sino es un vehículo especial diseñado para las calles de las ciudades y los pueblos en México. Tuvo su trabajo de campo. Entonces, ese es el nicho de Olinia al que se buscó y que va a tener mucho éxito. Y estamos buscando socios porque la idea es que no solo sea una producción estatal completamente, sino también una producción mixta que nos permita también tener mucho mayor promoción.
11: Ayer lo que hicimos fue anunciar la introducción de nuestro nuevo prototipo y ayer comenté que íbamos a dar algunos avances conforme los vamos construyendo. Lo que sigue para Olinia es construir su plataforma industrial, que es la fabricación, por un lado, que es muy importante, y esa fabricación la estamos diseñando con una capacidad de 50,000 unidades al año, empezando con un proceso que va a ir escalando la producción. Digamos que el primer año podemos esperar que en los 6 meses de producción que esperamos tener en el 2027 estemos produciendo alrededor de 10,000 unidades.
1: Vamos con Valeria Moy, quien encabeza el IMCO, el Instituto Mexicano para la Competitividad, y es comentarista financiera de este programa. ¿Cómo te va, Valeria?
12: Hola, Carlos, muy buenas tardes. Pues mira, ayer por la tarde la Secretaría de Hacienda sacó un comunicado, raro, ¿no? Porque como que en domingo sacaron un comunicado, pero bueno, sacó un comunicado explicándonos qué estaba pasando con la deuda. Desde mi perspectiva es un poco innecesario ese comunicado, pero sacan un comunicado donde nos explican que la deuda se tiene que medir en términos nominales, o sea, nos dan un poco una clase de cómo tenemos que evaluar si la deuda de México está creciendo mucho o está creciendo poco o va bien. Y nos dan el dato, ¿no? Nos dicen está ahorita en alrededor de 50%. Y sí, pero ahorita, Carlos, no es cómo va a estar al final del año, ¿no? Entonces, usando la metodología que nos dice Hacienda en el comunicado, que es la correcta, porque sí se tienen que usar en datos nominales, pues lo que se estima es que para 2026 se cierre con un 54.7% del PIB y para 2027 55%. Datos de Hacienda, o sea, no estamos previendo el futuro, estos son los propios datos de Hacienda. Entonces, lo que nos está diciendo Hacienda es, pues ahorita estamos por el 50, pero sí todos vamos a saber que a finales del año, que es, o sea, el año todavía no termina, ¿no? Nos vamos a seguir endeudando, el ciclo de deuda seguirá dándose y terminaremos con un 54.7 y el año que entra con un 55 conforme a las previsiones de Hacienda. Ve tú a saber cómo pasa en la realidad, porque al final del día dependerá de la recaudación. Así que si no crecemos, pues vamos a ver cómo termina la deuda, porque alguien tiene que cubrir esa diferencia entre los ingresos y los gastos. Tenemos un dato relativamente interesante de la industria automotriz, Carlos, y debo decir por qué es interesante. En primer lugar, lo que vemos es un estancamiento de la producción de vehículos. Si vemos únicamente el dato de mayo, vemos que la producción de vehículos cayó, la producción de mayo cayó 3.70 en su comparación anual, es mucho, es un decrecimiento importante, pero si vemos todo el año, el crecimiento, o más bien decrecimiento de la producción de vehículos ligeros en México, se mantiene casi estable, es un decrecimiento de menos 0.09. Es importante porque es una de las industrias más importantes de México que da muchos empleos. Ahora, ¿qué estamos haciendo con esa producción que está estancada? Porque vemos otro dato que contrasta. Por un lado vemos que suben las ventas, o sea, la producción está bajando, pero suben las ventas y las exportaciones están aumentando. Entonces, por una parte, están echando mano de los inventarios, de lo que ya se tenía, para sacarlo a qué mercado, básicamente a Estados Unidos. Y las ventas, Carlos, las ventas en el mercado local, pues las dominan, ¿qué coches crees tú? Pues los coches chinos. El crecimiento de las ventas, que durante este periodo se dio un crecimiento interesante de ventas internas, se explica en 61% por las empresas que no están afiliadas a la Asociación Mexicana de la Industria Automotriz, a la MIA, y son básicamente marcas chinas, marcas de automóviles chinos. O sea que lo que está creciendo, Carlos, es la venta, no la producción, la venta de coches chinos en México, en el mercado local. Esos son los datos más importantes del día, Carlos. También tenemos la encuesta de Citi, que muestra un pedacito de optimismo y sube sus expectativas de crecimiento para el año de 1.1 a 1.2 para este 2026. Así que pues vamos a estar atentos a ver cómo se van moviendo las cosas, Carlos.
1: Muy bien, muchísimas gracias, Valeria, gusto saludarte.
12: Igualmente, hasta luego.
1: Valeria Moy encabeza el IMCO y es comentarista financiera de este programa, 1:41.
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25: Han pasado años, pero la imagen sigue intacta. En la final del Mundial de Alemania 2006, Francia e Italia igualaban en Berlín. Y, en tiempo extra, Zinedine Zidane protagonizó uno de los momentos más impactantes en la historia del fútbol. Tras un cruce verbal, el francés respondió con un cabezazo al pecho de Marco Materazzi. El árbitro argentino, Horacio Elizondo, le mostró tarjeta roja directa. Y así se dio una despedida inesperada para Zidane en su último partido como profesional, portando la camiseta de su país. La imagen es icónica. Italia terminó levantando la Copa del Mundo en penales y aquel instante quedó grabado para siempre en la memoria del deporte. Un ídolo que puso punto final de mala manera, movido por un insulto que lo sacó de sus casillas.
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1: Una de la tarde con 46 minutos.
0: 4.
1: Segunda vuelta electoral de la elección presidencial en Perú, o sea, la buena, la que define todo. Cerradísima la elección entre la derechista Keiko Fujimori y el izquierdista Roberto Sánchez. ¿Cómo va el conteo en este momento? Parecía inicialmente, cuando arrancaron los conteos, una ventaja cómoda de Keiko Fujimori. Se fue estrechando, y hasta hace un ratito que chequé, le dio la vuelta el izquierdista Roberto Sánchez, pero no sé cómo va ahorita el conteo. Carlos Paredes allá en Perú. Carlos, ¿qué tal? Muy buenas tardes.
2: Hola Carlos, ¿cómo están? Aquí son exactamente las 2:47 al 94.37% del conteo oficial. Roberto Sánchez tiene 50.04% y Keiko Fujimori 49.96%. Faltan llegar los votos de la zona rural, donde mayoritariamente ha ganado Roberto Sánchez, pero también los votos de los peruanos que votaron en el extranjero, donde mayoritariamente ha ganado Keiko Fujimori. Así es, voto a voto literalmente, y está para cualquiera.
1: ¿Qué cosa? Hay reclamos de fraude, cosas de esa naturaleza, posibilidad de que eso se vaya a los tribunales. Platícanos un poco.
2: No, a diferencia de la primera vuelta, donde hubo 36 candidatos y sí hubo problemas serios en la logística de la Oficina Nacional de Procesos Electorales, en esta segunda vuelta o balotaje no se ha presentado mayores incidentes. Sí ha habido algunas denuncias menores, yo diría 2 o 3, sobre cédulas que estaban manchadas, podrían anularse. Eso se corrigió después de la denuncia pública. Y no ha habido ninguno de los dos candidatos que haya reclamado alguna irregularidad, y menos fraude. Lo que sí va a pasar es que hay una instancia de la justicia electoral, porque una vez que se termine el conteo, los personeros jurídicos impugnan algunas actas, ¿no? Por errores materiales, o porque hay firmas que desconocen, o porque no se contaron los votos adecuadamente según ellos. Eso se resuelve en la justicia electoral en dos instancias: jurados especiales electorales a nivel provincial y jurado nacional de elecciones en última y definitiva instancia. Y eso, Carlos, puede tomar de 2 a 3 semanas. Es decir, de 2 a 3 semanas el Perú no va a saber a ciencia cierta, con absoluta claridad, quién es su nuevo presidente.
1: Son 5 centésimas de diferencia, ¿no? 6 centésimas de diferencia. ¿Cuánto es? Son centésimas, o sea, ni siquiera décimas. Sí. Centésimas, ¿no?
2: Sobre un universo casi de 28 millones de electores, claro, hubo ausentismo, no votaron todos, pero la diferencia es minúscula. Mira, Keiko es la cuarta vez que pasa la segunda vuelta, ha perdido las 3 anteriores. La segunda vez perdió contra Pedro Pablo Kuczynski por 40 mil votos sobre un universo de 25 millones de electores. La segunda vez perdió contra Pedro Castillo por 44 mil, y hoy ya se ha puesto a andar la inteligencia artificial y los estadísticos. Hay algunos dicen que gana por muy poco Keiko, 20 mil votos, y otros dicen que gana por muy poco Roberto Sánchez. Pero va a ser para cualquier. En todo caso, va a ser mucho más ajustado, incluso el triunfo o la derrota de alguien, ¿no? Por 20 mil votos sobre un universo de 28 millones.
1: Carlos Paredes, gracias por esto y estaremos al pendiente. Y luego el ojo puesto también en la elección en Colombia. La segunda vuelta electoral allá es el 21 de junio, es decir, faltan 10 días, ¿no? 15 días, 2 semanas. Y ahí el presidente de Colombia, Gustavo Petro, trae un discurso mucho más radical que el de su candidato, Iván Cepeda. Acuérdense que Iván Cepeda sorpresivamente perdió la primera vuelta electoral, quedó en segundo lugar, se preveía que quedara en primero. Y la primera vuelta se la llevó el derechista de la Espriella, Abelardo de la Espriella. Bueno, ¿qué pasó después? Que Donald Trump le dio su respaldo público al derechista Abelardo de la Espriella. Y en pocas palabras dijo: no voten por esos comunistas de Petro y Cepeda, etcétera. Bueno, pues ¿qué dice Gustavo Petro? Que si no gana la izquierda, romperá el proceso electoral y saldrá a las calles para defender al candidato de la izquierda, de la ultraizquierda, que es su candidato Iván Cepeda.
3: Si ganan, estaré yo en las calles arriesgándome otra vez con mi pueblo, otra vez a defender la justicia social, la democracia del pueblo, el poder de la población, las conquistas logradas con tanto esfuerzo, para que una votación en un solo día las borre de un plumazo. De derechos hablamos, no de amenazas ni de mentiras. Aquí un tigre mataría a los animales de toda la región. Y a los seres humanos también. Pero aquí sabemos la historia. Y por eso quise venir aquí a mi pueblo. Para que hablemos al país, no solamente a Córdoba, de la historia verdadera que está detrás de esta decisión popular que está a punto de tomarse para definir el destino de Colombia. No vine aquí de pasarela ni para hacer una moda de 4 años. Triste ese país si se le ocurre llevar a los defensores de los genocidas. Triste ese pueblo si llega a suceder.
1: Fíjese lo que está diciendo. Yo vine aquí y lo que hemos hecho no lo va a borrar de un plumazo una elección. Ah, caray. O sea, ¿de plano está descalificando la ruta electoral? No soy una moda de 4 años ni vine de pasarela, sino yo vine aquí para quedarme. No, está tremendo. Pero Petro, pues que está en este discurso absolutamente radicalizado, le está saliendo caro porque la gente de Colombia se está asustando. Al grado que el izquierdista Iván Cepeda cada vez toma más distancia de Petro. Y ayer aceptó los resultados de la primera vuelta presidencial, esa que Petro dice que fue fraude electoral. Su candidato dice, no, yo lo acepto. Lo publicó en las redes sociales. Y luego además dijo que estaban preparando sus rivales de la ultraderecha, Abelardo de la Espriella y demás, un montaje de autoatentado para tratar de incidir en la segunda vuelta electoral. Hoy, por cierto, el secretario de Estado de los Estados Unidos, Marco Rubio, puso la mira en Nicaragua. El Departamento de Estado restringió la visa de más de 100 funcionarios de la dictadura de Nicaragua, que encabeza el dictador Daniel Ortega con su esposa, que es la vicepresidenta, después de la muerte de la líder indígena Brooklyn Rivera. Escribió en su cuenta de X, la dictadura de Murillo Ortega, refiriéndose a Rosario Murillo y Daniel Ortega, vicepresidenta y presidente de Nicaragua, es enemiga de la humanidad. La administración Trump no ignorará los crímenes de esta dictadura y su brutalidad, incluida la responsabilidad singular de la dictadura en la muerte del líder de la oposición política, Brooklyn Rivera. Brooklyn Rivera fue un líder indígena del pueblo Miskito, exdiputado, fundador del partido Yatama, detenido en 2023 por el gobierno de Ortega. Permaneció bajo custodia estatal hasta su muerte el mes pasado. Organismos internacionales, la ONU, el gobierno de Estados Unidos han cuestionado las condiciones de detención y han solicitado investigaciones sobre su fallecimiento. Vamos al último de sobremesa.
0: 5.
1: La presidenta Sheinbaum informó que no vendrán muchos jefes de Estado a la inauguración del Mundial. Escuche usted lo que dijo la presidenta.
4: Van a venir pocos jefes de Estado a la inauguración. Varios iban a venir y por razones de sus países decidieron no venir. Por ejemplo, el presidente de Sudáfrica, que era como el obvio que iba a venir, decidió no venir por situaciones en su país. Entonces están enviando representaciones.
5: ¿Se prevé la visita del rey de España? ¿Sí se tiene confirmado?
4: Sí, a Jalisco. Por lo pronto sí se tiene confirmado.
5: ¿No se reunirá usted con él?
4: Estamos viendo para ver si nos reunimos.
1: Mi querido Beto Lati, ¿qué nos tienes en la sección deportiva?
6: Saludarte, Carlos. Buenas tardes. Día muy movido en la vinculación de la presidenta Claudia Sheinbaum con el fútbol mexicano. Hace unos minutos, hacia la 1:00 p.m, en el Centro de Alto Rendimiento, la concentración, el campamento del equipo mexicano, estuvo la presidenta para abanderar al conjunto nacional. Francisco Guillermo Ochoa, el veterano capitán de la selección, quien acude a su sexto llamado mundialista, lo cual lo equipara al récord que simultáneamente van a fijar Cristiano Ronaldo y Lionel Messi. La diferencia, Messi y Ronaldo han jugado en todos anteriores. Memo no jugó en 2006, no jugó en 2010, pero va a su sexto mundial. Él recibió la bandera una ceremonia en la que estuvo presente Mikel Arriola, el titular de la federación, Javier Aguirre, el cuerpo técnico, todos seleccionados, cantaron el himno. Escuchamos unas palabras de la presidenta Sheinbaum antes de entregar el ávaro patrio a Ochoa.
7: Encomiendo a su patriotismo esta bandera que simboliza su independencia, el honor, las instituciones, nuestro pueblo y la integridad de su territorio. Protestan honrarla y defenderla con lealtad y constancia.
8: Sí, lo protesto.
6: Las palabras de Claudia Sheinbaum y la recepción de la bandera. Más temprano en la conferencia mañanera acudió la plana mayor del fútbol mexicano, Mikel Arriola, pero también diversos dirigentes como Ibar Cisniega, como Francisco Iturbide, estaba Rommel Pacheco, el titular de CONADE, estaban dueños de equipos como Emilio Azcárraga, Alejandro Iraragorri, estaba Mauro Dochner, que es la máxima autoridad de Tigres, estaba Alejandra de la Vega del Juárez, Armando Martínez del Pachuca, estaba Luis Raúl González de Pumas, Víctor Velázquez de Cruz Azul, Jorge Alberto Hank de Tijuana, Francisco Zunaga de Toluca. En fin, muchos propietarios ahí. Y entonces Mikel Arriola con estas palabras en la conferencia por la mañana, Carlos.
9: En el marco de la Copa del Mundo, coincidimos plenamente que la Copa del Mundo es una oportunidad histórica para dejar un legado permanente en niñas y niños. Por eso agradecemos, Presidenta, su propuesta de impulsar que los clubes de primera división cuenten con escuelas de fútbol para niñas y niños, de donde surjan las y los futuros seleccionados.
6: Las palabras de Mikel Arriola en la conferencia por la mañana con la presidenta Claudia Sheinbaum, y ojalá que sí cambiara la cuestión de detección, de desarrollo, de consolidación. La verdad, Carlos, lo hemos escuchado tantas veces que a estas alturas ya tenemos claro que son más la excepción que confirma la regla que lo que el sistema generó en esos términos. Sí se ha maquillado de alguna manera con el sistema de formación de Estados Unidos y los futbolistas binacionales, en este caso Brian Gutiérrez o Obed Vargas, pero evidentemente hay un área de oportunidad importantísima para nuestro fútbol en esto del desarrollo de talento, Carlos.
1: Muy bien, muchísimas gracias y estamos en comunicación, Betolati.
6: Ahora le seguimos.
1: Hasta luego. Y el que está en modo party, que dice que un mes de asueto es el gobernador de Nuevo León, impresentable del duende.
10: ¿Eh? A ver, Charlie, una pausa, ¿no?
1: ¿Qué es eso de ponerse a trabajar?
10: Pues una pausa, o sea, no todo es jale, Charlie. O sea, buena onda, no todo, botas y sombrero. Y es más, ni me pasen el celular, no va a contestar en un mes. ¿Qué tal el gobernador de Nuevo León? Arely Paz, yo no podía creerlo. Samuel García, mi Charlie. Otra más de Samuel García que dice, arranca el mundial y vamos a estar en modo party. Escuchemos lo que dijo el gobernador de Nuevo León.
11: Pero sí les quiero pedir un mes, nomás uno, compadre, pausa. Disfruten, no todo es jalar. A partir de hoy en la noche, yo me pongo en modo party. Ya no quiero broncas, compadre. Ya en julio me vuelven las broncas. Ahorita es modo party, botas, sombrero y no voy a contestar el celular para que sepan, ¿eh? Si hay algún tema, le hablo a Nevencio, yo voy a estar en la fiesta.
10: A mí me late. A ver, Charlie, Beto Lati, Arely Paz, Valeria Moy, Javier Garza, María Scherer, todos. Y Betsita.
6: ¿Sabes qué, duende?
10: Sí, Beto.
6: Yo también, ¿eh?
10: ¡Ah, qué bonito! No esperaba menos.
6: Si quieres secciones de radio.
1: Pero si tú tienes que trabajar justo ahorita.
6: Ah, sí, yo soy comentarista, ¿verdad?
10: No, nah, pero con lo que estás facturando, Beto, te puedes dar ese lujo.
1: Yo tres días antes de una selección, tres días antes de las campañas, yo diga, bueno, pues yo ya modo party, ahí se ve todo. Pues espérate,
6: entonces,
1: ¿cómo
6: yo sí
1: no?
6: Sigo.
10: Va a aplicar Beto Lardina, yo nada más con la pura publicidad que estoy generando, y además ya para qué narramos, ya para qué.
6: No, duende, no.
10: Pero ¿sabes qué? Está bien, Beto Lati. Charlie, vamos a sumarnos, hombre. No, todo es jale, como dice el gober.
12: Oye, ¿de quién decía? Pues siempre está así.
10: Sí, pues sí, no nada más en mundial. Samuel García vive así en el gobierno de Nuevo León. Pero, pues ahora ya en abierto lo dice, modo party, pa' la raza. Ahora sí, ¿qué tal? Ah, qué chulada.
1: ¿Qué cosa? Modo party, ¿no? Pues, todo mundo puede dejar de trabajar un mes, ¿no? Todo, sí.
6: ¡Hombre! ¡No, claro!
1: A todo mundo le alcanza para dejar de trabajar.
10: Si eres el gobernador de un estado, ¿por qué no te pones en pausa?
1: Oye, si te, acaban de desviar cuántos miles de millones de pesos a la empresa de papá, ¿no?
10: ¡Hombre! ¡Hombre, sin problema podemos dejar en pausa el gobierno de Nuevo León! ¿Cuál es la bronca? Ya ves que dijo, ¡ni me pasen el celular! Ahí lo arreglan con el secretario de gobierno, porque yo no. Yo no voy a estar. ¡Qué bárbaro!
1: ¡Qué bonito!
10: ¡Qué chulada de esa
1: mujer! Bueno, ya estamos. ¡Gracias, Beto Lati!
6: ¡Modo party! ¡Ahora le seguimos!
1: Ya estamos, Beto Lati. Al ratito más deportes. Gracias. ¡Ahí están los cinco de sobremesa!
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25: Hola, soy Brenda Flores y esto es de rival a rival. Corea del Sur llega al Mundial 2026 con una de las plantillas más equilibradas y talentosas de Asia, combinando estrellas europeas consolidadas y jóvenes promesas. El gran estandarte continúa siendo Heung-min Son, delantero de Los Ángeles FC, quien a sus 34 años se mantiene como capitán absoluto y líder histórico. Es muy probable que el ex del Tottenham viva su última justa mundialista. Kim Min-jae, central del Bayern Múnich, es el pilar indiscutible en zona baja, mientras que Lee Kang-in, volante del Paris Saint-Germain, otorga ese flujo de balón efectivo en medio campo. Juan Hee-shang, extremo de los Wolves, Juan In-byung, contención del Feyenoord, así como una nueva camada de jugadores juveniles, completan un equipo sumamente competitivo que complicará, sobre todo en medio campo, a la selección mexicana.
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1: 2:06 PM. Rocío Jardines, ¿tienes algo de última hora? Adelante.
2: Comentarte, Carlos, que sigue endureciéndose los accesos al Zócalo capitalino, sobre todo para acercarse a la plancha y, por supuesto, a Palacio Nacional. Te informo que tras atravesar el eje central rumbo a la plancha del Zócalo, pues hay distintas vallas por los plantones que ha hecho la Coordinadora Nacional de Trabajadores de la Educación. Y para ingresar, Carlos, hay que tomar en cuenta que hay que formarse un buen rato. Una enorme fila que da vuelta a las calles para poder ingresar.
1: O sea, para entrar o para salir hay que formarse.
2: A los hoteles, incluso hay muchas personas que traen sus maletas en mano para poder los turistas ingresar a los hoteles que hay en los alrededores del Zócalo de la Ciudad de México. Después, si te quieres acercar un poco más a Palacio Nacional, eso no es posible, Carlos, si no traes una identificación, ya sea que trabajes en Palacio Nacional o en los comercios, o que te quedes en los hoteles que están más cerquita de Palacio Nacional. Así que se está endureciendo esto, Carlos, más acercándose a los días para la inauguración del Mundial. Incluso hace unos momentos vimos a una mujer que se cayó por los barrotes que fueron colocados precisamente en este acceso. Solamente hay uno, Carlos, que es en la avenida Simón Bolívar y la calle de Francisco y Madero. Más adelante solamente rodean el Zócalo más y más vallas, Carlos, así que así las cosas. O sea, si la gente quiere ingresar al Zócalo, debe de traer, además de la gorra y todo para aguantar el calor, la pasión.
1: Para entrar y para salir hay bronca, entonces. No, creo que no me escucha, Rocío, es que hay mucho ruido por ahí. Bueno, 2:08 PM. ¡Ya llegó el duende!
3: Aquí seguimos, querido Charlie, con más información. Oye, hermano, ¿te has dado cuenta que aquella frase de la 4T de amor con amor se paga nunca aplica? Nunca aplica, porque siempre cualquier funcionario o exfuncionario de Morena terminan su gestión y vienen las groserías, las mentadas, los reclamos. Y tal es el caso del exdirector de la Comisión Federal de Electricidad, el gran dinosaurio de la política, Manuel Bartlett, quien se volvió viral en redes sociales. Lo captaron en un avión volando hacia Madrid y lo increparon.
1: Quizá el ejemplo más putrefacto de lo que es Morena, ¿no?
3: Sí.
1: O sea, se me ocurren pocos personajes que hayan podido combinar cómo Morena decidió absorber la peor putrefacción del sistema político mexicano, meterla a sus filas, y permitirles seguir enriqueciéndose, porque, pues a ver, se acuerda de las 23 casas de Bartlett, ¿no?
3: Se lo cuestionaron, hermano, sí, se lo preguntaron, también le dijeron, oiga, ¿y por qué no viaja a Estados Unidos? ¿No? ¿Qué volé? ¿Por qué? ¿Por qué a España? De pronto ya nadie de los políticos quiere viajar a Estados Unidos. Qué raro, ¿no? Qué curioso.
1: ¡Anímese! ¿No?
3: ¡Anímese! ¡Mete promoción en California!
1: A lo mejor me dejan quedarse allá un buen rato.
3: Es correcto. Sí sabe que bajaron las entradas de Disney. ¡Láncese! ¡Aproveche! Bueno, hermano, un ciudadano cuestionó a Manuel Bartlett durante este vuelo a España. Vamos a escuchar, porque el extitular de la CFE pues nada más asentía con la cabeza y le hacía así la manita arriba de ándale, sí, muy bien, muy bien. No dijo nada, pero este ciudadano le decía de todo. Escuchemos.
4: ¿Qué tal? ¿Cómo están? Buenas tardes, señor Bartlett Díaz. ¿Cómo le ha hecho para viajar tan lejos y tan cómodo en primera clase? De lo que han sacado del país, ¿verdad? Que ya no van para Estados Unidos, ahora viajan aquí a España. Vienen a pedir disculpas, Morena. La 4T viene a pedir disculpas a los españoles. Igual que usted y López Obrador. ¿Qué tal? ¿Cómo se hace para tener tanto dinero y tantas casas? Secretario de Gobernación, con un buen sistema, ha hecho cada cosa. Aquí en España nos vamos a ver, y la comunidad española y madrileña lo va a conocer muy bien de cerca. Señor Bartlett Díaz, corrupto.
3: ¿qué tal? Con todo increparon a...
1: No, pues es que ya sea, ya, la gente ya está, ¿no?
3: Sí, por supuesto, la gente está cansada, la gente está fastidiada, la gente está harta. Este personaje de aquella caída del sistema en el 80, en el 88, ¿te acuerdas, hermano? Un priista de cepa, del brazo fuerte de Carlos Salinas de Gortari. ¿Qué podemos decir?
1: ¿Qué más nos trae? ¿De qué más nos
3: hermano,
1: trae?
3: También confrontaron a Genaro Villamil.
1: ¿Otro?
3: El titular corruptazo del Sistema Mexicano de Radiodifusión. Sí, esto fue durante la entrega de reconocimientos del Club de Periodistas de México en Veracruz. También le gritaron de todo. Así se vivió el momento.
5: ¡Fuera! Sí, habla de narco, habla de la CIA, habla de la CIA, sí, interviniendo en el narco, cuando todos sabemos de un Rubén Rocha Moya, de un Américo Villarreal, cuando todos sabemos de una Marina del Pilar y de un Alfonso Durazo. ¡Fuera!
6: ¡No! Te voy a decir una cosa, al contrario,
3: ¿qué tal, hermano? Así con Genaro Villamil. Te digo, hombre, que muy queridos, los de la 4T.
1: Pues se pone ahí a hablar de libertad de expresión, ese corruptazo del régimen más represor de la libertad de expresión que se tenga registro, pues no.
3: No, bueno, pues no le queda, ¿no? No, en la incongruencia a todo lo que da. Charlie, por cierto, en otro tema quiero comentar lo que presentaste el viernes pasado en tu noticiero de Latinus. Como el gobierno federal le ha dado trato de empresario, de agricultor.
1: Ah, ¿qué tal eso?
3: A un líder criminal, ¿no? Pues es que sin palabras, de no creerse, de verdad. Miguel Ángel Gallegos Godoy, mejor conocido como el Migueladas. A ver, este señor lleva más de 10 años como uno de los delincuentes más buscados en Michoacán. Es objetivo prioritario del ejército. Ha salido incluso ahí en los Guacamaya Leaks y todo esto, como era perseguido. Y en la actual administración es señalado de ser uno de los principales extorsionadores de productores de limón en Tierra Caliente, en Michoacán. Pero esto nada más queda pues al aire, en el papel, porque en la realidad la Secretaría de Agricultura le ha otorgado 4 permisos de exportación a este señor, además emitidos a su nombre, para que tranquilamente pueda vender mangos en el extranjero. O sea, recibió luz verde por parte del gobierno federal para enviar mangos a Estados Unidos, a Japón, a Australia, Nueva Zelanda. Certificaron incluso su huerta de mangos. ¿Qué te puedo decir? Apapachando el gobierno de la presidenta Sheinbaum y dando permisos de exportación y avalando a un líder criminal, el Migueladas, además de los más buscados por el ejército. Sin palabras, hermano, de verdad, sin palabras, que chequen este reportaje de
1: la... O sea, ahí tiene usted al gabinete de seguridad persiguiéndolo y a la Secretaría de Agricultura avalándolo como empresario exportador de mango, ¿no?
3: Sí, avalándolo.
1: Desde el sexenio pasado, ¿no?
3: Como un principal agricultor, es correcto, sí.
1: Y oye, está... lo cual se me hace muy raro, porque el sexenio pasado fueron durísimos.
3: A mí me brinca, sí, porque ya ves que fueron recios con atacar al crimen organizado. Por eso me salta. Oye, Charlie, este personaje trae denuncias de cobro de piso, de extorsiones, te digo, a los productores de limón. De bueno, ¿qué te puedo decir? Cualquier denuncia, más de 10 años con acusaciones, con señalamientos, buscándolo, sin palabras. Hermano, tengo que aventar una más, y es que el titular del Instituto Mexicano de la Propiedad Industrial, el IMPI, Santiago Nieto, fue captado feliz con un regalo que le hicieron de un Funko, estos muñequitos, ya sabes, que se pusieron... De su persona, dice Santiago Nieto, pues obviamente pirata, totalmente pirata. Entonces dicen...
1: O sea, él es el de la propiedad industrial y trae cosas piratas.
3: ¡Ah! ¿Qué tal? Es el encargado de otorgar las licencias para las marcas, para que se puedan comercializar productos con la marca y demás. El encargado de cuidar la propiedad industrial, con una copia pirata de su Funko, y se le ve en su foto ahí en redes sociales, feliz recibiendo su Funko de Santiago Nieto. Nada más aventándolo al aire, es el mismo que era titular de la UIF y que renunció después de aquella boda en Guatemala y demás, y que por cierto lleva años buscando la gubernatura de Querétaro. Ahí está Santiago Nieto feliz con su Funko Pirata. Sin palabras.
1: De regreso a las cloacas.
3: ¡Regresaré!
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1: Son las 2 de la tarde con 16 minutos. ¿Tienes algo de última hora, Valeria Moy? Platícanos.
7: Hola, Carlos. Sí, acaba de salir el registro de empleo formal, el que publica el Instituto Mexicano del Seguro Social. Y ahí te van los datos, Carlos. En mayo, durante mayo de este 2026, se perdieron 67,574 empleos formales,
1: pero
7: esos
1: no
7: que nos gustan.
1: A decir que la mayor creación de empleos del mundo mundial, ¿no?
7: Pues por eso te digo, yo no sé bien qué número está viendo, porque este dato es el que publica el IMSS, ¿no? O sea, no estamos inventando un número, este es el dato oficial del IMSS, con, te digo, esta pérdida de 67,574 puestos. Y es curioso porque el documento que nos manda el IMSS, por un lado dice, bueno, hay dos razones que explican esta caída. En primer lugar, es estacional, hay un comportamiento estacional, es el sector agropecuario, que históricamente pues se genera una reducción durante mayo, que puede ser, o sea, sí, si vemos los mayos, vemos cierta pérdida de empleos durante mayos, aunque de cualquier manera, pues el sector agrícola, el sector agropecuario no es en su mayoría formal, ¿no? Eso hay que decirlo con todas sus letras, pero sí, normalmente vemos que los mayos no son un buen mes para la creación de empleo. Y otra cosa que nos dice el documento del IMSS es que está influido este dato por una cancelación, y esto es lo que me parece interesante, la cancelación de un registro patronal fraudulento que concentraba personas que no tenían una relación laboral real simulando empleo en el aseguramiento. Que si quitáramos, ya sabes, si quitáramos este dato, si quitáramos esta cosa extraña que sucedió durante mayo, pues la tendencia hubiera sido la normal. Ahora, este dato de 67,574 es sin contar a los trabajadores de empresas de plataformas. Si sumamos a los trabajadores de plataformas digitales, que sí hubo creación de trabajadores que cotizaron en plataformas digitales, el número se hace un poco más chico. Ya solo habría una pérdida, solo muy entre comillas, de 29,922 puestos de empleo formal. Así que, como lo veamos, Carlos, ahora sí que, como tú quieras explicar este dato, con trabajadores de plataformas, sin trabajadores de plataformas, con agropecuario, sin agropecuario, es un muy mal dato de empleo para el mes de mayo. Y bueno, pues habría que decirlo, lo acaba de sacar el comunicado del Instituto Mexicano del Seguro Social, Carlos.
1: Muy bien, gracias, Valeria. 2 de la tarde, con 19 minutos.
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20: Hola, soy Jorge Sánchez y esto es Leyendas y Mundiales. Pocos jugadores pueden presumir haber cambiado la historia de dos países, pero Maradona se atrevió y lo logró. En 1986, Diego Armando Maradona hizo un mundial espectacular en suelo mexicano. Por siempre se hablará del gol del siglo, la mano de Dios y la icónica imagen de Diego levantando la copa en el mítico Estadio Azteca. Además de brillar en los cuatro mundiales que disputó, la carrera de Maradona impactó también en Italia, al levantar con el Napoli dos títulos de liga, una Copa de la UEFA, una Copa de Italia y una Supercopa de Italia. La trascendencia de Maradona es tan grande que para el pueblo argentino se convirtió en una deidad y lo reconocen como el mejor jugador en la historia.
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1: 2:25, mi querido Beto, arráncate.
3: Con todo gusto, Carlos. Actividad premundialista en este instante. La selección francesa está empezando el segundo tiempo. Derrota 2-0 Irlanda del Norte. Dos goles del que yo he insistido que para mí es de las inmensas figuras a seguir en esta Copa del Mundo. Michael Olise, el futbolista del Bayern Múnich. Más tarde va a enfrentarse la selección española a Perú, jugando ni más ni menos que en Puebla. Selección española que viajó a la ciudad de Los Ángeles, Angelópolis, sin tres futbolistas resentidos de lesiones: Nico Williams, Lamine Yamal, Víctor Muñoz. Los tres ofensivos, dos de ellos apuntan a titulares indispensables, Lamine y el caso de Nico Williams. Así que España fue recibida con mariachi, con grandes alaridos, pese a la tormenta en Puebla. Y esta noche ahí se enfrentan a la selección de Perú. Carlos, actividad del fin de semana. Portugal se enfrentó a Chile en un partido amistoso que terminó con trifulca, por ahí con Rafa Leao tirando un tremendo derechazo. También la selección inglesa tuvo actividad y cerca de su campamento en Kansas hubo un tiroteo. Los medios ingleses hacían eco de que algunos incluso escucharon lo que acontecía en ese punto en Kansas, en el corazón de Estados Unidos. Partido que no fue premundialista, pero sí aprovechando este parón, no fue premundialista porque Dinamarca y Ucrania no calificaron. ¿Te acuerdas del caso de Christian Eriksen, que en la Eurocopa, sí, disputada claro, en el 2021, se desplomó, pero de manera pavorosa, y en aquel momento, de una manera providencial, los paramédicos le salvaron la vida. Después él instaló un marcapasos portátil, no pudo continuar su carrera en el Inter de Milán porque su condición médica no es aprobada en Italia para poder jugar de manera profesional. Regresó al fútbol inglés, donde antes había sido figura del Tottenham, estuvo en el Manchester United, pues volvió a desplomarse. Circunstancias un tanto diferentes, explican los doctores. Todo hace indicar que ya tendría que retirarse, duele mucho decirlo, pero ya son dos episodios pavorosos. El ayer otra vez fue de verdad un pánico, Carlos. Tremendo. Christian Eriksen, el futbolista de Dinamarca. Seguimos con mucho de lo que pasó el fin de semana. Brasil derrotó a Egipto, pero perdió a Wesley por lesión, un futbolista importante por la banda. Son las lesiones también en el caso del equipo neerlandés. Países Bajos, Timber se lesiona, un futbolista muy importante para el cuadro naranja. También se lesiona Abde con la selección de Marruecos. Son pocos días para el Mundial y ya son partidos de alto riesgo. Salgo finalmente de lo que es la Copa del Mundo, me quedo en el fútbol por un momento. Florentino Pérez reelecto como presidente del Real Madrid. Fue más apretada de lo que yo hubiera pensado, aunque finalmente la ganó con cierta holgura. Sí, Enrique Riquelme logró cerrar ligeramente la brecha, pero Florentino era favorito por mucho. José Mourinho entonces ya es confirmado que va a volver a dirigir al Real Madrid a partir de este momento. Gran Premio de Mónaco. Antonelli vuelve a coronarse, quinta victoria consecutiva. Checo Pérez había dado a Cadillac su primer punto, pero fue penalizado por el acomodo en el cajón antes de salir, a manera que pierde posiciones. Y el primer punto, que era histórico para esa escudería, con el décimo lugar, con una soberbia conducción de Checo rebasando, termina sin poder ser.
1: Roland Garros. Un error básico, ¿no?
3: Un error básico, exactamente, por un error básico que no tiene que ver con lo otro que había sido espléndido. Desafortunadamente, Checo así la paga. Y son cosas, pues, que no tienen debate. Es lo que es, y así los comisarios han sancionado. Zverev al fin gana un torneo de Grand Slam. Un partidazo, la final del torneo varonil de Roland Garros. Zverev, después de tantos años en los que estuvo cerca, se esperaba que fuera él quien llegara hasta esa silla,

0: levantar un torneo de Grand Slam. Siendo sincero, me da mucho gusto porque se le había negado muchas veces. Flavio Cobolli, el italiano, plantó cara. Iba ganando Zverev el primer set, gana el segundo Cobolli, el tercero gana Zverev, y finalmente en 5 sets se lo lleva el alemán de Sanisa Rusa, Carlos.
1: Perfecto. Gracias, Beto Lati. Un abrazo.
0: Abrazote.
1: 2-29.
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1: Tengo en la línea a Alejandro Alito Moreno, el dirigente nacional del PRI, que nada más goleó 16-0 a Morena ayer. 16 distritos de diputación local se jugaron en Coahuila. Los 16 ganó el PRI y con comodísimo margen. Alejandro Alito Moreno, aquí la pregunta es si esto es un caso rarísimo de Coahuila o es algo que se puede replicar en el resto del país, si es algo que puede darle a la oposición alguna suerte de esperanza en el terreno nacional de cara a la elección del próximo año. Muy buenas tardes.
3: Buenas tardes, Carlos, gracias por poder platicar con tu gran auditorio y como lo comentamos en muchas ocasiones, certeza siempre, consistencia, constancia, trabajo, y creo que ha sido un extraordinario resultado la elección de Coahuila, Carlos, no solo para las y los coahuilenses, sino para todo México. La elección de ayer en Coahuila era observada en todo el país, la única elección en el 2026, Carlos, y la ciudadanía mandó un mensaje potentísimo: sacar a Morena, ganarle a Morena. Le pusimos una paliza 16-0, como le quieran llamar, carro completo, barrida, macaniza, zapato, eso fue lo que le dimos, y hoy lo importante es que se le gana a Morena. Ya le ganamos a Morena en Veracruz, el año pasado se le ganó a Morena, se le ganó en Durango, y hoy se confirmó con Coahuila una barrida contundente, y la gente votó, Carlos, por la seguridad, porque no quiere partidos políticos corruptos, cínicos y narcos como Morena, y ese fue el rechazo contundente que le dieron en Coahuila. Así recibimos a la dirigente de Morena de bautizo, una buena macaniza, ya saben, para que tengan, para que aprendan que la gente de México ha despertado, y obviamente Morena ya no sabe cómo distraer la opinión pública para que se hable de otra cosa, y ahora quieren, imagínate, Carlos, ahora dicen que no ganamos limpio, ¿no? Ahora dicen que van a impugnar, imagínate esta bola de cínicos cuando se le ganó por más de 2.5 veces, y yo creo que es una gran oportunidad, es un gran resultado, Carlos, para dejar claro que a Morena ya se le ganó, la ciudadanía decidió, y hoy lo comparto contigo, hay un mensaje todavía más poderoso. Tú has sido testigo permanente que he sido promotor de una coalición amplia, de que vayamos todos juntos para terminar de ponerle el clavo al ataúd de Morena en el 2027 y ganarles el Congreso y ganarles las 17 gubernaturas. Y bueno, pues nada más que la dirigencia de Acción Nacional y la dirigencia de Movimiento Ciudadano no convocan y no quieren una coalición para que gane México. Y fíjate lo que le pasó a la dirigencia nacional de Acción Nacional con esta extraordinaria decisión en su relanzamiento, ¿no? Hacen su relanzamiento, van solos en Coahuila, que les dije 20 veces que fuéramos juntos, y no solo perdieron los 5 diputados que tenían, tienen 0 diputados, perdieron el registro, no sacaron ya ni el 2.5%, y Movimiento Ciudadano también perdió el registro, Carlos. Entonces, es claro que primero está México, debemos ir juntos para ganarle a Morena, contentos por el gran resultado para todos.
1: ¿Qué es? Porque, a ver, en Coahuila pasa lo mismo que pasa en todo el país, y luego está el pretexto de, no, es que están los servidores de la nación y están los programas sociales. Bueno, pues en Coahuila también y le ganaron 16-0. O sea, ¿cuál es el truco? ¿Cuál es el método? ¿O esto es algo muy especial de Coahuila? Porque ya ha pasado antes en Coahuila que haya carro completo.
3: Sí, a ver, Carlos, hay que dejarlo muy claro. Ha sido una constante. Ha sido una constante de que la gente ha ido viendo lo que Morena ha ido destruyendo todos los días: la democracia, la libertad, la censura, el atacar a periodistas, el que haya cobro de piso, el que haya corrupción, el que haya impunidad. Entonces las y los ciudadanos no quieren que el crimen organizado llegue a su estado, porque saben que Morena no es un partido político, es un cártel del crimen organizado. Entonces les da temor y por eso se expresaron en las urnas. Y te pongo el contexto, Carlos. Tú diste puntual cobertura, los medios medios valientes han dado puntual cobertura desde la elección de Veracruz en los alcaldes, donde competimos y se le ganó a Morena y perdió más del 70% de los municipios en Veracruz, les ganamos. Luego fuimos a Durango, les pusimos una macaniza en Durango, donde ganamos el PRI, ganamos firmes, fuertes, con un buen gobierno como el de el PRI, como el de Esteban Villegas, y ahí estaba, por cierto, el Andy, ahí andaba el famosísimo Andy, este
1: bueno, cínico. Bueno, también corrupto. En Coahuila, ¿no? También en Coahuila, ver, pero Andy, ¿no?
3: Primero le dimos su calentadita, su macaniza en Durango, una buena barrida, y luego pues anunció que se iba a vivir a Coahuila, ¿no? Entonces se fue a Coahuila, estuvimos atentos en Coahuila y le pegamos una barrida nada más 16-0 a ese partido que ha dañado al país. Pero tú dijiste algo, ¿por qué se puede? Porque la gente está viendo que hay resultados. En Coahuila hay un buen gobierno, un gobierno eficaz, un gobierno eficiente, hay seguridad. Sí, de siempre que se ha construido, pero hoy se ha consolidado, Carlos, y demostramos que el PRI tiene experiencia, capacidad, y ganamos elecciones. Pero si tuvimos la capacidad de ganar solos, de barrer a Morena, imagínate lo que podemos lograr si vamos en una gran coalición. Por ello, yo desde el PRI siempre pongo el interés de México. Esto no es de colores, esto es de pensar en México. Hoy, por ejemplo, Carlos, cuando han señalado claramente la apertura que hemos tenido para construir y apoyar, ve lo que ocurrió en Chihuahua, una persecución política abierta, descarada, contra la gobernadora Maru Campos, por cierto, del Partido Acción Nacional. Y imagínate que la dirigencia nacional de Acción Nacional sale ahora con la inteligente estrategia de que vayamos separados en Chihuahua, ¿no? Entonces un candidato del PAN, uno del PRI, uno del MC, pues ¿quién va a ganar, Carlos? Pues Morena. Entonces tienen que ser inteligentes, tienen que tomar la decisión. Las dirigencias en los estados saben que la fuerza y la fortaleza está en la coalición. Bien. Y en la elección del 27, Carlos, si vamos juntos, PAN, PRI y MC, le podemos ganar las 17 gubernaturas a Morena juntos. Les ganamos Zacatecas, les ganamos Aguascalientes, Querétaro, Chihuahua, Sonora, Sinaloa. O sea, ¿cuál es el afán de seguir con esta torpeza, ¿no? De ayudar al gobierno? Pero el PRI seguirá firme, Carlos.
1: Alito Moreno, Alejandro Alito Moreno, dirigente nacional del PRI, gracias por estos minutos y buenas tardes.
3: Te agradezco mucho, Carlos. Buenas hasta tardes. Luego.
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1: Vamos a quitarnos la mirada del ombligo, vamos a hablar de algunos de los temas que están en el tablero de la geopolítica internacional y se reflejan en las portadas de los diarios más influyentes del mundo. Y déjame le hablo de dos votaciones más. No Perú, no Coahuila, Armenia. Estaba muy interesante la contienda en Armenia porque a un partido lo apoyaba Donald Trump y al otro partido lo apoyaba Vladimir Putin. O sea que en las urnas en Armenia, en buena medida, se enfrentaron Trump y Putin y ganó Trump. Según los resultados oficiales de las elecciones parlamentarias que se celebraron este domingo en Armenia, el partido gobernante de Nikol Pashinyan, que se llama Contrato Civil, el partido, ganó las elecciones con prácticamente el 50% de los votos, suficiente para mantener la mayoría parlamentaria y seguir formando gobierno. Trump se hizo muy amigo de Pashinyan tras el acuerdo de paz que motivó Trump entre Armenia y Azerbaiyán, que es uno de... Pues ya ves que cuando Trump dice, yo ya paré, creo que dice 8 guerras o 9 guerras, una de las que señala es esta. El principal rival de Pashinyan fue Samuel Karapetian, líder de un partido que se llama Fuerza Armenia, y mucho más cercano a Vladimir Putin, mucho más alineado con los intereses de Rusia, pero le pusieron una paliza, o sea... El partido en el gobierno, el que apoyaba a Trump, 50%, y el que apoyaba a Putin, 23%. De que me muevo a otra elección en Canadá que va a suceder en octubre de este año. Va a haber un voto en Alberta, en el estado, digamos, la provincia de Alberta, que es una provincia en el oeste de Canadá, ya ve que Canadá es gigantesco, muy rica en términos energéticos, tiene mucho petróleo. Y van a hacer un referéndum sobre si se mantienen como parte de Canadá. O sea, a ver, son geográficamente lo suficientemente grandes y ricos como para ser un país independiente. Entonces, van a llevar a las urnas este tema. A ver, para que nos entendamos, Alberta representa el 15% del Producto Interno Bruto de Canadá y tiene más o menos el 7% de la población. Entonces, pues es algo verdaderamente relevante para Canadá y, aunque es hasta octubre, pues digamos que se está calentando y se está calentando en serio el tema electoral. Fíjese que apareció en el Financial Times una nota este fin de semana. Las aerolíneas en Europa son, pues digamos que muy reguladas y tienen toda una serie de esquemas para compensar a sus clientes, a los pasajeros, en caso de que haya retrasos, etcétera, etcétera. Pues resulta que las aerolíneas en Europa han tenido que sentarse en sus estados financieros, digamos sentarse figurativamente hablando, en más o menos casi 4,000 millones de dólares que tienen que mantener, ahora sí que en la caja, porque son compensaciones no pagadas por retrasos de vuelos. ¿Qué es lo que sucede? Que muchos de los pasajeros no saben que tienen derecho a estas compensaciones. Y en los últimos 15 años pudieron haber exigido este dinero de las aerolíneas europeas y no lo han exigido. Pero las aerolíneas europeas lo tienen que, pues digamos que poner en sus estados financieros, en el lado de los pasivos. Esa lana la tienen ellos, pero se las podrían pedir en cualquier momento. Entonces, pues la tienen que reservar. Y son casi 4,000 millones de dólares. Imagínense lo que estamos hablando. Ya ve que ahora sí que en cada país son diferentes los derechos a los que tienen acceso los pasajeros. Aparece hoy una pieza en el Wall Street Journal que dice que la maquinaria de guerra de los Estados Unidos descansa en los hombros de Elon Musk. Y concretamente de su compañía SpaceX, que esta semana seguro va a dar muchísimo de qué hablar, porque el viernes tienen programada una salida pública, una IPO, y a ver cómo les va con eso, va a ser fundamental y vamos a hablar de miles y miles de millones de dólares. Bueno, SpaceX tiene 24 años de edad y el cliente en lo individual más importante de SpaceX es el gobierno de los Estados Unidos. Le significó más o menos 4,000 millones de dólares el año pasado y se ve que va a aumentar notablemente en los próximos años. Porque la compañía de Elon Musk ha sido capaz de no solamente colocar un montón de satélites en el espacio exterior, lo cual son utilizados también para temas de defensa de Estados Unidos, sino lanzar cohetes, y se ha metido muy bien, obviamente, o sea, a ver, el párrafo empieza diciendo: los años en los que SpaceX ha estado cortejando al establishment de seguridad nacional de los Estados Unidos, ya le están pagando, ¿no? Así que lo que sembraron, ya lo están cosechando. Y fundamentalmente, pues es el tema de comunicaciones satelitales para los sistemas de guerra, para hacerle seguimiento a los misiles desde la órbita, etcétera, etcétera. Y pues se ha metido bien al Pentágono y ha hecho un negocio de singular tamaño. ¿Qué historia la que publicó en su portada Los Angeles Times? Una mujer que utilizaba aplicaciones, apps de citas casuales en México y en Estados Unidos, está ahora siendo juzgada por asesinato. Las autoridades describen a esta mujer, que se llama Aurora Phelps, de 44 años de edad, como una mujer encantadora, persuasiva, que se acercaba a hombres de entre 60 y 70 años de edad que buscaban compañía. Tenía la doble nacionalidad, mexicana y estadounidense, y sostenía relaciones con hombres en ambos lados de la frontera. Ahora sí que era una defraudadora binacional. Todos estos encuentros ocurrían mientras ella estaba casada con un señor que se llama William Phelps en Las Vegas. Este señor habló con el Los Angeles Times y dijo: oye, pues yo la conocí desde hace 14 años, jamás mostró una señal o un indicio de algo así. Si realmente lo hizo, me engañó por completo. Porque Aurora Phelps, déjese la defraudación, ha sido acusada de asesinato en México y en Estados Unidos de secuestro y fraude. Uno de los secuestros terminó con la muerte de la víctima. El FBI ha identificado hasta ahorita 11 posibles víctimas. La describen como una psicópata que se creía sus propias mentiras, que diseñaba toda su estrategia, etcétera, etcétera. ¿Qué tal la historia de esta señora? Y el Wall Street Journal habla también de un fraude, de un esquema piramidal, con un imperio de ganado. La nota empieza diciendo: hay dos lados de mí, le escribió Brian McLean apresuradamente en un pedazo de papel a su esposa. Una parte de mí es la que te ama, la otra es la que le robó a la gente. Durante años, este Brian McLean había mantenido ganado en Kentucky, tiene un ranchito ahí, un ranchote en Kentucky, y también en Texas. Se dedicaba a comprar cabezas de ganado en las subastas, a venderlas 3-4 meses después, llevarse una lana. Y tenía 80 mil cabezas de ganado, impulsadas fundamentalmente por un préstamo de 50 millones de dólares que obtuvo del Banco Agrícola y 120 millones de dólares que recaudó de inversionistas. Lo cual pues parecía pues verdaderamente un exitazo para un hombre cuyo historial era haber trabajado en una planta de petroquímicos, ¿no? Vivía, bueno, en una mega mansión rodeada de, ya sabes, jardín perfectamente cortado, con fotografías de su boda, ¿no? Esa es la clásica casa de campo de los Estados Unidos, supermillonaria. Pero tenía un secreto: la mayoría de su ganado, de las 80 mil cabezas de ganado, eran imaginarias. En realidad solo tenía 8,916 para ser exactos. Y lo demás era un cuento, era un esquema piramidal con el que robó 170 millones de dólares y se quemó los 170 millones de dólares, los gastó todos, que les quitó al banco y a los inversionistas. Y con esto nos quitamos la mirada del ombligo.
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1: El resumen de lo que tenemos justo en este momento. Arely Paz, vamos contigo.
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2: 2:49 la información en W Radio y alerta en Guerrero, Michoacán y Oaxaca por la tormenta tropical Boris. En Acapulco, Laura Sánchez, muy buena tarde.
3: Buenas tardes, pues estamos al pendiente desde ayer, ni hemos podido dormir por esta tormenta tropical Boris, que no ha, ahora sí que no ha llegado a Acapulco. Ha habido lloviznas, lluvias, vamos a decir muy leves, pero de acuerdo a lo que nos dijo Protección Civil, posiblemente de las 4:30 en adelante pudiera registrarse lluvias muy fuertes aquí en el puerto de Acapulco, pero por lo pronto no tenemos más que encharcamientos y pues la caída de 2 arbolitos, pero no hemos tenido ningún otro problema. Las olas están muy altas, entre 4 y 5 metros de altura, por lo que pues están pidiendo a la gente que por favor no camine en la zona, ahora sí que en la zona de playa, y se está al regresarse la ola se está llevando pues sombrillas, sillas, etcétera.
2: ¿Se mantiene la suspensión de clases, Laura?
3: Se mantiene la suspensión de clases y también la suspensión de actividades en el Ayuntamiento de Acapulco, en la Universidad Autónoma de Guerrero, no hay clases.
2: Muchísimas gracias, Laura. Muy buena tarde. Estaremos pendientes.
3: Hasta luego.
2: Oiga, escucha esta historia que pasó en Durango. Rosa Gausín, muy buena tarde. Cuéntanos.
4: Muy buenas tardes, Arely. Pues para comentarte que un hombre, de manera irresponsable, realizaba piruetas en pleno Boulevard Felipe Pescador del municipio de Nuevo Ideal. Y bueno, al realizar estas acrobacias, pues perdió el control de su camioneta y lesionó a 9 personas que caminaban por el lugar, entre ellas 3 menores de edad. Hasta el lugar, bueno, llegaron los cuerpos de seguridad, quienes detuvieron al implicado. Se trata de Manuel N., de 35 años de edad, y domiciliado pues en esta demarcación. Y bueno, él conducía una camioneta marca Ford F-150 y pues ya se encuentra detenido para que responda por este hecho que ocurrió la noche del domingo en el municipio de Nuevo Ideal.
2: Hasta aquí. Muchísimas gracias, Rosa. Buena tarde. En W Radio, el dirigente nacional del PRI, Alejandro Alito Moreno, dijo que lo visto en Coahuila es una muestra de lo que pueden hacer en el país en contra de Morena.
5: Le pusimos una paliza 16-0, como le quieran llamar, carro completo, barrida, macaniza, zapato, eso fue lo que le dimos, y hoy lo importante es que se le gana a Morena. Ya le ganamos a Morena en Veracruz, el año pasado se le ganó a Morena, se le ganó en Durango, y hoy se confirmó con Coahuila una barrida contundente, y la gente votó, Carlos, por la seguridad, porque no quiere partidos políticos corruptos, cínicos y narcos como Morena, y ese fue el rechazo contundente que le dieron en Coahuila. Así recibimos a la dirigente de Morena de bautizo, una buena macaniza, ya saben, para que tengan, para que aprendan.
2: Dijo que el trabajo de Andy López Beltrán como operador político otra vez fue un fracaso y que la oposición debería tomar en cuenta este ejemplo de Coahuila para volver a construir alianzas.
5: Tienen que ser inteligentes, tienen que tomar la decisión. Las dirigencias en los estados saben que la fuerza y la fortaleza está en la coalición. Bien. Y en la elección del 27, Carlos, si vamos juntos, PAN, PRI y MC, le podemos ganar las 17 gubernaturas a Morena, juntos. Les ganamos Zacatecas, les ganamos Aguascalientes, Querétaro, Chihuahua, Sonora, Sinaloa. O sea, ¿cuál es el afán de seguir con esta torpeza, no? De ayudar al gobierno.
2: Hasta aquí la información, Carlos.
1: Gracias, Arely.
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1: Muchas gracias, Arely Paz, por todo el día de hoy.
2: Gracias, Comán Rico.
1: Gracias, querido duende. Impresentable del duende. Muy buena tarde.
7: Igualmente, querido Charlie, buena tarde.
1: Y sobre todo, muchas gracias a todos ustedes por habernos escuchado. A nombre de todos los que hacemos este programa, mañana en punto de la 1, aquí les esperamos. Soy Carlos Loret de Mola. Muy buenas tardes.

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1: Hola, yo soy Alex López y estos son los Estadios Mundialistas. A orillas del Falls Creek se levanta un ícono del deporte canadiense, el estadio de Vancouver llamado BC Place, inaugurado en 1983. Hoy es la casa de Vancouver Whitecaps en la MLS, además de recibir ocasionalmente a la Selección Nacional de Canadá en encuentros oficiales y de preparación. Aquí se vivió uno de los momentos más recordados del fútbol femenil, la final del Mundial 2015, cuando Estados Unidos venció 5-2 a Japón con 3 goles de la histórica Carly Lloyd. Un escenario histórico rumbo a la Copa del Mundo del 2026, donde los de la hoja de maple buscarán trascender.
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9: Hola, yo soy Iván El Pollo Elizondo y esto es Astros Mundialistas. Thibaut Courtois, arquero del Real Madrid, es una de las figuras más destacadas de la selección de Bélgica de cara a la Copa del Mundo de la FIFA 2026. El guardameta belga se distingue por su imponente estatura de 2 metros, reflejos felinos, dominio del área y lectura de juego. Inició su carrera profesional con el Genk, hasta dar el salto al fútbol inglés con el Chelsea y luego destacar con el Atlético de Madrid. Su llegada al Real Madrid en 2018 catapultó a la élite para este portero. Courtois es internacional con Bélgica desde el 2011 y aunque se ausentó en 2023 por problemas en el vestidor, su compromiso por volver al combinado nacional para competir en este mundial ha sido siempre claro.
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1: Hola, mi nombre es Darian Sandoval y estas son Curiosidades Mundialistas. Brasil 2014 enfrentó a las selecciones a situaciones adversas, sobre todo relacionadas con las condiciones climatológicas. Dentro de ellas, Fernando Muslera fue uno de los que se vio afectado, aunque por la fauna del país. Un día antes del debut de Uruguay ante Costa Rica en Fortaleza, el arquero Charrúa publicó en redes sociales que sufrió el embate de un temido enemigo en su propia cama.
2: Hormigas rojas. Hormigas rojas.
1: El futbolista lo compartió con humor. Sin embargo, no fue el único miembro de la delegación uruguaya que se vio afectado por insectos en sus habitaciones. Situaciones que no pasaron más allá de una anécdota que contar. Aunque, en su debut los charrúas cayeron 3-1 ante los ticos.
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1: La final de ese año llevó al fútbol a un territorio inédito. Brasil e Italia definiendo la Copa del Mundo desde el punto penal en Estados Unidos. Roberto Baggio, el hombre que había cargado la zurra hasta esa instancia, quedó frente al balón decisivo. Su disparo, el quinto penal de la tanda, se fue por encima del travesaño. Y el sueño italiano se desvaneció. Por Brasil ya habían marcado Romario, Brando y Dunga. La imagen de Roberto Baggio, inmóvil y abatido, quedó grabada como símbolo de la presión extrema y la dureza del fútbol en su momento más cruel. Su legado no se borra, al igual que aquella pintura que es protagonista de uno de los peores instantes en la historia del fútbol italiano.
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11: Hola, yo soy Iván El Pollo Elizondo y esto es Astros Mundialistas. Thibaut Courtois, arquero del Real Madrid, es una de las figuras más destacadas de la selección de Bélgica de cara a la Copa del Mundo de la FIFA 2026. El guardameta belga se distingue por su imponente estatura de 2 metros, reflejos felinos, dominio del área y lectura de juego. Inició su carrera profesional con el Genk, hasta dar el salto al fútbol inglés con el Chelsea y luego destacar con el Atlético de Madrid. Su llegada al Real Madrid en 2018 catapultó a la élite para este portero. Courtois es internacional con Bélgica desde el 2011 y aunque se ausentó en 2023 por problemas en el vestidor, su compromiso por volver al combinado nacional para competir en este mundial ha sido siempre claro.
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